con la música, porque a través de ella es que instantáneamente podemos ir de un lugar a otro, viajar por el tiempo para recordar un momento de nuestras vidas o descubrir lo que no pudimos vivir. Tenemos 3 horas para disfrutar de las canciones que fuimos encontrando, para contarle distintas historias con la intención de juntos disfrutar de un cierre de domingo distinto. Todo esto lo ofrecemos por el multimedio de la Universidad Nacional del Litoral a través de LT10 AM1020, también por FMX 103.5 o por nuestra app o nuestra web lt10.com.ar. Para los que han accedido a los avances tecnológicos y de esa forma poder escucharnos en cualquier parte del mundo y los alrededores, sean Sulchales, Rafaela, San Justo o Sydney, Estocolmo o Asunción del Paraguay. Saludamos desde aquí a los que están siempre, cada día de lunes a lunes, y agradecemos a los que de a poco se fueron quedando con las horas sonoras. Siento que podía decirles más cosas, pero mejor es comenzar con la música, por eso le damos lugar a la primer canción.

Decidimos iniciar las horas sonoras desde el Soul con Angie Stone y el tema I Can't Take It, una gran cantante que aparece a fines de los 70 siendo parte del primer grupo femenino de hip hop llamado The Sequence. Tras disolverse el grupo, Angie Stone se unió a otros proyectos para aportar su voz, en algunos más estable, pero en otros era invitada a cantar, y uno de esos artistas que la llamó fue D'Angelo, un músico, cantante, compositor y productor al que se lo reconoce como responsable de la creación del Neo Soul, un género que fusionaba el rhythm and blues con el soul. Fue en su álbum debut donde D'Angelo convocó a Angie Stone para componer y cantar un par de temas. Lamentablemente, en cuestión de meses, ambos artistas fallecieron. Angie Stone murió en marzo de 2025 por un accidente automovilístico y D'Angelo en octubre de 2025 luego de luchar con una enfermedad terminal. Así que, para recordarlos juntos, vamos a escuchar la participación de Angie Stone en el álbum de D'Angelo donde compusieron y grabaron Brown Sugar.

0: Este comienzo nos llevó inmediatamente a recordar a Amy Winehouse para disfrutar su voz en una de sus excelentes canciones, Just Friends.
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0: Ahora, luego de un comienzo particular con uno de los géneros más sensuales y atractivos como el soul, queremos compartir con ustedes un recorrido muy especial con el rock latino.

Seguramente ustedes, oyentes de LT10, no necesitarán que les diga que escuchábamos La Bamba, en la versión más conocida quizás, que es la de Richie Valens, una canción que tiene su historia. Para empezar, les cuento que es mexicana y les agrego que tiene algunos siglos de existencia. Se dice que surge en el siglo XVII, en un grupo de esclavos africanos que habían sido trasladados por los españoles al territorio que hoy conocemos como México. Las circunstancias de la aparición de la música fue cuando estos esclavos se rebelaron, se escaparon de los españoles para convivir con los aborígenes del lugar. A partir de ahí, la bamba se fue trasladando en el tiempo de mano en mano y de boca en boca, convirtiéndose en una canción folclórica. Desde aquellos tiempos es que fue interpretada por tantos artistas que la forma y su letra nunca fue la misma. Sin embargo, fue acercándose a una forma estable cuando comienzan a grabarse versiones de La Bamba desde el año 1938. Al haber registro sonoro, el tema comienza a circular mejor, pasar por las radios, transita por los teatros y llega al cine, teniendo un éxito creciente que explota cuando Richie Valens le da un ritmo de rock and roll. Richie Valens es un músico estadounidense de padres mexicanos que ya estaba incorporado al circuito de referentes del rock and roll de los años 50 y se atrevió a ponerle su ritmo a La Bamba. Richie Valens grabó en octubre de 1958 La Bamba y fue un éxito. Por eso emprendió giras junto a grandes del rock and roll de esos años. Lamentablemente, 4 meses después de su edición, Richie Valens falleció en un accidente de avión. La Bamba quedó como parte de un repertorio de canciones asociadas a los comienzos del rock and roll, cuando parecía que iba a quedar en el olvido o simplemente como parte de aquellas canciones, tomó nuevamente notoriedad al filmarse la biopic de Richie Valens, donde se escucha una nueva versión ejecutada por el grupo Los Lobos.

con Richie Valens y La Bamba comenzamos a darle al rock and roll carácter de latino por ser cantado en castellano. A pesar del fallecimiento de Valens, el rock and roll en castellano continuó con distintos exponentes, quienes versionaban reconocidas canciones en lengua hispana o creaban nuevas canciones con un rock and roll más pop. Recién a mediados de los 60 aparece un artista que impulsará e iniciará una nueva etapa del rock latino, Carlos Santana.

Carlos Santana nace en Jalisco, México. A los 8 años se muda a Tijuana. Ahí es donde comienza a dar sus grandes pasos musicales, despertando admiración de músicos amigos y a su vez recibiendo influencias del blues norteamericano. Aún en su adolescencia, su familia se muda a San Francisco, donde termina de consolidar su sonido. Su manera de instalarse en el circuito de rock fue de manera casual. Un local donde se realizaban recitales tuvo la cancelación de uno de sus grupos y el organizador tuvo que improvisar y salir a buscar cómo cubrir la música de esa noche. Contrató a distintos músicos y entre ellos Carlos Santana. Contento, sorprendido, maravillado, decidió impulsar a Carlos Santana como músico. Fue así que llega al Festival de Woodstock, ganándose un lugar dentro del ámbito del rock, pero principalmente entre los grandes guitarristas del mundo.

Carlos Santana contaba que por esos años las influencias estaban marcadas por sus amigos. Cuando los visitaba, uno escuchaba rock y blues, otro funk y soul, otro jazz y otro salsa. Todo se sintetizó y se mezcló en él, y sumado a cierto virtuosismo para tocar, terminaron por cautivar al público de ese festival de Woodstock. A Woodstock llega sin haber editado nada, sin tener un disco. Él y su grupo tocan bajo el nombre de Santana con músicos que hicieron más rico el sonido como banda. Si bien aún no había editado nada, sí tenían algo grabado. El éxito logrado en el festival llevó a que unos meses después de ese festival editen su primer disco llamado simplemente Santana.

un sonido afro con aires de blues, soul y rock, con una fuerte presencia de bases latinas marcadas por la salsa. Una mezcla que no solo lo hacía latino por cantar en castellano, sino por la fusión de sonidos centroamericanos. De esta manera, el rock latino comienza a enriquecerse con la aparición de Carlos Santana.

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1: A fines de los 60 y comienzos de los 70 ya se hablaba de rock progresivo, donde artistas y bandas comenzaban a explorar sonoridades que se incorporaban como aportes artísticos, que fueron ofreciendo variantes al rock, creando diversos géneros, como por ejemplo el psicodélico y el sinfónico. Por eso, mientras Santana iba transitando un camino editando sus discos, aparece un guitarrista que utiliza sus influencias latinas para darle identidad a su sonido y lograr aportes importantes para la primer gran banda que integró, Roxy Music.

Phil Manzanera nace en Londres de madre colombiana y padre inglés. Su padre trabajó en una línea aérea estatal inglesa que, además de recorrer Europa, también cubría territorio latino. Su niñez la pasó transitando por distintos países de América: Hawái, Venezuela, Colombia, Cuba. Su primera guitarra la tuvo a los 6 años cuando residía en Cuba, y con sonidos cubanos fue aprendiendo a tocarla. 2 años más tarde, cuando vivía en Venezuela, accedió a una guitarra eléctrica. Disfrutaba de los sonidos de esos países como la cumbia, el merengue o el bolero, sonidos cercanos a su familia materna, pero comenzaba a sentir atracción por el sonido del rock and roll propio del contexto de su padre en Inglaterra. En su adolescencia le tocó ir a la universidad y lo hizo en Londres, donde comienza a formar sus primeras bandas. Probando de banda en banda, terminó por convertirse en la guitarra de Roxy Music a comienzos de los 70.

Al momento de acercarse a Roxy Music, ya tenía su recorrido dentro de la música, que lo convirtió en guitarrista, pero también en productor. Su primer tiempo con Roxy Music fue como técnico de sonido del grupo, hasta que su primer guitarrista se fue de la banda enojado. Phil Manzanera ocupó su lugar provisoriamente. Se conocía todos los temas y su forma de tocar cautivó a todos, por eso se fue convirtiendo en el guitarrista de la banda. En otras horas sonoras hablaremos de cómo fue conformándose en Roxy Music, la banda que un día decidió armar Brian Ferry, que tuvo a Brian Eno entre sus integrantes, y cómo la banda se fue conectando con el rock sinfónico. Hoy estamos encontrándonos con un excelente guitarrista con raíces latinas, que es Phil Manzanera. Como parte de Roxy Music fue haciéndose un lugar importante como guitarrista, y eso ayudó a que comience casi a la par a grabar sus discos solistas, donde podemos percibir claramente esas influencias musicales de su etapa de residencia en América Latina.

Su sonido era una fusión de rock que comenzaba a imponer un poco de esa exploración sinfónica y su interior latino, un híbrido musical que se notaba latino también con sus letras en castellano.

Disco a disco, Phil Manzanera fue haciéndose un lugar, haciendo aportes compositivos para Roxy Music mientras Brian Ferry se lo permitía. Pero en sus discos solistas se fue haciendo un lugar en el mundo del rock sinfónico y progresivo, generando una interesante discografía donde va compartiendo aportes con músicos como Robert Fripp, John Wetton, quien fuera integrante de King Crimson y el grupo Asia. También volvió a encontrarse con Brian Eno, un explorador exquisito de los sonidos. Phil Manzanera tiene una amplia producción musical que quizás no esté tan a la vista, sin embargo, ha sido parte de importantes registros y canciones que han trascendido los tiempos y hoy, sin saberlo, lo hemos escuchado cada tanto cuando suena Avalon o More Than This con Roxy Music.

Y así como tiene una interesante discografía, también tiene un bagaje importante como productor de distintos artistas, como John Cale, quien fuera guitarrista de la Velvet Underground. Estuvo también como productor y partícipe en algunos momentos de los últimos discos de David Gilmour, el guitarrista de Pink Floyd.

pero también fue productor de muchos artistas en Sudamérica y España. Todo esto a partir de la década del 90. Estuvo detrás de álbums de los brasileños Os Paralamados Sucesos, la banda colombiana Terciopelados, del disco de Fito Páez Circo Beat, y fue muy frecuente en algunos de los discos solistas de Enrique Bunbury, porque a él lo conoció como productor de Los Héroes del Silencio.

En 2017, Phil Manzanera llega a la Argentina para tocar acompañado por dos integrantes de su banda, la cantante portuguesa Sonia Bernardo y el guitarrista español Lucas Polo. Pero para esa presentación se acoplaron a su banda importantes músicos argentinos como el guitarrista Fernando Kabusaki, el saxofonista de Los Redondos Sergio Dawi, el baterista y bandoneonista Fernando Samalea, entre otros músicos más, para recorrer su repertorio, el de Phil Manzanera, que abarca sus discos solistas y los que compartió en Roxy Music. Para cantar los temas, también invitó a cantantes reconocidos como Emmanuel Corbillier, de los Ilia Curiaki y Ande Valderramas, Rosario Ortega, Alina Gandini, Richard Coleman, quien se hizo cargo del tema Amazon de Roxy Music, y el resultado de esa colaboración entre Phil Manzanera, su banda, y la voz de Richard Coleman es lo que vamos a escuchar ahora.

Aventuras Sonoras. 2017 fue el año donde Richard Coleman no solo pudo conocer a uno de sus guitarristas referentes, sino que pudo compartir escenario. Para él, uno de los guitarristas no virtuosos que ayudó a ser quien es Richard Coleman hoy, por encontrar en Phil Manzanera a un guitarrista que se apoyaba en el tono, en el sonido, en la armonía y el color, y no en la destreza y la velocidad. En los años 70, luego de Clapton y Hendrix, se buscaba más a los guitarristas que tengan esa forma de tocar, rápido, ya sea como solistas o como parte del rock sinfónico con producciones más elaboradas. Ese recital con Manzanera fue el primer encuentro de una comunión que se trasladó en el tiempo por encuentros en distintos momentos que no significaban tocar, sino más bien ponerse a dialogar, a conocerse y en algún momento sí terminar colaborando. 2025 es el año donde Richard Coleman se dio el lujo de mostrarnos a todos su disco llamado El Incorrecto Uso de la Metáfora, donde tiene la colaboración como guitarrista, como músico, a Phil Manzanera en tres temas: Salimos Caminando, Eternidad y este que escuchamos ahora, que se llama Como Antes.

El incorrecto uso de la metáfora es el quinto álbum de estudio de Richard Coleman como solista. Además de Manzanera, cuenta con la colaboración de Flo Palestani y de Lidia Borda. Es un disco que lo compuso en 2 meses, donde además rescató un tema de Fricción, Entre Sábanas. Según dijo, es un tema que se grabó pero nunca terminó de sentir al tema como completo, y fue este álbum la oportunidad de darle una forma final. Un disco maravilloso para nosotros, que nos ha gustado mucho y que seguramente retomaremos en otras horas sonoras para disfrutarlo mejor. Por ahora, y para cerrar de alguna manera con este recorrido especial, desde los orígenes del rock latino con Richie Valens hasta llegar a un rock argentino a través de Richard Coleman y su producción 2025, El incorrecto uso de la metáfora, del que compartimos ahora el tema Salimos caminando.

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1: El tiempo, en estas horas sonoras, pronostica cubierto de sonidos, fusiones aisladas, posibilidad de percusiones dispersas con vientos de variada intensidad, voces estables, riff y punteos constantes, estabilizándose hacia el final de Horas Sonoras.
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decidimos mantenernos dentro de lo que es la canción en castellano. Por eso buscamos dentro de lo local, dentro de lo que se produce en nuestra región, y fuimos en busca de Famélicos para escuchar el tema Camalote. Y para continuar dentro de lo local, vamos a ir en busca de Carne Viva para el tema Aún no vine.

0: Vaca era lo que escuchábamos, era una interesante banda que ha dejado interesantes registros, y lo que escuchábamos era Remolino en Huellas.
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Podemos también hablar de la alternancia entre Buenos Aires y Santa Fe con Toponautas, banda nacida en nuestra ciudad, con un primer recorrido por circuitos locales hasta que decidieron asentarse en Buenos Aires. Estar allá les permite moverse con más fluidez como banda y con frecuencia hacen visitas para tocar en Santa Fe. De ellos, lo que escuchábamos de Toponautas era el tema Veranito Porteño. Y ahora retomamos el soul argentino para escuchar a una de las grandes voces de este soul nacional, Florencia Andrada, con el tema El Nudo.

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Una forma de frecuentar los Beatles es a través de buenas versiones, de buenos artistas, a veces no tan populares por estos territorios, pero que en su lugar de procedencia llevan años trabajando y ganándose buen público. Es Eels, la banda que escuchábamos de los Estados Unidos, que tiene a Mark Oliver Everett como su cara visible, compositor y cantante, con discos entre lo dark, con algo de pop, muy influyentes para el rock indie americano de los últimos 20 años. Con respecto a esto de temas de otros, tiempo atrás el cover era algo eventual, como una forma de comenzar para luego caer en las creaciones de repertorios propios. Pero en los últimos años se ha vuelto el principal motivo para iniciar proyectos, entre bandas tributos, homenajes o discos conceptuales que eligen canciones de otros para concretarse. Hoy parece más fácil tocar lo ajeno a lo propio. No estamos en contra del cover, sin embargo, recurrir a versionar temas de otros es limitar los espacios para la circulación de nuevos sonidos. De todos modos, creemos que hay buenas versiones hechas con mucho respeto por lo ajeno, por eso algunas versiones nos permitimos pasar, así como sonaba recién I'm a Loser, hecho por el grupo Eels, tema de los Beatles. Ahora vamos a una interesante versión del tema You Really Got Me, de los Kinks, hecho por este proyecto que se llama The Bears and the Bees.

Sonaba la voz de Keith Richards en uno de los tantos temas que se incluyen en cada disco de los Rolling Stones, esta vez transitando por los caminos del reggae en este tema llamado You Don't Have 2 Minutes, incluido en el álbum Bridges to Babylon, editado en el año 1997. Y de este reggae más cercano a Jamaica nos vamos a los Estados Unidos. En Carolina del Norte, en el sur de los Estados Unidos, hay una banda que se llama Southern Culture on the Skids. Esta banda se formó a fines de los 80 y entre idas y vueltas de sus integrantes y trabajando para definir su estilo, su música se perfiló por un género que se llama Swamp Rock, una mezcla de rockabilly, soul, con swamp blues, música country y algo de funk. El swamp rock es un sonido que aflora a mediados de los 60 y nosotros comenzamos a percibirlo mucho a través de Creedence Clearwater Revival. Por eso puede llegar a sonarnos algo parecido. Y un poco de swamp rock al estilo de Southern Culture on the Skid con el tema Voodoo Cadillac.

Bruce Rice es lo que escuchábamos, cantante de la banda Super Furry Animals, banda de aparición en los 90 como parte de la corriente Britpop. Con esta banda tenían ese sonido Brit con algo de psicodelia y algo de pop. Además de ser la voz de esta banda, también aportó lo suyo a distintos proyectos e inició su carrera solista. Lo que escuchábamos forma parte de su etapa en solitario, el tema se llama Beacon in the Darkness. Ahora vamos a ir en busca de un proyecto pop llamado Papas Fritas, que por su nombre, como nombre español, no tiene nada de español ni nada de latino. No hay una búsqueda por el significado a través del castellano. Se llama Papas Fritas porque decir papas fritas para el inglés suena similar a decir popas free us, algo así como pop libéranos. Buscando más allá de las coincidencias sonoras de las palabras, Papas Fritas no duró mucho tiempo, pero dejó un álbum pop cargado de buenas canciones. Building and Grounds se llama el álbum, editado en el año 2000, y tiene canciones como Far From an Answer.

del pop de Papas Fritas, saltamos al soul y el blues de Johnny Rawls con el tema Born to the Blues. No nos vamos a quedar ahora en este sonido, vamos a ir en busca de un clásico de la banda Church, Under the Milky Way, uno de los clásicos del grupo que, al ser clásico, es propenso a ser versionado, reinterpretado. Y en esta ocasión vamos a escucharlo a este reconocido tema en las manos de la banda que se llama Miami Horrors, así que suena Under the Milky Way.

con aires nostálgicos al escuchar la versión de Miami Horrors del tema Under the Milky Way. Nos apareció por nuestra mente sonora Peter Gabriel con el tema In Your Eyes. Nosotros, desde estas horas sonoras, nos despedimos, pero siempre a la espera de volver a encontrarnos aquí por LT10. Chau.

Últimos segundos de las horas sonoras. Tiempo suficiente para invitarlos a un nuevo encuentro el próximo domingo a las 21 para disfrutar de otras horas sonoras.

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1: Cinco minutos después de las 5 de la mañana, muy pero muy buenos días, bienvenidos a esta semana, la primera del invierno, primera semana de invierno, lunes 22 de junio, con 10 grados de temperatura, toda la humedad, 1013 hectopascales y brisas del sudoeste a 5 kilómetros y medio por hora. El pronóstico que nos adelanta para esta jornada de lunes, una máxima de apenas 14 grados, con nubosidad durante las primeras horas del día. Mañana martes, entre 4 y 14 grados, con cielo despejado en nuestra región. Hoy, en el Día del Futbolista en la República Argentina, en recuerdo aquel gol de Maradona en el Mundial del 86, recordando que en 1777 nació en Irlanda el almirante Guillermo Brown, quien estuvo al servicio de la causa patriota y fue triunfador en la batalla naval de Montevideo, Juncal y Martín García. 1829, Facundo Quiroga derrotado en la batalla de la Tablada. Bueno, 1839, fusilamiento en Posta de Vergara, sobre las orillas del arroyo del Medio Domingo Cuyen, gobernador de Santa Fe, lo mandó a matar Rosas. Saludando a San Antonio de Obligado, localidad fundada en 1884. 1889, Ricardo López Jordán era asesinado en Buenos Aires. Cuenta que en 1918, a las 5 de la tarde, nevó en la ciudad de Buenos Aires. En 1934, nacía Juan Jorge Bor III, secuestrado por Montoneros, en 1964 junto a su hermano Juan. Bueno, en 1936, el nacimiento del músico brasileño Hermeto Pascual. Bueno, en 1941, se inauguraba el edificio del Colegio Don Bosco. 1972, el nacimiento de Leire Martínez, la voz de la oreja de Van Gogh. 1987, la muerte de Fred Astaire. 1992, segunda marca del siglo en inundaciones aquí en el río Paraná. El hidrómetro del puerto marcó un día como hoy, en el año 92, 7 metros 43 centímetros. 1994, la muerte de la cantante Aida Denis. 1998, la muerte de Tucho Méndez, jugador de Racing. 2006, fallecimiento de Benjamín Stubring, quien fue rector normalizador de la Universidad Nacional del Litoral en 1983. 2012, el Congreso paraguayo destituyó al presidente Fernando Lugo. 2015, la muerte de la actriz italiana Laura Antonelli. Y en el 2021, la muerte del sociólogo Horacio González, exdirector de la Biblioteca Nacional, uno de los fundadores del movimiento Carta Abierta. Bueno, y en este Día del Futbolista los saludo a Daniel Jovellano. Daniel, buen día, ¿cómo te va?
2: ¿Qué tal, Mario, compañeros, audiencia? ¿Cómo les va? Muy, pero muy buenos días para todos, ¿no? Bueno, lo que decías, el Día del Futbolista en Argentina, con aquel inolvidable partido frente a Inglaterra en México 86, fue la tarde en que Maradona estampó un sello eterno en la historia de la Copa del Mundo, primero con la mano de Dios, a los seis minutos, del segundo tiempo, le robó a los ingleses y después les mostró su inmensidad futbolística, apilando a cuatro rivales que se cruzó en su camino al gol, ¿no? Esto tiene que ver con que a partir del 2020 se modificó la fecha del Día del Futbolista, pasó del 14 de mayo, día de aquel famoso gol de Grillo, también en Inglaterra, del año 53, al 22 de junio, ¿no? Un día como hoy, en el 89, por la liguilla pre-Libertadores, San Lorenzo goleaba a Boca 4-0 en el Tomás Aducó. Fue una jornada consagratoria para el Beto Acosta, autor de los De dos goles, uno de ellos de notable factura, ¿no? También lo que decías de Tucho Méndez, el 22 de junio del 2010 Palermo se daba el gran gusto de su carrera al convertir un gol en un mundial, fue en Argentina 2, Grecia 0 por la primera fase del certamen de Michelis, había puesto en ventaja a la selección, Palermo cumplió a poco del cierre con 36 años y solo 9 minutos en el campo de juego, el optimista del gol liquidaba el pleito, ¿no? Un día como hoy del 2001 Belgrano le propinó un duro golpe a River en el partido de ida de la promoción en el gigante de Alberdi, el pirata cordobés derrotaba 2-0 al millonario con goles de Manzanelli de penal y el picante César Pereira, ¿no? Después vamos a hablar de la revancha. Por bueno. Último, en el 2014, bueno, lo que tiene que ver con lo que fue aquel partidazo, una de las revelaciones del torneo, Argelia le ganaba a Corea del Sur 4-2, esto tiene que ver con el Mundial de Brasil.
1: Y en a las 5 o 10 minutos, con 10 grados de temperatura en la madrugada de hoy, el diario La Prensa dice: Colombia a la derecha. El empresario Abelardo de la Espriella, del movimiento Defensores de la Patria, ganó la segunda vuelta presidencial en Colombia con el 49,65 de los votos según el conteo preliminar. El resultado, mucho más ajustado que el de primera vuelta, deberá confirmarse en el escrutinio oficial de los próximos días. El presidente Gustavo Petro no reconoce la derrota y su delfín Iván Cepeda anunció la impugnación de 33.000 mesas. Javier Milei celebró el triunfo de su aliado. El socialismo pierde así otra ficha importante en el continente. Se abren tiempos mejores en la región. Bueno, mal comienzo, las negociaciones técnicas entre Estados Unidos e Irán en Suiza arrancaron mal, los jomeneístas se retiraron de la sala al sentirse ofendidos por un tuit de Donald Trump, aunque no rompieron el diálogo. Horas difíciles, Karl Steiner tiene previsto anunciar hoy su dimisión como primer ministro del Reino Unido. Aumenta la expectativa por una posible visita a la Argentina en noviembre del Papa León XIV, Uruguay sufre, histórico, Cerúndolo, campeón del ATP 500 de Queens, el argentino. Bueno, cayeron 0,3% las ventas por el Día del Padre frente al 2025. Bueno, en julio habrá grandes estrenos en cine, es el otro título del diario La Prensa. Y si me voy a Buenos Aires Negocios, dice: semana clave en el Congreso para definir la situación de Adorni. Diputados y Senado tienen convocadas sendas sesiones para tratar los proyectos en su contra. El stock total de deuda de los hogares llegó a 74,2 billones. Las obligaciones negociables marcaron en mayo su mejor mes, colocaciones por 3,2 millones. El Día del Padre no ayudó y las ventas cayeron 0,3%. De la Espriella ganó la presidencia y Colombia gira hacia la derecha. Son los temas de tapa del diario Buenos Aires Negocios. 12 minutos después de las 5, con 10 grados de temperatura. Y Ever Cerelli en la puesta en el aire.
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1: Vamos a invitar a Kevin Johansen. Kevin Johansen nació un 21 de junio del año 64, ayer cumplió 62 años. El nacimiento se dio en Falcons, en Alaska, en Estados Unidos. Él es se considera un cantante y músico argentino-estadounidense. Mezcla música popular de su país y de América con un rock alternativo y pop norteamericano. Él mismo ha llamado a su estilo degenerado. Sí. Bueno, Kevin Johansen, de la mano de Ever Cerelli, empezando la semana, y este clásico, Anoche soñé contigo. Kevin Johansen.

0: Kevin Johansen, en la apertura de esta semana de junio, la última semanita completa de junio. Anoche soñé contigo, este clásico, 10 grados en la madrugada santafesina con mucha humedad, en otra jornada de invierno, lunes de invierno, donde la EPE tiene anunciado cortes de servicio para hoy en Sauce Viejo, Rincón y Santa Fe. En Sauce Viejo, dos zonas de la ciudad de Sauce Viejo con cortes de energía de 9.30 a 11.30. La primera, Ruta Nacional 11, Suiza, Austria y Suecia. Esto, Ruta 11, Suiza, Austria y Suecia. Y Ruta 11, La Valle, Jujuy y Roca. Ruta 11, La Valle, Jujuy y Roca. En Rincón, el corte será de 9 a 12 entre Gamboa, Ocampo, Santa Rosa y Artiriza. De 9 a 12 en Rincón, Gamboa, Ocampo, Santa Rosa y Artiriza. Y de 8 a 12 aquí en Santa Fe, dos cortes de JJ P. López, Estadilado Ceballos, Estrada y La Madrid, Padre Genesio Aguado, Estrada y Alberdi, y de 9 a 13, 4 de enero, Gorriti, 1 de mayo y Mateus. Reitero, de 8 a 12 va a faltar energía en JP López, Estadilado Ceballos, Estrada y La Madrid, Padre Genesio Aguado, Estrada y Alberdi, y de 9 a 13, entre 4 de enero, Gorriti, 1 de mayo y Mateus. Mirando en la madrugada de hoy, mirando diarios de la República Argentina con la expectativa de la selección, dice la Gaceta, Argentina va por más que 3 puntos en el Mundial, habla del partido de hoy, el gobierno se moviliza para blindar a Adorni, elecciones en Colombia, Abelardo de Esprilla sacó estrecha ventaja en el balotaje, bueno, llenaron propiedades de Jessica Siri y de Elías Pichirillo, aparecieron otros videos con dólares, el país este, por favor, ¿no? Víctor Sanotto, un docente tucumano que transforma vidas, también en la tapa del diario La Gaceta en San Miguel de Tucumán. Pasaron 19 minutos de las 5, Daniel.
1: 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Los principales títulos: cuestionado, Medrán llegó al receso con crédito reducido y dudas sobre su futuro en Colón. Trato hecho, Unión transforma en dinero su patrimonio. Profini se marcha a Ucrania. El esfuerzo ya no alcanza, la malaria de Bonancea que preocupa en Colón. Sin plata para grandes apuestas, Unión mira otra vez hacia sus inferiores. Colón, complicado para desprenderse de Lucas Cano y Facundo Castro. Unión, aceleran el mercado de pases para sumar a Lucas Hanson. Unión renueva una apuesta y vuelve a darle salida a Tomás González. Una baja, un regreso y varios jugadores en alerta amarilla en Colón. Algunos de los principales títulos de la página web del Multimedios de Universidad.
0: Bueno, y la municipalidad pone en marcha otra semana de modo vacuna. Recordamos que este programa de inoculación gratuita recorre espacios públicos para atender a población en riesgo y adultos mayores. Hoy, modo vacuna, Facultad de Ingeniería Química de nuestra universidad, Santiago del Estero 28-29, de 10 a 16. Mañana, hall de la municipalidad, de 10 a 14. Miércoles, jueves y viernes, en el cubo de la ciudad universitaria de Barrio del Pozo. El sábado estará en el Tour Sudamericano del Parque del Sur. Así que modo vacuna hoy de 10 a 16 en la Facultad de Ingeniería Química en Santiago del Estero 28-29. Esto es lo que se informa desde el municipio. Y la provincia dio cuenta que hasta el momento, en el primer mes de vigencia, el plan especial del pago de impuestos atrasados, 9.523 santafesinos se adhirieron e hicieron planes de pago de hasta 36 cuotas, tasa subsidiada o del 0% de interés. Más de 7.000 solicitudes fueron destinados a familias, pequeños y medianos contribuyentes. Este es el dato de las 7.000 y pico de plan A. 4.400 son adhesiones de patente automotor, 1.915 inmobiliarios, 709 obligaciones de ingresos brutos. Plan B, para contribuyente con más de 2 inmuebles o más de 2 vehículos, sumó 2.300 solicitudes, 1.388 deuda de patente automotor, 964 del impuesto inmobiliario. Me voy a Misiones, y el diario del territorio esta madrugada dice: las ventas por el Día del Padre cayeron por cuarto año consecutivo, bueno, lo de Argentina, ¿no? Incertidumbre ante un posible paro de colectivos en Misiones. Bueno, y el diario Primera Edición dice que en Misiones se diagnosticaran, se diagnostican hasta 15 casos de HIV por mes. Buena parte de los pacientes llegan ya en etapas avanzadas de la enfermedad, bueno, la confianza ciega de la selección, y otro crimen que quedó sin sospechosos en la provincia de Misiones, tapa del diario Primera Edición.
1: Estamos recordando los resultados de la Copa del Mundo 2026 que se disputaron en el día de ayer. En el amanecer del domingo, Túnez perdió frente a Japón por goleada. Ni los nipones se destaparon 4-0. España, por el mismo resultado, le ganó a Arabia Saudita. Ya ayer en el mediodía argentino, 4-0. Bélgica no pudo con Irán, empató 0-0. Uruguay no pudo con Cabo Verde, empataron 2-2. Y Egipto le ganó 3-1 a Nueva Zelanda.
0: Bueno, y mirando el diario El Chubut en tapa en la madrugada, un camionero está grave tras ser baleado en la Ruta 3 por ladrones que le robaron 43 millones de pesos y están detenidos. El hecho se produjo en inmediaciones de Pampa Salamanca. El camionero recibió un disparo en el abdomen. En un amplio operativo que incluyó drones y perros, los malvivientes fueron capturados. ¿Viste? Le llevaron 43 millones de pesos a un camionero. Bueno, la ruta es que complicada por la nieve. Estamos hablando, reitero, de la Patagonia. Estoy hablando de diario El Chubut, que en la madrugada trae estos temas y, por supuesto, todo lo que tiene que ver con el deporte, con los partidos de hoy, con los partidos de ayer, que está repasando Daniel Jovellanos en la mañana. 5:23 minutos con Ever Serena en la puesta en el aire.
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0: Bueno, a las 5:26 minutos actualizamos la temperatura, 9.6 ahora, 9 grados 6 décimas, con ventolina del sudoeste a 4 kilómetros, 1013 hectopascales. Sigo en la Patagonia, recién estaba en Chubut, ahora me vengo a Río Negro. Y el diario Río Negro dice: Milei apuesta a trabar en el Senado la interpelación a Adorni como tema principal. El derechista Abelardo de la Espriella ganó la presidencia de Colombia, es el otro título. Bueno, también reactivan la obra del Centro de Convenciones en Bariloche y la Argentina está en Dallas y hoy va por la clasificación. Todo esto en la tapa del diario Río Negro en la madrugada.
1: A propósito de la Copa del Mundo, el programa de partidos para el día de hoy indica lo que tiene que ver con la presentación de Argentina, hora 14 frente a Austria en Dallas. A las 18, Francia va a enfrentar a Irak. Y a las 9 de la noche de hoy, a las 21, Noruega ante Senegal.
0: Bueno, y esta madrugada, La Voz del Interior en la ciudad de Córdoba plantea en su portada: ex naranjita buscan subsistir con changas y venta ambulante. Con la modificación del código de convivencia y la entrada en vigencia del nuevo sistema de estacionamiento pedido en Córdoba, los cuidacoches ilegales pasaron a vender golosina en los semáforos y a lavar autos en la calle. Los limpiavidrios también tratan de reconvertirse. Bueno, Adorni ante una semana definitiva para su futuro. Bueno, todo lo que tiene que ver con la selección. El Mundial ayuda a enseñar en las escuelas. Expertos destacan la posibilidad de ahondar emociones y valores en niños. De la Espriella ganó en ajustada segunda vuelta. Bueno, una charla con Valdano, la voz del interior, el analista, dice... y el ex jefe de la Caminera de Córdoba más comprometido. A un año del temblor en la policía de la Cámara de Acusación confirmó prisiones para ex policías de la Caminera cordobesa por sobornos a automovilistas. Todo esto en la tapa de La Voz del Interior. Pasaron 27 minutos de las 5. Tenemos 9 grados 6 décimas de temperatura y a Ever Cerelli en la puesta en el aire.
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0: Lo marcábamos en las efemérides, estamos a 12 años, a años de la muerte de, en el año 94, de Aida Denis. Aida Rodríguez era el nombre de esta cancionista y actriz que nació en Buenos Aires un 16 de noviembre de 1918. Perteneció a la generación de los años 50, donde se destacaron Chola Luna, Carmen Duval, María de la Fuente, Julia Vidal y Aida Denis. Su curatura de voz, diferente a la que se escuchaba en la época, con estilo temperamental de correcta calidad interpretativa, hicieron de ella una estrella importante en la radiofonía porteña. Nacida en el barrio de Boedo, canta en la madrugada, de la mano de Ever Cerelli, Aida Luz, este clásico, Los Mareados.

0: apoyo le sobra. Se hacen 10 denuncias diarias por búsqueda de paradero en Rosario. Día del Padre, las ventas en la ciudad estuvieron apenas abajo del año pasado. La provincia pretende sumar policía y ofrece hasta 500.000 pesos en beca. El tenis argentino de fiesta, Cerundo lo ganó en el ATP 500. Muy buen triunfo en Queens, ¿no? En la previa de lo que va a ser Wimbledon, ¿no? El fin de semana que viene ya va a estar Wimbledon en marcha. Y es importante el triunfo de Frank Cerúndolo ayer. El litoral en portada en la madrugada de hoy. Milei presentará a su nuevo vocero en la Casa Rosada. Entrevista a Jesús Rodríguez. El objetivo estratégico del gobierno Alfonsín fue instaurar para siempre la democracia en la Argentina. En Rafaela, el regreso de Aguirre. Triunfo, millones y un lugar otra vez entre los candidatos al campeonato. Bueno, y hablando de Rafaela, la opinión en tapa en la madrugada. Aguirre ganó la carrera de los millones ante una multitud en el renovado autódromo de Rafaela. La fiesta del turismo tuvo un cierre ideal, donde Valentín Aguirre se quedó con el tradicional carrera de los millones tras liderar de principio a fin ante una vibrante multitud que colmó las instalaciones. Más de 9.500 santafesinos ya se adhirieron al plan especial de pagos para regularizar deudas tributarias. 40.000 personas estuvieron en el rezo del TC. 9 de julio juega hoy ante el linqueño para cortar la mala racha. Bueno, y Andrés Priera, el nuevo presidente de Colombia. Mientras que el diario Rosario 12 dice en portada, o pone como acento en portada, la actualización de la Constitución exige un nuevo código electoral de las PASO, los pisos y la boleta semisábana, femicidio seguido de suicidio en Rosario, los títulos de los diarios en la provincia de Santa Fe.
1: Campeonato de la Primera Nacional, resultados del día de ayer, el Deportivo Madryn lo dio vuelta y le ganó como local a los Andes 2-1. Ferro venció al líder, el equipo de Caballito. Festejos en cerca del estadio de Ferro, en la calle. El hincha de Ferro salió a festejar la victoria de ayer, que lo hace compartir la punta con el Deportivo Morón, su derrotado, 1-0. Defensores de Belgrano perdió como local ante All Boys, 1-0. Almirante Brown le ganó 3-1 a Mitre. El Santiago del Estero, Chacarita, Tristán Suárez, 0-0. Patronato Midland, 1-1 en Paraná. Central Norte, fue despedido Marito Siacua como técnico, le ganó como local a Godoy Cruz, 1-0. Deportivo Maipú empató 0-0 con Gimnasia y Tiro. Y Güemes, en Santiago del Estero, cayó ante Gimnasia de Jujuy, 3-1.
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0: Dana, buen día, ¿cómo te va?
3: Buen día, ¿cómo andan ustedes?
0: Muy bien, empezando el invierno aquí en Santa Fe, sin mucho frío, pero frío al fin, ¿no? Pero bueno, vamos a ver qué nos depara la semana. ¿Cómo andas vos?
3: Pero muy bien, pero el calor sale, tiene que salir de adentro, Mario, que hoy tenemos una linda jornada futbolera.
0: Sí, a la hora de la siesta, tiene razón.
1: 2 de la tarde, ya ahí ya el solcito ya va a estar lindo, si es que aparece el amigo Febo.
3: No sé, bueno, había un pronóstico de lluvia, así que veremos qué sucede.
0: Vamos a ver, bueno,
1: ojalá se equivoquen.
0: Si llueve, habrá que ver qué sucede donde juega la selección, más que lo que sucede por acá. Acá, bueno, si llueve nos quedaremos adentro viendo el partido.
3: Eso sí, seguro, eso seguro, porque parece que la Argentina se para al momento del partido. Pero bueno, miramos los números para el arranque de esta semana, si les parece, chicos. Vamos a repasar un informe que salió en estos días del Centro de Estudios Demos para lo que es provincia de Santa Fe, que tiene que ver con más dólares del campo, pero menos peso de la industria. Esto podría ser una de las principales conclusiones que deja este último monitor de este sector industrial que es elaborado por este Centro de Estudios, como decíamos, datos que muestran que mientras el complejo agroindustrial continúa liderando las exportaciones y sosteniendo buena parte de la actividad económica provincial, la industria está vinculada al agregado de valor, sigue enfrentando ciertas dificultades para la recuperación de la competitividad. Durante este primer trimestre de este año, las exportaciones de manufacturas de origen agropecuario creció casi 10% en volumen y un 17% en valor. Detrás de estos números aparecen productos como el aceite de girasol, harina de soja, carne bovina, lácteos, miel y productos de molinería, que continúan consolidando al agro como el principal generador de divisas de de la provincia de Santa Fe, que tiene uno de los

0: complejos agroindustriales más importantes del país y buena parte de su desempeño económico que depende de actividades vinculadas a la producción agropecuaria, la molienda de soja, la industria aceitera, los frigoríficos y la cadena láctea siguen siendo los actores centrales dentro de lo que es la estructura productiva. Sin embargo, cuando observamos el comportamiento de la manufactura de origen industrial, el panorama empieza a ser diferente. Entre enero y marzo, las exportaciones industriales registraron una caída del 16% en valor y casi el 8% en volumen. Sectores como la maquinaria y los equipos, como las autopartes, productos químicos, metales comunes y materiales de transporte continúan mostrando dificultades para recuperar mercados y sostener niveles de actividad. En consecuencia, es una pérdida gradual de participación dentro del comercio exterior santafesino, mientras que, bueno, años atrás las manufacturas industriales estaban representando cerca del 15% de las exportaciones provinciales y hoy la participación está rondando en apenas en los 8 puntos porcentuales. Un dato que cobra relevancia porque detrás de estas actividades se encuentra buena parte de los procesos de transformación, innovación y generación de empleo, una situación que plantea un debate que excede a la provincia de Santa Fe y alcanza a buena parte de la economía argentina. Uh-huh. Un desafío que no es solamente producir más ni exportar más, un desafío que pasa por transformar esta producción en bienes con mayor valor agregado, capaces de generar más empleo y así de alguna manera fortalecer lo que es el entramado productivo. Así que bueno, son datos de gran interés que nos deja este reporte de la consultora Temas para la provincia de Santa Fe. Mario, para poner un poquito de datos de este tipo de estudios que reflejan un poco lo que sucede a nivel país.
1: Perfecto, Dana, muchísimas gracias. Vamos a ver qué nos depara la tarde. Nos reencontramos mañana, ¿te parece bien?
0: Sin lugar a dudas, un abrazo chicos, buena jornada.
1: 5:39 minutos, insisto, la temperatura actual en la ciudad de Santa Fe, 9 grados 5, 99 el porcentaje de humedad, 1013 hectopascales, con ventolina del sudoeste a 3 kilómetros y medio la hora. Esta es la temperatura, dice Daniel Jovellano.
2: Bueno, estamos recordando lo que tiene que ver con la selección nacional que va a jugar hoy frente a Austria en un partido fundamental. De ganar Argentina se asegura ya el pasaje a los 16avos de final de la Copa del Mundo. Y el que habló ayer fue Scaloni. Tuvo algo crítico en cuanto a los parates por hidratación en la Copa del Mundo, ¿no? La mayoría de los técnicos están en contra de esto, que tiene que ver con algo comercial. Sin lugar a dudas, respaldó a Messi, una advertencia y esta crítica del técnico de la selección nacional, que lo que tiene que ver con la pausa de hidratación en cada uno de los tiempos del fútbol mundial.
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1: Cinco y 42 minutos, los invito a repasar los diarios a esta hora en la Ciudad Autónoma de Buenos Aires. Por ejemplo, el diario La Nación dice: Colombia gira a la derecha, ganó de la Espriella por apenas 250.000 votos. El outsider derrotó al Delfín de Petro en la final más reñida de la historia del país, según el escrutinio preliminar. Cepeda impugnará 33.000 mesas, hay apoyo de Trump y de Milei al presidente electo. Bueno, Uruguay se complicó solo y está en peligro de su clasificación. La Argentina buscará la ventaja del primer lugar hoy. Cerúndolo y el torneo de su vida con un hincha muy especial, está en la tapa de La Nación. A Clark le costó ganar su segundo Open de golf Allanaron a Sirio y a Pichirilo por el caso Insaurralde. Fue luego de los videos revelados por La Nación este fin de semana. Jessica Sirio contando miles de dólares. Bueno, por Adorni, La Libertad acá avanza, pausa proyectos centrales. Para el fiscal es falso el contrato de Esper con Machado. Está en tapa de La Nación. Me voy a la tapa del cronista. Aparece un horizonte con menos presiones sobre la marcha de inflación para el segundo semestre. Las ventas al exterior crecieron 34% y superaron los 9.500 millones de dólares. Caputo avanza en su plan de despejar vencimiento de deuda hasta el 2027. La City pone foco en la segunda decisión de ventas, crucial para el rumbo de acciones y bonos. Colombia ganó de la Esprila y será el próximo presidente. Día del Padre, la suba del ticket se fumó con las promociones. Las ventas bajaron 0,3%, los pone en tapa Diario El Cronista.
2: Francisco Cerundo lo levantó los brazos y se desplomó en el césped del Queens Club sin poder creerlo. El argentino terminaba de derrotar al americano Tommy Paul 6-7, 6-4 y 6-3 en 3 horas y 2 minutos y escribió su nombre en la historia. Es el primer argentino en levantar el prestigioso trofeo en toda su historia, sumando además su primer título de la categoría ATP 500. No lo puedo creer. Ganar este torneo en césped es algo poco imaginable para alguien de Argentina. Mi primer título ATP 500 no podía ser mejor, dijo un emocionado Cerúndolo que tuvo a sus padres en la tribuna, con su papá Alejandro viendo por primera vez a su hijo ganar fuera del país. La final fue un ejercicio de resiliencia pura. Cerúndolo arrancó en desventaja, cayó en el primer set en el tiebreak y en algún momento del partido estuvo un quiebre abajo, pero sostuvo su servicio y en su quinto match point logró la gloria. Cerúndolo es apenas el octavo argentino en conseguir un título ATP 500 desde que se instauró en esta categoría en el año 2009, pero es el primero en hacerlo en césped.
1: Clarín en tapa en la madrugada de este lunes. Colombia gira a la derecha. El libertario de la Espriella pone fin al chavismo de Petro. En un balotaje reñido, tras una agresiva campaña, ganó por menos de un punto. Bueno, Cabo Verde complicó todavía más a Bielsa. Lo de Cerúndolo también en tapa de Clarín. Tuvo la tarde soñada. Meredith, 77 años y nueva pareja. Después del video con los dólares, allanan a Jessica Sirio y a Pichirilo. Yategui, 3 años y sin citación en Insaurralde en la justicia. Adorni presiona a los senadores oficialistas para que lo apoyen. Arca denunció a bancos por demorar depósito de aportes patronales. Arca denuncia a bancos por demorar depósito de aportes patronales. Denunció al Galicia, al Santander, al Banco de Entre Ríos y al Banco de Santa Fe. Me voy a la tapa del diario Crónica en la mañana. Bueno, a clasificar de la llegada de la selección a donde va a jugar hoy en Uruguay, que no pudo la alegría. Bueno, el ticket promedio por el Día del Padre rondó los 79 mil pesos. De la Esprila se declaró ganador. El TC en Rafael Aguirre se quedó con la carrera de los millones ayer. Bueno, y en España la goleada para ponerse la pilcha de candidato en tapa hoy del diario Crónica.
2: Estamos recordando en este caso lo que tiene que ver con el fútbol en cuanto a lo que está programado para el día de mañana. Precisamente esto es lo que va a pasar en cuanto a lo que tiene que ver con la Copa del Mundo. En este día martes precisamente estamos recordando que mañana, por ejemplo, van a estar jugando por la Copa del Mundo Jordania-Argelia a las 0 de hoy. Arranca el partido a las 0 de mañana en el primer segundo. Portugal-Uzbekistán a las 14. Inglaterra gana a la hora 17. A las 20 Panamá-Croacia y a las 23 de mañana Colombia frente a la República Democrática del Congo.
1: Diario Popular en la madrugada de hoy. Argentina va por un nuevo triunfo y la clasificación. Segunda presentación en el camino a la cuarta. Bueno, muchos más títulos del deporte, ¿no? Está la España, jugó de modo furia y liquidó a Arabia. Bélgica apenas empató, lo viene diciendo Daniel, también lo de Uruguay. Bueno, la historia es de Fran Cerundo, lo que ganó el CP de Queen, su primer torneo ATP 500. Colombia gira a la derecha, de la Esprila le ganó el balotaje. Florencia Peña evalúa hacerle juicio al dueño del USU por su desvinculación. Y la caída de las ventas por el Día del Padre, también en la tapa del Popular. Completo el recorrido con el diario Página 12, Colombia partida. Por menos del 1% de los votos, el ultraderechista Bernardo de la Espriella se impuso en el preconteo del balotaje colombiano, aunque el progresista Iván Cepeda destacó que su fuerza impugnó 33.000 mesas y que esperará el escrutinio definitivo, que demorará varios días. Milei se apuró a salir a festejar, es el título principal. La pesadilla neoliberal, las políticas económicas del gobierno y su ajuste ya generan consecuencias directas en la salud mental de la población. Un estudio de la UBA revela que la mitad de los argentinos dice que atraviesa una crisis vital, el 65% presenta riesgo de desarrollar un trastorno mental y 6 de cada 10 personas tienen problemas para dormir. Bueno, el partido con el recuerdo de Diego, ¿no? El Diego Maradona en el Día del Futbolista, deslomado para blindar su cargo, Adorni citó a los senadores libertarios a la Casa Rosada, son los temas de tapa que trae el diario Página 12 en este lunes.
2: Estamos recordando que el Mensana Gimnasia Esgrima de Comodoro Rivadavia, así se dice, le ganó en el Socio Fundadores repleto el sábado a Quinza, 68-56, y se consagró campeón de la temporada 2025-2026 de la Liga Nacional de Básquetbol. Tras una serie inolvidable, el conjunto patagónico se impuso 4-2 en las finales y conquistó el segundo título de la Liga Nacional en su historia.
1: Bueno, el resultado final, escuchen estos números en Colombia, ¿no? Del balotaje. De la Espriella, 12.959.542 votos. Reitero, 12.959.542. Iván Cepeda, 12.708.712. Hay 200 y pico mil votos de diferencia apenas en el balotaje, en el resultado electoral, que en principio lo consagró la Espriella y que habrá que esperar el resultado final. Pero de esta manera tan ajustadamente terminó la elección en Colombia. 7 de agosto es la fecha en que debe asumir el presidente electo, en principio de la Espriella. 9 grados 5 décimas la temperatura, 99 el porcentaje de humedad. Hay una ventolina del sudoeste, muy pero muy leve, 1013 hectopascales, 14 la máxima para hoy, con Ever Cerelia en la puesta en el aire.
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1: 9 grados 5 décimas la temperatura. La última, Daniel, antes de que cerremos el programa y que nos vayamos, a que quede claro.
2: Tiene que ver con que la selección juega hoy a las 14, reitero, partido clave en Dallas, en cuanto a lo que tiene que ver que una victoria de nuestra selección la clasifica a los 16avos de final de esta Copa del Mundo. El árbitro va a ser el egipcio Ahmed, precisamente va a estar dirigiendo el partido de Argentina hoy a las 2 de la tarde. Se para el país, Cáfaro.
1: Bueno, algunos temas nuestros. Esta semana se va a hacer este encuentro que el viernes lo hablábamos en la radio, propiciado por Carfé sobre el acuerdo de Unión Europea-Mercosur, ¿no? Y algunos, el tema central o parte de los trabajos se va a centrar en la importancia que tiene para Santa Fe determinadas producciones, como por ejemplo la producción láctea. Santa Fe hoy tiene el 54% de las exportaciones lácteas argentinas. Es decir, más de la mitad de lo que exporta el sector lácteo sale de Santa Fe. Y el 84% de las exportaciones de quesos. el 84% del queso que se vende en el mundo sale de empresas radicadas en Santa Fe. Santa Fe o la Argentina tiene el puesto 12 en el ranking mundial de producción láctea, y Santa Fe, insisto con este dato, concentra el 54% de las exportaciones argentinas de productos lácteos, con ventas externas del año pasado de 581 millones de dólares. Santa Fe tiene el 54%, Córdoba el 30%, Buenos Aires el 14%, y Entre Ríos el 2% de las exportaciones de lácteos. Y ahí digo la importancia, ¿no? A pesar del liderazgo, la cadena láctea ocupa un lugar secundario en la canasta exportadora santafesina. Los quesos se ubicaron en el puesto 10, las leches preparadas en el puesto 13. Y Brasil tiene casi la mitad de las exportaciones lácteas, seguido de Argelia y Chile. Argelia, que fue rival de la Argentina. Así que bueno, digo, para ir mirando un poquito lo que significa todo esto. Y hablando de alimentos, el mes pasado, una de las principales empresas de ventas de aditivos y colorantes para la industria de la alimentación, que está camino a los 100 años en la República Argentina y que tiene varias filiales en casi todos los países de América Latina, adquirió una pyme santafesina, esta empresa, adquirió una pyme santafesina y está buscando instalarse aquí también en Santa Fe con una filial. Una empresa con 100 años en el mercado de la alimentación en el mundo. Bueno, vamos a hablar también de lo que, en este lunes, de lo que dejó el paso de Milei en Rosario, un acto donde el presidente cerró hablando únicamente de Belgrano. Para muchos es una descripción de Villiquen de la palabra de Belgrano, pero que además algunas interpretaciones forzadas del propio presidente sobre la mirada de Belgrano para hacerlo coincidir con su mirada económica. Un acto sobrio donde hablaron Hapkin, habló Puyaro, habló el presidente de la Nación, se hizo la jura de la bandera, lo que corresponde habitualmente a ese tipo de ceremonia, y después hay una serie de lecturas políticas que podemos ir haciendo en el día. Bueno, ayer el gobernador estuvo con Santilli, el ministro del Interior, estuvo en la carrera de Rafaela, uno de los hijos de Santilli corre en turismo pista, una carrera con mucha gente ayer en Rafaela. El turismo carretera mueve mucho, el gobernador estuvo al mediodía saludando a los pilotos, a los organizadores, y allí se encontró con el ministro del Interior, Santilli, que había estado acompañando. Bueno, después vamos a dar algún detalle de esto. Vamos a hablar también de lo que es el documento que el viernes a la tarde emitió el justicialismo con respecto a la reforma electoral, donde está pidiendo reglas claras, diálogo político y respeto institucional para la reforma electoral que se está discutiendo en Santa Fe, con dos puntos básicos: pide la continuidad de la PASO y boleta única papel para todas las categorías de cargos electivos, es lo que pide el PJ. Bueno, la Corte hoy, desde hoy, inscribe para concursar el estratégico cargo de secretario de gobierno de la Corte. Desde hoy, la Corte está buscando un secretario de gobierno con categoría presupuestaria de vocal de Cámara de Apelación, es decir, con un sueldo importante en la estructura del Poder Judicial, y la inscripción va de hoy al 2 de julio, es decir, por pocos días. Esta inscripción abierta no solo para empleados judiciales, sino para personas que vengan desde afuera de la justicia. Y vamos a hablar también de la caída de otro avión encontrado en la provincia de Santa Fe, ahora en jurisdicción de Calle Astacito, en parte de la agenda de esta madrugada, de este día que tiene como centro, como le decía Jovellano, a las 14 horas el partido de la selección argentina. Eber Cerelli nos acompañó en la puesta del aire, 9 grados y medio, y hoy lo decíamos. Está cumpliendo años la voz de la oreja de Van Gogh, me refiero a Leire Martínez, con La Española, con La Oreja de Van Gogh. De la mano de Ever buscamos las noticias para que quede claro.

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1: Hora 6 en todo el país. Cielo nublado en Santa Fe a esta hora, temperatura 10 grados 4 décimos, humedad 84%. La provincia abre la inscripción para 1.400 puestos de cadetes policiales. Hasta el 15 de agosto estará habilitada la convocatoria para ingresar a la carrera de técnico superior en seguridad pública y ciudadana del ISEP. La formación comenzará en marzo de 2027 y durará 2 años en las sedes de Rosario y Recreo, con becas de hasta 500.000 pesos mensuales, alojamiento y alimentación incluidos. Los nuevos efectivos tendrán una remuneración inicial superior a los 2 millones de pesos y deberán superar instancias, distintas etapas de evaluación para ingresar a la fuerza provincial. Por otra parte, más de 9.500 santafesinos adhirieron al plan de pagos impositivos. El gobierno provincial informó una fuerte adhesión al plan especial de regularización de deudas tributarias que ya fue utilizado por más de 9.500 contribuyentes en su primer mes. La herramienta permite financiar obligaciones en hasta 36 cuotas con tasas subsidiadas o sin interés, alcanzando impuestos como ingresos brutos, inmobiliario, patente y sellos. La mayoría de las adhesiones se concentró en el régimen para pequeños y medianos contribuyentes, principalmente por deudas de patente automotor e impuesto inmobiliario. El programa contempla además un esquema especial de prestadores de servicios asistenciales para personas con discapacidad, donde se ofrece la posibilidad de regularizar deudas en hasta 36 cuotas con una tasa de interés de 0%. La información nacional y del exterior con Sol Cabral.
2: Comienza la gestión del vocero presidencial que reemplazará a Manuel Adorni. El presidente Javier Milei presentará formalmente a su nuevo vocero, Adrián Rabidier, con 2 eventos de importancia esta semana. Se espera que hoy lunes el mandatario nacional haga oficial el nombramiento con la toma de juramento en el Salón Blanco de la Casa Rosada. Mientras que para mañana martes, Milei encabezará un acto de la Fundación Faro. El evento, que contará con la militancia libertaria, servirá como marco para el lanzamiento político del nuevo vocero presidencial. Información del exterior. Se reactivan en Suiza las negociaciones entre Irán y Estados Unidos. Delegaciones de ambos países retomaron las conversaciones en la localidad suiza Burgerstock con el objetivo de consolidar un acuerdo de paz y avanzar sobre el programa nuclear iraní. Representantes de Qatar y Pakistán participan como mediadores, mientras el vicepresidente estadounidense J.D. Vance se sumó a las reuniones tácticas. La reanudación del diálogo se produce después de una escalada militar en Medio Oriente y la decisión de Israel de detener las operaciones ofensivas en el sur del Líbano.
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3: Resultados de la Copa del Mundo en partidos disputados en el día de ayer. Túnez perdió frente a Japón por goleada 4-0. Mismo resultado para la victoria de España ante Arabia Saudita. Bélgica no pudo con Irán, empataron 0-0. Uruguay tampoco pudo con Cabo Verde, igualaron pero 2-2. Y victoria de Egipto, perdió 1-0, lo dio vuelta y le ganó a Nueva Zelanda 3-1.
1: El pronóstico del tiempo indica para lo que resta de la jornada cielo mayormente despejado con alguna nubosidad durante las primeras horas del día, condiciones estables. La máxima estimada para hoy 14 grados, mientras que para mañana martes se anticipa cielo despejado o con leve nubosidad por momentos, condiciones estables. Una mínima de 4 grados para mañana, mientras que la máxima llegaría a 14. Ahora en Santa Fe, cielo nublado, temperatura 10 grados 4 décimos, humedad 84%. Informó a las 6:04 minutos Sergio Ferreira.
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0: Hola, ¿cómo les va a todos? 6 minutos pasan de las 6 de la mañana de este lunes 22 de junio. ¿Cómo les va, Mario, Tami? ¿Cómo andan?
1: ¿Cómo va?
2: Muy bien.
0: ¿Cómo andan? Buen día. Bien.
2: Bienvenido al invierno.
0: Bienvenido al invierno. Ya estamos.
3: Empezamos con el buen día.
0: Buen día, Dani.
3: Empezamos con el descuento.
0: Ya está. Falta poquito.
2: Falta 90 días. 89 días.
3: Hoy ya, el día hoy ya se estira un poquito. Ayer.
1: Un poquito
3: ya
1: más.
3: Se estira un poquito.
2: No. Hasta el 24. El 24. Nah, en la noche de San Juan, que la. Sí. Del 20 al 24 ya son los días con menor luz solar del año.
1: Es verdad.
2: En esta parte del continente, y a partir del 24 la fiesta de San Juan empieza a extenderse un poquito.
1: Por eso la luz solar. ¿Ponías la canción para cerrar tu programa?
2: ¿Cuál?
1: Porque la cantante de La Oreja de Van Gogh es de donde se celebra San Juan.
2: No, hoy es cumpleaños.
0: Era por eso.
2: ¿Y esto que
0: escuchábamos?
2: Este es Hermeto Pascoal, una gloria de Brasil. Estaría cumpliendo 90 años, considerado el músico más importante en la historia de Brasil.
0: Mirá.
2: Pianista, acordeonista, flautista, saxofonista, guitarrista. Varias veces vino a Santa Fe y convocaba, a los seguidores, que tenía muchos, no eran estadios abiertos, simplemente teatros, pero Hermeto Pascoal estuvo varias veces aquí en Santa Fe, y en la Argentina es un hombre de culto de la música brasileña.
0: 22 de junio,
2: el día del futbolista.
3: Claro. Mirá, el 2020, en homenaje a aquel inolvidable partido de Argentina 2, Inglaterra 1, en México 86.
2: El golazo de Maradona. Gol
3: antes se celebraba.
2: No el de la mano, sino el de la gamba.
3: Los dos que hizo. El de la mano está bien.
1: No, pero ese no se puede celebrar.
3: Hasta ese detalle.
2: No empiece con demagogia. No empiece con demagogia. Tipo el presidente de la nación temprano, Jovellano. Por favor.
3: Si había un país.
2: Por favor, Jovellano, vamos a hablar en serio.
3: Si había un país. No, si hay un país.
2: La trampa a nadie, Jovellano. La trampa a nadie.
3: Los ingleses hicieron trampa toda su vida.
2: ¿A dónde?
3: Ah, Mario.
2: ¿A dónde? Dame una prueba.
3: Malvinas, Hong Kong,
0: la guerra.
1: Dicen que son piratas, claro.
3: Mario, vamos a hablar.
0: Bueno, no importa, es el día del futbolista.
3: No tengo.
0: ¿Y qué más?
2: Bueno, hoy, un día como hoy, en 1777, nacía en Irlanda.
3: Sí.
2: Guillermo Brown, que después armó la flota de mar en Argentina con las victorias navales de Montevideo, Juncal y Martín García. 1839. La violencia política que tiene la Argentina, cuando dicen que la Argentina es un país pacífico, en 1839 lo fusilaban al gobernador de Santa Fe, Domingo Cuyen, lo fusilaba Rosa en Posta de Vergara. En 1889 asesinaban a Ricardo López Jordán en Buenos Aires. Bueno, en el medio, la Fundación de San Antonio Obligado, en 1884, cuenta que en 1918, una tarde como hoy, nevó en la ciudad de Buenos Aires. En el año 41 se inauguraba el Colegio Don Bosco, el edificio del Colegio Don Bosco aquí en Santa Fe. También 1992, un día como hoy, en el puerto de Santa Fe se producía la segunda marca del siglo en inundaciones. El hidrómetro marcó 7.43. Uh-huh. Bueno, y 20 años atrás fallecía Benjamín Stubling, fue rector normalizador de la universidad en el año 83. El año pasado, a 5 años de la muerte del sociólogo Horacio González, director de la Biblioteca Nacional y fundadores de Carta Abierta. Y además del gol de Maradona, del Jovellano.
3: Tengo lo que tiene que ver con el gol de Palermo en el Mundial de Sudáfrica en el 2010.
0: Ajá.
3: Un día como hoy, Palermo marcaba el segundo gol. Había ingresado 3 minutos antes. Lo había hecho participar del juego Diego Armando Maradona, que era el técnico de esa selección.
0: Sí.
3: De Michelis había puesto el 1-0. Palermo puso el 2-0 frente a Grecia, ¿no? Inolvidable en la historia de Martín Palermo, que en ese momento ya andaba por los 36 años.
0: Claro,
3: 36 años
0: hasta la semana pasada era el goleador más longevo de la selección argentina.
3: Lo superó Messi. Exactamente. Uh-huh. En Copas del Mundo, ¿no?
0: Fuera
3: de Copa del Mundo, Messi superó por unos días a Ángel Labruna, que era el más veterano en hacer un gol, pero en partidos amistosos, ¿no? Y la otra tiene que ver con River, porque un día como hoy, en Córdoba, Belgrano le ganaba al Millonario en el 2011, en el partido de ida de la promoción. Ganaba con goles de Manzanelli de penal y el picante César Pereira. Después se jugaría la revancha 4 días después. Todo el mundo sabe lo que pasó.
0: ¿Ustedes están hablando y riéndose del efeméride?
1: Yo
3: no me río.
0: Efeméride. Mario, acá
3: ahí los, la ve usted, ¿no?
0: Los hinchas de Boca lo cuentan como con una risa.
3: Hable con la señorita que está a su izquierda.
0: Ella se ríe. No me parece adecuado.
3: Yo estaba leyendo una efeméride.
0: Bueno. 6:11 minutos. Bienvenidos a Que Quede Claro.
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0: lo agarraron.
1: Pasamos del gol de del gol que pidió Jovellano, sí, a Cindy Luper, que cumpliría 73, cumple 73 años, 22 de junio, perdón, del 53. Ajá. Nació la cantante, bueno, bien, obviamente en Nueva York, pero es conocida por esta canción sobre todo, Girls Just Wanna Have Fun.
0: Muy linda, muy buena. La bailabas a esta, Dani.
2: Se me emociona.
0: Me emociona.
1: ¿Bailabas esto? No,
0: ¿qué? Ay, pará, esto, bueno, claro, esto 80, es 90, ¿qué es?
2: Claro.
1: Sí.
0: Sí, sí, 80. 80. Y bueno, Dani tenía melena, pero y se acodaba en los bares.
2: No había barra que no me sostenga.
0: 9.4 la temperatura en la capital de la provincia en este primer día hábil del invierno. La máxima para hoy, 15 grados. No está mal.
2: No está mal.
0: Está mal. Va a ser un día con condiciones estables. Mañana martes, cielo despejado, la máxima 14 grados. Miércoles, cielo mayormente despejado con alguna nubosidad, la máxima de 12 grados. No nos aflojes. El jueves volvería a calentar un poquitito más el sol, cielo mayormente despejado, la máxima 16 grados. No hay lluvias a la vista, por lo menos en gran parte de esta, uh-huh, esta semana. Mario, ¿de qué vamos a hablar en el ámbito nacional?
3: Bueno, en el ámbito nacional está hay tres o cuatro aspectos que me parece interesante, y también hay dos o tres aspectos de política internacional que bien vale la pena marcar hasta ahora. Bueno, lo nacional, hoy está en el boletín oficial una mayor autorización de deuda para que toma economía, pero con jurisdicción de Nueva York, cediendo la jurisdicción a Nueva York. Y está ya la decisión oficial del Estado Nacional de desprenderse de Transener, ya que autoriza la compra de las acciones que tenía Citelec por parte de TESA. Es decir, el Estado Nacional se retira de la principal distribuidora eléctrica de energía del país, Transener. Todo esto, cuando uno va por las rutas y ve esas torres de alta tensión, todo eso es Transener, uh-huh, que lleva la electricidad de donde se produce a las empresas distribuidoras de las provincias, como claro, el caso de la EPE, etcétera, etcétera, y el Estado Nacional se retira. Transener nació como privada cuando Menem, en la época de Menem, se desguazó todo el sistema eléctrico, dejó de ser una centralidad para privatizar lo que eran las emisora o la generadora de energía, la transmisión, y después cada provincia resolvía cómo lo hacía. Santa Fe se quedó en el Estado, más allá de algún intento de vender la EPE, que tuvo ley y todo, uh-huh, en la provincia, y que se desactivó después de que no se llevara adelante.
0: Bien.
3: Está ese tema. Cuidado con este dato, digo, en mayo las exportaciones de petróleo superaron a las del campo.
0: Mirá vos.
3: Este es un dato muy fuerte. Si uno lo toma, habrá que ver en perspectiva. Digo, habla de la importancia que está adquiriendo Vaca Muerta y todo su conglomerado en las ventas al exterior. Uh-huh. Vamos a ver cómo se da eso. Aparecieron otros videos contando dinero.
1: Sí.
2: ¿Dinero?
3: Lo de
1: poquito.
0: Jessica Sirio.
3: Uh-huh. Jessica Sirio, que es una... Es una afrenta para la justicia que lleva 3 años sin investigarlo en Insaurralde.
0: Sí. Mm. Sí. Qué lento, ¿eh?
3: A ver, los que no vieron, el diario La Nación el sábado empezó a difundir imágenes, sí, de un vestidor, uh-huh, que compartían en la vivienda que compartían Jessica Sirio con Insaurralde.
1: Su ex marido ahora.
3: Que eran, uh-huh, donde ella exhibe dónde estaba escondido, dónde estaba prolijamente guardado los dólares, sí, que tenía el matrimonio. Ella dio un comunicado el sábado, domingo, que no dice nada.
0: No, dice la plata es mía, estaba declarada.
3: Estaba declarada. En el medio, en las últimas horas, volvieron a allanar a Pichirilo, que fue otro ex marido de ella, que sí, también estaban en el rubro, sí, financiero. A Insaurralde no lo tocan. Insaurralde es intocable.
0: Intocable Insaurralde.
3: Es intocable Insaurralde en Provincia de Buenos Aires, el hombre que manejó los negocios de la Provincia de Buenos Aires.
0: Manejó el juego, sí, de la Provincia de Buenos Aires, que es uno de los grandes negocios.
3: Yo no sé si tenemos que decir que manejó o maneja.
0: O maneja. Y que maneja Lomas de Zamora, porque el chico que está ahora...
3: Pero fue ese ministro de gobierno de Kicillof.
0: Jefe de gabinete, sí. Jefe de gabinete de Kicillof.
2: Digo, el gobernador de la provincia de Buenos Aires, que lo habló.
0: Y fue candidato, debió salirse de la lista de, sí, Otermín, que es, sí, el delfín de él. Él iba a ser candidato a concejal por el escándalo, sí, de él, Yate Bandido y Clerici. pero seguiría hoy en funciones.
3: Sigue en funciones, manejando desde atrás todo.
0: Sigue en la sombra,
3: para entender quién es.
0: Ottermin es un chico que era su jefe de prensa hace dos décadas atrás y hoy es el intendente. O sea, él es el intendente de la
3: Sí, sí, por eso digo, hablo a las claras de, bueno, ahora la justicia en las últimas horas dispuso el allanamiento. Es una vergüenza que esto siga andando. Digo, y la impunidad con que se manejan ciertos sectores, que digo, también hay que reflexionar, porque, entre Insaurralde y Pichirilo, siempre está la figura de esta chica, Jessica Silva.
1: Sí,
3: ¿no? Pichirilo, ellos tenían acceso al dólar oficial y lo vendían en mesa de dinero, quedándose con diferencias abismales, con el favor del gobierno nacional que les daba guita a ellos. Digo, claro. para entender un poquito por qué aparecen estos dólares, de una Argentina que sigue siendo impune. En muchos aspectos. Después, bueno, habrá que saber quién es Adrián Rabey.
0: Rabier no está en el boletín oficial de su nombramiento.
1: Todavía no.
0: Bueno, es el nuevo vocero, ¿no? Diputado de La Pampa. ¿Qué dicen en La Pampa? Me llamó la atención esto, y para hacer el parangón con Santa Fe. Dicen en La Pampa que no se le conoce mucho la voz. Que el año pasado, haciendo campaña, le decían, ¿te podemos entrevistar? Mm-mm. Y él decía, no, mejor no. No quiero.
3: Paso.
0: O sea que es un vocero que en La Pampa, de donde...
1: No quería hablar,
0: claro. No es oriundo, porque es oriundo de Buenos Aires, pero en La Pampa, de donde es diputado, tampoco lo conocen mucho la voz. Muy parecido a lo que sucedió, por ejemplo, acá.
3: Con Pellegrini. Sí.
0: Con Pellegrini, al cual no le conocíamos la voz.
3: No le conocíamos
0: la
3: cara. ¿Qué significa esto? Bueno, hay mucha especulación sobre qué va a pasar con Adorni, un Adorni que está citando a los senadores, un Adorni que, bueno, qué sé yo qué va a hacer el gobierno si no apareció este vocero nuevo que todavía no está designado. Vamos a ver cómo se da. Y creo que me parece que no hay que dejar de lado, Colombia se suma a los países partidos en dos. Una elección donde en principio ganó la derecha de la Espriela. Digo en principio porque hay observadas 33.000 mesas, así que todo parece indicar que el candidato, por muy poca diferencia, mucho menos que las encuestas hablaban de 6, 7 puntos de diferencia, la diferencia no llegó a un punto, en un país que está partido en dos, como está Perú, como está Argentina.
1: Sí.
0: Digo, y que hace un giro a la derecha también.
3: Y con un giro, en este caso hacia la derecha. Y en un fin de semana donde hoy va a ser noticia la renuncia del premier británico, después de un resultado electoral, ¿no? Y donde imputaron a la esposa del jefe de gobierno de España. La mujer de Pedro Sánchez tiene prohibido salir de su país. El severo problema de corrupción que tiene la política en todo el mundo.
0: No solo nos pasa a nosotros,
3: miramos el ombligo, es muy grave también, pero fíjate, la esposa de Pedro Sánchez en España.
0: 6:21 minutos.
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0: sido amenazado. No hables de arriba de este tema, me dice Tamina Bichaín, y es parte de nuestro trabajo. ¿Qué querés que haga? Que no hable.
1: No, y escuchamos todos los días.
0: ¿Sabías, Mario, que es fanática de?
1: Pero a él le gusta, Mario también.
2: También me parece. A mí me gusta también.
1: Ahora volvieron a su formación anterior.
0: Claro, bueno. Si están todos convencidos, dejamos pasar el tema y volvemos mañana.
2: Y vamos hablando del tema paz.
0: Total, hoy, viste, todo el mundo de selección, por ahí nadie se da cuenta que no hicimos el programa. Bueno, en el ámbito local, ¿de qué vamos a hablar?
3: Vamos a hablar un poquito de temas económicos. El viernes hablábamos con la gente de Carfé, lo que se viene, ¿no? De este encuentro del miércoles de Unión Europea, Mercosur, la industria, etcétera, etcétera. Y vamos a plantear un poquito el tema Santa Fe lácteo. Santa Fe hoy tiene el 54% de las exportaciones lácteas argentinas. Santa Fe tiene 54, algo así como el año pasado vendió 500 empresas radicadas en Santa Fe, 581 millones de dólares en lácteos al exterior. Santa Fe tiene el 54 y le sigue Córdoba con el 30 recién. Pero además es el principal exportador de queso de la Argentina. El 84% de los quesos que se venden en el exterior salen de Santa Fe.
1: 84.
3: Fundamentalmente destino Brasil. Uh-huh. Y después vamos a dar un poquito un detalle de esto, porque esta es parte de Santa Fe. Como es parte de Santa Fe, les vamos a contar la historia. Muy pocos, en la pública, casi nadie sabe qué es Saporiti. Yo te digo, ¿Saporiti qué es? No. Yo cuando era chico o cuando era estudiante de periodismo, era una agencia de servicio que la manejaba el ejército.
2: Sí. Ah, no.
3: Sí. Saporiti es una empresa que tiene 99 años.
2: Ajá.
3: Y es una de las principales proveedoras de colorantes e insumos para la industria alimentaria y de bebidas.
2: Mira,
3: es una empresa que tiene, se ha extendido por toda América Latina. Hizo pie en Santa Fe días atrás cuando compró una pyme. Y está pidiendo terreno para instalarse en Santa Fe.
0: Mira vos, ¿no? Para instalar toda su producción. ¿Mira? O para instalar una planta más.
3: No pasó nada, se cayó el termo.
1: Sí, de
0: no se asusten, no fue un atentado.
3: No, perdón. Esta empresa adquirió una pyme santafesina.
2: Sí.
3: Y está buscando instalarse aquí para tener más producción también desde Santa Fe. Mirá. Aprovechando la vinculación con la tecnología y la ciencia.
2: Mirá vos, qué bueno.
3: Digo, para comprender un poquito esto. Bueno, vamos a ver lo que dejó el paso de Milei en Rosario.
2: Ajá.
4: Acompañado de Adorni.
3: Acompañado de todo el gabinete, sí. Más que de Adorni. Sí.
4: Pero que se destacaba era Adorni.
0: Sí, vos, morboso, el que buscaba ser Adorni. Sí,
4: o sea, a ver. Quédate en tu casa.
1: No, bueno.
0: No se puede decir jefe
1: de gabinete. Sí, lo trajeron.
3: Si vos sos jefe de gabinete, mientras seas jefe de gabinete.
0: Además,
3: escuche, usted recuerda lo que decía Super Manuel Corral.
4: No se dio la noticia.
1: No, pero vocero.
0: Porque hay una gran confusión, perdón, hay una gran confusión. Adorni es jefe de gabinete. Lo que se nombró es un vocero.
4: Sí, perdón.
0: Claro, no, porque ya me lo preguntaron, me dijeron, che, renunció Adorni. No, ¿por qué? Porque se nombró un vocero. No, bueno, pero Adorni había cambiado
3: todavía. Ni siquiera
0: se anunció.
3: Bueno. Fue el presidente con todo el gabinete, sí. O sea, y por supuesto. Pero hablaron Hapkin, habló Puyaro y habló el presidente. Después vamos a detenernos porque el presidente hizo un discurso de Villiquen de Belgrano.
2: Sí, sí, sí.
3: ¿Saben lo que es Villiquen?
1: Sí.
3: Villiquen era la revista que
1: era infantil.
3: Claro, la revista Antiojito cuando íbamos a la escuela, claro. En el central.
1: Y después Genios.
3: No, pero eso fue mucho después.
1: Bueno,
3: Genio, claro. 30 años después se la compraba a mis hijos, ¿no? Sí. No, en mi época yo era Antiojito. Bueno,
0: un Belgrano liberal presentó.
3: Sí. Que en parte sí, ahora, sí. Todo lo que dijo Belgrano es así.
1: Sí.
3: Belgrano era un defensor de la industria.
0: Claro, un poquito forzado.
3: Claro, digo, en parte, un discurso donde no habló de política, no habló, o sea, simplemente dijo que su gobierno continuó de Belgrano o algo así, quiso decir, ¿no?
0: Ahora, esperaban otra cosa de Milei, es muy propio de Milei.
3: No, llega, está bien, porque incluso cuando lo estaban vitoreando, decían, no, yo estoy hablando de Belgrano, no estoy...
0: Claro, no.
3: O sea,
0: le decían Milei presidente o cosas por el estilo, y le decían, no, paren, hoy es Belgrano. Y el tipo hablaba de Belgrano.
3: Como también habló de Belgrano y de Estanislao López Puyaro.
1: Sí.
3: Y después Milei le reclamó que no le había dado el libro de Estanislao López que le había prometido.
1: Del brigadier.
3: Bueno, del brigadier, sí. Así que bueno... vamos a hablar de eso, porque está este acto protocolar, y después tuvo la fiesta y otras cosas, uh-huh. Y algunas cosas que lo que dejó.
0: ¿Fue el único cruce Puyaro-Milei, ese el recibimiento?
3: Sí, sí.
0: De Puyaro, sí, saludos, uh-huh. Y después se fue. ¿Hubo cruce Puyaro-Santilli?
3: Eso es lo que iba a decir, sí. Uh-huh. Sí.
0: ¿Hubo?
3: ¿Por qué? Porque ayer se corrió... unos datos del fin de semana en materia deportiva, es la carrera de Rafaela, con 40, 45 mil personas en la tribuna, y Santilli tiene un hijo que es corredor de TC Pista.
0: Santilli Pasos.
3: Claro, es el apellido del chico. Uh-huh. Estaba Santilli en la carrera cuando Puyaro fue, hizo boxes, caminó los boxes y se encontraron con Santilli, le saludaron. Después le voy a explicar con quién caminó la pista ayer en Puyaro. Porque lo hizo con un corredor que es diputado, que no era de Puyaro.
0: Epa.
3: Que no era de Puyaro, que llegó con Granata y que ahora está puyarista.
0: Mirá. Después sumó uno Puyaro.
3: Sumó tres Puyaro.
0: Sí. Sumó tres.
3: Desde que está, sí. Puyaro sumó tres diputados, tiene 31, no 28, como dice la Constitución. Uno de ellos, Porfiri, que ayer lo acompañó. A hablar de esto, vamos a hablar del documento del PJ. Del viernes, cuando esperábamos una reunión que tenga que ver con cómo qué hace el PJ para el año que viene, el documento dice continuar con la PASO, continuar con la boleta única, como está, cuando el gobierno quiere cambiar en parte la boleta única, no el sistema, pero sí alguna PASO. Así que de esto vamos a hablar de la corte, que desde hoy y hasta el 2 de julio inscribe a los que quieran ser secretario de gobierno.
0: Yo
3: cargo de camarista. Cargo presupuestario de camarista.
0: Por eso.
3: Es decir, el segundo mejor sueldo del Poder Judicial.
0: Sí.
3: Después de la Corte.
0: Y sí.
3: Es decir,
0: amerita.
3: Secretario. Hoy la Corte sale a concursar oficialmente el cargo de secretario de gobierno.
0: Pero no nombraron un secretario de gobierno.
3: Usted dijo. Hágase cargo lo que dice.
0: Interino.
1: Claro.
3: No nombrado secretario, sí. Subsecretario. Tengo entendido.
0: Él es subsecretario ya.
3: Bueno, pero no. Pero.
0: Y lo pusieron de subrogante.
3: Bueno. Entonces, y ahora la Corte, desde hoy y hasta el 2 de julio, inscribe a los que quieran, dentro o fuera del Poder Judicial, inscribirse para esto.
0: Nosotros contamos esa interna y nos dijeron, pero si ya está solucionado, ¿de qué hablan? Y ahora van a buscar por concurso un secretario de gobierno. Uh-huh. Entonces, tan solucionado no estaba.
3: Bueno, y lo otro...
0: Igual... No, con sensibilidad, porque viste después.
1: ¿Cómo?
0: Te llaman por teléfono. ¿Qué dijo? ¿Qué dijo el otro? ¿Quién lo?
3: La Corte, el dato desde hoy hasta el 2 de julio, inscribe. Claro, parece que se vaya. Sí. Si Clano está el 3 acá, es porque se ganó el concurso del cargo que dejó por la jubilación Eduardo Bordas meses atrás.
0: Ahí está.
3: Y que ahora buscan un
0: secretario de gobierno, bueno, para el que no sabe, es el administrador de los recursos de la justicia, nada más y nada menos.
3: De los recursos humanos y presupuestarios.
0: Todo. Miren el poder que tiene. Aunque bueno, creo no va a tener el poder de Bordas, porque Bordas, además, por derecho propio, había ganado ya mucho poder.
3: Vamos a hablar del avioncito que apareció ahí en su zona, ¿no?
1: Sí, en Callatacito. Sí. Sí. Vacío.
0: Che, ¿cómo? ¿Qué?
1: Vacío.
0: Crecen así de la tierra, hacen.
1: Sí.
0: Los hongos, un avión. ¿Qué está sembrando? Aviones, dice.
1: Aparte, lo encontraron varios días después, parece, por las huellas. Da la sensación de que quedó ahí los días de lluvia.
0: Ah,
1: y llovió el miércoles, como acá.
0: Se ve que
1: hay que ver
0: hace tiempo.
1: Un avión grande que puede trasladar entre 600 y 700 kilos.
3: ¿De qué?
1: De cosas.
0: De kilos.
1: O más. Claro.
0: Las especificaciones del avión no te dicen de qué. Te dicen avión para 600 kilos.
1: Claro, el peso, digamos.
0: Pueden ser 6 personas.
3: O un novillo.
0: 632.
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0: Agroganaderos.
1: Y comenzamos esta primera edición con el mercado agroganadero. Hoy lunes sin ingresos. A partir de las 15 horas se abren las puertas del mercado para recibir la hacienda que será comercializada mañana martes, comenzando una nueva semana completa de operaciones. Recordamos que el acumulado de la semana pasada llegó a 19.791 vacunos. Y atención ahora a este anuncio.
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1: Vamos a recordar valores del último viernes, valores que van a ser la referencia para las operaciones de mañana, con una entrada chica. Fueron 4.963 los animales embretados en dicha jornada y se vendió ese día el novillo bueno especial liviano de 4.100 a 4.600. El máximo en la categoría, tope el viernes por todo tipo de peso de novillo, 4.650. El mediano de 4.100 a 4.500, máximo corriente absoluto en la categoría. Entrepesado de 4.000 a 4.500, con un máximo de 4.540, y empezados arriba los 520 kilos de peso promedio que no hubo cantidad, el máximo fue 4.300. En el consumo definido, el viernes se vendió el novillito mediano de 4.400 a 4.800, con un máximo de 5.200. El novillito pesado de 4.200 a 4.600, máximo 4.980. Vaquillona mediana de 4.200 a 4.600, con un máximo de 4.800. Y empezada que no hubo cantidad, el máximo cortado, 4.700. Ternero buenos especiales, los machos, de 4.900 a 5.200, el máximo fue 5.400, y la ternera de 4.800 a 5.200, el máximo en la categoría, tope el viernes por todo tipo de peso de hacienda, 5.470 pesos el kilo en pie en subasta pública, 25 terneras, promedio 290 kilos. La vaca buena a muy buena se colocó de 2.800 a 3.300, la conserva de 2.000 a 2.400, toros buenos de 2.700 a 3.200 con un máximo de 3.400 pesos el kilo en pie, valores al cierre de la jornada del último viernes en el mercado agroganadero. Y reitero, hoy lunes sin ingresos. Volvemos a las 12.25. 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

0: 37 nos preguntamos cómo amanece Santa Fe. Se lo preguntamos a Verónica Encinas. Buen día, Vero.
1: ¿Cómo les va? Muy buen día para ustedes. Buen arranque de semana. Amanece con una jornada ventosa, no tan fría, fresca por el momento, porque no, la temperatura la verdad es que no está tan baja como imaginábamos. Creo que más de uno en el día de hoy ya salió y eligió tener y sacar pulóveres, que a lo mejor todavía no lo estaban utilizando. Pero bueno, sí se siente un viento que te hace, descender un poco la temperatura corporal. En cuanto a lo que es la circulación, recuerda

0: Recuerden que hay varios cortes en la vía pública previstos por diferentes obras. Uno de ellos es Güemes entre Iturraspe y Pedro Centeno, Francia entre Uruguay y Entre Ríos desde las 7:30. Continúa el trabajo que se realiza desde las 9 de la mañana y hasta las 16 en el puente colgante. También en Francia entre Pedro Ferré y Luciano Torren y General López entre San Martín y 25 de mayo por obras de ASA. Lo propio después, desde las 8 de la mañana, 25 de mayo y Boulevard, en el cruce que están terminando esta parte de obras y las reducciones de calzadas que normalmente vamos informando. Pero no menos importante lo que es la colaboración de nuestros oyentes, y en este caso muy relevante lo que nos cuenta Graciela, que más temprano nos mandaba un registro de audio con dos semáforos que no están funcionando. Así que cuando el operador lo disponga, me despido escuchando a Graciela y, como siempre, agradeciendo su colaboración, como así también la de cualquier vecino que nos envía esta información.
1: A ver.
2: Bueno, ahora sí en casa. Buen día, Vero. Para informarte, hoy he cambiado el itinerario. Mi regreso a casa fue por calle San Lorenzo, Boulevard. Está en intermitente el semáforo, muy peligroso porque ya se acerca ahora pico y es una zona muy transitada. López y Planes de punta a punta, espectacular, una visibilidad muy muy buena, tránsito bastante fluido y mayormente de norte a sur la cantidad de autos. Y otro semáforo en intermitente está en Fray Cayetano y López y Planes. Así que bueno, esa es la novedad. Que tengas una buena jornada. Te mando un beso, abrigarse porque el vientito está frío.
1: Ah, mira, completito, Vero.
0: Completo, dos semáforos que son muy importantes. Reiteramos entonces, San Lorenzo en la intersección con Boulevard y, como bien decía ella, Fray Cayetano Rodríguez y López y Planes. Son dos zonas de mucha afluencia vehicular.
3: Sí, pero generalmente a las 7 de la mañana me parece que después empiezan a prender por una cuestión de... Sí, o sea, a veces
0: pero el de San Lorenzo y Boulevard...
3: Quedarte en el semáforo de Cayetano Rodríguez...
4: Es peligroso.
3: Sí, en la madrugada, ¿viste?
0: Sí, San Lorenzo y Boulevard de todas maneras no se pone intermitente, por lo menos
3: pero bueno, vamos a ver qué
4: vamos
3: pasa.
4: Vamos a ver, claro, si en la mañana siguen es un problema. Si no, bueno, es una decisión. Si es una decisión, tiene hasta lógica, hasta explicación. Veremos qué pasa en la mañana. Bien, Berito, gracias.
0: Hasta luego.
4: Atención, chicos.
5: Así es, porque arranca la semana y hay sorteo, sí. Pero nos tienen que dejar su audio.
4: Claro.
5: O sea, porque arranca la semana y también hay saludos.
4: Hay saluditos de los chicos, nos tienen que contar cómo les va, cómo les fue el fin de semana, con qué expectativas esperan el partido del escaloneta.
5: Eso sobre todo, a ver hoy, qué piensan para hoy.
4: Es un lunes atípico porque muchísimos chicos y mucha gente está pensando, bueno, cómo corto la jornada,
5: dónde lo miro,
4: cómo lo miro, con quién lo miro.
1: Claro.
4: Por ahí, si la jornada termina antes de las 2, los chicos se van a la casa de alguien a verlo. Si no termina antes de las 2, los verán en la escuela.
5: Los del turno mañana no están no están complicados, me parece, porque ya termina su horario.
4: Salvo que tengan horario extendido.
5: Ajá. Y los de la tarde, bueno, pueden ir a mirarlo a la escuela.
1: El mayor 12:30 sale, así que
5: llega bien.
1: A las 13 está en casa.
5: Llega a dormirse una siesta.
4: ¿Y a tu casa o hay juntada de chicos?
1: No, a mi casa. El más chico sí tiene juntada en un bar de Puerto Amarra.
4: ¿En un bar?
1: Que tiene mucho que ver
5: con el fútbol.
1: Con el fútbol.
5: Sí, que siempre pasa los partidos.
1: Pero lo lleva el club hace la junta.
5: Mira,
1: ahí liso. El Quillá, la parte de hockey, sí, ellos hicieron esta junta.
5: Liso gratis por cada gol de la selección, te aviso, por si tu hijo.
4: No, ¿cómo liso gratis?
5: Sí, hay. Bueno, pero hay.
1: No, pero no. Yo lo acompaño a mi hijo.
4: Che, aparte, paren, es lunes.
5: Más joven.
4: Ojo. Bueno, nos pueden contar los chicos cómo están hoy y participan hoy mismo del sorteo de Agofa. ¿Qué teléfono?
5: El 342-4366-432.
4: Por supuesto que se juntan los de hoy con los de toda la semana pasada para hacer el sorteo. Todos los que hayan mandado un audio participan del sorteo de Agofa.
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4: Sofía, ¿cómo estás? Buen día.
7: Buenos días, Carlos, Mario, también a Daniel, todo el equipo, toda la audiencia. ¿Cómo están ustedes?
4: Bien, bien, muy bien por acá. ¿Qué está pasando con el mercado inmobiliario rural?
7: Sí, es un tema muy importante y que el sector lo mira de cerca porque, bueno, comenzó a mostrar algunas señales de recuperación lo que es el mercado inmobiliario rural, porque hubo más consultas, más operaciones y mejores expectativas. Es lo que indica el índice de actividad de este mercado inmobiliario rural, que registró uno de los niveles más altos en los últimos tiempos. Este dato surge de la Cámara Argentina de Inmobiliarios Rurales, que informó que el indicador alcanzó casi los 57 puntos con una suba de 3,40 puntos respecto a abril. ¿Qué significa este avance? Que fue superior a un 6% y es uno de los incrementos más relevantes de los últimos meses. Pero bueno, de este indicador vale una aclaración, que este índice no mide el precio de los campos ni cuánto vale una hectárea en una determinada zona, sino lo que refleja es el nivel de actividad del mercado en todo el país, considerando consultas, operaciones concretadas, también búsquedas de inversores, avisos y alquileres, y bueno, y otros indicadores vinculados, pero a lo que es el movimiento inmobiliario. Esta mejora que se registró durante mayo responde a una combinación de varios factores que vienen modificando este escenario para el agro. Por un lado, tenemos la reducción de las retenciones, que contribuyó a una mejor expectativa y a mejorar también lo que es el clima de negocio, cuando la rentabilidad mejora o al menos se vuelve más previsible, reaparecen proyectos de inversiones que habían quedado en pausa o se reactiva el interés por los activos productivos. También a esto se le suma lo que es una mayor estabilidad cambiaria en un mercado donde las operaciones suelen representar inversiones importantes y a largo plazo. La previsibilidad económica resulta fundamental para tomar estas decisiones. Y otro aspecto también que está destacando este informe es el buen momento que atraviesa la ganadería. Hay valores sostenidos en lo que es la hacienda vacuna, que impulsa consultas y búsquedas de establecimientos ganaderos. Es un segmento, digamos, que viene mostrando un renovado interés por parte de los productores e inversores. También juega un papel importante la desaceleración de lo que es la inflación, si bien hay cuestiones económicas todavía que hay que resolver, pero hay una menor incertidumbre que ayuda a planificar y favorece también la concreción de negocios en otros contextos que suele postergarse, ¿no es cierto? Y bueno, si bien, es temprano para hablar de un ciclo expansivo, consolidado, de una fuerte valorización de los campos, pero bueno, estos indicadores muestran que el mercado volvió a ganar un poco de movimiento y que la tierra productiva recupera protagonismo dentro de lo que son las decisiones de inversión dentro del sector, así que bueno, es un punto que seguimos de cerca, pero bueno, por ahora el mercado empieza a recuperar este dinamismo y vuelve a ubicarse justamente en los radares de los productores y también de los inversores a partir de lo que dejó este último indicador de la Cámara Argentina de Inmobiliarios Rurales.
4: Bien, Sofía, gracias, hasta mañana.
7: Muchas gracias, que tengan buena jornada.
3: Y está en discusión el tema en el Congreso de la Nación, la posibilidad de venta de tierras extranjeras, que hasta cuánto cada territorio puede venderla a extranjero. Quizás esta no sea la discusión que se está dando en nuestra provincia, donde hay compañías extranjeras que tienen territorio, fundamentalmente en la zona norte, ¿no? O en el extremo sur. Pero digo, Santa Fe tiene mucho de propietarios medianos, pequeños y grandes propietarios. Pero digo, en zonas importantes para la agricultura, como puede ser Corrientes, como puede ser Misiones, como puede ser parte de Entre Ríos, ahí sí hay una discusión muy fuerte de hasta dónde pueden incorporarse capitales externos a las tierras. Así que el propósito del gobierno es desregularizar todo. El Congreso le va a decir que no en todo. ¿Por qué? Porque hay zonas estratégicas.
4: Claro.
3: De todas maneras, los extranjeros ya tienen mucha tierra en la Argentina.
4: No es que
3: estamos hablando ahora. En algún momento se quedaron con muchas tierras en el sur, fundamentalmente para cría de oveja o para otro tipo de explotaciones.
4: Sí, señor. 6:48.
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0: minutos para llegar a las 7 de la mañana. La temperatura en este momento es de 9.3, no llegamos a los 10 grados, la máxima para hoy será de 15 grados. Atención chicos, nos tienen que mandar su mensaje en 10 minutos, escuchamos los audios y hacemos el sorteo de agosto.
1: Que nos cuenten, por ejemplo, a ver si van a mirar el partido en la escuela. Ajá. O si llegan a ir a su casa antes, alguno que no decida no ir a la escuela, alguno
0: capaz. No, el que no va a la escuela no va a estar despierto a esta hora, así que se va a perder el concurso.
1: Es verdad, no, o a la tarde. Hay que ver.
2: Bueno. Averigüé anoche, los lunes a las 14 generalmente hay reunión de gabinete en Santa Fe.
1: ¿Y? ¿Será o no será?
0: Es que hay parte del gabinete al cual el fútbol.
2: No, me dice, hoy no hay gabinete, pero porque Puyaro está de recorrida en el interior y no está ni en Santa Fe ni en Rosario, por lo tanto no hay gabinete.
0: Se salvaron los que tenían que preguntar, che, sí, cambiamos de hora.
1: Y, sí, bueno. Un poquito más tarde, post partido.
2: Pero no hay reunión de gabinete. Bueno. No hay reunión de gabinete, ya no lo hubo el lunes pasado porque fue feriado y hoy tampoco.
1: Okay. Sí, hay clases igual, así que los chicos clases, nos dejen.
2: Claro. Es instructivo el Ministerio de Educación, cómo abordar la situación.
0: ¿Ah, sí?
1: Sí. Sí.
0: Bueno,
1: sí.
0: ¿Y qué dice?
2: No lo sé,
0: pero lo pueden ver. ¿Cómo lo
2: pero
0: van a
2: por
0: decir?
2: Supuesto, sí, pero no es que.
1: Para van a estar en otro.
0: Sí. Bueno, ¿a qué teléfono?
1: Al 342-4366-432.
0: Ok, ya escuchamos los últimos mensajes de esta tanda de la semana y hacemos automáticamente el sorteo de Agofa para ver quién es el ganador este lunes. Uh-huh. Mario, ¿qué contamos?
2: Sí, Carlitos, el sábado a la mañana me manda muy temprano la muerte de Roberto García.
0: Sí, colegas de Buenos Aires se enteran, empiezan a contar y yo sabía que Mario además lo miraba.
2: Lo miraba y lo leía, era prácticamente mi único programa de televisión que miraba de política y lo leía en Perfil, donde escribió hasta hace poco tiempo.
0: Sí, señor.
2: Se muere uno de los periodistas de raza, estos que hicieron historia en los medios de Buenos Aires, es decir... hay un grupo de periodistas que marcó historia y Roberto García es uno de ellos porque es fundamentalmente en su etapa director de ámbito financiero. Uh-huh. Y creo que hay tres o cuatro, si uno lee los comentarios de este fin de semana, las anécdotas, hay dos o tres hechos que hoy quizás los diarios no tienen el poder, hoy tienen mucho más poder de análisis que de información como tenían antes.
0: Claro.
2: Hay tres tapas de ámbito financiero que son de García, porque lo reemplazó prácticamente, más allá que el dueño era Julio Ramos tuvo problemas de salud, se murieron dos hijos en el medio, bueno, una historia, y quedó García al frente del diario. Y hay tres tapas que hicieron temblar a tres gobiernos.
0: ¿Plan Austral?
2: Anticipa el Plan Austral. Uh-huh. Anticipa el Plan Austral, que obligó a que el gobierno diera un feriado bancario y cambiario durante dos días para esperar el lanzamiento oficial. Anunció el Pacto de Olivos. Ajá. Antes que se conociera. El Pacto de Olivos dio origen a la reforma constitucional, fue un acuerdo entre Alfonsín, entre Menem, presidente, y Alfonsín, líder del radicalismo. Uh-huh. Y anunció el corralón de Caballo antes del 2001. Se cuenta que después del Plan Austral, después del análisis del Plan Austral, Ámbito duplicó las ventas.
0: Mm.
2: Oh, duplicó ventas.
0: Miren lo que hoy sería impensable. Claro, hoy no existe.
2: Sí. Por eso estamos marcando una persona que empezó en primera plana. Y trabajó en La Opinión. Uh-huh. Publicaciones emblemáticas del periodismo de la década del 70, que tenía 81 años, que marcó toda una época del periodismo y que se fue este fin de semana. Fin de semana donde muchos hablan de ¿cómo es? Del streaming, etcétera, la muerte del padre Messi, etcétera. Bueno, García era periodista, no era
1: streamero.
2: Era periodista, y marcó una época. Quedan varios todavía en los medios de Buenos Aires, aquí también hay gente que ha marcado época con tapas, sí, claro, etcétera, etcétera. Pero quizás no era gran conocido para el gran público, pero creo que era alguien a que mirar, a que respetar y había que leerlo.
0: Formó parte de una especie de Dream Team de los 80, 90 con Zuleta, con Pagni,
2: con Ramos,
0: con Ramos,
2: La Borda.
0: Joffre.
2: Con Tata Joffre, con Silvia Mercado y con esta chica Merlos que escribía el periodismo agropecuario. Sí. Es decir, son tipos que marcaron etapa en el periodismo, en este caso de ámbito, que hoy ya ni siquiera aparece en papel, pero que marcó también toda una época en el periodismo de Buenos Aires y de la República Argentina.
3: Marcaban la agenda política.
2: Marcaban la agenda, pero y era muy hincha de Racing, además, era salvajemente hincha de Racing, pero eso es otra cosa, ¿no? Digo, pero eso también hay que valorar, digo.
0: Sí. Queda su hijo, ¿no? Al frente de.
2: No sé qué va a pasar con el programa, pero
0: estaba su hijo al frente del programa,
2: lo acompañaba. Sí, los últimos dos domingos no había estado y ayer no hubo programa. Ayer hubo un programa, un reportaje a él que habían hecho contando algunas cosas, pero digo, este era Roberto García, que a los 81 años nos dejó este fin de semana y que es estos periodistas que se los va a extrañar.
0: Sí, señor.
2: Se los va a extrañar.
0: Bueno, Dani, ¿qué contamos?
3: A ver, juega la selección hoy. Scaloni no confirmó el equipo en la conferencia ayer, pero Molina va a jugar por Montiel, eso es un hecho. Algunos plantean la duda de Lautaro Martínez o Julián Álvarez. Me parece que se va a mantener Lautaro. Estaba la duda de Thiago Almada o Nico González. Se mantendría Almada. Habrá que ver, ¿no? Respecto de la presencia de la selección nacional hoy, un partido clave frente a Austria a partir de las 14 en Dallas. El Dibu, Molina, Cuti Romero, Lisandro Martínez y Medina, De Paul, Alexis McAllister, Enzo Fernández, Thiago Almada, Messi y Lautaro Martínez sería la formación de la selección para jugar este partido fundamental hoy frente a la selección austríaca. Un técnico austríaco que dijo: conozco las debilidades de Argentina.
0: Bueno, mirá,
3: vamos a ver, está bien.
2: Como técnico, ¿cuáles son? ¿Hay antecedentes de Argentina y Australia?
3: Austria,
2: perdón. ¿En mundiales?
3: En mundiales no recuerdo. Me parece que no. A nivel mundiales con Austria. Por lo menos de los últimos mundiales, no.
2: O sea, nunca jugamos en contra.
3: No. Con Austria no, estoy casi seguro, tendría que irme
2: y Austria no es
3: 74 para atrás,
2: no es,
3: ahí para acá no.
2: No es un habitual de los mundiales.
0: No,
2: ahora con
0: pero este mundial está demostrando que
2: no minimizo.
0: No habituales están dando sorpresas. O sea, llegaron bastante preparadas todas las selecciones. No hay grandísimas decepciones. No hay una selección, por ahora al menos, que se haya mostrado que no esté a la altura de las circunstancias. Anoche, por ejemplo, Cabo Verde
3: le empató a Uruguay.
0: Le hace un partidazo a Uruguay.
3: Sí, Cabo Verde, que le había empatado a España. España viene y golea a Arabia Saudita, que le había empatado a Uruguay.
0: Sí.
3: Ese grupo por ahí es el de más.
2: Lo de Arabia Saudita ayer era paupérrimo.
3: Claro, por eso digo.
1: Ay, sí.
3: Y le sacó un empate.
2: El centro que le tiraba a España era medio gol.
1: Sí. Sí, hay un España que llama la atención, con Lamín desde el principio es distinto.
3: Por eso digo. Así que bueno, vamos a ver qué pasa con la selección hoy a las 2 de la tarde en Dallas, donde va a enfrentar a Austria, como para ir definiendo ya el grupo y el primer lugar para nuestro país, ¿no?
0: Bueno, Tami.
1: Sí, hay que decir que se investiga un hecho en la ciudad de Santa Fe, en el norte de la ciudad, en Venezuela, al 10.400 que ocurrió durante el fin de semana. Aparentemente, según lo que se supo hasta el momento y las principales hipótesis, sería un femicidio seguido de suicidio, el segundo ya en el año en nuestra región, si es de confirmarse este accionar, contando también el femicidio seguido de suicidio que ocurrió aquí en la ciudad capital en marzo, principios de abril, si mal no recuerdo. Un hecho que conmovió mucho a los vecinos de la zona. Los hijos de esta pareja salieron corriendo de la casa, pidieron ayuda a los vecinos, llamaron a la policía y en el interior encontraron a una mujer muerta de un disparo y también un hombre con un disparo en su cabeza. Todo indica que fue él quien la asesinó y que luego se quitó la vida. Se sigue investigando, por supuesto, este hecho, pero sería ya, como decíamos, el segundo en la ciudad, cuarto en la provincia, lo que va del año, de esta modalidad, femicidio seguido de suicidio.
0: 6:59 minutos.

0: Bueno, y este 22 de junio, ¿a quién hay que decirle feliz cumpleaños?
1: Bueno, saludamos a Pablo Brunieri, a Luciana Vinci, un beso para ella, a José Weber también, un abrazo para él, a Joaquín Gorrochategui, a Liliana Nardone, a Mario Andino, un abrazo al profesor Mario Daniel Andino, que está cumpliendo años, Norberto Laviatata, Oscar Del Bo, al Pato Belavina, un saludo para él, a Gabriel Dentesani, a Guillermo Bariego, un abrazo, y también a Caro Calle, así que un beso grande para Caro, que está cumpliendo años.
2: Un abrazo lunes para Caro, muy bien.
3: Bueno, adhiero a todos los que dijo Mario.
4: Todos conocidos. A Vicky Rodríguez, que fue ayer, pero la saludamos hoy,
0: bueno,
4: como colega también.
0: Muy bien, muy bien. Para todos ellos, un lindo cumpleaños, a pesar de que es lunes.
4: Ajá, no, bueno, es especial. Pero juega la selección.
0: Juega la selección, ahí está el regalo. 7 de la mañana, noticias, ya seguimos en Que Quede Claro.
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6: Hora 7 en todo el país. Cielo con nubosidad en Santa Fe, la temperatura es de 9 grados, 7 décimas y la humedad del 82%. Continúan los procedimientos y las detenciones por microtráfico de drogas con secuestro de sustancias. Se realizaron diferentes allanamientos en el barrio Los Troncos y Adelina Centro de Santo Tomé, donde además se secuestró dinero en efectivo, teléfonos móviles y más de 2 kilogramos de anfetamina. La causa es llevada adelante por los fiscales de la Unidad Fiscal Especializada en Microtráfico, Arturo Aidar y Eric Fernández, y se originó a partir de tareas desarrolladas por el equipo de microtráfico de la Fiscalía General. Como resultado, también fueron detenidas 3 personas y una cuarta quedó en calidad de aprehendida. En tanto, un joven resultó quemado en el incendio de su vivienda en Mitre y 27 de enero. Amplía la información desde el móvil Verónica Encinas.
7: Un joven de 22 años con discapacidad congénita quedó internado en la terapia intensiva del Hospital José María Cuyen tras un incendio de grandes proporciones en una vivienda de pasaje Mitre y 27 de enero, donde personal policial del Comando Radioeléctrico ingresó por el llamado de los vecinos y la madre del muchacho de 41 años pidiendo auxilio porque había quedado atrapado dentro del mismo lugar. Tenía quemaduras en sus piernas, como así también en su rostro. El personal del comando logró sacarlo en brazos para subirle un móvil policial y trasladarlo escoltado en varias unidades al Hospital Cuyen. Se le diagnosticó quemaduras de tipo A y B en un 36% de su cuerpo aproximadamente, sobre miembros inferiores, superiores, rostro y compromiso de vía aérea, por lo cual quedó la terapia intensiva A de este nosocomio. Cabe destacar que en el Iturraspe además asistieron a los 2 policías que lo rescataron por intoxicación de monóxido de carbono.
6: La municipalidad pone en valor plazas y paseos rumbo a los Juegos Suramericanos 2026. En el marco de la preparación de la ciudad para el certamen, el municipio reformuló su plan anual de mantenimiento de estos espacios. De esta forma, las tareas se concentran en distintos sectores vinculados a los principales corredores de circulación y escenarios deportivos. En esta oportunidad se realizaron trabajos de reparación y repaso de pintura en la plazoleta ubicada junto al SIC Roca en la intersección de Callejón, Roca y Rivadavia. Las tareas forman parte del Plan Odesur 2026, una estrategia impulsada por la Secretaría de Gestión Urbana y Ambiente. Más información del ámbito nacional y del exterior con Sol Cabral.
8: El fiscal federal de San Isidro, Fernando Domínguez, solicitó el llamado a declaración indagatoria del exdiputado libertario José Luis Espert. La medida fue requerida en la causa que lo investiga por enriquecimiento ilícito y lavado de dinero proveniente del narcotráfico, dado el financiamiento que recibía el empresario Fred Machado, hoy preso en Estados Unidos. La fiscalía basó su pedido en un reciente peritaje oficial que determinó que el contrato presentado por Esper para acreditar el origen de $200,000 es falso. Información del exterior, el oficialismo pide esperar el conteo definitivo en el reñido comicio en Colombia. En el balotaje, el ultraderechista Abelardo de Espriella se imponía con el 49,6% de los sufragios frente al candidato de izquierda Iván Cepeda, que obtenía el 48,7%, ante el resultado del preconteo que otorgaba un mínimo margen de 250.000 votos. El presidente Gustavo Petro llamó a esperar el escrutinio oficial, que es el definitivo.
9: La información del deporte con Daniel Jovellano.
10: Juega la selección argentina hoy a las 14 frente a Austria en Dallas, Estados Unidos, por la segunda fecha de la etapa de clasificación de la Copa del Mundo. El probable once titular, porque Scaloni en la conferencia de ayer no lo confirmó, sí definió que Montiel no va a jugar marcando lateral por derecha hoy. Por lo tanto, el Dibu Martínez, Molina, Cristian Cuti Romero, Lisandro Martínez y Facundo Medina, Rodrigo De Paul, Alexis McAllister, Enzo Fernández, Thiago Almada o Nicolás González. Hay una única duda ahí en el sector izquierdo. Messi y Lautaro Martínez sería el once inicial de la celeste y blanca campeona del mundo que juega hoy.
9: El pronóstico para lo que resta de la jornada indica cielo mayormente despejado, con alguna nubosidad durante las primeras horas y una máxima de 15 grados. Para mañana se anticipa cielo despejado, con leve nubosidad por momentos, condiciones estables con una mínima de 5 grados y una máxima de 14. Cielo con nubosidad en Santa Fe, la temperatura es de 9 grados, 7 décimas, la humedad del 82%. A las 7:05 informó Indiana Villanueva.
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0: Soy Emilio. Hoy salgo de la escuela a las 4, pero veo el partido ahí y me quiero ganar un chocolate.
1: Muy bien.
2: Muy bien.
1: Va a la escuela.
2: ¿Y lo mira en la escuela?
1: Sí.
2: Muy bien.
1: El partido ahí, dice.
3: Hola, buen día. Soy Julia. Feliz día para todos los padres.
2: Ah, gracias.
3: Y bueno, esperemos que hoy Argentina gane. Y chao, que tengan lindo día.
1: Gracias, igualmente.
2: Mario, nos saludó Julia.
4: Sí, agradezco.
2: Gracias. Sí. Es la primera que nos dice feliz día, porque acá nadie.
1: No.
2: De acá
4: no estamos al día después.
1: El viernes les dije. El viernes les dije.
2: También me podrían saludar.
1: Y ayer,
4: a mí no, yo sé.
2: Mi profesión frustrada.
1: Escúchame, ayer les mandé un mensaje. ¿Quién se acordó en el grupo y les mandó un mensaje? Yo. Así que no me puedes criticar.
2: Poquito, ¿eh?
5: Hola, yo soy Ailén Libertad Solís y hoy la selección argentina va a ganar.
2: Muy
5: bien. Y voy a la escuela.
2: Anulo Mufa, dice.
5: Besos.
2: Besos, muy bien.
6: Hola, soy Alejo. El fin de semana festejé el Día del Padre.
2: Bien.
6: Y ante todo, ¡feliz Día del Padre!
2: Gracias.
6: Hoy salgo temprano de la escuela para ver rápido el partido de Argentina.
2: Sí.
6: Y yo le voy a contar una adivinanza.
2: Ajá.
6: ¿Qué hace un pez en el agua? Nada. Chao.
2: Yo dije, nos va a tener hasta mañana sin saber. No, rápidamente nos dio la respuesta.
1: Bien.
2: Yo lo prefiero así, porque soy muy ansioso.
1: Muy ansioso.
2: A mí me gustaba mirar los partidos en la escuela. ¿A ustedes? ¿O preferían volver a su casa?
1: No, a mí me gustaba más mi casa.
2: ¿En tu casa?
1: Bueno, sí.
2: No, yo con mis amigos, en la escuela.
1: Con mi familia.
2: ¿Vos con tu familia en casa?
1: A mí me molesta. Hay muchas cosas que me molestan de otra gente en los partidos.
2: No.
1: Por ejemplo, que abren mucho y que.
2: ¿Que vas a la cancha y decís por favor, hacen silencio?
1: No, bueno. Pero en la cancha es distinto. Pero cuando estás mirando y que digan. Que canten los goles antes, que digan tipo esas cosas.
2: Vos decís que hay gente que habitualmente no mira fútbol y mira los mundiales,
1: claro.
2: Y pregunta cosas.
1: Vos lo estás diciendo por mí, pero sí.
2: Tienen miedo de decirlo, pero es lo que me doy cuenta y a dónde va. Bueno, señoras y señores, la voy a cuidar y no voy a seguir indagando. Y van a sonar esos redoblantes y alguno de los que mandó mensajes durante toda la semana se va a llevar unos chocolates a vos para este día.
1: Vos decime.
2: Ahora.
1: Ahí está.
2: ¿Y?
1: Tenemos ganador.
2: Ganador, varón.
1: Sí.
2: ¿Sabes cuándo mandó mensaje?
1: El miércoles nos mandó mensajes. Y ya en alguna oportunidad también nos mandó antes. Pero no es de los que manda tan seguido.
2: Me gusta porque también le tiene el registro
1: a todos. Yo me acuerdo
2: todos,
1: de todos. Y me acuerdo de las voces de todos.
2: Bueno, el ganador se llama...
1: Tomás.
2: Aplausos para Tomás. Aplausos.
1: Muy bien, Tomás.
2: Tommy.
1: Ojalá la selección tenga la misma suerte que Tomás.
2: Ok, bueno, ya nos vamos a comunicar con el papá, la mamá, o quien haya, con el dueño de ese celular para que Tomás se haga de los chocolates.
1: Así es.
2: ¿Sí? Bueno, 7-10 minutos. Escuchen, porque el sábado fue el Día de la Bandera.
1: Sí.
2: Y además, hoy juega la selección, que es el momento en el que todos los chicos sacan la bandera.
1: Es verdad. Y aparte aman los chicos la bandera, la camiseta,
2: la
1: carapela.
2: Tengo una bandera, escuchen este tema.
7: Tengo

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1: Bueno, ¿qué dejó la visita de Milei en Rosario, Mario?
2: Mira, un acto con un discurso del presidente, yo digo, bastante a lo Villiquen, hablando fundamentalmente de la figura de Belgrano. ¿Tiene razón? ¿Él es un continuador de Belgrano? ¿O Belgrano copió las ideas de Milei? Digo, el presidente fue por allí en parte del discurso, ¿no?
1: Me parece que encasilló la parte de Belgrano que convenía. Dijo, claro, esto me sirve.
2: Pero si uno mira el pensamiento... A ver, Belgrano indudablemente fue un tipo de avanzada en su momento que llegó a Buenos Aires, se formó en España, se formó en la Universidad de España y España le da un cargo importante en el consulado, ¿no es cierto?
3: Sí.
2: Y desde ahí, bueno, inicia una acción. Ahora, Belgrano se preocupó mucho por la educación. Milei se preocupa por la educación.
3: No parece.
2: Si tenemos en cuenta el conflicto con las universidades, sí, no tanto.
3: No.
2: Milei, Belgrano hablaba de agregar valor a nuestros productos, no abrir todo para el librecambio comercial. Es decir, las ideas liberales, y sí, en ese momento sí. En un momento importante donde el mundo, a ver, estamos hablando de 1808, 1810, Europa estaba sacudida por la irrupción y el avance de Napoleón sobre las monarquías. Y por ahí el pensamiento de Belgrano, el pensamiento avanzado, sobre todo ante un orden colonial que tenía España aquí, ¿no? Ahora, Belgrano, además de tener que haberse esforzado y salir con misiones militares para la cual no estaba preparado y que tuvo que hacerle frente, como la expedición al Paraguay, donde pasó por Santa Fe y se encuentra con López, o lo lleva a López, y otras cosas. Digo, ¿es el prototipo de hoy, digo, o la política económica de hoy responde a Belgrano? Parece que hay un pensamiento liberal de Belgrano importante. Belgrano era honesto y murió pobre.
3: Sí.
2: El gobierno actual me parece que, si el ejemplo es Adorni, no es un buen ejemplo.
3: Donó su fortuna mientras otros trabajaban para enriquecerse, lo dijo el gobernador.
2: Sí, pero más allá de eso, digo, incluso la propia vicepresidenta, con la poca declaración que hizo, dijo, Adorni no es un ejemplo. Digo, había que hablar de Belgrano, correcto.
3: Sí.
2: Es, me parece que es central, que tanto Pablo Hapke en su discurso, Puyaro después, donde mezcló bastante al brigadier López, también para Menor Belgrano y Milei. Pero digo, este programa de gobierno, ¿es esencia un programa que lo hubiese aplicado Belgrano de esta manera? Es difícil extrapolarlo, pero digo, me parece que hay una manipulación, como se hace permanentemente de la figura de Belgrano, de San Martín y de todos, ¿no? Cuando la política quiere hablar de eso.
1: Sí.
2: Eso por
1: cero,
2: un lado.
1: Es cero referencias a cualquier contexto actual. O sea, llegó Milei y dijo, mira, Belgrano, pim, pum, pan. Cuando le dijeron Milei presidente, dijo, no, yo vi Belgrano. Belgrano, terminó con Belgrano.
2: Y se fue.
1: Y saludo. Sí, por ejemplo, Puyaro sí, dijo, miren, acá esta obra se hizo con los fondos, Santa Fe les muestra que se puede hacer obras más barato y sin corrupción.
3: Sí.
1: O sea, yo creo que ahí hay un mensaje
2: sí,
1: para Milei y un mensaje también para el kirchnerismo o para sí, las gestiones anteriores, cuya presidenta, expresidenta, está condenada por corrupción en la obra pública.
2: Sí.
1: Entonces
2: sí,
1: es como, miren, las obras se tienen que hacer, les dijo Puyaro. Ahí sí, con un mensaje.
2: No, y además dijo, tiene que volver dinero para garantizar infraestructura productiva, infraestructura para que la producción pueda salir.
3: Sí.
1: ¿Alguien dijo, escucha allí eso? ¿Alguien? No, no te digo Milei, pero ¿hay alguien que haya escuchado ese mensaje?
2: Bueno, a ver, para esto son los actos. Ahora, después, ¿qué opina cada uno?
1: Milei
2: agarró, llegó y se fue. Es decir, tampoco hizo, no se quedó en la fiesta popular como sí lo hicieron. Sí. Ni siquiera sé si vio la anti fiesta que había, convocada también en
3: la
2: Rosario,
3: marcha, sí,
2: cuestionando a Milei. Pero bueno, son vicisitudes que se dan siempre.
1: Esto no es nuevo, pero ¿cómo le cuesta o qué poco le gusta a Milei estar afuera de Olivos o de
3: sí,
1: Capital Federal?
3: Viajar
1: o
3: a las provincias.
1: Llega, hace el acto,
3: se va.
1: No está ni un segundo más de lo que protocolarmente eso requiere. Está bien o mal, después lo dirá cada uno, pero digo, ¿cómo le...? no es que se queda un rato más, que disfruta de
2: la probablemente tiene algún problema, no digo problema, tiene algún, no le gustan las multitudes,
3: no le gustan.
1: Claro. Ahora, no tiene, llegó, se abrazó.
2: No tiene empatía.
1: Llegó, se abrazó con Puyaro, sí, no es sí. que.
2: No le reclamó que no le había dado, mandado el libro de Brigadier, etcétera, etcétera.
1: López, que vamos a ver cuándo se los manda y demás, pero no le interesa quizás no le interesa pasar un minuto más de lo que debe por lo que requiere protocolarmente la situación.
2: Bueno, antes de la nota, está renunciando, como lo decíamos, el premier británico está presentando la renuncia, está anunciando ahora su renuncia, así que bueno, después
1: ahora ampliamos. ¿Era libertario Milei? Esa es la pregunta. Belgrano, esa es la pregunta que quedó flotando. Está en línea Diego Reynoso Mántaras, presidente del Instituto Belgraniano del Litoral y miembro del Instituto Belgraniano de la República Argentina. Diego, ¿cómo estás? Buen día.
4: ¿Qué tal? Buenos días. Un gusto saludarlos.
1: ¿Qué decís al respecto? ¿Era libertario Belgrano? ¿Hay cierta manipulación en el discurso de Milei sobre la figura de Belgrano? ¿O creen que lo que describió era lo correcto?
4: Bueno, primero hay que ver qué entendemos por libertario, ¿no es cierto? Uh-huh. Yo, más que centrarme en una cuestión específica o de intentar interpretar cuál es el sentido que le dio el presidente de la Nación al término libertario, yo creo que por ahí es muy difícil hacer una extrapolación exacta de una manera, digamos, o tratar de hacer una ucranía de pensar que Belgrano fuera de la época o en el tiempo en el que él actuó. Si bien es cierto que muchas de las ideas y de los actos de Belgrano tienen una trascendencia y una importancia para la época actual, yo creo que sería difícil hacer un parangón, una asimilación exacta con el presente, ¿no? Ahora, si nosotros tenemos por libertario una persona o alguien que tiene una concepción del Estado absolutamente, digamos, minimalista o que busca, y lo digo esto para usar términos exactos que hemos escuchado, ¿no? No quiero con esto hacer ninguna acepción de personas, pero si digamos, por ejemplo, que un libertario es una persona que es un topo dentro del Estado, que busca la destrucción del Estado, o la concepción del Estado mínima, innecesaria, o su disolución, y Belgrano no tenía esa concepción del Estado. Y tenía una concepción de la política que, más allá de hacer una referencia a las acciones particulares de cada persona, y digamos, cada uno que escuche esto le pondrá el sallo al que piense que le corresponda, lo cierto es que Belgrano lo que buscaba era la unidad nacional. Y creo que esa idea de unidad es lo que nos falta a los argentinos en la actualidad. Y sobre todo la concepción de un ejercicio del poder desde la función pública que tenía como finalidad el bien común. Y creo que eso es lo más importante de la concepción que tenía Belgrano del poder y del Estado. La concepción de que la política, o que el fin de la política, era el bien común y no la conservación o el ejercicio del poder, y mucho menos el enriquecimiento personal o el beneficio propio, ¿no?
2: Claro, yo marcaba
4: por
2: también,
4: el contrario.
2: Diego, yo marcaba por el contrario. También, digo, porque bueno, Belgrano liberal en su momento sí, ¿no? Digo, con lo que significaba ser liberal en esa etapa, liberalismo.
4: Bueno, esa es otra cuestión. También hay que ver qué significado se le da a cada término, en cada momento de la historia, e incluso diríamos en cada lugar del globo. Porque, por ejemplo, no es lo mismo ser nacionalista en Argentina que el nacionalismo en España, sí, ¿no es cierto? Entonces, las concepciones o las ideas en ese sentido son muy distintas. Por ejemplo, Manuel Belgrano tenía una concepción no solamente de la política, sino de la vida, que estaba enraizada en torno a la religiosidad, y específicamente a la religión católica. Eso tampoco habría que olvidarlo.
2: Sí, sí.
4: Belgrano además sostenía la necesidad de una forma de gobierno monárquica, ¿cierto? Bueno, una monarquía, digamos, que se llamaba en esa época temperada y que estaba vinculada a lo que serían las monarquías constitucionales. Hoy sería una propuesta que en Argentina, en el contexto actual, sería inviable. Por eso hay que estar en el contexto y en la época.
2: Hay dos conceptos de Belgrano que me parece que importantes todavía hoy. Digo, esto de la instrucción, de educar de la educación como base. Bueno, incluso cuando muere lega lo que tenía de plata para hacer escuela, digo, como gesto, ¿no?
4: Sí, y
2: lo otro, la protección, o sea, agregar valor a la producción o a la incipiente producción, bueno, que había en ese momento en Buenos Aires. Digo, no puedo hablar de pero sí de agregar valor a la producción y no un libre comercio total, ¿no? Que eso también me parece que distingue el momento, más allá de las diferencias de tiempo y espacio que marcabas, ¿no?
4: Ah, por supuesto, por eso el Día de la Industria está vinculado a la figura de Manuel Belgrano, incluso. Manuel Belgrano, y eso es muy interesante lo que vos señalás, Manuel Belgrano buscaba añadir justamente valor agregado y fomentaba justamente las manufacturas y la actividad. Entre otras cosas, por ejemplo, la elaboración del cáñamo, por decir, dar un ejemplo, ¿no? La realización, que eso era ni más ni menos que la elaboración a partir del cáñamo de las sogas que eran utilizadas sobre todo en la navegación de aquella época, para dar un ejemplo. Pero es personalmente creo que es insostenible decir que Belgrano era un libertario, al menos en el sentido, mucho menos en el sentido actual del término, o por lo menos en el sentido actual que se le da el término en nuestro país, ¿no?
1: ¿Cómo está el Instituto Belgraniano? Porque, casualmente este gobierno el año pasado por un decreto intentó cerrarlo o desfinanciarlo. ¿Cómo están en ese aspecto?
4: Bueno, sí, eso requiere, si me permitís, una pequeña explicación. Dale. Y un poco de hacer una explicación de cómo evolucionó, cómo es la historia del Instituto Belgraniano. El Instituto Belgraniano nace en 1944 como Instituto Belgraniano, así a secas, y posteriormente se va a denominar Instituto Belgraniano Central, porque va a empezar a formarse lo que son institutos y asociaciones en el interior del país que se van a conformar como filiales o delegaciones de ese instituto. Cuando el Instituto Belgraniano nace en 1944, nace como una persona jurídica, de naturaleza privada, una persona jurídica sin fines de lucro, diríamos. En el año 1992, por decreto del Poder Ejecutivo Nacional, el Instituto Belgraniano pasa a oficializarse, ese es el término que utiliza el decreto que dicta en ese momento el presidente Carlos Menem, y con el Instituto Belgraniano posteriormente van a empezar a nacionalizarse otros. Ya el Instituto Nacional Sanmartiniano existía de mucho tiempo antes, y el Instituto Nacional Sanmartiniano había sido creado por una ley. El Instituto Belgraniano entonces, en el año 92, pasa a oficializarse por un decreto que lo deja conformado como un ente descentralizado que depende del Poder Ejecutivo, dentro de la órbita en esa época de la Secretaría de Cultura, y posteriormente pasaría a formar parte de los órganos que iban a reemplazar a la Secretaría. En algunos gobiernos fue Ministerio y en otras épocas Secretaría. Pero el Instituto Belgraniano, el mismo decreto lo establecía, seguía conformándose con los órganos de gobierno de manera similar a la de una asociación civil. Es decir, tiene 40 miembros de número, eso sigue funcionando formalmente igual, 40 miembros de número, que tiene una comisión, y la comisión, el consejo directivo proponía al Poder Ejecutivo una terna, que era elegida por la asamblea de miembros de número, y el Poder Ejecutivo designaba al presidente del Instituto Nacional Belgraniano de esa terna. Eso funcionó así hasta el año pasado. ¿Cómo funcionaba, se sustentaba el Instituto Nacional Belgraniano? También lo decía el mismo decreto. Por los aportes de los miembros de número, las donaciones que recibía y eventualmente a los aportes del Estado Nacional. El Instituto Nacional Belgraniano si bien obviamente tenía exenciones porque no pagaba cargas impositivas, etcétera, al ser una asociación, funcionaba como una asociación civil, de hecho, y el mantenimiento era por los miembros de números que hacían un aporte a este instituto que ingresaba al Estado, y el único personal que tenía, el instituto tampoco pagaba alquiler porque funcionaba dentro del... funciona, pues todavía se encuentra allí dentro del regimiento de infantería 1 Patricios en Buenos Aires, y los empleados que tenía allí eran empleados que eran de la Secretaría de Cultura, y básicamente había un empleado administrativo, dos investigadores que realizaban sus tareas, algunos dentro del CONICET, pero que estaban destinados allí y que se dedicaban principalmente a la investigación en la vida y obra del general Belgrano. Hoy son esos dos investigadores son miembros de número, y sobre todo entre las distintas tareas que realizaban era la recopilación de toda la documentación de Manuel Belgrano, es decir, correspondencia, papeles personales, público, etcétera, en una obra que se denomina Los documentos para la vida, documentos para la vida del general Belgrano, que ya llevaba ocho tomos. Y que todavía se lo sigue haciendo el Instituto Belgraniano. El año pasado, con esto quiero decir que la carga que tenía el Estado, el aporte que hacía el Estado al Instituto Nacional Belgraniano era, desde el punto de vista material, mínima, claro, prácticamente insignificante. Bueno, el año pasado, por dos decretos, el Poder Ejecutivo Nacional disolvió todos los institutos nacionales prácticamente. Sí. El Instituto Nacional San Martiniano y otros, porque hay varios institutos similares, está el Instituto Nacional Juan Domingo Perón, el Irigoyeniano, etcétera. Esa derogación después fue revertida por el Congreso, entre otras cosas, el argumento jurídico que un decreto del Poder Ejecutivo no podía derogar una ley. Esos institutos en general que estaban creados por ley se mantuvieron por ese accionar del Congreso, no por voluntad del Poder Ejecutivo de no disolverlos. Por eso el Instituto Nacional Belgraniano sigue conservando este estatus que yo describía. Ajá. El Instituto Nacional Belgraniano, el Instituto Nacional Browniano, que estaba en la misma situación, ¿no? Que tiene que tiene como prócer, digamos, objeto de estudio a Brown. Sí. Y el Instituto Nacional Newberiano, esos sí quedaron disueltos. Yo entiendo que en realidad, como el decreto del Poder Ejecutivo lo que hacía era oficializar una institución que ya estaba creada, es decir, no la crea, lo que hace es quitarle esas funciones oficiales, porque ese decreto le daba unas funciones obligatorias de asesoramiento previo, por ejemplo, y la organización de los actos oficiales vinculados a la vida y obra de General Belgrano. Lo que ha perdido es esa condición oficial. El decreto dice disolución, pero bueno, lo que pasó es que nosotros, a partir de ese decreto, los miembros de número del Instituto Nacional Belgraniano, nos presentamos ante la Inspección General de Personas Jurídicas de la Ciudad de Buenos Aires, donde el instituto había sido creado y se mantenía la personería jurídica de aquella época. Se hizo una nueva presentación. Se le había dado una personería jurídica nueva, pero la misma Inspección General de Personas Jurídicas, a través de sus estatutos que fueron inscritos, se lo reconoce como continuador del Instituto Nacional Belgraniano, lo que actualmente se denomina Instituto Belgraniano de la República Argentina.
1: Ahí está.
4: Bueno. Esa es la explicación, perdón que me haya extendido. Pero
1: valía la pena, valía la pena entenderla. Diego, te agradecemos por estos minutos.
4: No, al contrario, muchísimas gracias a ustedes y a disposición. Un gran saludo a todos.
1: Hasta luego. Diego Reynoso Mántaras, presidente del Instituto Belgraniano del Litoral.
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0: 23 grados en la capital de la provincia. No amanece todavía, ¿eh?
1: No.
2: Bueno, estamos en la semana
1: con los días de menor
2: luz solar.
1: Claro.
0: Lo hicimos venir de noche. Está con nosotros el diputado José Corral. ¿Cómo está, José?
3: ¿Cómo les va, Carlos? También, Mario, un gusto estar aquí. Siempre los escucho todas
0: bueno,
3: las mañanas.
0: Bueno, muchas gracias. Hace un par de semanas empezamos aquí con una discusión, trae Mario.

0: de los tres poderes, paseo de la constitución o como se llame, lo que sería una unificación de los tres poderes, que en Santa Fe, no pasa en casi ninguna otra capital, creo, del país, los tiene muy cerquita, muy cerquita, ¿no? ¿Podría haber un avance de este viejo anhelo del paseo de los tres poderes?
1: Sí, por supuesto. Bueno, primero decirles que desde el día que asumí como diputado y como santafesino, pensé que había que devolverle esa plaza a los vecinos, ¿no? Conversando incluso con vecinos que llevan sus chicos a jugar, las mascotas. Es una plaza que se usa para estacionamiento solo 2 días a la semana. Sí. Y el resto del tiempo queda con ese pavimento que no permite disfrutarla como plaza, ¿no? Y creo que además es un tiempo en el que tenemos que dar ejemplo de que no hay privilegios, de que no está bueno que se reserve un espacio público con una barrera, además, efectivamente. Y yo creo que todos los que trabajamos ahí tenemos que resolver el estacionamiento como lo resuelve al que le toca trabajar en el centro cívico o en... bueno, un estudio jurídico en la zona sur, que hay tantos, y bueno, cada uno tiene que resolverlo de algún modo, incluso, ¿por qué no ir caminando o en bici o en Uber o en colectivo, ¿no? Así que eso es lo primero. Segundo, como decías, Carlos, retomamos esa idea del paseo, que es el lugar por el que camina el gobernador después de que asume, ¿no? Claro. Después de que jura y va a tomar el mando a la Casa de Gobierno, caminando por General López. Está puesto en valor, además, con el nuevo edificio de tribunales, ese espacio público que se genera en 9 de julio y General López. Está la Casa del Brigadier, que ha sido puesta en valor y que es un lugar histórico. Bueno, lo decía Mario los otros días, no sé si muchas ciudades en el país, capitales de provincia, tienen los tres poderes tan cerca, en un solo paseo. Y yo creo, como santafesino nacido y criado en esta ciudad, que hay que capitalizar la ciudad de Santa Fe. Bueno, ustedes saben, cuando hice mi campaña como diputado, dije mi compromiso con la capital. Bueno, yo creo que qué mejor que darle jerarquía urbana y un paseo contemporáneo. Y además, y termino con esto, participativo, ¿no? Que se pueda aportar. Y en ese sentido estuvimos con Felipe Micli, con Clara García, con el Colegio de Arquitectos y las universidades. Se va a hacer un concurso de ideas rápido. Hay buenas experiencias en la ciudad, ¿no? Eso no necesariamente demora. Por el contrario, mejora un proyecto que estoy seguro va a ser un nuevo paseo de la ciudad. Hay un motivo de turismo, de que vengan a visitarnos y de recorrido de los vecinos, además de, como decíamos, aprovechar esa Plaza Italia, que está en un lugar tan valioso, y con ese fondo de la legislatura, sin autos, ¿no? Eso, yo quiero, no, la foto, sí, sin, claro, autos,
2: y la gente. Lástima que tumbamos el edificio de la aduana.
3: Ah, sí.
1: Como tantos otros,
2: ¿no? Pero el de la aduana es el más, o sea, ¿cuándo tiene que ir? Pero bueno, digo, pero de todas maneras, los vecinos de General López, para este paseo que voy incluso presentando un proyecto la semana pasada,
1: sí,
2: ¿van a aceptar que se les pueda quitar parte del lugar para estacionar?
0: O sea, la lógica es ensanchar la vereda sacando una mano de estacionamiento.
1: Claro, esa es la idea. Igual en este concurso seguramente se van a trabajar diferentes opciones. Las experiencias son buenas, Mario. Yo, en nuestra gestión, nos tocó ensanchar Mendoza, por ejemplo. Ensanchar Hipólito Yrigoyen en el tramo desde San Martín hasta Rivadavia. Son buenas experiencias porque se pierden un puñado de lugares de estacionamiento, pero se gana en jerarquía del espacio público, en áreas peatonales. Sí. Pueden plantar árboles con un porte mayor afectan las veredas.
0: Tribunales no tiene estacionamiento.
1: Ya no tiene. Y de hecho, la obra, y fíjense que ya lo hicimos incluso en la Plaza de Mayo.
3: Claro.
1: Sí, sí. Que tenía estacionamiento a ambos lados. Sí, por supuesto que se dejó el estacionamiento para el colegio y para las actividades de la Inmaculada, se dejaron algunas dársenas del lado de tribunales, pero el resto se eliminó. Y se ganó un espacio público, y los bares tienen más lugar para atender a sus clientes, y se vive mejor y de más calidad el espacio público. Además que mejoran las visuales, son edificios históricos, hay que sacarle los autos. Sí, no puede ser que uno pueda tomar una foto de la legislatura porque hay siempre autos adelante, ¿no?
3: Claro. Doctor, digo,

0: Buen día, primero. Hay como una superpoblación de vehículos también, me parece, sobre todo en todo lo que tiene que ver con el microcentro. Por ahí también eso, digo, se tiene que ir pensando en cuanto... Porque hay momentos en los que la circulación no para, digo, hay una cantidad tal sí, de vehículos.
1: Claro, bueno, ese es un tema de Juan Pablo Poletti, sí, no me voy a meter.
0: Sí. No, pero creo digo, que función sí, de que lo que fueron esas obras que usted mencionaba recién. Sí. Digo, también tiene que ver con eso, digo, sí, la cantidad sí. de autos que
1: sí,
0: hay.
1: Sí, además los estacionamientos, bueno... Hay que caminar un poco. A veces pensamos que vivimos todavía en una ciudad que uno puede dejar el auto en la puerta del lugar al que va.
0: Claro.
1: Y cuando vamos a ciudades más grandes, uno acepta que caminar 200, 300 uh-huh. metros no sí. está mal. Uh-huh. Por supuesto, siempre sí. cuidando al que no puede, al discapacitado, con dar cenas especiales. En el caso de la legislatura, el estacionamiento de protocolo cuando llega un embajador o que,
0: sí,
1: que,
0: sí,
1: que pueda
0: supuesto,
1: acercarse.
0: Hay que preservarlo, por supuesto.
1: Por supuesto, claro. Pero de ninguna manera poner autos en el espacio público en un lugar no, tan no, grande.
2: A ver, tiene que tener la legislatura porque es el lugar donde asume, jura un gobernador cada 4 años, claro, que va claro. 4 veces en su mandato, tiene que ir a hacer su mensaje. Digo, no es un...
3: No, o sea, además, todos los poderes
2: en
3: tienen...
2: En nuestro Congreso, digo... Sí,
1: claro, o sea, por supuesto.
3: Digo, está bien, eso está bien.
4: Algunos pero lugares igual están...
3: van a quedar.
4: Es la idea, no sé, después con el
1: ¿cómo saber? Yo soy de la idea claro. que no.
3: Yo no quiere nada.
1: Ninguno.
4: Ni siquiera adelante
1: nadie.
4: Para lo protocolar.
1: Se los digo, soy vicepresidente de la Cámara, mi dársena está pegadita a la puerta. Me claro. da vergüenza bajarme, honestamente, porque... Ningún
2: bueno,
1: auto.
2: Oye, pero vos sos de Santa Fe.
1: A lo mejor justamente, la mirada, soy de los que más va a la legislatura.
2: No, digo, pero...
4: los que vienen del norte.
2: Tienen otras posibilidades. Sí. Ah, pero el del interior, o el del interior sí, de Rosario...
3: Pero yo sé que lo han hecho el reclamo por lo bajo, por supuesto, algunos legisladores del interior.
4: Sí.
3: Pero la gente que viene del interior, el transportista que viene del interior, claro. el tipo, sí, no, sí. no tiene un estacionamiento.
4: Aparte podés parar a 5 cuadras también.
1: Vai, seguro, buscar, el que viene hacerse un estudio a ese centro médico que está a 200 sí, metros sí, de legislatura sí. tiene que estacionar en el estacionamiento medio y pagar como corresponde además
3: y que dar eso, 2 vueltitas a la manzana hasta que encuentra
1: seguro,
3: y
1: de paso el SEOM funciona bien, se puede hacer rápido, no hay ningún problema, es muy fácil
4: es verdad, tiene que tener la app nomás
1: exactamente,
3: lo aprovechamos a José para hablarle de otros temas. Yo te quiero preguntar por esta ley que vos fuiste uno de los impulsores de la litigiosidad laboral para que baje la litigiosidad laboral en Santa Fe, que ya está sancionada y que ahora al menos desde Rosario empiezan con la idea que la corte nombre a los peritos, que esto arranque porque vamos otra vez a un año récord de litigiosidad laboral.
2: Ayer lo marqué, perdón, ayer en un trabajo el suplemento económico de la Nación hace hincapié en ese tema y marca, nos tiene bien arriba todo,
1: claro.
2: Santa Fe sigue o sea, con las estadísticas que en parte dieron motivo a esto, se sigue mirando con detenimiento lo que pasa en Santa Fe con ese tema.
1: El diagnóstico es claro. Santa Fe, nuestras pymes, pagan más por asegurar los riesgos del trabajo que el resto del país y que nuestros vecinos de Córdoba. ¿No?
3: O sea, ser empresario en Santa Fe es más caro.
1: Sí, sí, es más cara. Es un impuesto, entre comillas. Es un gasto no salarial, además, porque no es que va al bolsillo del trabajador o que va a mejorar el capital de trabajo, el equipamiento de la empresa, comerciantes, toda la actividad económica, y este es un tema muy importante para la competitividad, paga 100 millones de dólares al año, esa es la cuenta que hemos estimado, respecto de Córdoba, por ejemplo. Así que nosotros creemos que hay que avanzar. La Corte está un poco, me parece a mí, demorado el Poder Judicial en
4: implementar.
1: Lo hemos conversado con ellos, yo estuve en reuniones por otros temas y aprovechamos para conversar esto, en la implementación, ¿no? Porque hay solo 3 peritos designados. Ustedes saben que el corazón de la reforma es que ahora van a ser los peritos oficiales los uh-huh. que
4: sí,
1: opinen sobre estos temas. Uh-huh. Y bueno, tienen que designar 9 peritos, hay 3 designados, pero estos 3 todavía no están involucrándose en los casos nuevos que entran. Es una decisión de la Corte de esperar hasta que se completen. Yo creo que hay que arrancar lo antes posible. Nos han dicho, después del planteo que hicimos, que van a comenzar con algún grupo de casos en Ciudad Rosario, que es donde la situación es más crítica. Pero tienen que avanzar también en la designación de los nuevos, ahí hay un tema de trámite con el Poder Ejecutivo, ojalá que se pueda avanzar rápido, nosotros vamos a empujar para que pronto todos los casos los resuelvan peritos oficiales.
2: O sea, y... Lo que pasa es que me parece que la Corte tiene una mirada, o parte de la Corte, una mirada además que necesita más fiscal, más jueces que peritos.
1: Bueno, pero si uno dice,
2: la política lo resolvió de esta manera con la ley.
1: Yo se lo dije de esta manera. Si a la respuesta hay más juicios, vamos a responder con más jueces. Uh-huh. El compromiso tiene que ser, tal vez haga falta en alguna circunscripción algún juez más. Pero el compromiso es que haya menos juicios también. Es decir, que la justicia colabore con bajar la litigiosidad, ordenando junto con las comisiones médicas los criterios, ¿no? ¿Por qué tiene que abrirse un juicio en el caso de un seguro? Porque pensemos que todos los casos de seguro del auto por un razón terminan en la justicia.
3: Es
1: imposible y caro,
3: ¿no? Abro un paréntesis. No estamos hablando de que no haya ningún reaseguro para el trabajador.
1: Por el contrario.
3: Que se termine antes de, o sea, que no llegue a juicio.
1: Claro.
3: Que cualquier instancia no llegue a juicio. Esa es la discusión.
1: Seguro, digamos. Porque si no se generan gastos que no van al trabajador. Los honorarios profesionales, de los peritos, los gastos burocráticos, el gasto de la justicia, eso no va ni al trabajador ni a la pyme, es un gasto improductivo, digámoslo así. Y nosotros creemos que hay que, desde todos los poderes del Estado, digamos, el Ejecutivo empujó el proyecto, el Legislativo lo aprobó, ahora el Poder Judicial tiene que hacer su parte.
3: Está, ¿no?, en el plazo todavía, ¿no? Porque hay un plazo.
1: Sí, hay un año de transición,
3: claro.
1: Pero ese año de transición era justamente para permitir que se siguiera llamando peritos particulares de la lista en el caso que no alcanzara con los peritos oficiales, pero la ley no permite que se demore un año en empezar con el nuevo
4: sistema. Claro, en tener a los peritos.
1: Claro.
2: Vamos a otro tema que me parece que es central en lo que viene, en lo que está dando. El radicalismo, que usted forma parte de eso, ¿ya tiene cerrado su propuesta de reforma al código electoral o para el código electoral? Digo, el justicialismo marcó la cancha el viernes con dos o tres definiciones, que se mantenga la PASO y que se mantenga el boleto, claro, sistema de boleta, sí, única. El radicalismo, que es una parte constitutiva de Unidos importante, y que ya tiene acuerdo interno sobre lo que debe tener la ley electoral, Corral.
1: Sí, sobre los lineamientos generales tuvimos una reunión, hay consenso sobre los temas más importantes. Va a ser un tema de la legislatura, seguramente. No va a intervenir el gobernador en esta discusión, va a ser un tema de la legislatura, de intercambio, ojalá que de altos consensos. Son las reglas de juego, ¿no?
3: Claro.
1: Y yo decía, es difícil a veces discutir las reglas mientras se está jugando, porque en algún sentido también hay un proceso político en marcha.
4: Bueno, pero solo... para eso se discute ahora.
1: Claro,
3: sí. ¿Que ya está en marcha, claro, el proceso político?
1: Siempre está en discusión, digamos. Pero está bueno hacerlo este año y lo antes posible, para que estemos más lejos del inicio, o sea, de las primarias y luego de las elecciones generales. Yo creo que hay mucha sensatez y mucho criterio institucional en mantener las cosas que funcionaron bien, adaptándonos a la nueva constitución, ¿no? Por ejemplo, la nueva constitución ya no le da mayoría automática al que gana. Entonces hay que buscar la manera de que, yo digo, haya correspondencia entre la cantidad de diputados y el gobernador electo, para que el gobernador no quede sin apoyo.
3: Que haya gobernabilidad, ¿no?
1: Porque exactamente. Después... Sí, porque los sistemas electorales tienen, esto lo decían especialistas, tienen que cumplir con dos cosas a la vez. Por un lado, transparencia, garantía de representación, pero por otro lado, que en su diseño genere un sistema gobernable y que permita después llevar adelante una gestión de gobierno, ¿no?
2: Es decir, que esto podría, en parte, digo, modificar el sistema de cómo presentan la boleta única. Es decir, no está en discusión la boleta única.
1: No, de ninguna manera,
2: porque ha funcionado bien. Está en discusión el formato que puede tener en la elección general.
1: Claro, porque Santa Fe eligió una opción muy muy extrema en su momento, que era una...
2: Muy ateniense, te digo yo.
1: Muy ateniense. Muy fragmentado también, podríamos decir, Mario, ¿no? Porque uno votaba el intendente por un lado y el concejal por otro, el gobernador por un lado y los diputados y los senadores por otro. Yo creo que está bien separar los niveles, ¿no? Una cosa es el nivel provincial, otra cosa es el nivel local, el nivel departamental, pero creo que está bueno que haya correspondencia, alguna correspondencia, con la posibilidad de que el elector después pueda variar y elegir un gobernador
2: cortar
1: de un
2: partido, boleta, como se hizo toda la vida,
1: cortar boleta, exactamente, pero que en la opción que tenga el elector se presenten más cerca a los diputados y el gobernador y los intendentes con sus concejales, ¿no?
2: Uh-huh. Es decir, ¿ustedes están convencidos que el 2 de julio pueden presentar un proyecto?
1: Seguramente va a haber proyectos en la ley. Ya hay uno.
2: Sí, del judicialismo, los, únicamente.
1: Del judicialismo en el Senado.
4: ¿Y de Unido va a haber varios?
1: Vamos a ver, ojalá nos pongamos de acuerdo en uno. Pero bueno, vieron que, por ejemplo, en la reforma constitucional hubo 7 proyectos que después, por supuesto, encontraron consensos, no solo dentro de Unido, en el caso de la reforma constitucional, con altos consensos en algunos artículos, incluso por unanimidad, pero más del 70% en la mayoría de los artículos, ¿no? Así que yo creo que vamos a encontrar consensos altos. Es un tema muy importante porque justamente son las reglas de juego, y Santa Fe tiene una buena tradición. Fuimos pioneros en la boleta única papel, pioneros en la PASO, que es una manera que yo defiendo de seleccionar candidatos. Recordemos que antes se elegían en cuatro paredes los candidatos de los partidos principales, y eso a la larga fragmentaba el sistema porque había opciones que se presentaban por fuera de esos partidos. Entonces para el elector es muy difícil, cuando hay tantas opciones, distinguir entre las propuestas de los diferentes sectores, ¿no?
2: Y lo otro, y me parece que también es parte de la agenda legislativa, hay 2 o 3 proyectos, mensaje del Ejecutivo, que tienen fuerte debate interno. Uno es el tema del Colegio de Jueces, ustedes de penales, que estuvieron reunidos, usted formó parte de la delegación que estuvieron reunidos con la Corte, y después todo lo que se llama herramientas para el sistema penal, ¿no? Esos temas... ¿le van a decir ciegamente que sí al Poder Ejecutivo, o están dispuestos a cambiar algunas cosas por los requerimientos que están recibiendo?
1: Bueno, en el tema seguridad vamos a avanzar en la línea que se está trabajando desde que asumió el gobernador Pujar, que dio buenos resultados. La última sesión ratificamos la adhesión de Santa Fe a la desfederalización de la persecución del narcotráfico, el narcomenudeo. Dicho de otra manera, la posibilidad de que la provincia tumbe búnker y kiosco de drogas. Fueron más de 120 ya en la provincia. Hay más de 600 condenas en el tema microtráfico. Y fíjense que antes de diciembre del 23, que asumió Pujaro, en Santa Fe no se podía perseguir a nadie con la justicia provincial, los fiscales provinciales, por vender droga. Claro. Había que armarle causa por homicidios, por otros delitos, era un tema federal, que estaba reservado a unos pocos fiscales que tenía la provincia y a pocos jueces.
3: Para colmo, con vacantes siempre.
1: Siempre con vacantes, casos de corrupción y otras situaciones, ¿no? Y de hecho, un opositor en la Cámara decía, bueno, pero acá hubo un jefe de la Policía Federal que se le encontró droga. Bueno, ellos tenían el monopolio de la persecución del delito en el caso de narcomenudeo. Por eso hemos ratificado esa ley y vamos a avanzar, Mario, con el resto, porque son herramientas que... un gobernador y un ministro de seguridad que han logrado muy buenos resultados, queda mucho por hacer, no hay que cantar victoria, pero es evidente la baja en la violencia en Rosario, en Santa Fe, incluso en otros delitos, como el 911 ha bajado el tiempo de respuesta, cómo hay presencia policial, patrullaje. Entonces, si nos pide herramienta el Ejecutivo, habrá alguna discusión, algún tema... lo cambiaremos, como hemos hecho en otras leyes, pero vamos a avanzar.
3: Pero avanzan con paquete entero, vos no distinguís.
1: Entero, hay cosas que yo creo que van a tener un consenso más alto, por ejemplo, el tema de la inteligencia digital, darle herramientas a los fiscales para que puedan actuar en entornos digitales, mejorar el tema de las recompensas. Hay muchos aspectos que se puede avanzar rápido, hay otros que son más polémicos, algunos que a lo mejor dejaremos para más adelante la discusión.
3: Ah, ok.
1: Pero bueno, son, por ejemplo, esto del decreto penal, es decir, que resuelva el juez y después venga la discusión. Bueno, son temas que requieren una discusión más profunda.
3: Ah, ok.
1: Pero que tampoco son las prioridades que planteó el Ejecutivo. Mandó una serie de herramientas, de las cuales algunas son, diría, más urgentes, por esto, por ejemplo, que pasó en la escuela de San Cristóbal, en entornos digitales. Yo creo que no podemos demorar en darle esa herramienta a los investigadores para que puedan trabajar en casos como ese, ¿no?
3: José, gracias por la
1: visita. Les dejo una invitación muy breve. Sí, mañana en la legislatura, en el hall, traemos a Eduardo Aguirre Madariaga, que fue director de gestión de riesgo en nuestro periodo, para conversar sobre el niño que viene. en primavera, verano vamos a tener lluvias y bueno, tenemos una experiencia y queremos compartirla con los gobiernos locales, va a estar gente de la municipalidad con quien estamos en contacto también, para pensar con unos meses de anticipación los meses lluviosos de la primavera y el verano.
2: Hoy estamos en el día que en el año 92 el Paraná marcó su segunda marca histórica en el puerto de Santa Fe. 740 y pico, o sea, año 92. O sea, fíjate vos, Paraná tiene las características del Paraná, que las marcas históricas no fueron siempre los mismos meses. Que
1: te puede
2: puede tocar en determinado
1: momento. Dicen los especialistas que va a ser parecida a la de 97-98.
2: Bueno, la de 92, 7,43. 7,43 metros.
1: Por suerte duró poco. La del 15-16 duró más. Nos tocó en la gestión. Es una situación brava que hay que estar preparado.
3: Y un tema sensible como pocos, ¿no?
1: Pero además prepararse con tiempo para hacer lo que se pueda, anticiparse.
3: José, gracias.
1: A ustedes, un placer.
3: José Corral, diputado provincial.
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3: Siete 56 minutos y nos vamos a la calle con Verónica Encinas. Vero, te escuchamos.
14: Sí, porque nos encontramos en Padre Atilio Rosso, lo que antes era conocido como Villa Oculta, donde anoche hubo un incendio de proporciones en una vivienda que estamos tratando de ubicarlo. Ustedes saben que de este lado de la ciudad cambia completamente las numeraciones, la información que tenemos es pasaje Mitre y 27 de enero, toda zona de casas muy precarias, constituidas la gran mayoría, digamos, con chapas y demás, y esto que todavía no sabemos cómo se originó este incendio, provocó que un chico de 22 años con discapacidad congénita quede internado muy grave en el hospital Cuyen, tiene un 36% de su cuerpo quemado, quemaduras en sus piernas, en su rostro, compromiso en la vía aérea. Estamos tratando de ubicar a los vecinos que intentaron ingresar pero que no podían porque las llamas iban avanzando mucho y terminado el comando radioeléctrico interviniendo, dos policías lograron sacarlo a este muchachito de 22 años, cuando su madre, bueno, gritaba en la puerta del domicilio para que ayuden, y él adentro, consciente, también pedía auxilio. Lo rescataron y lo trasladaron en un móvil policial al nosocomio capitalino, donde permanece, como les decía, la terapia intensiva, en un estado muy grave, digamos con respirador. Y los dos policías que lo rescataron también tuvieron que ser asistidos en el hospital Iturraspe por intoxicación de monóxido de carbono. Son épocas en las cuales uno quizás tiene algún tipo de calefacción, de braseros y demás, o las estufas muchas veces pueden jugarnos una mala pasada. No sabemos todavía cómo se originó este incendio, que en el cual, por lo que sabemos, no intervino ninguna unidad de bomberos al momento, por lo menos que se da. Sí, el personal policial para rescatarlo. En breve vamos a ver si podemos sacarles información, pero queríamos mostrarle la zona en la que se dio, que es aquí en Villa Oculta. Hay, digamos, calles de difícil acceso muchas veces, pero lo que hasta el momento se sabe es que la intervención la realizó la propia policía. Dos personal del Comando Radioeléctrico, que tuvieron que ser, en este caso, también asistidos y les colocaron oxígeno y limpieza también en sus ojos y bueno, en su parte de su cuerpo por esa intoxicación que también sufrió. Pero lo más grave es este chico de 22 años que está en estado crítico en la terapia intensiva del Cuyen, producto de haber quedado atrapado en el medio del incendio en su casa.
3: Bien, Vero, gracias. 8 de la mañana, tiempo de las noticias, ya seguimos.
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16: Hora 8 en todo el país. Cielo con nubosidad en Santa Fe, la temperatura es de 9 grados, 7 décimas y la humedad del 76%. Continúa la campaña de vacunación itinerante de la Municipalidad y el Ministerio de Salud. Hoy el dispositivo de modo vacuna se encontrará en la Facultad de Ingeniería Química en Santiago del Estero, 2829, de 10 a 16. Mañana, 23, lo hará en el hall de la Municipalidad de Santa Fe, de 10 a 14. En tanto, el miércoles 24, jueves y viernes, la inoculación se trasladará al cubo de la Ciudad Universitaria en Barrio El Pozo, sobre la Ruta Nacional 161. De 10 a 16. Por último, el sábado 27, el vacunatorio itinerante estará en el Tour Suramericano del Parque del Sur, en 1 de mayo 2401, de 10 a 16. La inoculación está enfocada en adultos mayores y personas con factores de riesgo, quienes podrán recibir su correspondiente dosis contra la gripe y la neumonía. También se realizará la vacunación contra el virus sincicial respiratorio para embarazadas entre las semanas 32 y 36. El objetivo es fortalecer la inmunidad de los recién nacidos desde el primer día de vida, anticipándose a la circulación del virus durante la temporada invernal. Además, el municipio incorporó la vacuna contra la tos convulsa o coqueluche a través de la vacuna triple bacteriana. Esta protege contra difteria, tétanos y tos convulsa, se aplica a partir de la semana 20 de gestación de cada embarazo y actúa como protección temprana para el recién nacido. Asimismo, se podrán acercar todas aquellas personas que quieran completar su carnet de vacunación. Quienes no puedan acercarse al dispositivo itinerante podrán concurrir al centro de salud más cercano con su DNI para controlar su carnet y completar las dosis correspondientes. Para información y consultas, comunicarse al WhatsApp 342-611-6585. En la previa del partido de la selección argentina y Austria, las infancias de Alto Verde vistieron el distrito de celeste y blanco. A través de talleres de apoyo educativo y propuestas recreativas, en el polideportivo se realizaron distintas actividades con aprendizaje geográfico, deportes y el juego cooperativo. La propuesta incluyó una búsqueda del tesoro para coleccionar un álbum de figuritas que ellos mismos diseñaron y confeccionaron, y una kermés de penales y merienda con tortas fritas. El cronograma continúa hoy y el miércoles de 14 a 15:30, mañana y el jueves de 9 a 10:30. Más información del ámbito nacional y del exterior con Sergio Ferreira.
17: Tras la difusión de videos, la justicia allanó las casas de Jessica Sirio y de Elías Pichirilo, pero sin resultados positivos, con el objetivo de secuestrar dispositivos electrónicos como celulares, notebook y memorias. Las medidas se llevaron a cabo en un departamento en el barrio porteño de Palermo y en un inmueble de Banfield, provincia de Buenos Aires. Los procedimientos solicitados por el fiscal Sergio Mola y ordenados por el juez Armela fueron realizados por personal de Gendarmería Nacional. La información del exterior: el primer ministro británico Keir Starmer anuncia su dimisión. La decisión fue tomada tras reconocer que había perdido la confianza de su grupo parlamentario para seguir gobernando. En una declaración ante la residencia oficial de Downing Street, el jefe de gobierno dijo que ya había comunicado su decisión al rey Carlos III, jefe del Estado británico, y que hará lo posible para una transición ordenada.
16: La información del deporte con Daniel Jovellano.
0: Unión concretó una de las operaciones más importantes de los últimos mercados de pases. Rafael Profini continuará su carrera en el Fútbol Club Kharkiv de Ucrania en una transferencia que rondará los 3 millones de dólares y que además le permitirá al club conservar un 20% de los derechos económicos del futbolista para una futura venta. El mediocampista viajará en el día de mañana para realizar la revisión médica y luego firmar un contrato por 4 temporadas con la institución ucraniana anteriormente conocida como Metalist.
16: El pronóstico para lo que resta de la jornada indica cielo mayormente despejado con alguna nubosidad durante las primeras horas del día y una máxima de 15 grados. Para mañana se anticipa cielo despejado con leve nubosidad por momentos, condiciones estables con una mínima de 5 grados y una máxima de 14. Cielo con nubosidad en Santa Fe, la temperatura es de 9 grados, 7 décimas, la humedad del 76%. A las 8, 4 minutos, informó Indiana Villanueva.
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0: 9.8 la temperatura. Tiene que ir para el otro lado, Daniel. Está bajando la temperatura en la capital de la provincia.
1: Lamentablemente.
0: La máxima para hoy es de 15 grados, pero así vamos camino a la mínima, que es de 8. A ver si levantamos un poco la temperatura en la ciudad. Un par de mensajes también.
2: Nos decía Mónica de Barrio Don Bosco y nos mandaba un video. Decía, buenos días, esto es Gorriti y también parte de Peñalosa. No lo filmé, nos manda una parte nada más. Dice, sin luz. Todas las mañanas, o sea, sale muy temprano de su casa, es de noche aún, y nos manda un video que la verdad que solo se ven las luces de los autos.
0: Gorriti y Peñalosa.
2: Gorriti y parte de Peñalosa.
0: Tiene que la empresa luminarias
3: hacerse cargo. El botánico municipal.
2: Sí.
0: Tiene 48 horas, ¿no? Para cambiar las luminarias que están rotas.
2: La verdad que completamente oscuro.
0: Son muchas ahí.
2: Sí, hace varias.
0: Por ahí no es un problema de luminarias, sino algo más.
2: Después hace unas cuadras en las que ya hay, pero en las principio del video no hay nada de luz.
0: ¿Cómo es que nos están diciendo que llovizna?
2: Ajá, nos mandaban hoy tempranito. No. Sí. Es rarísimo, porque...
3: No, está cerrado.
2: Yo digo, está cerrado. A las 6, cerca de las 6, nos mandaba llovizna llegando a Yambi sobre Ruta 11.
0: Lejos.
2: Bueno, sí, lejos, no tan lejos.
0: Bueno,
2: es nuestro departamento.
1: Seco. Acá está todo seco.
2: Acá no llovió todavía, por lo menos.
0: Todo seco. Daniel Jovellano, ¿qué nos cuenta?
1: Bueno, lo que me planteaba Mario hoy, digo, el amigo turco estaba atento, le digo, acerté, no hay antecedente de Argentina, Austria, Argentina en Copa del Mundo.
0: No, ¿cómo acerté? ¿Sabías?
1: No, después por supuesto, bueno, tampoco.
0: Acerté suena a
2: Austria, acerté suponía,
1: porque no me acordaba, les dije,
2: suponía.
1: Del 74 para acá seguro que no.
0: Sí.
1: En cuanto a partidos por mundiales, digo, por ahí hay que la memoria ya, claro. Pasada una edad ya no es la misma de antes.
0: O sea, no hay partidos.
1: Yo nunca necesité de tomos ni de libro. Acá estaba todo.
0: Mirá,
1: pero
0: escúchame, no hay partidos oficiales.
1: No hay partidos oficiales entre Argentina y Austria. Únicamente dos cotejos amistosos. El balance favorece obviamente a nuestro país. Una victoria en el año 80, 5-1 en Austria, en Viena, en la capital. Ese partido es histórico, ya que marcó el primer y único hat-trick con la celeste y blanca. ¿Quién?
3: De Diego, Armando.
1: Diego Armando.
0: Mirá,
1: es la única vez que hizo tres goles. Ese fue 3-1. Los goles restantes fueron 5-1, perdón, fueron marcados por Leopoldo Jacinto Luque y Cucurucho Santamaría, puntero de Newell's.
3: Puntero derecho de Newell's.
1: Exactamente. Y después hay un empate 1-1 en el año 90. Este partido se jugó en Viena también como preparación para Italia 90. Ese partido el gol lo marcó Jorge Burruchaga, el equipo de Bilardo, ¿no?
0: Mirá, bueno.
1: Así que son los únicos dos partidos que hay en la historia entre austríacos y Argentina. Hoy van a jugar el primero oficial.
3: Acá vino el Mundial del 78, Austria fue uno de los que vino. Y hay un dato, estaba mirando.
1: Tenía Krant, uno de los goleadores históricos.
3: El comercio con
0: Austria. Cuando le pegaba el palo.
3: El comercio con Austria es negativo para la Argentina. Argentina tiene una balanza deficitaria de 158 millones de dólares porque importamos insumos industriales, máquinas y tecnología médica de alto valor de Austria. O sea, tenemos balanza desfavorable.
0: O sea, lo importante es perdemos, que es donde hay que perder.
3: No, claro, digo,
2: el fútbol está todo bien.
3: No es, es una de las antiguas capitales europeas de la época imperial. Sí. Los austríacos, pero alguna vez formó parte del Imperio Austrohúngaro.
0: Ajá.
3: Pero digo, tenemos déficit comercial con los húngaros.
0: ¿Qué pasa
3: con los austríacos?
2: Llovizna por casa de gobierno, dice Cristian.
1: Acá no, ya va a llegar,
2: Acá no.
1: Nos está rodeando.
0: Hablábamos con José Corral recién de esto que contamos hace un par de semanas y que venimos desarrollando, esta devolución de la legislatura a la ciudad de Santa Fe de la histórica Plaza Italia. Entre las reuniones que llevó adelante Felipe Miklic, un poco el ideólogo de esto que va a suceder, estuvo allí la Facultad de Arquitectura, Diseño y Urbanismo de la universidad, que entre otros fueron quienes hablaron de hacer una convocatoria pública en pos de darle legitimidad a esta idea. Y está con nosotros Miguel Rodríguez, que es decano de la facultad. ¿Cómo estás?
4: Muy buenos días, muchas gracias, muy bien.
0: Gracias por venir. Bueno, ¿por qué la importancia de que sea por convocatoria pública el proyecto y no surja de otro lugar?
4: Bueno, la ciudad es una construcción colectiva, uh-huh. Por lo tanto lo público tiene un carácter, una sensibilidad muy especial y una forma de involucrar al conjunto de la sociedad es a través de estos mecanismos, ¿no? Que son, por otra parte, bastante propios de nuestra disciplina. No hay otras disciplinas donde la resolución del problema sea motivo para llamar, uh-huh. convocar a concursos de profesionales y ofrecer soluciones.
2: ¿Cuáles son las características de un concurso y cuánto tiempo se puede extender? Porque desde la legislatura quieren que sea lo más rápido posible.
4: Sí. Los concursos públicos se diseñan. Se organizan en función de la necesidad, la extensión, el detalle, digamos, hasta donde se quiere que los profesionales aporten sus ideas y sus visiones, se establecen en unas bases, ¿no? Y por lo tanto el tiempo también es proporcional, claro, es proporcional a esa complejidad, el tiempo que hay que otorgarle a los equipos profesionales para que puedan ofrecer sus propuestas, sus soluciones.
3: De todas maneras, en las cátedras habitualmente se habla de los espacios públicos, de las ciudades, o es algo alejado de...
4: No, se enseña. Nosotros
3: además además supongo que el que estudia o el que hace una carrera de ese tipo, tiene una mirada diferente a la que tenemos nosotros los ciudadanos comunes.
4: Sí, claro. A ver, nuestra facultad es una facultad de arquitectura, diseño y urbanismo.
3: Claro.
4: Y la carrera es de arquitectura y urbanismo. Y es una de las incumbencias profesionales, y es una de las actividades reservadas de nuestra profesión de arquitecto. Por lo tanto, hay una obligación de los arquitectos de formarse en esa dimensión. De hecho, a mí me toca ser circunstancialmente decano, pero soy titular de una de las tres cátedras, tres equipos de profesores que enseñamos tres de las asignaturas orientadas a la formación urbanística del arquitecto. Por eso es, digamos, que cuando hay un concurso de ideas o un espacio público que requiere algún tipo de tratamiento, es normal que se haga esto, ¿no? Un concurso.
0: Uh-huh. Y cuando estudian el urbanismo, ¿estudian solo la función arquitectónica o también historia, también la necesidad,
2: ambiente,
0: por ejemplo, en este caso es la colectividad italiana la que estaba interesada en el tema, pero la influencia que puede tener sobre cierta parte de la sociedad, sobre una colectividad? ¿Todo eso es parte de la materia o eso es alejado de lo que tiene que ver con el diseño?
4: El urbanismo como disciplina tiene siglos. Y diría que el contemporáneo, es decir, lo que ahora nosotros tomamos como referencia, términos de aportaciones teóricas, visiones, lo que propone es una visión integral de la ciudad, con lo cual quedan incluidas todas sus dimensiones, funcionales, físicas, sociales, económicas. Nosotros los arquitectos nos concentramos en la dimensión físico-espacial de la ciudad, porque es, digamos, la que corresponde a nuestra disciplina. Pero estamos obligados a tener visiones integrales, y esto es lo que nos obliga a tener diálogo permanente con otras disciplinas como la economía, el derecho, la geografía, las disciplinas que se ocupan del ambiente, en fin.
3: Todas. Ahora, y por ejemplo, ¿cuál es la mirada que se tiene que tener sobre esa plaza que está frente a la legislatura, pero tiene un gran museo, uno de los principales museos de la ciudad, lo tiene enfrente, ¿no? Uh-huh. No es menor el dato. ¿Qué tendría que contemplar el espacio que se va a levantar allí para dejarse una plaza de estacionamiento como es hoy?
4: Bueno, ahí, para empezar eso, ¿no? Dejar de mirar el emergente, que en este caso sería que hay una playa de estacionamiento. Hay mucha más complejidad en un espacio público, la carga simbólica por tratarse del espacio público que está enfrente de uno de los tres poderes del Estado. Esta situación se da solo en Santa Fe, en esta provincia, porque es la capital. Los tres poderes del Estado provincial no están en cualquier lado, están en la capital.
3: Y tan cerca, en muy pocos capitales de provincia,
4: claro, poca
3: distancia. Y sobre todo las capitales históricas de la Argentina no tienen los tres poderes tan cerca. Yo me quería acordar de Córdoba, me quiero acordar de Salta, y no es tan cerca.
4: No como aquí,
3: en 4 cuadras, tenés 500 metros, tenemos la sede de los tres poderes.
4: Sí, exactamente. Y a ver, es un lugar muy particular porque además por cómo se fue dando la construcción de la ciudad, está muy próxima el área fundacional, que responde, claro, al periodo colonial, con este área de gobierno, con este área, digamos, donde se encuentran los poderes de él, la República, que de alguna manera vino a sustituir el modelo anterior de gobierno. Entonces, todo eso forma parte de un escenario muy particular. Tampoco tenemos lo que habitualmente pasa en otras capitales, que el centro cívico coincide con el área comercial. Aquí están como en un eje cercano, próximo, pero no es lo mismo. El proyecto de la República o de la organización republicana del Estado en la ciudad de Santa Fe en algún momento fue otro, se abortó y terminó el área sur de la ciudad alojando a los tres poderes del Estado. En fin, hay mucha cosa para mirar ahí. Hoy por hoy la situación de que haya un estacionamiento habla de que el problema va más allá de lo simbólico, que lo funcional adquiere una notoriedad, una relevancia dentro de ese escenario muy importante, porque esto habla de que la ciudad no tiene resuelto totalmente su movilidad urbana. Entonces los autos son un problema en el área central, se concentra mucha población durante un determinado periodo del día, porque por ser una ciudad administrativa, al ser sede del gobierno, hay una afluencia muy importante de empleados públicos que llegan a ese sector a un horario de la mañana, se van a la tarde, y mientras tanto los autos están estacionados ahí porque el transporte público tiene sus inconvenientes no resueltos, y en fin, el problema es complejo. Esa era tu pregunta inicialmente.
0: Perdón, iba a preguntar lo siguiente, Miguel, ¿qué sentís? ¿Que ustedes corren detrás del crecimiento de la ciudad o que hay chances de planearla de antemano? Digo, acá en Santa Fe se da la particularidad, además, que entre bulevares es el lugar de mayor crecimiento de edificios que han proliferado este último tiempo. Esto que marcabas, el tránsito, las calles son las mismas, el tránsito es mayor. ¿Hay chances de planearlo o tenés que ir detrás de una solución a algo que naturalmente se da?
4: Chances de planificar hay siempre. Lo que sí hay que reconocer es que en los últimos 50 años las dinámicas de crecimiento de la ciudad tienen un vértigo que la propia disciplina le cuesta anticiparse. Nosotros vamos explicando lo que sucede, claro, cuando muchas veces nos gustaría tal vez ser más escuchados para tratar de anticiparnos a lo que va a suceder. Y si querés, este es un ejemplo muy interesante. Estábamos hablando de tres momentos importantes en la historia, ¿no es cierto? Y ahora estamos pensando en qué hacer con esta plaza, y nos sensibiliza mucho, además del problema funcional, nos sensibiliza el patrimonio histórico que rodea la plaza. Pero es la oportunidad inmejorable para pensar en los próximos 50, 60 años. Cuando haya que dar respuesta al concurso, no solamente hay que darle respuesta con sensibilidad al entorno que nos remite a la historia, es la oportunidad para señalar qué esperamos de Santa Fe en los próximos tiempos, ¿no? La ciudad de Santa Fe del siglo XXI, que puede haber sido muchas veces proclamada, pero no había dicho hasta ahora cómo debe ser física y espacialmente, ¿no?
3: Claro, porque además en esa zona se mezcla esto que usted marcaba, la sede de los tres poderes, pero se mezcla toda la parte de la colonia y fundamentalmente edificios históricos desde el punto de vista religioso. Creo que también juegan, que forman parte del entorno, o sea, no solo la catedral, sino el convento de Santo Domingo, que no sabemos qué vamos a hacer con eso, con esa reliquia histórica que tenemos allí, más el convento de San Francisco. Digo, es todo un entorno cívico-religioso, si lo querés llamar de alguna manera, porque
4: el momento de la fundación de Santa Fe no estaba separado el Estado de la Iglesia. Por lo tanto, las leyes de India no solamente establecían dónde se deberían localizar los edificios públicos, sino también qué parte del suelo conquistado debía pertenecer a las congregaciones que acompañaban el proceso de colonización y de ocupación del territorio. Entonces, no están allí por casualidad.
3: No, claro, pero están.
4: Están, por supuesto.
3: Están, que hay que preservarlos, supongo.
4: Lógico. Son parte de lo que explica cómo somos.
2: Uh-huh. Volviéndola a la plaza y a este concurso de ideas, pero hay unas de las dudas que teníamos, que era, al principio esta plaza, Italia era como una especie de plaza honda, y después fue cambiando. ¿Hay posibilidad de que sea una plaza honda? Digo, ¿eso podría suceder o esa posibilidad está como... Es muy compleja.
4: Sería arriesgado que yo te diga qué es lo que puede pasar, incluso porque si hay un concurso es porque efectivamente es necesario tener miradas y reflexiones sobre esta posibilidad. Hoy por hoy, bueno, los recursos técnicos, los problemas que la impermeabilización del suelo ha generado en la ciudad para garantizar el funcionamiento de un espacio público, digamos, con profundidad, con diferencia de nivel, es algo que debería analizarse con mucha precisión y con información, ¿no?
3: Estábamos con el arquitecto hablando antes de la nota. Me marcaba algo que yo no sabía, simplemente que él, en algún momento se pensó el traslado desde la colonia, desde el centro colonial de la ciudad a otra zona.
4: Y claro,
3: de la República. Yo no sé, digo, porque hoy está en discusión la refuncionalización de la Plaza San Martín, ¿no? Sí. Que usted marcaba que en algún momento fue pensada como la Plaza de la República.
4: En algún momento ese era el proyecto, trasladar el centro cívico de la ciudad de lo que había sido el centro cívico colonial, digamos. Claro.
0: Y es una copia exacta del centro cívico o de la conformación en Callastá, digamos.
4: Claro, porque ¿sí? debían seguir leyes de Indias, no hacían, digamos, los adelantados, los encomendados, no hacían lo que querían, hacían lo que le había encomendado el rey a través de las leyes de Indias. Podía haber variaciones, pero básicamente era eso.
3: Y en determinado momento se pensó en trasladar el poder político, la sede del poder político, a lo que hoy la Plaza San Martín.
4: En algún momento eso existió en la ciudad. Yo no podría dar precisión de qué manera y de qué forma.
3: Pero como idea general, era una idea. Y quedó la idea de dejarlo en el sur después, porque se tumbó el cabildo.
4: Y para seguir en línea con lo que vos mencionabas, por eso había una catedral metropolitana que se iba a instalar frente a la Plaza San Martín.
3: Claro. Por eso digo, claro. O sea, no, es muy interesante. No, sí. Mirar estas cosas, porque fue indudablemente antes del 1900 fue una discusión, debe haber sido una discusión muy interesante de la política santafesina esa, claro. de si dejabas el poder donde estaban los resortes del poder colonial, lo dejabas allí para hacer la nueva política, y lo hicieron porque tumbaron el cabildo y pusieron la casa de gobierno.
4: Por algún motivo las generaciones anteriores tenían esta voluntad de pensar hacia adelante.
3: Claro.
4: Entonces se pensaban en grandes operaciones urbanísticas que tenían que ver con la reflexión sobre el modelo de país, el modelo de organización del espacio y demás. A ver, nosotros ahora estamos frente, nosotros digo la ciudad de Santa Fe, está frente a un desafío muy importante, que es la formulación de una carta orgánica. Sí, es un momento prácticamente fundacional. A mí me tocó participar en una conversación que se dio en el ámbito del Consejo Municipal. Y se me ocurrió en ese momento algo que le gustó a muchos, que es, estamos como en un momento Alberdi, digamos. Un momento de decir qué queremos hacer con nuestra ciudad. Lo que yo reclamé en ese momento, en nombre de mis colegas, en nombre de la Facultad de Arquitectura, es, bueno, no dejemos de lado pensar en la dimensión física de la ciudad, porque eso, más allá de ser una preocupación de los arquitectos, es el resultado concreto de lo que vamos a ver en los próximos años cuando la carta orgánica se haya puesto en funcionamiento. Entonces, ese es el tipo de reflexiones que nuestra generación todavía tiene pendiente. No hay una formulación concreta, no hay un debate sobre esas cuestiones, un debate profundo. Esta es una buena oportunidad.
0: Miguel, gracias por la visita.
4: Al contrario, gracias a ustedes.
0: Miguel Rodríguez, el decano de la Facultad de Arquitectura, Diseño y Urbanismo de la UNL.
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0: 8:30 minutos, 9:05 la temperatura en la capital de la provincia.
1: ¿Garúa o no garúa acá?
2: Todavía no.
3: Llovina en Zapereira también nos decían, pero el pronóstico
1: de.
3: Bueno, pero casa de gobierno.
1: Mayor respeto a los amigos de Zapereira,
3: pero nos están escuchando. Nosotros estamos en todos lados, no solo en la capital de esta provincia. También, obviamente, Cristian nos decía que en casa de gobierno.
1: No, por supuesto que nos escuchan en Zapereira.
3: Zapereira. En Yambi, que nos mandaban hoy.
1: Y eso es de Yambi.
0: La llovina general.
1: Amigo de Capelletti.
0: Los pagos de Capelletti.
4: Sí, claro.
0: ¿Eh? Algún día intendente de Yambi.
4: No lo diría.
0: No sé si tiene la intención. Yo digo que podría ser. Santa Fe Láctea, Mario. Más de la mitad de las exportaciones del país.
1: El 54%. Digo, porque esta semana se va a hacer este encuentro. Algo hablábamos el viernes con Viñati, el presidente de Carfe.
0: Sí.
1: Digo, y vamos a esta semana vamos a meternos en datos de Santa Fe, de por qué la importancia que tienen las producciones. El 54% de las exportaciones lácteas argentinas salen de la provincia de Santa Fe, salen de plantas lácteas instaladas en la provincia de Santa Fe, y el 84,7% son de quesos. El 84,7% de la exportación de quesos sale de plantas santafesinas.
0: O sea, vos en cualquier parte del mundo agarras un queso, 8 de cada 10 son santafesinos.
1: Si vienen de la Argentina, son santafesinos. Porque Brasil, Argelia, ocupan los principales compradores de quesos santafesinos. Digo, hay una expansión y Santa Fe tiene mucho por decir. En los últimos tiempos hemos visto que empresas internacionales han avanzado sobre cooperativas o sobre empresas radicadas en Santa Fe. Y además está todo lo que es lo que la quiebra de Sancor,
3: sí,
1: y todo lo que conlleva, más allá de algunas presentaciones que hay. Así que digo,
0: vienen tomando algunas empresas extranjeras, capitales extranjeros, empresas históricas santafesinas.
1: Sí, la mayoría han cambiado de mano, creo. O sea, están los casos de las empresas de Rafaela, que las dos han cambiado de manos, que las dos estoy en manos de capitales extranjeros. Está pasando lo mismo con la de Frank. Está pasando con la Esperanza, etcétera, etcétera. Digo, y eso es parte de la diversificación y de la importancia que tiene Santa Fe.
0: Vamos a ver qué pasa con Sancor. Che, ¿y qué es Saporiti, esta empresa centenaria que se quiere instalar en Santa Fe?
1: Saporiti ha comprado una pyme santafesina. Saporiti tiene 99 años. Ellos dice brindando ingredientes y soluciones para la industria de alimentos y bebidas. Es una empresa que, si uno recorre el recorrido, para que la redundancia, se fue metiendo en los distintos países del mundo desde sus plantas en Buenos Aires. Ha comprado una pyme santafesina y está pidiendo integrarse con la instalación propia aquí en Santa Fe.
0: Mira,
1: ve que hay mucha capacidad para producir elementos esenciales para alimentos, no solo colorantes, sino también todo lo que tiene que ver. Bueno, Santa Fe exporta todo esto.
0: Sí.
1: Y ellos quieren instalarse aquí en Santa Fe también por una nueva planta de una empresa centenaria que está pensando en la ciudad de Santa Fe y que tiene una o dos expectativas a la vista.
0: Lo adelantaba Tami hoy temprano, el presunto

0: 1911, todavía hasta que un pequeño de solo 10 años cruza la casa de una vecina y le dice que su papá había baleado a su mamá, y solamente eso. Se cruza con su primito de 9 años en el lugar. Cuando llega la policía, por lógicamente la comisión al 1911, se encuentra con el cuerpo sin vida del hombre y de la mujer. Por el momento no hay muchas novedades en cuanto a si habían algunas denuncias previas, si se dieron otro tipo de situaciones. Hay muy poco movimiento aquí en zona de Barrio Nuevo Horizonte, donde nos encontramos, que estamos con otros colegas tratando de hablar con algunos vecinos, pero lo que sabemos es que ellos fueron identificados como Yanel, Agustina Murga y Jonathan Vázquez, de 29 y 30 años. Los pequeños han quedado resguardo de la propia familia, digamos, directa de ellos. Pero lo cierto es que es una gran incertidumbre la que reina por ahora en conocer cómo se dieron todos estos hechos, si previamente hubo alguna otra incidencia. Al momento vamos a ver si podemos charlar con algunos vecinos, de que después seguramente vamos a estar compartiendo con ustedes en una mañana que, además de ya ser fría, tiene llovizna, por lo menos desde el lugar en el que venimos, que es bien en zona noroeste, hacia esta parte. Perdón, suroeste, hacia esa parte, el noroeste de la ciudad, que estamos al límite prácticamente con Recreo.
1: Ok, bien, Vero, gracias.
0: Hasta luego.
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0: eso.
1: Bueno, ¿cambiará algo para los acreditados en Casa Rosada? ¿Podrán trabajar un poco mejor?
0: Ojalá que mejore la situación.
2: Me parece que nada ha mejorado, sobre todo lo que es transparencia del gobierno.
3: No,
0: últimamente... Vamos a ver ahora.
2: Yo creo que, a ver, no tengo ningún grado de expectativa de que cambie.
3: Bueno,
2: que te digo. Yo desde lejos, a lo mejor.
3: A ver qué dices desde cerca.
2: ¿Viste? Pero me parece que no.
1: Las esperanzas son lo último que se pierden.
2: No, sí. yo sé, pero digo, me parece.
1: Liliana Franco, periodista acreditada en Casa Rosada. ¿Cómo le va?
4: Buenos días, ¿cómo están ustedes? Estaba escuchando si va a cambiar algo.
1: ¿Qué decís?
4: Y yo, la verdad, tengo mis dudas por lo siguiente. Primero, fue una designación personalísima del presidente de la Nación. Uh-huh. Y el presidente de la Nación no tiene en alta estima al periodismo, precisamente.
1: Claro. Al menos el 95%.
4: Sí, digamos, entonces, yo lo que creo que puede llegar a cambiar es el estilo. Vale decir, Rayber es una persona cuyo estilo es diferente, es una persona tranquila, pausada, muy educada en su trato. Entonces, lo que va a cambiar es, si quieren, el tono. Sí. Pero yo no creo que vaya a haber grandes cambios. Por de pronto les recuerdo que seguimos encerrados en la sala, con lo cual, estar en Casa Rosada, que es lo que ellos querían, estar en Casa Rosada o estar fuera de Casa Rosada es lo mismo hoy en día. O sea, ver la actividad presidencial no se ve.
1: Claro.
4: O sea, estamos custodiados, y no por expertos, precisamente, uh-huh. Para ir al baño nos acompañan prácticamente. No podemos movernos. Yo no creo que Rayber pueda cambiar esta situación. No me parece, porque no digo que Adorni sea inocente de el estado en el cual está el periodismo hoy en la Casa Rosada, para nada. Él ha sido uno de los grandes artífices por los cuales el presidente nos tiene en tan alta consideración. Casi les diría el artífice. Desde el día uno, Adorni, a través de esas pseudo conferencias de prensa matinales, generó un vínculo con el periodismo donde se caracterizaba de la chicana.
1: Sí.
4: Entonces, el estilo comunicacional de Adorni

0: ¿En qué se basó? Se basó en criticar el periodismo, denostar a periodistas, economistas, oposición. Uh-huh. Y tengo que ser honesta, tampoco informaba mucho. Cuando uno pedía, por ejemplo, ampliación de... Les pongo dos ejemplos, el acuerdo de Estados Unidos con Argentina, y no digo las partes secretas, estoy diciendo las características generales, o el acuerdo Unión Europea-Mercosur, le mandaban el documento de 250.000 páginas. O sea, nunca hubo una comunicación, si se quiere, aclaratoria de las mismas medidas del gobierno. Claro. Ha sido una secretaría de medios, bajo la gestión de Adorni, que no pasó por informar o aclarar. Yo llegué incluso a pensar que esto era a propósito, porque realmente cometíamos errores por falta de información. Claro. Por ejemplo, la agenda presidencial era un misterio, y hablo de actos oficiales, sí. Ni que hablar de las visitas. Todos nos enterábamos post.
1: Claro.
0: Convengamos que para este gobierno, si el periodismo mañana desaparece, lo van
2: a celebrar. Es una solución, claro.
0: Sí. Lo van a celebrar.
2: Yo creo que gran parte de la caída de Adorni lo debe también, no solo lo que pueda decir el periodismo, sino que muchos compañeros incluso no les gustaba ese estilo soberbio, altanero de Adorni, y hoy... No sé si disfrutarán, pero hoy dicen, y bueno, que se defienda solo, sí. Porque la verdad es que los que lo han conocido de su etapa de periodista o tuitero que andaba por los canales de televisión, Adorni siempre jugó esta cosa medio de soberbión que hoy los perjudica también, Lili.
0: Bueno, uno, como dice el refrán, cosecha lo que siembra.
2: Claro.
0: Uno cosecha lo que siembra. En realidad, técnicamente, a mí si se enojan conmigo los gobiernos, me tienen muy poco, no me genera problema. Es más, son los gajes del oficio. Mientras se enojen con cosas correctas, no me preocupa. Lo que sí, analizando técnicamente... el gobierno se queja de falta de comunicación o que nosotros no comunicamos las buenas noticias del gobierno. Bueno, empecemos porque el gobierno comunique bien.
2: Claro.
0: O sea, y no me refiero solo a presidencia. Traten de tener precisiones del Ministerio de Economía. Traten de tenerlas. Precisiones, no estoy hablando declaraciones, claro. No estoy hablando reportajes. Estoy diciendo precisiones. En el ámbito económico la palabra importa y mucho. Les cuento un dato. El ministro de Economía no da casi reportajes, salvo a los cuatro periodistas amigos, los tres, no sé, ya creo que no quedan. Pero cuando va a algunas presentaciones cuando lo invitan a congresos,
2: foros, y qué sé yo,
0: sí. Suele llevar un PowerPoint.
2: Sí.
0: Bueno, yo he pedido ese PowerPoint. O sea, es público, porque hace públicamente, muestra públicamente. Y me han dicho que tome la filmación.
2: Claro.
0: O sea...
2: Sí. Ninguna facilidad para
3: los gobiernos... La mayoría de los gobiernos quieren esconder. No llegamos al extremo de Buenos Aires del gobierno nacional, pero acá también algunos datos cuestan encontrar.
0: Bueno, creo que cuando se oculta es por alguna razón.
2: ¿Qué se sabe de este Ravier, de Adrián Ravier, el nuevo vocero?
0: Es un economista, es un técnico, es un académico. Fue una elección del presidente, ¿por qué? Porque con él ha escrito libros, tiene charlas, este es un economista de la escuela austríaca, ya les dije que...
3: Pero se dijeron de todo en su momento.
1: Sí, le decía imbécil, ¿no? Le decía en Twitter.
2: Claro, en Twitter se cruzaba.
1: Que carece de velocidad mental.
2: Hace mucho, chicos.
0: Bueno, ustedes saben que el presidente a veces se pelea con la gente y después se olvida que se peleó y se hace amigo de vuelta.
2: Sí. ¿Cómo está con vos? Porque vos sos amiga de previo, ¿no? Amiga de...
0: Yo ya estoy en el 95.
2: Yo
0: ya entré en el 95.
2: ¿Pero le escribís contesta o no? Ni eso.
0: No, yo estoy bloqueada.
2: Ah, bloqueada.
0: Que casi te diría que hoy es una cucarda.
2: Porque... Sí. ¿Te bloqueó? Estás como...
0: Sí, estoy hace rato bloqueada. Bueno. No, pero... se olvidó el presidente de todo eso y de lo que decía Rayber también, sí. Y ahora somos amigos. Yo creo que él puede hacer algo interesante, no sé cómo va a ser el estilo, no sé lo que va a hacer, no sabemos nada. Empecemos por ahí. Claro. Ni siquiera sé a qué hora asume. No sabemos nada.
2: No. O sea, qué difícil.
0: Le doy el beneficio de la duda a alguien que empieza.
2: Sí, sí.
0: Pero yo, conociendo este gobierno, no tengo muchas esperanzas. ¿Qué quieren que le diga?
2: Bueno.
0: No me imagino que Rayber va a ir a programas donde a Milei o el gobierno considera que son espantosos.
2: No, además pasa esto, Lili. Es un gobierno, en ese aspecto, en el comunicacional, muy verticalista. Abajo sí. Temen hablar, temen, pero temor reverencial a que se entere a algún superior y los considere, porque son amigo-enemigo. Entonces, sí. ¿Vos
0: bueno,
2: dijiste algo más?
0: En eso son iguales que Cristina, mal que les pese.
2: Sí,
0: en el gobierno de Cristina era así, los ministros no tenían la libertad de ir al programa tal o cual o hablar con tal o cual periodista. Igualito, igualitos. Entonces, yo le doy el beneficio de la duda. Creo que sí va a saber comunicar con mucha firmeza y con mucha claridad lo económico, de eso no tengo duda. Tiene los suficientes estudios. Ahora, ¿cómo va a ser esa comunicación? Y la verdad, yo mucho no los puedo ayudar hoy. ¿Qué quiere que le diga? Hablemos en una semana y les cuento.
2: Hablemos en una semana, mucha suerte, porque gran parte de cómo labures vos también depende de si algo cambia.
1: De lo que podemos saber también.
2: Así que, Lili, gracias como siempre por estos minutos y nos reencontramos
0: pronto.
2: Muchas
0: gracias a ustedes.
2: Un beso. Liliana Franco, periodista acreditada en Casa Rosada, en el Ministerio de Economía. Bueno, por este funcionario nuevo que designa Milei en una reunión larga, fueron varias horas en Olivos el viernes.
3: Dicen,
2: sí. Claro.
3: Bueno, además es Olivos, que es un lugar privado. Sí. O sea, más allá de que sea una. No es casa del gobierno, casa del gobierno vos podés tener mayor dato, pero una reunión privada, ¿viste?
2: Claro, eso es otro problema de esta gestión. Milei pasa la inmensa mayoría del tiempo en Olivos.
1: No en Casa Rosada.
2: Claro. Y tiene agenda en Olivos. Uh-huh. De muchos funcionarios, empresarios, o lo que
1: es
2: sea.
1: Es más difícil saber con quién se reúne en Olivos.
2: Sí, hay una. O sea, se puede pedir la entrada y salida y te la dan, pero con tiempo, digamos. Uh-huh. Uno no sabe con inmediatez quién entra y quién no.
1: Uh-huh.
2: Yo creo. Cuando se. Porque hay. Yo insisto con esto, hay mucho miedo de informar.
1: Sí.
2: Vos hablas con alguien y te. Bueno, esto que les pasa, a ver, que es muy verticalista, esto que decíamos de Javier en La Pampa, que se un poco podíamos hacer un paralelismo con Agustín Pellegrini, el ganador en Santa Fe el año pasado de la elección de La Libertad Avanza, que no habla con los medios. Hay mucho miedo a pifiarla. Y además, como venían tan con viento de cola, no necesitaban hablar.
3: Lo que pasa, Carlos, es que además me parece, a ver, hay un gobierno que llega de casualidad y sin una mística, o sea, toma funcionarios prestados donde encuentra.
1: Sí.
3: Entonces, viste, no hay.
2: Sí, sin partido político.
3: No es un gobierno de un grupo de 20, 30, 40, 50 funcionarios, como cuando llegaron. Después también se equivocaron, pero cuando llegan, qué sé yo, llegó Alfonsín, llegó Menem o llegó el mismo Kirchner, digamos, con grupos políticos atrás que te acompañen, que forman parte de una estrategia de gobierno.
2: Uh-huh.
3: Acá es muy, yo digo, hasta muy improvisado.
2: Seguro que es muy improvisado.
3: Sí, sí, sí. A ver, ganó bien, sí, ganó bien. Ahora, después, viste, ¿qué ¿de dónde aparece? Apareció mediáticamente como en nuestro programa de Chimento, uh-huh. Milei.
1: Sí.
3: Trabajando.
2: Con un dato.
3: No, bueno, digo, de Chimento. Pero, a ver, no son las maneras.
2: Pero
3: digo,
2: es tan poco que, por ejemplo, en el PRO se ufanan de decir medio gabinete es nuestro.
3: Bueno, por eso te digo, pero.
2: Caputo, Sturzenegger.
3: Sí, está bien.
2: Monte
3: sí.
2: Oliva, que es la segunda de uh-huh. Bullrich.
3: Sí, sí, Monte Oliva es de Córdoba, es de Schiaretti, más bien.
2: Bueno, está bien, pero
3: de ahí,
2: es gestión Bullrich. Y Bullrich sigue manejando gran parte de.
3: Sí, sí, bueno, por eso digo, pero entonces, viste, vos tenés un poder prestado, ¿no? De un presidente que no está claro para dónde va, qué quiere.
2: Uh-huh.
3: Digo, más allá de un programa económico, el resto. ¿Qué es? No sabemos. No.
2: ¿Y le interesa a Milei el resto?
3: Bueno, yo te digo una cosa. ¿Quiénes son los que han logrado prórrogas de contratos en el gobierno, en la actual gestión para 20, 30 años. Y pregúntate eso y listo.
2: Vos decís que hay empresarios amigos. Siempre hay empresarios amigos del poder, ¿eh? Siempre.
3: Sí, siempre, en todos los gobiernos.
2: Lo que pasa es que acá entraste con una idea de yo a la casta política, la casta empresarial, etcétera.
3: Pero digo, hoy ya tenemos lo de Transenar, que dejó de ser una empresa estatal.
2: ¿Qué pasó con
3: Hidrovía? Continuidad. Sí. Porque Hidrovía, la adjudicación que se va a hacer estos días, es Jean de Nul, que viene del menemismo que adjudicó esa ruta. Sí. ¿Quién se queda con aeropuertos? Por 20 años más. Pregúntese, ¿dónde trabajaba este hombre?
2: El dueño de los aeropuertos.
3: ¿Dónde trabajaba Milei en lo particular?
2: En la agrupación América.
3: ¿Aeropuerto Argentina 2000?
2: No, él trabajaba en el grupo.
3: Bueno, pero sí, es aeropuerto. Entonces, ¿viste? O sea, ¿cuál es la idea de gobierno? ¿Tiene una idea de gobierno? ¿Qué país federal hay cuando un presidente que viene un ratito y se va, se escapa? No solo a Santa Fe, en todo lado donde fue, se escapa enseguida.
1: Uh-huh. ¿Cuándo va?
3: ¿Cuándo va? Sí. Entonces digo, ¿qué nos puede esperar como país? Pero bueno. Es electo, fue electo democráticamente como corresponde, y bueno, después decide la gente.
2: No, y está bien eso. Digo, lo que pasa es que vienen con una idea, un relato, una construcción política que después choca con la realidad. Uh-huh. Es cierto, hay una caída del poder de Roca, por ejemplo, que fue uno de los grandes empresarios del kirchnerismo, pero hay que preguntar qué pasa con Eskenazi, hay que preguntar qué pasa con los hermanos Neus. Hay que preguntar qué pasa con un montón de gente que hoy le está pasando muy bien.
3: Manzano.
2: ¿Qué pasa con Vila Manzano? ¿Qué pasa con un montón
3: de gente? Pero claro, digo, o sea, a ver. Cambia los amigos.
2: Bueno. Uh-huh. Uh-huh.

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1: A ver, repasamos el programa de hoy.
2: Bueno, hablamos con la gente del Instituto Belgraniano a propósito de lo que dijo Milei, que habló en la encuesta de Villiquen que hizo. Bueno, y hablamos con Reynoso Mántaras. Algunas diferencias y sobre todo el tema educativo, tema exportación, tema producción. Nos visitó José Corral con el decano de arquitectura. Hemos hablado del próximo espacio en el sur de la ciudad, pero con Corral nos metimos en la reforma política y nos metimos en las reformas penales también. Recién la charla con Liliana Franco, les conté que Santa Fe, el tema lácteo es muy fuerte. Digo, miremos esto. Esta posible llegada de una firma centenaria en el negocio de la alimentación que está buscando terrenos aquí en Santa Fe. Hablamos del documento del PJ y que la Corte está buscando un secretario de gobierno. Hoy se abre la inscripción y no sabemos qué traía el avión que se cayó o que dejaron ahí en Cayo Estacito.
3: Estaba vacía, ¿no? vacío, abandonado. Al parecer se quedó sin combustible porque frenó en un campo que nada que ver, se empantanó y quedó ahí.
1: Y llevaba varios días.
2: ¿Sabe por qué pasa eso? Porque en Tostado no funciona el radar.
1: Che, ¿qué pasa con el radar
3: de Tostado? No, ¿saben por qué pasa? ¿Por qué? Porque vuelan más bajo de lo que toman los radares.
1: Ah, nos engañan.
4: ¿Y por qué ponen un radar si van a bajar?
1: Pero escuchame,
4: eso es más viejo, chico.
1: Pero escúchame una cosa. Es el famoso vuela por debajo del radar. Escúchame, bueno. Tami, llevaba varios días, se supone.
3: Porque... Y sí, porque hay una huella, habrán visto las imágenes, en la imagen se ven muchas huellas. Entonces probablemente esté desde el miércoles que llovió.
1: Y se
3: miércoles o jueves, como mucho.
1: ¿Se enteraron cuándo?
3: Y dos o tres días después, el sábado, cuando lo encontraron.
1: Ahí hay un productor que no pasa mucho, no hay un peón que dé una vuelta.
3: Un avión bastante grande que transporta, como es, puede llegar a transportar un peso de ese 600, 700 kilos.
1: ¿De qué?
2: Un ovillo.
3: De lo que sea.
1: Escúchame, te hago una pregunta filosa.
4: Haga pregunta.
1: Si no sé, digo no sé. Yo supongo que hoy el resultado va a ser bueno a las 2 de la tarde.
4: Sí.
1: Pero a ver. Se están dando resultados raros en otros grupos.
4: Sí. Cabo Verde juega bien.
3: Tremendo Cabo Verde.
4: Ojo
1: con
4: Cabo Verde. No es todo azar, es
1: sorpresa.
4: Por ahí se cayó un poco físicamente anoche en Uruguay, pero juegan bien.
3: Metió unos empates bárbaros que complican
4: y
3: todo.
4: Falta concretar.
1: Claro.
4: Ojo con Cabo Verde.
1: Porque ahora España debe jugar contra Uruguay. O sea, Uruguay tiene la difícil.
4: Uruguay tiene que ganar o ganar.
1: Uruguay pierde
4: Cabo Verde. No. Si Uruguay, pierde o empata,
3: en estas condiciones es muy difícil que Uruguay pueda ganar un partido.
4: Y España
3: que hizo 5 goles, 4 goles.
4: Anoche generó mucho.
1: La pregunta generó mucho
4: y no la menos. Uruguay. Los goles que erró Uruguay anoche son increíbles. Es llamativo.
1: Vos le estás sacando responsabilidad a Bielsa.
4: No le saco responsabilidad. A Loco Bielsa en el 90% no le ha ido bien en cuanto. Nos guiamos por logros, por conquistas. No le fue del todo bien, pero él marcó un camino. ¿Te guste o no te guste? El Loco Bielsa, ¿cuántos seguidores tiene en el mundo?
3: Sí, tiene muchos.
4: ¿Te guste o no te guste? Claro, a mí tampoco me termina de cerrar, Bueno. Yo recuerdo el título con Leeds United en Inglaterra, aquel título con Newell ante Boca en 91, creo, 92, ya ni sé cuándo.
1: Perdóname.
4: Después, poco y nada.
1: Pero a mí eso.
4: Las finales con la Copa América con la selección las perdió.
1: Sí. Eso rebelde.
4: No hablemos de Corea-Japón.
1: Que viven siempre del sistema, entonces mira para abajo en la foto.
4: Bueno, la verdad, pero vos ves un partido anoche y tenés una selección que tuvo, como la Celeste, que la quiero mucho, que tuvo, no sé, 20, 25 situaciones de gol, y no te meten uno, así, tráeme a Menotti, tráeme a Bilardo, tráeme a Van Gaal, tráeme a todas las corrientes que quiera del fútbol, si los jugadores no te la embocan, ¿qué va a hacer? ¿Quién iba a preguntar?
1: Ahora te voy a la pregunta era la siguiente, dado el escenario de hoy, muy
4: de
1: prematuro.
4: Hoy 16 avos de final, los tengo a todos, si querés.
1: ¿Cómo sabes que te iba a preguntar eso?
4: Te conozco.
1: Exactamente, 16 avos de final, ¿cómo sería hoy?
4: Hoy, Alemania-Escocia.
1: Sí.
4: Clásico escandinavo, Noruega-Suecia.
1: Ah, me va a dar todos.
4: Todos. Corea del Sur, Suiza, Países Bajos, Marruecos, Congo, Ghana, africanos, España, Australia, Estados Unidos, Ecuador, Egipto, Chequia, República Checa. Esa es la parte de arriba. La parte de abajo de la llave, Brasil, Japón, Costa de Marfil, Francia, México, Cabo Verde, Inglaterra, Portugal.
1: Ajá.
4: Hoy, en 16 avos de final, Argentina, Uruguay. Hoy Uruguay es segundo, a pesar de...
1: Ajá.
4: Australia, Irán, ojo, de acá puede venir el rival para octavos, Argentina.
1: Argentina, Uruguay, y tiene que mirar también...
4: Australia, Irán.
1: Ok.
4: ¿Eh? Canadá, Bélgica y Colombia, Paraguay.
1: Bueno,
4: ¿te quedó claro?
1: Igual esto es un juego que estamos haciendo, falta una eternidad para eso.
3: Bueno. Se están adelantando, están mofando gente.
1: 8:56.
4: Perdón, clasificados directos ya están clasificados. ¿Quién? México, sí. Alemania y Estados Unidos. Okay. Esos ya están en 16. Bueno.

0: Deus, el rey ya llegó.
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0: con nosotros los Radio Sapiens Modo Mundial.
1: Hola, hola.
2: Buen día, ¿cómo andas?
3: Mira,
4: va quedando indiana, amor.
0: Mira, Litu, el plano que hace. No, es una cosa atrapada por el espíritu de Lionel Scaloni.
4: Me parece una ciudad de 80 años. Escucha, me resultó la cábala el otro día, ¿eh? Sí,
0: sí. Ah, de ahora en más es así.
4: No se toca la cábala.
1: Pero viene el día pasado.
0: Pero vos, en el programa te lo sacás.
4: A veces. Sí, con las notas serias y eso sí, porque no puedo evitar.
5: Y capaz que estás hablando de algún homicidio o algo.
4: Claro, no.
0: Imagínate, Doc. Saludamos al ministro tal. Hola, ministro. No, en serio.
1: Pero bueno, hoy es el día, hoy juega Argentina.
0: Estamos en modo... Es un lunes raro, ¿no? Porque es como que todos en cada uno de sus trabajos ha dicho, bueno, a ver... Nos vamos,
5: acá. Yo quise amagar con Inés. Yo entro al canal a las 3 de la tarde. Dije, bueno, veo el partido y vengo. No, venía antes y lo miraba acá.
2: Bueno.
5: Así que voy a entrar una hora antes.
2: ¿Cuál es el movimiento en la calle a partir de las 2 de la tarde?
4: Nadie.
1: Las escuelas.
0: A mí no me molesta quienes reniegan y quienes no les interesa nada y no miran el partido.
5: Pero que no molesten al resto.
0: Exactamente.
5: Que no molesten a los que queremos mirar.
0: Conozco gente que dice, bueno, justo hoy 2 de la tarde, aprovecho para hacer trámites, ponele. No me hagas un trámite, que hay un tipo del otro lado que te tiene que atender.
5: Nadie se mueve del televisor.
1: Excusas para ver el partido. ¿Qué excusas ponen para ver el partido los oyentes?
5: No, me parece que no hay que ni poner
1: eso. Hay que blanquear.
5: Pero aparte es obvio.
0: Mirá,
5: justo
0: a las 2 de la tarde,
5: esa hora.
0: Claro, justo a las 2 de la tarde voy a tener un turno médico.
5: Justo me enfermé en el horario del partido.
1: Bueno, estuvo Sergio Manacero la semana pasada en la columna de Inteligencia Emocional y nos decía que tenía un curso armado justamente a las 2 de la tarde y no sabía cómo decirle a la gente que no iba a ir.
5: Ay, pero no.
1: ¿Quién va a ir?
5: Claro.
0: Nosotros tenemos reunión de sumario de la revista Noticias. Se adelantó.
5: Y sí, lo hacemos un rato más.
0: Sí, claro.
5: Porque aparte después también es complicado, ¿viste? Después tenés que esperar un rato más.
4: Mi hijo sale antes de la escuela.
0: ¿Salen antes?
4: El curso de los que salen más tarde, no, tienen actividades
5: y lo que pasa
4: con
5: que...
4: el partido dentro de la escuela.
5: Claro, pero salía... ¿A qué hora salía? ¿A las 3?
4: Salía a las 2 y a...
5: sale
4: una hora antes.
0: Ah, y los liberan antes. Sí.
5: Hay algunas escuelas que avisaron, esto a algunos padres no les gustó mucho, que no iban a poner faltas. O sea, que podían ir o no ir, pero no iban a poner falta. Y claro, los chicos, sobre todo los más chicos, dijeron, listo. O sea, no voy. Y los papás dicen, ¿y pero qué hacemos? Porque trabajo. Nosotros a los trabajos,
4: claro,
5: los adultos tenemos que ir.
4: Y buena excusa, mirá, sale el chico de la escuela, me tengo que ir.
0: Un nene que dice, no voy. Yo soy papá.
5: Los chicos llegaron con la idea de no ir.
0: Yo no decidía si iba o no.
1: Van a pasar el partido en las escuelas.
5: Sí,
1: igual.
5: Yo en el 2010 miré varios partidos.
0: Para mí, nada más lindo que verlo con tus amigos al partido.
4: Sé que el viernes estábamos con Martín repasando el cuadernillo del mundial que propone la provincia. Lo bueno que está.
0: ¿Qué es el cuadernillo? No sé.
4: Es el cuadernillo educativo, para trabajar en las escuelas, en nivel primario, secundario, con el mundial. Pero hasta me llamaba la atención que hay una parte en la que utilizan el mundial para diferenciar lo que es publicidad de propaganda. ¿Cuál es el objetivo de la propaganda, de la publicidad?
1: La pausa de
4: hidratación. ¿Cómo? No es todo, pero aparte canciones, proponer cuáles fueron las mascotas de los mundiales, hacer una mascota... las capitales de los países, las banderas de los países, cómo articulan geografía con historia, con música, con matemática.
1: ¿Dónde queda Cabo Verde?
0: Mario bueno contaba que con su Margarita, con su nieta, juegan a eso, a las capitales, le pregunta
2: es una,
0: Margarita.
2: Una buena oportunidad como para enseñar historia,
5: a mí
2: geografía,
5: me enseñaron el trabajo, sí.
2: Geografía, bueno, todo lo que significa esto, ¿no? No deja de ser una buena oportunidad.
1: Pero que el mundial no nos tape las cosas que están pasando, porque veníamos escuchando la radio y bueno, la situación del cambio de vocero, entonces, linda entrevista.
2: Cambio de vocero, no sé si es cambio de estrategia o qué es lo que significa Javier ahora como comunicador del gobierno, ¿no?
5: Sí.
2: Y bueno, ya un Adorni que estaba muy desgastado desde todo punto de vista, y era prácticamente poco creíble lo que diga en función de su vocería presidencial.
0: No podía hablar directamente.
5: No.
0: Claro. No podía dar una conferencia porque todo se basaba lógicamente en preguntarle a Adorni sobre sus cosas.
1: Pero sigue su rol de jefe de gabinete.
0: Eso sigue, claro.
1: Por lo cual también tiene que responder.
0: Bueno, pero de otra manera. Sí va a responder en el Senado, pero después no tiene que estar en la diaria.
5: No.
0: Vamos a ver si Javier, recién hablábamos con Lili Franco, que es acreditada, y decía, qué sé yo, no le veo que vaya a cambiar mucho. Sí el estilo, porque ese estilo bastante soberbio de para contestar de Adorni no es el mismo que tiene este.
1: ¿Pero es de Adorni o es de todo el gobierno?
0: No, pero Adorni especialmente, porque yo creo hay distintas formas de comunicar. Yo creo que Adorni tenía esa cosa... De escupir para arriba, que en política te la devuelven en el momento. No veo, yo creo que hay gente entre comillas más profesional, más técnica, y creo que este Javier es un técnico económico que va a contestar con cosas,
1: con datos.
0: No sé si va a tener el relato político incorporado como lo tenía Adorni, que Adorni era capaz de discutir de cualquier tema porque era... Le había funcionado a la Libertad de Avanza como
2: periodista.
0: Yo creo que Adorni fue un buen vocero, mira lo que voy a decir, un buen vocero para lo que la Libertad de Avanza necesitaba, desde la disputa del poder, del relato, el tipo se la bancaba. El problema es que después no pudo bancar su propia palabra con los hechos de corrupción que le aparecieron.
5: Sí, obvio.
2: Pero, hablando de corrupción, escandaloso lo del fin de semana, de los videos que
5: de
2: aparecieron.
5: Los cajones.
2: De los videos de grabados por Jessica Sirio, ¿no?
1: Insaurralde.
2: Claro, ¿no? ¿Por qué grabó los videos? Bueno, aparentemente ella denuncia que había sido objeto de una extorsión.
0: Sí, pero la extorsión es posterior a los videos. La extorsión es cuando ya...
2: Los videos estaban hechos, ¿no? Pero incluso cuando aclara el tema de los videos, aclara también la denuncia por extorsión que ella misma había formulado. Lo cierto es que es escandaloso que aparezcan millones de dólares, un Insaurralde que no tuvo ningún tipo de tapujos en viajar en un yate en forma exclusiva a Marbella con una modelo acompañante, que no pueden justificar tampoco ante el organismo de recaudación de dónde salió la plata.
0: Y la verdad que Insaurralde poco ha tenido que pagar al respecto políticamente, porque el tipo sigue teniendo su influencia en Lomas de Zamora. El intendente o termine es su delfín, o sea, o termina hace lo que Insaurralde quiere o dice, y está libre además, como un tipo como Insaurralde, con las desprolijidades que se le conocen ya, sigue libre.
1: Qué capacidad de ahorro, ¿no?
4: Qué obsceno, chicos, era tremendo. Yo me cansaba de ver qué cantidad levantar una remera. Yo fui al placar de mi casa, levanté.
5: Levantaste una remera y había otra.
0: Vos dijiste, a ver si mi marido encanutó algo acá. Sí,
4: no, pero, a ver, yo creo que se tiene que seguir investigando. O sea, se tiene que seguir investigando. Yo lo que veía anoche era que...
2: abierta.
4: Sí, está muy relacionado al tema de las saladitas.
2: Hace 3 años que no se mueve la causa.
0: Eso es el tema.
2: Ese es el tema. La causa está abierta por enriquecimiento ilícito de Insaurralde.
4: Para decirlo, por un nuevo empujón.
2: Pero 3 años sin que se moviera la causa. Sí. O sea, tienen que aparecer estos videos para que nuevamente se oficien allanamientos, como se dispusieron las últimas horas en los domicilios de Pichirilo y de Sirio, que no encontraron nada.
0: ¿Y qué vas a encontrar?
2: Nada.
0: De que es muy inocente pensar que...
1: Mucho meme también descongelaron a Insaurralde, como los... La justicia y los medios también... sacan a la luz o descongelan algún caso para que podamos nosotros hablar de eso y no de otras cosas.
0: Yo le digo a los oyentes del otro lado, no hay tal cosa, no piensen en cosas tan conspiranoicas como esa. Si un periodista agarra esto, lo tiene y lo chequea, lo publica.
5: ¿Y no? Pero ¿quién se lo da? ¿Quién?
4: Pero va a callar un poco el tema Adorni también, o sea, porque estamos hablando hoy de Jessica Sirio, hablamos un poco de Adorni por el hecho de que ahora hay un nuevo vocero, pero va a apagar un poco el tema Adorni esto.
0: Sí, puede ser, pero no lo veo como que una
2: yo,
0: cosa
2: yo, que está yo, veo que, yo creo que son dos causas escandalosas.
4: Sí, sí,
2: no, no
4: sí,
2: creo que una tape la otra.
0: Que tampoco deben, porque por ejemplo fue la respuesta de Galperín, la dueña de Mercado Libre, muy cercano a este gobierno, dijo, vieron, entre 20 y 40 millones de dólares hay ahí, calcula Galperín, y uno tiende a creer porque... Si hay alguien que puede saber cuántos dólares hay acumulados, es uno de los hombres más ricos de Argentina. Y ustedes hablan de una cascada. Y yo creo que la verdad es que hay que hablar de las dos cosas.
4: Sí, totalmente.
0: Que por supuesto que es indignante esto y que Insaurralde debería estar preso a esta altura. Pero que no por eso tengo que dejar de decir que lo de Adorni también es un delito. Porque
5: sí.
0: Si no, viste, alguien le ponía a Galperín, si un tipo roba $1,000,000 en tu empresa y otro roba $100,000, ¿solo enjuicias al del millón? No. ¿Al otro no le decís nada? Ah, cada uno en su justa medida, para eso también contemplan.
5: Deberán luego pagar lo que robaron. O sea,
0: sí, la, no, la y además los delitos penales tienen una cantidad de años.
2: Depende de la figura del Código Penal.
0: A ver, para eso hay escalas en todo. Ahora, los dos son delitos.
1: Y la ciudadanía no distingue en partidos ahí. Ya directamente son todo el mismo equipo, le roban al Estado.
0: Bueno, y ese es un drama. ¿Sabes por qué siento que es un drama esto? Porque esta gestión... Una de sus banderas más importantes es, nosotros venimos a cortar con esto, chicos, se acabaron los Insaurralde, se acabó Cristina Kirchner, la corrupción de ese momento, se acabó. A la primera de cambio, el que te cuenta que se acabó eso, decís, che, pero vos te hiciste una casa que no tenés declarada, te aparecieron $500,000 en Bitcoin, ¿cómo que se acabó? Entonces ese descreimiento para mí es gravísimo. Porque otra vez estamos diciéndole a la sociedad, acá no, chicos, no va a cambiar nada. Venimos de elecciones pasadas donde muy poca gente fue a votar y todos estos son golpes, yo creo, al sistema, me parece a mí.
2: Sí, y lo otro es el remanido tema de cuál es la alternativa. Es la gran pregunta que permanentemente se hace. Se hacen muchos analistas y que concluyó en que hoy tenés un outsider presidente de la nación, y también es un fenómeno que está ocurriendo en la región, en toda la región, ¿no? Porque Colombia también pegó un giro a la derecha en las elecciones, en el balotaje de ayer, así que se suma al mapa político de Latinoamérica, donde, bueno, hay outsiders que, bueno, aparecen como alternativa frente a políticos desgastados.
5: Sí, y que abarcan casi todo en Sudamérica, porque...
2: Tenés Colombia, tenés
5: sí,
2: Ecuador...
5: Brasil solamente...
2: Tenés, no, Brasil, Venezuela, Uruguay,
5: Venezuela...
2: Venezuela también...
5: Es como Uruguay. Toda el ala derecha,
0: sí, izquierda. Qué loco, ¿eh?
2: Sí, claro. Ecuador, Perú, Bolivia, Chile, Argentina, todo giro a la derecha.
0: Todo derecho. Bueno, chicos,
2: bueno,
0: que tengan un gran programa. Nos volvemos a encontrar mañana, ¿les parece?
1: Bueno, claro que tengan buen día.
5: Chao, Indiana. Chao.
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0: andan?
1: Hola,
2: buen día. ¿Cómo les va?
3: Buen comienzo de semana.
1: Buen comienzo.
4: Gracias a Dios es lunes.
2: Y juega la selección.
4: Juega la selección.
2: Modo selección.
3: Qué semana la pasada. Hubo de todo.
2: Sí. Vamos a hablar de varios temas. Bueno, juegan Dallas, una ciudad de Estados Unidos plagada de multimillonarios, Dallas. Y también tiene todo un escenario muy, pero muy particular, porque allí fue asesinado John Kennedy, claro, en Dallas, cuando desde un cuarto piso de un edificio, Larry Oswald, bueno, disparó tres veces contra Kennedy, y la última bala le atravesó la cabeza. Bueno, se hizo una imagen muy, muy recordada, cuando Jackie Kennedy se tira encima de John Fitzgerald Kennedy. Y después, bueno, parte del misterio, la conspiración, cuando yendo a declarar Oswald, es asesinado por Jack Ruby, ¿no? Bueno, un personaje muy, pero muy particular, y ahí quedó en parte la leyenda de por qué asesinaron a John Kennedy.
4: Los corresponsales mostraban el edificio desde donde se disparó, claro, incluso la ventana tiene una marca desde donde partió el disparo.
2: Así es. Y hay un memorial muy impresionante en esa esquina.
4: Bueno, y hoy Argentina, que llega con un escalón y criticando la pausa de hidratación.
3: Él y tantos. De los que están en el Mundial y de los que están fuera del Mundial o lejos del Mundial, ¿no? Sean profesionales del fútbol o a nivel incluso hasta periodístico, digo, yo tampoco estoy para nada de acuerdo. O sea, se ha hecho yankee el fútbol, los yankees han ganado esta partida de hacer cuatro tiempos, ¿no? Hay un tema de Arjona del año 95, sí. Acá lo tengo, después se lo paso a Kuki, que hablaba con ese tema todo lo que pasó en este Mundial. Hablaba Arjona de cómo los americanos querían apoderarse del fútbol, el soccer negocio para ellos, claro. Exactamente. Bueno. Y bueno, lo han logrado ahora en esta Copa del Mundo.
4: Hubo pausa de hidratación ayer también en el festejo del Día del Padre, porque el fin de semana sirvió para brindar, para compartir en familia. ¿Cómo la pasaron acá los padres del grupo?
3: Bien.
4: ¿Todo bien?
3: Bien.
4: ¿Sí?
3: En familia.
4: Bueno, muy felicidades bien, también a valorar estos días, ¿no?
3: Sí, sí. Linda jornada.
4: ¿Se jugó con algo, compañera?
1: Sí, doble, obvio. A marido y padre, obvio. Bien, y triple, claro, porque fue festejo de cumpleaños de mi hermana, así que no, fue
3: completa.
1: Sí. De todo, mucho.
3: La familia unita.
4: Varios temas cual. Hoy. Hablábamos de una avioneta también, Guille, antes de comenzar el programa
2: fuera de la misterio ahora en Callastacito. El tema es que hay que preguntar qué está pasando con el espacio aéreo argentino, ¿no? Porque prácticamente en tres semanas tuvimos tres avionetas. Una en Villa Eloísa, 400 kilos de cocaína, detenido el piloto y el copiloto. Otra en Vera, si mal no recuerdo, y esta en Callastacito, en Departamento San Justo. Un misterio. Pero qué es lo que pasa con nuestro espacio aéreo para que, bueno, prácticamente sea un colador del narcotráfico, y esta avioneta abandonada aparentemente tiene todo un sello narco.
4: Lo vamos a tratar también.
1: Bueno, el día, aunque ustedes no lo crean, indica que saldrá el sol.
3: Ojalá. Sí. Es que lo veo, recién le decía a Kuki, digo, por ahí abajito anda, pero por ahora está perdiendo la batalla.
1: El pronóstico para lo que resta de la jornada da una máxima de 15 grados, cielo que se irá despejando con el correr de las horas. Teníamos un poco de todo en el pronóstico de hoy y era difícil de creer que se cumpla. Vamos a ver qué pasa en el resto de la jornada.
2: Mienten en el pronóstico del tiempo.
1: Cielo nublado, cayeron algunas gotas en distintos puntos de la ciudad y se está pronosticando cielo despejado, condiciones estables para lo que resta de la jornada con una máxima de 15 grados. Para mañana también cielo despejado con leve nubosidad, una mínima de 5 grados, una máxima de 14, descenso a 4 grados de mínima para el miércoles con una máxima de 12. Está nevando en la cordillera, en muchos lugares de la Patagonia, así que seguramente de a poquito vamos a entrar, ya estamos en el invierno.
4: Empezó el invierno. Ya estamos. Y perdió Colón el partido que tenía que ganar. ¿Qué pasó ahí?
1: Explica qué pasó. Sí.
4: Vengo a eso, que me explique qué pasó.
3: Y que un equipo te genere una situación clara de gol por un cabezazo de un pibe, Ingravidi, en el minuto 91-92, la única situación de gol, ante un rival, el peor del torneo, el peor. Chacoforo es el peor equipo de todos los que participan en la Primera Nacional. Es llamativo, ¿no? Le cuesta entender qué le pasa a este Colón, que además venía de ganar de visitante, venía de ganar a Defensores de Belgrano, venía... A ver, después uno por ahí más tranquilo, más frío, vos decís, está bien, ganó 3-0, había jugado bastante bien, pero marcó a los 9 minutos del primer tiempo. Ya te condiciona en el Bajo Belgrano. Marcó el segundo en el primer tiempo, promediando esa etapa. Marca el tercero a los 3 minutos del segundo tiempo. Chao. 3-0, golpeó justo, golpeó. El sábado no tuvo nada, hizo todo mal. Realmente cuesta entender... Más allá de que la cancha estaba espantosa y lo dijimos, momento antes que empiece el partido, había llovido, era un chiquero la cancha era un chiquero. Digo, no en tanto al barro, sino lo mal que estaba la cancha, se notaba, casi no tenía césped. El arco que defendió Colón en el primer tiempo de la media luna hasta mitad de cancha, ahí sí era un barrial. Pero era para los dos. Pero aparte, no, me cuesta rescatar algo de Colón el sábado, sinceramente. Bueno, ahora hay un parate que creo que viene bien, me parece, como para calmar un poco todo en el mundo Colón. Y habrá que ver el tema de incorporaciones. Está lo de García, cerrado, este enganche de 28 años, que viene de estar en San Martín de Tucumán el año pasado, la temporada pasada. Pero habrá que ver qué pasa con las incorporaciones también. Evidentemente acá hay cuestiones que tienen que ver con los jugadores, también del conductor, del técnico, bueno... para eso está Coloto, para eso están los dirigentes, habrá que hablar, habrá que ver. No hay fútbol de la Primera Nacional, vuelve el torneo el 4 de julio, el fin de semana del 4 de julio. Colón va a arrancar como visitante otra vez, recordemos la primera fecha con Deportivo Madryn. Pero bueno, fue muy preocupante lo del sábado.
4: Después nos contás cómo salieron los otros equipos que están ahí arriba y cómo quedó la tabla, pero ya terminaron las malas, empiezan las buenas, ya está, cuenta regresiva.
3: Totalmente.
4: Bueno, repasamos.
1: Vamos al repaso de lo que pasó y lo que vendrá en el transcurso de la jornada.
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1: Bueno, y se dieron a conocer números de lo que pasó en la industria santafesina, porque subieron las exportaciones de origen agropecuario, pero cayeron en cuanto al valor agregado. En el primer trimestre de 2026, las exportaciones industriales cayeron más del 16% en valor, 7.6% en peso neto, pero en contraste, las exportaciones de origen agropecuario crecieron el 9.8% y un 17.1% en valor. Un informe, un relevamiento de Demos que luego vamos a ampliar, pero que tiene sus advertencias sobre la posibilidad que solamente sobrevivamos a las exportaciones de materias primas. Por el contrario, se está necesitando consolidar la matriz productiva de nuestra provincia. Bueno, otro de los temas es la investigación. Nosotros escuchábamos más temprano a Verónica sobre este femicidio seguido de suicidio aquí en Santa Fe. Esta vecina que alertó al 911 por la declaración de un niño que manifestaba que su padrastro había herido a su madre. La policía encontró a ambas personas sin vida en barrio Nuevo Horizonte. Vamos a ampliar este tema y también vamos a seguir hablando de este proyecto para remodelar la Plaza Italia en nuestra ciudad. Hoy visitó el estudio de nuestro multimedio José Corral, hablando de por qué esta iniciativa, el objetivo de igualar condiciones de estacionamiento, pero también incorporar un espacio verde a esa zona de nuestra ciudad. La aclaración es que, más allá de la iniciativa que se está debatiendo en la legislatura, va a haber una instancia de participación para los vecinos, una instancia abierta para este proyecto.
5: Qué mejor que darle jerarquía urbana y un paseo contemporáneo y además participativo, ¿no? Se va a hacer un concurso de ideas rápido, hay buenas experiencias en la ciudad, ¿no? Eso no necesariamente demora, por el contrario, mejora un proyecto que estoy seguro va a ser un nuevo paseo de la ciudad y un motivo de turismo, de que vengan a visitarnos y de recorrido de los vecinos, además de, como decíamos, aprovechar esa Plaza Italia, que está en un lugar tan valioso y con ese fondo de la legislatura, sin autos, ¿no?
1: Bueno, otro de los temas es que más de 9.500 santafesinos adhirieron al plan de pagos impositivos, esta herramienta que permite financiar las obligaciones en hasta 36 cuotas con tasas subsidiadas o sin interés, alcanzando impuestos como ingresos brutos, inmobiliario, patentes, sellos. La mayoría de las adhesiones concentró en el régimen para pequeños y medianos contribuyentes. Bueno, y en la previa del partido de la selección argentina y Austria, la municipalidad estuvo en Alto Verde. Allí, durante los últimos días, los chicos y chicas del distrito lo vistieron de celeste y blanco, y la propuesta va a continuar porque hoy se van a juntar de 14 a 15:30, van a seguir trabajando mañana y el jueves por la mañana de 9 a 10:30 y el miércoles también por la tarde, estos espacios que están recorriendo la ciudad para, bueno, a través del Mundial, hacer propuestas educativas de aprendizaje geográfico, de deportes, de juego cooperativo. Rápidamente, algunos títulos nacionales. Bueno, el presidente Javier Milei, que presentará formalmente en sociedad a su flamante vocero, Adrián Rabier, con dos eventos de importancia esta semana, porque se espera que hoy sea el juramento en el Salón Blanco de la Casa Rosada, y luego, cuando el presidente encabece el acto de Fundación Faro, de Think Tank, que lidera el asesor Santiago Caputo, también en este evento esté Adrián Rabier. Confirmaron un nuevo caso de hantavirus en Bariloche. Es una paciente que está internada en terapia intensiva y se trata de la esposa de un paciente que había padecido la enfermedad semanas atrás. La mujer permanece internada y en el estado general estable, pero sirve para renovar el alerta de lo que está ocurriendo en la Patagonia argentina. Por el Día del Padre, números que vamos a analizar junto a CAME, porque dio a conocer que las promociones no alcanzaron, las ventas cayeron por cuarto año seguido. Este Día del Padre, las ventas se derribaron un 0,3% frente al año pasado, más allá de las promociones, los descuentos, el pago en efectivo y otras facilidades que ofrecieron los comerciantes en distintos puntos del país. Y en cuanto al mundo, el apretado triunfo de la Espriella por menos de un punto en el balotaje de la presidencia de Colombia. El candidato de ultraderecha logra el 49,66% por encima del postulante de izquierda, que es Iván Cepeda, que obtiene el 48,70%. Ampliamos ya uno de los títulos con el contacto de Verónica Encinas. Te saludamos, Vero, buen día.
6: Sí, porque nos encontramos en los tribunales capitalinos, donde está la fiscal que investiga esta situación que se dio en la madrugada de ayer en Nuevo Horizonte, cuando un hombre, padrastro de un pequeño de solo 9 años, dispara a la mamá del chiquito y luego se quita la vida a él. Un niño de solo 9 años recién cumplidos que estaba con su primito dentro de la vivienda. Una situación tremenda, choqueante también. Vamos a escuchar si les parece parte de lo que hablábamos con una vecina justamente ahí en Nuevo Horizonte, porque estamos esperando a la fiscal para ver si podemos después dialogar con ella.
1: Cómo no, la escuchamos.
7: Sí, horrible, una situación horrible. Nos enteramos por una criaturita de 8 años, 9 creo, que salió corriendo a la calle, trepó por el tapial y salió corriendo a la calle y le golpeó a una chica que es la que sigue después del departamento que ellos estaban alquilando. El nenito gritaba diciendo que el padrastro había matado a su mamá, y nosotros lo abrazamos al nenito y la chica me vino y me buscó a mí, y bueno, yo salí con la chica, estuvimos acá afuera y el nenito gritaba, lloraba desesperado. El otro nene estaba en shock. El otro nene no hablaba, no miraba para ningún lado.
8: El otro nene, el primito.
7: Era el primito de él, que estaba justo ahí. Dice el nene que él sintió que su mamá discutía con su padrastro y él se levantó despacito a espiar y vio cuando el padrastro sacó un revólver y le tiró directamente a la cabeza a su mamá. Y dice que él vio que su mamá largaba sangre por la boca, y después el padrastro agarró el revólver y se pegó un tiro en la cabeza. Y
6: bueno, hasta ahí lo que decía esta vecina, sí. Un testimonio conmovedor, porque además tremendo. Ellos contienen a las dos criaturas. El niño además llega a decirle que, porque le preguntan, ¿tu papá cómo se llama para llamarlo? Y más, una pareja que hacía poco tiempo vivía en ese pasillo de Venezuela al 10.400, y el nene le dice que él no tenía papá porque su papá había fallecido. así que una situación peor todavía, donde este chiquito, al escuchar los ruidos de la pelea, interviene, mira toda la situación y después despierta a su primito para salir los dos corriendo a pedir auxilio. La policía llega, ya estaban las dos personas sin vida, pero eso se investiga como un femicidio seguido de suicidio allí en Barrio Nuevo Horizonte. Lo investiga la doctora Jorgelina Moserferro, que está aquí en los tribunales porque hoy empieza un nuevo juicio de jefas en este ámbito de foro penal.
1: Bien, entonces bueno, Luego volvemos con toda la ampliación de esta información. Gracias, Vero.
6: Hasta luego.
4: Listo, Verónica Encinas, entonces saludamos al equipo, está Tamara, está Pablo también, todos listos, Cookie Retamara en los controles, todo el equipo de la radio para empezar este nuevo capítulo de Radio Sapiens, día lunes que juega Argentina.
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0: Bien, 9:32 en la mañana. Bueno, sigue lloviznando, Indiana.
1: Está todavía bastante feo.
2: Ahí aparece el sol de a poquito.
1: Aparece.
3: Está. Bueno, está. Y va a ganar la verdad.
2: Que no está ese.
0: Garúa.
2: Sí. El técnico de San Lorenzo no está más.
1: ¿Qué pasó?
3: El día que empezaba la pretemporada en este convulsionado grande del fútbol argentino, por las deudas que tiene por doquier, renunció Gustavo Álvarez. Le había que achicar el plantel. Incorporaciones no va a haber, pidió trabajar con los pibes. Aparentemente le dijeron los dirigentes: no va a haber achique de plantel, porque el que se va a AFA y reclama fortunas que le tienen que pagar. Entonces dejan los jugadores que estaban. Sí. No estaba de acuerdo Gustavo Álvarez y ahora a la mañana volvía a las prácticas el Cuervo y renunció el técnico de San Lorenzo. Por ahora, un ídolo como Walter Osvaldo Perazo asume de manera interina el cargo de técnico de San Lorenzo. Damián Ayude, el ex técnico de San Lorenzo, es el nuevo técnico de Barraca Central. Arregló con Tapia y compañía.
2: ¿Cómo está el mercado con el tema de la economía?
3: Tranquilo.
2: ¿Están liberando muchos jugadores para no pagarle el sueldo?
3: Sí, muchos sí. Si estás al día, los podés liberar.
2: Bien. Nosotros vamos a seguir avanzando en esta mañana de radio con toda la información.
4: Sí, 9:33. Bueno, la pregunta es, ¿qué está pasando en la Mutual, la Asociación Mutual Libertad de Nelson? ¿No? Uh-huh. ¿Por qué? Decenas de ahorristas han confiado en la Mutual y bueno, ahora están prácticamente en el ámbito de una demanda judicial para recuperar sus ahorros, ¿no? Bueno, lo que supimos en las últimas horas, que tras el suicidio del gerente de la Mutual, el señor Leiva, bueno, la comisión directiva, bueno, aclaró que se está interiorizando de lo que está pasando, pero hay muchos ahorristas que fueron a buscar

0: veníamos reclamando en especial por uno de los ahorristas, socios de la mutual de hacía más o menos 10 años. Bueno, él había avisado que al vencimiento de su plazo fijo iba a estar retirando los fondos porque, bueno, había decidido invertirlos y demás. Y bueno, a partir de ahí se encuentra con que los fondos no estaban disponibles y diversas excusas que por ahí nosotros encontrábamos realmente injustificadas o que no tenían un sustento jurídico ni económico, porque las explicaciones eran muy, muy escuetas. Pero en fin, se iban dilatando los tiempos y él no obtenía cómo recuperar sus fondos o no tenía explicaciones de cómo recuperarlos. Uh-huh. En todas estas tratativas que se fueron dando durante estos meses, bueno, el día 3 de junio nos enteramos de la noticia del suicidio del quien era el presidente de la mutual, el señor Osvaldo Leiva, y bueno, esto obviamente que agravó aún más la situación porque quedamos en una situación de total incertidumbre, porque a partir de ese momento la mutual permaneció cerrada.
1: Ahora, Antonella, sí. Una pregunta. ¿Hay gente que pudo retirar sus ahorros?
0: Hay gente que había logrado retirar algo en ese tiempo que uno después obtuvo esa información porque obviamente a partir del fallecimiento que empieza todo esta incertidumbre y demás, la gente comienza a consultar, empezamos a recibir muchas consultas de qué es lo que iba a pasar con eso, porque tenían dinero depositado ahí y nos comentaban que sí, que en algunos casos lograron extraer sumas, obviamente sumas no muy altas, pero en particular el caso este no, el que nosotros veníamos reclamando, que era una suma importante, nunca se obtuvo nada, ni siquiera por caja un día de la semana que, por ejemplo, la mutual gestionaba cobros y demás, por ahí podían tener disponible algo de caja y ni siquiera eso.
1: ¿Ahora la mutual está cerrada en estos momentos?
0: La mutual retomó la actividad, tengo entendido, el jueves pasado.
1: Ajá.
0: Después de varios días cerrada.
1: Pero la plata no aparece.
0: Pero el dinero no aparece, tampoco aparecen, o sea, no tenemos comunicación, no sabemos quiénes son las autoridades, quiénes han quedado a cargo, quiénes son los representantes, porque no solamente se ha lanzado un comunicado desde una red social, pero es un comunicado anónimo porque nadie pone su nombre y decir, bueno, sabemos quién está a cargo, o que genere cierta tranquilidad de decir que están gestionando estas cuestiones. Sí. Nosotros por lo pronto no tenemos nada.
1: Dice la comisión, dice el documento, no hay ningún nombre responsable.
0: Hasta ahora no hay ningún nombre responsable.
2: Claro, dice la comisión de la Mutual Libertad pidió calma y aseguró que trabaja en la organización de la entidad.
3: Sí, nosotros previo al suicidio de quien era su presidente recibíamos reclamos, sí, y mensajes aquí Antonella en la radio, uh-huh, noticiándonos de que muchos de los clientes de la Mutual iban a reclamar sus fondos y les decían o que se había caído el sistema o que no tenían luz o se encontraban previamente, ya te digo, con la mutual cerrada. ¿Tienen una idea de cuánto es el dinero que se está reclamando? ¿Cuánto es el dinero que debe la mutual a sus asociados?
0: Lo que pasa es que desconocemos con certeza cuál es la cantidad de asociados primero que están reclamando, porque hay diversos grupos. Uh-huh. Entonces tampoco podemos estimar en cuánto dinero se estaría deudando. Uh-huh. Sí, uh-huh, sabemos que por una de las comunicaciones que hemos tenido, dieron a entender de que la mutual no contaba con los fondos disponibles para devolver.
3: Tampoco
0: estaban gestionando créditos con otras mutuales para poder hacer frente a eso, y que lo iban, si lo lograban, lo iban a hacer en cuotas. No lo iban a devolver, por ejemplo, nosotros reclamábamos el íntegro recupero de los fondos y no nos daba lugar a eso.
1: ¿Está interviniendo la justicia alguna fiscalía, Antonella, o no todavía?
0: En fiscalía todavía, si bien están presentadas las denuncias, no fue designado un fiscal.
1: Claro, porque es una situación bastante inédita, ¿no? Porque si interviene la justicia, sí, tiene

0: que intervenir sobre determinadas personas o responsables, ¿no? Y hasta ahora no aparecen.
1: Exacto.
2: Sí, y hay un dato que seguramente ha conmocionado el lugar, porque Osvaldo José Leiva, que era el presidente comunal, perdón, es hermano del presidente comunal de Nelson, ¿no? El Morocho Leiva.
1: Sí, efectivamente, eran hermanos, sí.
2: Me imagino la situación, vos sos de Nelson, ¿podés contarnos cómo se vivió esto durante esta semana? Porque me imagino que está toda la gente hablando de esta situación.
1: Sí, en realidad yo no soy de Nelson, soy de una localidad cercana a Nelson, que es Jambi Campbell, y estoy representando a los damnificados y socios de la mutual de ahí, porque bueno, estamos en una región en la que todos más o menos nos manejamos, y por eso la mutual contaba con socios de toda la zona, pero no sé qué es lo que se estará hablando ahí en Nelson, pero sí, obviamente que esto genera algunas cuestiones a pensar, ¿no?
0: Sí. Antonella, gracias por tus minutos, muy amable.
1: Bueno, gracias a ustedes.
0: Antonella Espejero es abogada, representa a un grupo de personas que denuncian estafas por parte de la mutual, depositaron sus ahorros y no recuperaron la plata.
3: Urge investigar, ¿no? Saber cuáles fueron las maniobras que pasó con el dinero, y que la justicia obviamente intervenga. Nosotros teníamos el caso de una señora que nos escribió desesperada, sí, porque quería recuperar su dinero, porque había vendido el auto, necesitaba el dinero para comprar otro, no tenía movilidad, y no le daban el dinero y se le estaba yendo el negocio, sí, ¿no?
2: Veníamos siguiendo el caso con los mensajes que llegaban, después nos enteramos del suicidio, y esto, por favor, con todo el respeto a familiares y amigos, porque no deja de ser el fallecimiento de una persona, y la conmoción de ser el hermano de Morocho Leiva, que es el actual intendente, con movilizaciones también a las instituciones, ¿no? Digo, esto es un caso que por ahí hay que separar, pero al ser familiares también me imagino la conmoción de quienes pusieron el dinero. Entonces vamos a seguirlo con el mismo respeto con el que fuimos recibiendo los mensajes y la intervención de la justicia necesaria también para que esto se esclarezca.
0: Y que aparezca algún responsable también, porque firma la comisión. Bien, 9:42 llegan la mañana.
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3: Hora 9:43 minutos.

0: cumpleaños de este día.
1: Así es, 22 de junio.
0: 22 de junio cumple Emer Serra, cumpleaños hoy, Norberto Lavatiata, Gabriel Dentesani, es el cumpleaños de José Weber, de Matías Pache, de Charles Niel, es el cumpleaños de Osvaldo Bartalini, de Caro Calle también.
1: Ah, feliz cumple, sí, Caro.
0: Del Pato Belaviña también.
1: El Pato, feliz cumple.
0: Y ayer fue el cumpleaños de Marcelo Cachete Bisuara.
1: Vamos, Cachete, feliz cumple.
0: El profe.
2: Bueno, adhiero a todo lo que dijo Guillermo.
1: Sí, son amigos. Sí, muchos en conocidos.
3: Mirá, día de festejos. Hoy también nació, pero hace mucho tiempo, en 1777, el almirante Brown, Guillermo Brown, que le da el nombre a la costanera de Santa Fe.
0: ¿Sí? Irlandés.
3: Exactamente. No, Foxford. Y bueno, también hoy es el día del futbolista argentino, ¿no?
1: Hoy es el día del futbolista argentino en homenaje al gol histórico de Diego Armando Maradona ante los ingleses, el gol del siglo, ¿no?
0: Que se modificó en el 2020, porque de ahí para atrás era Ernesto Grillo el día del futbolista, porque le había hecho el primer gol a Inglaterra en un amistoso jugó en el Monumental, ¿no?
4: Ahora, ¿el gol que se festeja es el de la mano o el otro?
0: Los dos. Y para mí es también los dos.
3: Por ser Inglaterra. Festeja el gol que marea a todos.
4: Ese que corre 60 metros y.
3: Sí. Y es el del relato de. ¿Se acuerdan el relato de Víctor Hugo Morales?
5: Arranca por la brecha del genio del fútbol mundial. Y es el tercer que toca por el muchacho siempre Maradona. Genio.
3: Y ahí dice, barrilete cósmico, ¿de qué planeta viniste?
1: Sí, y no había bar para el de la mano.
3: El gol del siglo lo declararon, ¿no? ¿Es el mejor gol de la historia?
0: En el Estadio Azteca hay una plaqueta rememorando el gol del siglo, y los mexicanos pusieron uno de la selección de México también. No me acuerdo, creo que Cortés era el que hizo en ese mundial. Bueno, eran locales.
3: Era lo que había.
0: Eran locales, pero es el gol del siglo, además. Lo que significó Argentina-Inglaterra históricamente, lo que va a seguir significando, y hacer ese segundo gol fue una cosa realmente única,
3: ¿no? ¿Sabes qué me hizo acordar mucho en otra escala, porque era otro rival y otro mundial, pero el gol de Julián Álvarez en el mundial pasado, cuando empieza a correr y le rebota la pelota y sigue y entra, esos goles que son una locura.
0: Y lo que dijo Diego también, de que su hermano Hugo, el más chico, él en Wembley, un año antes, un par de años antes, en el 80, fue 80, 81, 80, en un amistoso con Inglaterra, hizo la misma jugada. Desde mitad de cancha eliminando a ingleses, cuando sale el arquero en lugar de eludir, fíjate lo que dijo Diego, que pensó en esa corrida, ya llegando a Shilton el arquero, en la jugada anterior él remata antes, cuando sale el arquero a chicar, y se va besando el palo, el segundo palo. Del arquero inglés de aquel amistoso. Ahora
3: se acordó del hermano.
0: Se acordó que el hermano le dijo: lo tenías que gambetear al arquero. Y acá lo gambetea Shilton y define. Casi sobre la línea de fondo.
1: Qué locura. Ay, pero cuando lo explica Maradona. Y a mí no me iban a parar. A mí no me iban a parar.
3: Bueno, me imagino cómo habrán vivido. Y son estos los mundiales que nos vamos a acordar para toda la vida. Por eso la importancia de pasarla bien. Charlie, ¿cómo la está pasando este mundial?
6: Bienvenido. Con la ansiedad justa y necesaria. Porque ya tengo la confianza de haber ganado una copa como argentino. Así que bueno, pero tengo ganas de un poquito más. Tengo ganas de un poquito más. Bueno, y si quiere lo presento a Jovellano, que tengo información para presentar. Me puedo actualizar.
1: A ver. Están preguntando por el fixture de hoy, los partidos de hoy.
6: Ah, bueno, cómo no, vamos. Partidos de hoy. Viviendo la Copa del Mundo 2026. Tres países, Estados Unidos, México, Canadá, 48 selecciones y un solo sueño argentino. 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
0: Bueno, a las 14 se para el país. No digo nada nuevo, porque Argentina-Austria. Tercer partido que van a jugar, solo dos amistosos. Año 80, 5-1 le ganaba Argentina-Austria en Viena. ¿Saben una cosa?
1: ¿Qué?
0: El único hat-trick de Maradona con la Celeste Blanca fue en ese amistoso.
1: Mira.
0: A los austríacos en Viena. Bien. Nunca más hizo tres goles con la Celeste Blanca. Es un detalle. 5-1. Y después hay un empate en el 90, también en Viena. 1-1 Austria, Argentina, amistoso de cara al Mundial de Italia. Los únicos dos enfrentamientos que hay con los austríacos, hoy va a ser el tercero y oficial. Los otros dos fueron amistosos. Bueno, Argentina-Austria a las 14, a las 18 Francia-Irak y a las 21 van a jugar Noruega y Senegal. Y a las 0, primer segundo del día de mañana, van a jugar Jordania frente a Argelia, los otros dos que forman parte del grupo J, que es el grupo donde está Argentina.
3: Que no puede dejar clasificado ya.
0: Claro, si hoy Argentina gana, ya está clasificado, ya está. Después habrá que... se asegura el primer lugar casi también. Claro. Habrá que esperar algún resultado, pero ya está. Argentina se asegura el pasaje a 16avos de final ganando, ¿no? Yo creo que no hay duda. Es que Argentina va a estar en 16. Hay que ver si termina primera, segunda o hasta tercera, pero creo que el lugar está asegurado después de la victoria del otro día y el nivel que mostró la selección. Pero bueno, matemáticamente hoy ganando Argentina ya se asegura el pase. Después tengo la llave de hoy por hoy de 16avos de final, como está hoy, antes de que se jueguen estos partidos.
4: Está complicado Uruguay, ¿no?
0: Uruguay quedó complicado después del empate de anoche frente a Cabo Verde.
3: Partidazo.
0: Partidazo de Uruguay, pero no hace goles. Uh-huh. Los partidos se ganan con goles. Impasable la cantidad de situaciones.
3: Al arquero, ¿qué le pasó?
0: Y al arquero Muslera regala el segundo gol. Él y el marcador de punta por izquierda que tira la pelota a la media luna.
3: El primero también.
0: Va bajo al palo. Pero es más grave el segundo.
3: Piensa
0: que el primero.
3: Se agarraba la cabeza.
0: ¿Para qué sale tan lejos con dos defensores que
3: a mitad de cancha salió?
0: Se va fuera del área. Sí. Del área grande, unos metros más adelante de la media luna. ¿Qué sale un arquero ahí?
1: Quiso con dos compañeros que van cerrando. Quiso recontrachicar.
0: Sí, pero agarrando el arco. En vez de
3: puede estar, que ¿no? nos toque Cabo Verde como rival.
0: Puede ser Cabo Verde de esa zona. Si, ese, si hay una serie de resultados, hasta España puede quedar tercero en ese grupo. Difícil, pero bueno, Uruguay tiene que ganar o ganarle a España en la última fecha para tener vida los uruguayos. Si no, habrá que ver si cómo quedan. Una derrota prácticamente los deja fuera.
3: Capaz que se le hace más fácil a Uruguay un partido contra España que contra Cabo Verde o alguna selección como Emiratos.
0: Después tengo estadística ahí, hoy vi de Bielsa dirigiendo en Copas del Mundo, 9 partidos, si no recuerdo mal, solo 3 victorias.
1: Sí, claro. Bielsa que no le está sirviendo la cábala de sentarse sobre la conservadora.
0: Sí. No, y hablando anoche con la colega de Uruguay que le hizo la nota en la cancha. Cabeza gacha. Sí, no, puede ser, bueno.
3: Qué tipo, Bielsa, porque tiene la data, sabe mucho, sí, pero bueno.
0: A la hora de los bifes, evidentemente hay cosas. A ver, a la, con esto cierro. Hablar de conquista, de logros, de evidencia, no son muchos, pero marcó una línea. Hay gente que lo banca a morir.
3: Claro que sí.
0: Marcó una línea. Aquel título con Newell's 91 que le ganó la final a Boca en la Bombonera, con el Leeds United logró un título. Si no me equivoco, alguna copa con el Atlético de Bilbao, no estoy seguro, y nada más. A ver. Eso no quiere decir que sus ideas futbolísticas en muchos casos no sean válidas, pero si te referís exclusivamente a las conquistas, no son muchas las que tiene.
3: ¿Cómo está
0: la
3: selección?
0: Pero marcó una línea.
3: Para hoy, ¿juega el equipo titular?
0: Sí, está el equipo titular. Había una duda planteada. Montiel no va a jugar. Va a jugar Nahuel Molina por derecha. Ese es un cambio. Aparentemente Lautaro Martínez va a ser titular y no Julián Álvarez. Era otra de las dudas. Digo, aparentemente iría Lautaro. Y la duda era Thiago Almada por izquierda o Nico González. Se dice que Thiago Almada se continuaría como titular. El resto, los mismos que arrancaron a toda orquesta con Argelia.
3: O sea que el único cambio sería Molina.
0: A esta hora, Molina por Montiel, que no estaba del todo bien físicamente todavía.
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0: Argentina, Argentina, la escaloneta ya llegó. Martínez, Martínez.
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0: Hay mensajes antes de las noticias que estamos recibiendo al 3424-366432. Acá este oyente nos dice, Jessica Sirio también presa por pedir la mitad cuando se divorcia. Un poco hablando del tema que estábamos conversando en el pase, claro. ¿No? Hola, Insaurralde y Sirio deben estar presos. Adorni también, si se lo merece. Votamos una Argentina que el que la hizo la paga. Y así debe ser, porque la lealtad y la honradez son valores que tienen que volver a Argentina, dice Fabiana en este mensaje más temprano. Bueno, Rubén nos comentaba sobre la renuncia de Gustavo Álvarez. Nos mandó también el fixture de hoy y nos pregunta cómo se llama. Hola, buen comienzo de semana. Quisiera saber cómo se llama el tema musical que ustedes usan en el arranque del programa a la mañana. Lo sabe solamente Martín.
1: Se llama...
0: Búscalo, porque él es el que lo encontró.
1: Es de Kanye West. Sí, el tema...
0: Kanye West se llama.
1: El artista. Es un tema que lo podemos pasar entero. Ahora lo vamos a buscar y lo vamos a pasar.
0: Bueno.
1: Pero nada, lo elegimos en formato sin letra para que nos sirva de comienzo con los tambores.
0: Bueno, acá tenemos un oyente, el número de celular que termina
1: Power, 930. Se llama, me acordé.
0: Power.
1: Poder.
0: Bueno, que nos dice: buen día, en Villa Constitución con la Mutual Puerto Piedras pasó lo mismo. Bueno, vamos a investigar también y vamos a tratar este tema. Hola, buen día, soy Cris. Es increíble lo que quieren hacer con la Plaza de la Legislatura. También hace un tiempo anunciaron el puente peatonal en La Laguna. Son lindos proyectos, pero hay muchos barrios sin agua corriente, cloacas, asfalto. No entiendo a los políticos, sean del partido que sean. La semana pasada llovió muy poco y vi calles de tierra junto a avenidas que eran intransitables. Terrible es este mensaje que nos deja hace un ratito nada más.
2: Yo vuelvo a repetir lo que creo que alguna vez comentamos, ¿no? Porque en la década del 90, vicegobernador Antonio Van Rel dispuso construir un adefesio al lado, en uno de los laterales de la legislatura, sí, de la provincia de Santa Fe, como para ampliar la capacidad que tengan los legisladores de trabajar en nuevas oficinas. Fue un desastre eso.
1: Lo bajaron, lo demolieron.
2: Sí. Después sí, pero vos tuviste el gasto de acoplar un adefesio, digo adefesio porque es la palabra que utilizó la entonces vicegobernadora María Eugenia Bielsa, hermana de
0: Marcelino. Del técnico, claro, sí, tal cual.
2: María Eugenia Bielsa, cuando llega, siendo arquitecta, llega al Senado, llega a la legislatura, ve eso y dice, hay que demolerlo. Entonces vos gastaste, con tus impuestos, plata para hacer un adefesio y la demolición.
0: Sí, no respetaba la arquitectura del edificio.
2: Todo eso tiene un costo. Todo tiene un costo.
0: Bueno, y acá nos dice Ricardo, no jodan, Bielsa no ganó nada importante, salvo el Olímpico.
3: Por eso dije, si es por conquistas, bueno, después hay gente que pregona, comulga con las ideas futbolísticas del loco Bielsa, ¿no? Pero bueno, a la hora de los resultados... Dale. Va por otro camino.
0: Bueno, Día del Futbolista Argentino, decíamos, hoy también es el Día Internacional del Volkswagen Escarabajo, Día Internacional de los Bosques Tropicales, y en el hemisferio norte, lo voy a aclarar,
1: a ver,
0: por las dudas, es el Día Mundial de las Mujeres sin Ropa Interior.
1: ¿Cómo? ¿Cómo es eso?
0: Es un día que se celebra justamente por el calor, para fomentar unos días más desenfadados, cómodos, atrevidos, sin estar ajustados a la ropa interior. 22 de junio es el Día Mundial de las Mujeres sin Ropa Interior. Es un día al año que inicia a la desobediencia femenina a liberarse de los códigos impuestos por la sociedad y convencionalismos, cuyo único requisito es no utilizar
1: ropa interior. Sobre todo incómodo, ¿no?
0: Sí, es incómodo.
1: Sí, sí, por eso.
0: Sí.
1: Pero bueno, vamos a preguntar si quieren al mensajero.
0: No, hashtag no panty day.
1: No panty day. Estamos siguiendo, después viene Tiaguito con los momentos. Mira, este es el tema del programa, ¿lo tenemos por ahí o lo dejamos para después como quieras, Cookie? Pero ya es tiempo de noticias.
0: Dedicado a Rubén.
1: Para Rubén, que preguntaba, nosotros usamos esta. Ahí está.

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1: Para 10, un minuto en el país. Cielo con nubosidad en Santa Fe, temperatura 10 grados, humedad 78%. Para José Corral, la remodelación de la Plaza Italia es un proyecto para devolverle el espacio verde a la ciudad e igualar condiciones de estacionamiento. El diputado provincial remarcó que con curso de ideas hará más participativo el proyecto que propone sacar las dársenas frente a la legislatura y renovar esa zona con juegos infantiles y árboles. En su visita al estudio de nuestro multimedio, Corral destacó que la iniciativa pretende igualar las condiciones para estacionar sin privilegios y recuperar un espacio verde reclamado por los vecinos.
2: Qué mejor que darle jerarquía urbana y un paseo contemporáneo y además participativo, ¿no? Se va a hacer un concurso de ideas rápido, hay buenas experiencias en la ciudad, ¿no? Eso no necesariamente demora, por el contrario, mejora un proyecto que estoy seguro va a ser un nuevo paseo de la ciudad y un motivo de turismo, de que vengan a visitarnos y de recorrido de los vecinos, además de, como decíamos, aprovechar esa Plaza Italia, que está en un lugar tan valioso, y con ese fondo de la legislatura, sin autos, ¿no?
1: En tanto, desde la Facultad de Arquitectura, Diseño y Urbanismo de la UNL destacan la importancia de una construcción colectiva. El decano de la Casa de Estudios, Miguel Rodríguez, respaldó la iniciativa de transformar la Plaza Italia en un paseo público, enfatizando la metodología del concurso. Se trata de una herramienta idónea para garantizar una solución profesional y participativa al problema de estacionamiento en el microcentro santafesino.
3: La ciudad es una construcción colectiva, por lo tanto lo público tiene un carácter, una sensibilidad muy especial. Una forma de involucrar al conjunto de la sociedad es a través de estos mecanismos, ¿no? Que son, por otra parte, bastante propios de nuestra disciplina. No hay otras disciplinas donde la resolución del problema sea motivo para llamar, convocar a concursos de profesionales y ofrecer soluciones.
1: Un joven de 22 años sufrió quemaduras en el 36% de su cuerpo. Amplía esta información desde el móvil Verónica Ancinas.
4: El director del Hospital José María Cuyo, Bruno Moroni, brindó el parte médico del muchacho de 22 años con discapacidad congénita que quedó gravemente quemado luego de estar atrapado en el incendio de su vivienda. Y esto dijo.
5: Paciente de 22 años que ingresó por quemaduras del 36% de superficie corporal a predominio de rostro, manos y rodillas, un paciente que se encuentra en asistencia mecánica respiratoria en unidad de terapia intensiva en tratamiento médico, pronóstico reservado.
1: Información del ámbito nacional e internacional con Sergio Ferreira.
6: Manuel Adorni se reunirá con senadores libertarios en la Casa Rosada. Será mañana martes en la antesala de una sesión clave en el Congreso en la que se podría aprobar una interpelación y una eventual moción de censura en su contra. El objetivo del encuentro es el de analizar todos los proyectos que el oficialismo tiene en carpeta. Vale recordar que la última aparición pública de Adorni fue el pasado sábado en el acto oficial del Día de la Bandera en la ciudad de Rosario, junto al presidente. La información del exterior: los precios del petróleo cayeron tras el inicio de las conversaciones entre Estados Unidos e Irán en Suiza. El barril intermedio del oeste de Texas retrocedió 0,5% hasta los $75.47, mientras que el Brent del Mar del Norte cayó 1,5% y se ubicó en $79.38 durante las operaciones asiáticas. La reacción del mercado se produjo tras los avances informados por Pakistán y Qatar, países que actúan como mediadores entre Washington y Teherán.
1: Información deportiva ahora con Matías Lorepice.
7: Hablamos de tenis porque el argentino Francisco Cerúndolo se convirtió este fin de semana en el primer argentino en ganar el ATP 500 de Queen al derrotar en la final al estadounidense Tommy Paul por 6-7, 6-4 y 6-3.
1: El pronóstico anticipa para lo que resta de la semana del día: cielo mayormente despejado con nubosidad durante las primeras horas del día y una temperatura máxima de 15 grados. Para mañana martes se espera cielo despejado con nubosidad por momentos, condiciones estables, Una temperatura mínima de 5 grados y una máxima estimada en 14. En este momento el cielo se presenta con nubosidad en la ciudad de Santa Fe. La temperatura es de 10 grados, la humedad del 78%, informó Natalia Tealdo a la hora 10, un minuto.
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1: Río Iguazú, en Puerto Andresito, 48 centímetros, bajó 66 centímetros.
2: En Puerto Iguazú, 8 metros, 70 centímetros, estacionario.
1: Río Paraná, en Corrientes, 2 metros, 69, descendió 6 centímetros.
2: En Reconquista, 2 metros, 50 centímetros, subió 6 centímetros.
1: En Paraná, 2 metros, 7 centímetros, estacionario.
2: En Santa Fe, Puerto Local, 2 metros, 35 centímetros, subió 1 centímetro.
1: Río Salado, en Tostado, 4 metros, 16 centímetros. Bajó 1 centímetro.
2: En San Justo, 8 metros 63 centímetros, estacionario.
1: En Emilia, 4 metros 26, creció 6 centímetros.
2: En Recreo, 3 metros 3 centímetros, estacionario.
1: Y en Santo Tomé, 2 metros 62, creció 2 centímetros.
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0: 9 minutos pasaron de las 10 de la mañana. Estamos acá repasando cábalas. Ya lo van a ver también a través de @radioLT10 en las redes sociales. Allí estamos con todo el equipo que está generando contenido para este mundial. Decíamos, está Dallas teñido de celeste y blanco.
1: Sí, y el cielo nuboso como acá.
2: Sí, sí. ¿Qué pronóstico hay en Dallas?
1: El cielo está nuboso igual que acá. Igual, ¿eh? Y a dos ver. Horas menos en Dallas, ¿eh? Bueno, vemos.
0: Y parece que en distintas partes del mundo se están reuniendo a festejar, a celebrar lo que va a ser el partido de Argentina.
1: Exactamente. Donde hay un argentino se encuentra, ¿no? Hacer la previa, hacer de banderazo. Así que bueno, hay en diferentes ciudades del mundo todos los argentinos juntos.
0: ¿Qué pasa con el fútbol? Sí, ¿qué pasa con los terceros? ¿Cómo se eligen los mejores terceros?
1: A ver, los mejores terceros se hace una tabla general de los 12 terceros. De ahí salen los primeros 8. ¿Cómo se definen? Mayor cantidad de puntos obtenidos en los tres cotejos de la fase de grupos, mejor diferencia de goles si empatan en el primero, si empatan en este, mayor cantidad de goles anotados en total, otra opción. La cuarta, fair play, juego limpio.
0: O sea que las amarillas cuentan.
1: Se cuentan las tarjetas recibidas. Una amarilla resta un punto. La roja por doble amarilla resta 3 puntos. Y la roja directa 4. Uf, así que atención con eso. Y si persiste la igualdad, ranking FIFA. O sea, hay 4 puntos que tienen que ver directamente con el fútbol. Y el quinto, si no logran desempatarse en ninguno de los anteriores, van al ranking FIFA y ahí el que esté mejor posicionado avanza.
0: Ahí estamos bien, en ranking FIFA estamos bien.
1: No, primero, así que estamos, por eso, ahí estamos tranquilos. Por eso Argentina ya está en 16avo. Hay que ver, tiene que ratificar si primera, segunda o tercera. Rápido, Alemania-Escocia, hoy, 16avos, hoy. Alemania-Escocia, Noruega-Suecia, clásico escandinavo. Corea del Sur-Suiza, Países Bajos-Marruecos, Congo-Ghana, africanos. España-Austria, Estados Unidos-Ecuador, Egipto-República Checa. Por la zona de abajo, Brasil-Japón, Costa de Marfil-Francia, México-Cabo Verde, Inglaterra-Portugal. Hoy juegan por 16avos de final.
0: Jugarían.
1: Argentina-Uruguay, a pesar de Uruguay está segundo. Australia-Irán, ojo, de acá sale el rival de la llave de Argentina. De Australia-Irán.
0: Sí.
1: Canadá-Bélgica y Colombia-Paraguay. Esos son los 16avos de final hoy, a esta hora
0: falta
1: de la
0: mucho,
1: mañana.
0: Faltan mucho. Faltan dos fechas para
1: juega Argentina-Austria y ya se puede llegar a modificar todo eso.
0: Sí, por eso. Mm-hmm. Bueno,
2: día, ¿cómo va a estar en Dallas? Está nublado ahora, pero se va a ir despejando. Cielo parcialmente nublado. Después sol. Argentina va a jugar con una temperatura de entre 31 grados y 35. En lo que dure el partido, más o menos esa va a ser la temperatura. Y después sí hay pronóstico de lluvia y tormenta eléctrica para las 11 de la noche.
1: Bien.
2: No sé si hay otro partido a esa hora en Dallas.
1: Dallas es uno por sede, claro. No, decía, el estadio de Dallas, una inversión de $1.200 millones. Es el estadio más moderno del mundo.
3: En Dallas hay mucha plata, Daniel.
1: Sí.
3: En Dallas hay mucha plata.
1: Fíjate, porque es un estadio nuevo, no es en el que jugó Argentina en el 94, el Cotton Bowl, donde jugó aquel partido en el que quedó eliminado después de la sanción a Diego. Argentina juega en Dallas, ante Rumania, en el Cotton Bowl. Este es un estadio que se hizo hace un par de años, es nuevo, en las afueras de Dallas. Y es uno de los estadios más modernos de la actualidad.
0: Mensaje de último momento, nos manda Cacho Deicas, que está sacando en este momento, está saliendo en YouTube, en este mismo momento, primicia de LT10, la nueva canción del Mundial.
1: A ver.

0: Este es el tema de Cacho Deicas, que ya pueden encontrarlo porque nos manda nuestro padrino que viene al primer programa, ¿se acuerdan?
1: Sí,
0: ya está en YouTube.
1: No, ¿eh?
0: Le mando un abrazo gigante a cada uno de ustedes, nos manda y nos cuenta que ya está el tema.
1: Bueno, me parece muy bien. ¿Y si cambiamos de tema también?
0: Cambiamos de tema, ¿a dónde vamos?
1: Lo comentábamos en el pase, ¿no? ¿Qué está sucediendo o cuál es el misterio de las avionetas que están algunas cayendo, otras aterrizando en los campos de la provincia de Santa Fe? Tenemos el caso de Villa Eloísa, donde se secuestró en aquel momento, si mal no recuerdo, cerca de 400 kilos de cocaína. Se detuvo al piloto y copiloto bolivianos en su momento. En Vera también pasó algo más o menos parecido, y lo que pasó el fin de semana es esta avioneta que fue abandonada en un campo de Callastacito, departamento San Justo. ¿Sigue el misterio? ¿No sigue el misterio? ¿Qué pasó? Aparentemente algunos vecinos vieron huir a dos vehículos después de dejar abandonada la avioneta, ¿no? Pero lo tenemos a Juan Trento en línea, nuestro amigo y colega. Juan, ¿cómo te va? Buen día.
2: Buen día.
3: Hola, Willy, querido, Indiana. ¿Cómo
2: Hola,
3: le va, Juan. Martín?
2: ¿Cómo Hola, está? Juan.
1: ¿Cómo va?
3: Bien.
1: A ver, contanos, ¿qué pasó el fin de semana allí en Callastacito?
3: Que yo intentaba tener un fin de semana tranquilo y que fue interrumpido, como siempre, súbitamente. Después de un llamado telefónico, cuando promediaba la tarde, sobre el hallazgo, no aterrizaje, hallazgo denunciado de una avioneta de color blanco en el medio de un campo que no está sembrado.
1: Ajá.
3: Aclaro todo esto porque las condiciones meteorológicas de último sábado eran óptimas en términos de visibilidad. Esto permitió que un señor que trabaja dedicado a las tareas agropecuarias observara la avioneta. Le llamó muchísimo la atención porque no vio a ninguna persona, hizo lo que corresponde, estacionó, llamó a la policía, explicó la situación y al fin y al cabo, después llegaron primero los policías de la Unidad Regional 16 de San Justo, tanto de orden público como de cuerpo, preservaron el lugar, informaron rápidamente a la jefatura de la policía de la provincia de Santa Fe y, por supuesto, a la justicia federal. ¿Por qué? Y porque la primera presunción que ocurre cuando no se encuentra persona alguna, y teniendo en cuenta los últimos episodios que narraba Willy recién, ocurrió el mes de mayo, a los que después me voy a referir, es la de una avioneta narco. Digamos, no estamos descubriendo absolutamente nada.
2: Uh-huh.
3: A partir de ese hecho, designan a la policía de investigaciones antinarcóticos que fuera al lugar y que llevara a los perros que están entrenados en la detección de estupefacientes. Bueno, blindaron el lugar, se hizo cargo el flamante juez federal recientemente designado, ex fiscal federal Walter Rodríguez, que ordenó el allanamiento y además establecer todos los parámetros por peritaje criminalístico que ordena el protocolo en estos casos. También colaboraron la Policía Federal Argentina y la Policía de Seguridad Aeroportuaria, la PSEA. Llegaron al lugar, hicieron las contrataciones, no había absolutamente nadie. Existen algunos testimonios que señalaron que hubo dos camionetas, una de ellas de color gris plata, que transportaba una carga de plástico brilloso cuadrada en la caja. Ambas la vieron hacia el norte, no se supo absolutamente más nada, hubo retenes policiales y demás, pero desaparecieron súbitamente.
2: Juan, disculpa, ¿y se pudo constatar si la avioneta tenía algún desperfecto técnico para descartar que haya dejado ahí?
3: Ninguno.
2: ¿Y quién es el propietario?
3: Porque,
2: o sea, ¿no se puede determinar quién es el propietario de una avioneta?
3: No se determinó la matrícula.
2: Ajá.
3: Y no hubo aterrizaje forzoso. Cuando digo no hubo aterrizaje forzoso, significa de que no hay ninguna señal mecánica ni en la tierra alguna marca en donde indicara de que el descenso fue estrepitoso o se hubiera doblado un ala. No, está perfectamente aterrizada.
1: Claro, porque hay un error de términos en algunos medios donde hablan de que cayó una avioneta. Uh-huh. En realidad aterrizó la avioneta en el campo.
3: Por eso ordené el tema del aterrizaje, porque vos tenés aterrizaje normales, aterrizajes forzosos, que a veces son inducidos y a veces lo tienen que hacer por desperfectos mecánicos, y después tenés otros donde la evidencia de solo ver cómo queda la avioneta cuando aterrizan, pero se terminan dando vuelta en un campo, termina convertido en un siniestro. No, en este caso es un aterrizaje normal, por eso mencioné que las condiciones meteorológicas de visibilidad eran óptimas, y no se encontró ninguna persona en el interior, y los peritajes que se hicieron con los perros entrenados de la Policía de Investigaciones y los otros peritajes criminalísticos que hizo la Policía de Investigaciones no detectaron la presencia de estupefacientes, o sea, en realidad de vestigios de estupefacientes en el interior. La presunción es que se trata de un avión narco, reitero, todavía no quedó determinado el tema de la matrícula, está en poder la investigación, por supuesto, de la Fiscalía Federal. Se ignora absolutamente, creo que ya tienen número de motor y demás, y eso a nivel internacional son bienes registrables, por lo tanto el número y la marca de motor, no, además la aeronave con el casco y lo demás, van a determinar en la jornada de este lunes, si es que ya no lo saben, el origen, pero indudablemente nosotros tenemos dos hechos anteriores a los que nos referimos oportunamente, y los dos fueron día martes. Martes 5 de mayo, el primer caso, 1:00 p.m, en el corazón de la Cuña Boscosa del departamento Vera, es el departamento más grande que tiene nuestra provincia, una avioneta interceptada por un avión de combate de la Fuerza Aérea Argentina, es obligado a descender. Cuando llegan policías federales logran detener a piloto y copiloto, los dos bolivianos, y secuestran 442 kilos de cocaína. Había información de la DEA, que es la agencia norteamericana antinarcóticos, que es la que facilita gran parte de la información. Tema 1. Una semana después, tema 2, Gendarmería Nacional. Ajá. Estaba haciendo lo que en la jerga se denomina, o en el argot policial, un aguante. Es decir, esperaban la llegada de un avión que aterrizó en un campo de Villa Eloísa, departamento Iriondo, sur provincial y sur del departamento Iriondo, una localidad rural muy chica. Aterrizaron, allí salieron los gendarmes al encuentro del piloto y del copiloto, pero se chocaron con los narcos que esperaban en distintos vehículos, camionetas en la mayoría de los casos. Hubo un enfrentamiento armado a balazos, un gendarme quedó herido cuando lo llevaron por delante y quedó tirado al costado de un camino. Finalmente los detuvieron, y esto permitió después detener a dos hermanos que están íntimamente vinculados con otros dos hermanos. Esta historia la contamos hace un mes atrás, que son los hermanos Bilbao, y que apareció un nuevo dato en este caso, en el de Villa Eloísa. Los puertos que utilizaban para sacar la droga no son los de la provincia de Santa Fe, sino los de la provincia de Buenos Aires.
1: Bueno, Juan, gracias. Más o
3: menos, sí. El registro de lo último que ha pasado desde el 5 de mayo, pasando por el 12 y terminando en este sábado de la tarde en Callastacito, departamento San Justo.
1: Gracias, Juan, como siempre, es muy amable.
3: Un abrazo.
1: Abrazo grande. Bueno, a ver. Hay un vacío legal acá, porque la Argentina, a diferencia de otros países de América Latina, no tiene ley de derribo frente a lo que pueden ser las narcoavionetas. A pesar de que muchas provincias fronterizas han pedido al Congreso Nacional que dicte una ley de derribo, ¿no? Frente, fíjate lo que está pasando en la provincia de Santa Fe, imagínate lo que debe ser Salta, Jujuy, las provincias del norte de la provincia, que fueron al Congreso, y existen varios proyectos, ¿no? Entre ellos, en su momento, en el que proyectó, o mejor dicho, impulsó, quien era ministra de Seguridad, Patricia Bullrich.
2: Claro. Sí, me acuerdo.
1: Pero hay un vacío legal, es decir, a estas avionetas no se la puede tocar.
0: Bueno, hay proyectos de ley, me imagino, para esto se van a tratar, se tratarán los proyectos de ley relacionados. Lo cierto es que acá estaba vacía la camioneta, la avioneta, a diferencia de las otras dos oportunidades.
4: Tenía una capacidad de carga de hasta 700 kilos. Hablamos
2: imagínate que dependiendo, perdón, Dani, de la carga que haya tenido, cuántas avionetas te compras, ¿no? Pero bueno, creo que como dijo Juan, con algunos datos, número de motor y demás, se puede rastrear a quién le pertenece, claro. ¿No?
4: Y un poco lo que hablábamos con Pablo en producción también, fíjense el dinero que se maneja, que viene y deja una avioneta tirada en el medio de la nada. Se van, hagan lo que quieran con la avioneta.
2: Bueno, después el gobierno la subasta.
1: Sí. Vamos a ver qué es. Vamos a ver si podemos obtener la versión oficial de lo que pasó, más allá de la periodística, ¿no?
2: Sí,
1: incluso en la transmisión del sábado, ¿no? Por el LTI se dio a conocer la noticia en aquel momento, pero hay que ver cómo avanza la investigación, tanto judicial como de seguridad de la provincia de Santa Fe.
0: 10:25, ya venimos.

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2: El plan de la mariposa sonando. Qué linda banda esta. Viene cada tanto a Santa Fe y la gente la recibe muy bien. Y bueno, ahora vamos a hablar del plan de Scaloni. Porque hoy juega Argentina y sí, récords de Messi.
3: Más que nada de Messi. ¿Qué récord le queda por batir a Messi? Pues ya, ya te aburre leer de los récords que ha batido Messi.
2: ¿Cuál todo es el mejor Messi? Pero el último, dijo Aymar.
3: Sí, le quedan dos por batir.
4: A ver.
3: En uno está igualado con Klose, el alemán. Si hoy hace un gol, pasa a ser el máximo anotador en la historia de los mundiales. Desde el 30 hasta este, va a ser el máximo anotador. Hoy comparte con Klose, el alemán, con 16 goles cada uno.
2: Juega Francia también hoy.
3: ¿Eh?
2: Mbappé sí, no está ahí metido en el.
3: Bueno, Mbappé está, sí, está ahí cerca, un gol. Pero bueno, hoy lo batiría Messi. Hay que ver después qué pasa. Y el otro récord, si hoy da una asistencia.
4: Sí.
3: Una asistencia supera a Diego Armando Maradona. Ambos tienen 8 asistencias en Copas del Mundo. Si hoy da una asistencia de gol, va a ser el número uno.
2: Y la va a ser a la dos, porque ese es lo que quiere, Lionel. Está loco.
3: Así que bueno, esto le falta.
2: Récord de Messi.
3: Totalmente, ¿no?
4: ¿Cómo? ¿A quién le ganó Austria?
2: A Jordania.
3: A Jordania, en el debut. Okay. 3-1.
2: Y ahora
3: es un equipo, bueno, ojo Austria, o sea, es,
2: sí,
3: siguen por ahí la temática alemana, bueno, un país tiene mucho vínculo con Alemania, pero Scaloni dijo, ojo con Austria, no es un mal equipo, es un muy buen equipo.
4: Bueno, por lo que está pasando en el Mundial tenés que tener cuidado con todos los equipos.
3: Sí, totalmente.
2: ¿Cómo estás viendo el Mundial hasta ahora, Dani? Con los resultados, porque hay muchas goleadas también, ¿no?
3: Goleadas, muchos resultados sorpresivos que por ahí uno no los espera. Sinceramente, pero bueno, es el fútbol, es la Copa del Mundo. Los africanos están jugando bien. Ojo con los africanos, están jugando bien, están por ahí incorporando otro tipo de cuestiones que tienen que ver más con el fútbol profesional. Algunas cuestiones de cosas típicas nuestras por ahí, del futbolista argentino, la trampita, montones de cosas. Ojo con los africanos, Bilardo lo dijo allá por el 90.
4: Están jugando un poquito fuerte.
3: Bueno,
4: jugando un poquito
3: por
4: fuerte.
3: Por eso digo,
2: antes era más duro, suma fuerte. Jugar contra los equipos africanos.
3: ¿Se acuerda lo que fue el debut en Italia 90 con Camerún?
2: Sí.
3: Le pegaban hasta el viento.
2: Hasta el hijo del viento. Al Cani.
3: Sí. Bueno, sí. Fue el que más cobró ese.
2: Es cierto.
3: Él y Maradona, ¿no?
2: Pero sí hay.
3: Hay países que. Me sorprende lo de Cabo Verde con 500.000 habitantes, el nivel que está mostrando. En este mundial están invictos, está bien, empataron los dos partidos, pero bueno, le empataron a España y le empataron a Uruguay anoche.
2: Y los asiáticos también están mejorando, ¿no?
3: Y de a poco, pero yo creo que los que mejores se están mostrando en esta Copa del Mundo, hasta ahora digo, más sacando las potencias, obviamente, ¿no? Por algo son potencias, son los africanos, están mostrando rendimientos interesantes.
2: Bueno, vamos a seguir actualizando el deporte entonces. Sí. Tenemos otros
5: africanos
2: temas.
5: Africanos que no son tan africanos, ¿no?
2: Sí, que vienen de todos lados.
3: Sí, más o menos, ¿eh? O selecciones de Francia, o selecciones como España, que tienen muchos nacidos en ese continente, ¿no? Salve. Sí.
2: Estoy en lt10.com.ar. Tengo algunos títulos. ¿Vos tenés alguno por ahí?
4: Para terminar con el deporte, uno de los títulos que llaman un poco a la polémica, no sé si habrán mantenido este horario o si se produjo algún cambio, Dani, pero dice el insólito horario en el que Racing presentará a su nuevo DT. La Academia oficializará este lunes al sucesor de Gustavo Costas, Juan Pablo Boivoda.
3: Boivoda, sí.
4: A las 12.
3: Y sí.
4: Conferencia de prensa a las 12 del mediodía.
3: Por el tema de Argentina.
4: Horario llamativo, hasta insólito, apenas dos horas antes del partido de Argentina-Austria. Cuando ya, bueno, muchos canales que están mostrando, ¿no?
3: Cómo que están mostrando y canales que ponen en minutos juega Argentina. No está mal. Pero faltan un par de horas para jugar Argentina. Pero bueno.
4: Llama
3: la atención por eso. Porque el horario suele pasar. Hay muchas conferencias de prensa de los clubes que se hacen a esa hora del mediodía. Acá se hacen mucho las 13 por los horarios de las tiras deportivas que tenemos en Santa Fe al mediodía, pero que dos horas antes de que juegue Argentina en un mundial con Messi y compañía es raro.
2: ¿De dónde son esas imágenes que estamos viendo de argentinos en el mundo?
4: Parece de Viena.
3: Y debe ser Viena.
2: ¿Eso es Italia?
4: ¿O no sé.
3: Italia. Sí,
5: Banderazo en Viena.
2: Banderazo, claro, en Viena.
5: Sí.
2: Qué lindo, ahí está.
5: Desafiando el calor.
4: Ay, sí.
3: Choripanes en una plaza de Viena.
4: Muy, muy altas. Sí, sí, sí, sí, ya vamos a ir.
2: Se juntan los argentinos. Bueno, antes de cerrar el deporte, ya que estamos, decíamos, Colón perdió, hablemos también de Unión y contemos cómo salió el resto de los partidos.
3: De la, sí, Copa, sí. De la Copa del...
2: Para saber cómo queda el torneo...
3: De la Primera Nacional,
2: la primera,
3: que ahora tiene un parate de 2 semanas. No va a haber fútbol el fin de semana que viene. El 4 de julio, ese fin de semana, vuelve lo que tiene que ver con la Copa del Mundo. Bueno, en cuanto a Unión, lo más importante, Profini ya está cerrado, se va a jugar a Ucrania. Metalitz era el equipo que se llamaba antes, ahora tiene otro nombre, en algo así como casi 3 millones de dólares. Y le queda el 20% del pase a Unión. De Rafa Profini, es una venta muy, pero muy importante económicamente hablando para el equipo de la Avenida López y Planes. Esto, bueno, que está cerrado, mañana estaría viajando Profini para sumarse al Fútbol Club Kharkiv. Kharkiv, antes era el Metalist, un equipo histórico de Ucrania. Bueno, hay un nuevo dueño y el volante va a ser transferido a esta institución de Ucrania precisamente, ¿no? El Kharkiv Fútbol Club, donde va a continuar su carrera Rafa Profini, casi 3 millones de dólares para Unión y el 20% que le queda en su poder precisamente, ¿no? En cuanto a lo que tiene que ver con el fútbol de la Primera Nacional, lo que me decías recién, los resultados que se dieron ayer, me parece que le vino bien a Colón algunos resultados que se han dado en el día de ayer, ¿eh? Precisamente, no, porque
2: jugaba Morón con Ferro,
3: ganó Ferro 1-0 en Caballito. Comparte la punta con Ferro. No se alejó Morón. Sí, se fue Ferro, pero mantiene la diferencia con Colón de 5 puntos. Ferro le ganó 1-0 en Caballito al Deportivo Morón. El Deportivo Madryn le ganó a los Andes, que venía también sumando y ganando. Le ganó en el sur del país, se lo dio vuelta porque perdía. 2-1 ganó el Deportivo Madryn. Defensor de Belgrano perdió de local otra vez. Había perdido con Colón y ahora perdió con Old Boys. De local, Almirante Brown le ganó a Mitre de Santiago del Estero 3-1, también de la zona de Colón. Chacarita empató 0-0 con Tristón Suárez. Patronato no pudo con Midland en Paraná 1-1. Central Norte con Marito Siacua, que anda ahí en la cornisa, por ahora subsiste como técnico.

0: un 26 y Estudiantes de Casero 26, hasta ahí los clasificados. Y en la zona B, lo que decíamos, Gimnasia de Jujuy es el líder con 36, le lleva 3 Atlanta con 33, Tristán Suárez 30, Temperley 27, Midland 26, Rafaela 26 puntos, San Martín de San Juan 23 y Colegiales 23, hasta ahí los 8 primeros.
1: Bueno, uno de los datos salientes del fin de semana tuvo que ver con el acto por el Día de la Bandera en la ciudad de Rosario, con la presencia del presidente Milei, de Maximiliano Pujar y del intendente Hapkin, ¿no? Más de 350.000 personas.
2: Eso es lo que está pasando en limpio el gobierno de la provincia, ¿eh? Más de 350.000 personas.
1: 350.000 personas, ¿no? Reunidas allí, con folclore, con asado.
3: Abel Pintos.
1: Abel Pintos, ¿no? Sí. Y concretamente lo que dijo Caudán es que el gobernador se puso al hombro la tarea de terminar con las refacciones del monumento a la bandera, que estuvo abandonado durante más de 10 años. Mirá que han pasado gobiernos, ¿eh?
3: Sí.
1: Han pasado gobiernos, ¿eh?
3: Muy hermoso quedó el lugar.
1: 4.000 millones de pesos. Y el otro dato saliente del fin de semana es la elección en Colombia. Con el triunfo muy ajustado de Abelardo de la Espriella, un hombre muy cercano a Trump y Milei, y es un giro a la derecha, como copian varios diarios esta mañana el título, de, en este caso de Colombia, frente a Petro, ¿no? La herencia de Petro, ¿no? Es paradójico porque toda la franja de la izquierda de América Latina está gobernada por la derecha.
3: Claro.
1: Colombia, Ecuador, Perú, Bolivia, Chile, Argentina, toda la franja izquierda, y queda en la franja derecha, la antiderecha, Brasil, Venezuela.
3: Sí.
4: Uruguay también, que está ahí.
3: Sí, la verdad que estamos acostumbrados, ¿no?, a estos movimientos de péndulo de Latinoamérica, que por ahí depende también de quién está gobernando en Estados Unidos.
1: Sí, y cómo yo se creo mueve. Que se está dando un fenómeno muy muy repetido en varios lugares del mundo, que son los outsiders de la política, ¿no? Aquellos que, bueno, frente a la desilusión del partido gobernante o el gobernante, bueno, prefieren tomar otro atajo, otro camino desde la política, ¿no? Porque en este caso el Espriella es un hombre, un abogado de 47 años, sin partido político, sin nada.
3: Sí,
1: y que llega a la presidencia de Colombia.
3: Recordaba que, por ejemplo, cuando estaba Obama como presidente de Estados Unidos, en Argentina teníamos a Néstor Kirchner, teníamos a Lula también, que ya estaba, estaba Maduro, estaba Bachelet, estaba Evo Morales, y ahora que está Trump, fíjense cómo se tiene,
1: ha cambiado
3: cuánto todo, mueve quien lleva el gobierno de Estados Unidos para el resto de América.
5: Correa en Ecuador también.
3: Correa en Ecuador, tal cual. Bueno, son las noticias que van llegando desde el mundo y que estamos actualizando. ¿Tenemos algún título más por ahí?
2: Bueno, otro de los números que destacó en conferencia de prensa la vocera del gobierno, Caudanes, Virginia Caudanes, el número de turistas y de fanáticos, espectadores de Rafaela, 40.000. Personas que participaron del turismo carretera de Rafaela este fin de semana, ¿eh? Y después, bueno, dentro de el resumen que está enviando provincia de lo que fue la conferencia de prensa que terminó hace minutos nada más por parte de Virginia Caudanes, es recordar que a partir del primero de julio, la provincia ya generaliza todos los trámites, obliga a que todos tengamos nuestro ID, porque todos los trámites se van a hacer de manera digital y para eso hay que contar con el ID ciudadano.
3: Sí, estamos obligados a tener celular o algún dispositivo. Quien no lo tiene, hay lugares para ir, porque hay gente que no tiene dispositivos.
2: Sí. La aclaración la hacían la semana pasada autoridades diciendo que se ayuda en cualquiera de las oficinas, ¿no? Claro. Pero ya hay más de 1.700.000 santafesinos que tienen su ID ciudadana. Que muchos ya lo tenemos, porque a vos te pasa, como a mí. La libreta de los chicos la vemos a través de la página de la provincia, ¿no? ¿Vos también? ¿Es la libreta por ahí?
5: Sí. Es todo digital.
2: Vos, Villa, tenés ID ciudadana, ¿no?
3: Las sinasistencias también, que justificar.
2: Creo que es la...
5: Llega el mail. Faltan tus...

0: Exacto. Hoy te llega el mail.
1: Sí, que... aparte, la revolución digital se aceleró muchísimo, uh-huh. ¿no? Pero hay mucha gente grande que requiere el auxilio de sus hijos, nietos, sobrinos, porque evidentemente es una generación que no ha manejado esta tecnología, uh-huh. ni quiere tampoco manejarla.
2: El quilombo.
1: Sí, a ver, chicos, acordate de todas las claves, acordate de un montón de temas.
3: Bueno, es la clave que más me olvido. Es la clave que más me olvido. Yo no lo puedo creer. La noto y dijo, ¿cómo? ¿Cuál era? Y no sé las veces que ya tuve tenemos, que recuperar la idea ciudadana. De verdad.
1: Mitad en broma, mitad en serio. Hay que empezar a hablar con claves entre los parientes.
3: Sí, ¿no? Totalmente.
1: Porque con la clonación de tu voz a través de inteligencia artificial puedes caer en una trampa.
2: Claro. Vamos a estar acá a disposición de lo que necesiten para totalmente. Ir compartiendo información con profesionales si no sabemos responder nosotros. Ya venimos.
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0: Bien, 10:45 en la mañana. Bueno, recién comentábamos con Juan el misterio de esta avioneta que aterrizó en un campo de Callastacito, y también mencionábamos que son, en lo que va de un mes y medio, tres hechos: uno en Vera, uno en Villa Eloísa, el secuestro de cocaína de 400 kilos, ¿no? La detención de piloto y copiloto bolivianos también. Es decir, tres hechos en un mes y medio, ¿no? Que, o sea, hay algunas dudas de cómo abordar técnicamente interceptar una narcoavioneta, ¿no? Pero lo tenemos en línea, Rolando Calfrascoli, que es director provincial de investigación criminal del Ministerio de Justicia de la provincia de Santa Fe. Rolando, buen día.
1: Buen día, ¿cómo están ustedes?
0: Bueno, a ver, ¿qué sabemos, qué no sabemos de este hecho? Y que se ha repetido lamentablemente, o se viene repitiendo en campos de la provincia de Santa Fe.
1: Bueno, sí, es preocupante, como vos decías, porque obviamente lo que nos obliga a pensar esta situación es en si encontramos tres en un mes y medio, de situaciones tanto de investigación como algunas situaciones de que tienen que ver con desperfectos que generaron aterrizajes seguramente forzosos y generaron problemas en lo que era el pensamiento y la estructuración del plan criminal de las personas que se dedican a este tipo de situaciones, ¿no? De tráfico de estupefacientes a gran escala utilizando las vías aéreas, implica que bueno, tenemos un problema, un problema que supera con creces a, no digo solo a la provincia de Santa Fe, yo digo a la República Argentina. Estamos hablando de la vulnerabilidad de las fronteras, del ingreso de este tipo de aeronaves en la pero amplísima mayoría de las veces proveniente de países limítrofes con Argentina e incluso de lugares que hasta no comparten fronteras con nosotros, y que hablan a las claras de que el tráfico internacional de estupefacientes sigue a la orden del día como la principal, junto con el tráfico de armas, las principales economías delictivas en el mundo actual. Claro. Y eso, bueno, es lo que la manifestación que tenemos ahora son seguramente una manifestación de pequeñas dosis y porcentajes pequeños de situaciones mucho más grandes de tráfico de estupefacientes a nivel internacional. Uh-huh. Eso como problema macro, como problema que excede a la provincia de Santa Fe, es un problema criminal del mundo. Y en lo que nosotros estamos trabajando en la actualidad, con este último caso, el de Callastacito, la avioneta que se ha encontrado, estamos trabajando a las órdenes del fiscal federal Gustavo Nil, con la Policía de Investigaciones de la provincia de Santa Fe, con todas nuestras áreas técnicas, logísticas, de investigación y de inteligencia, y estamos también recibiendo la colaboración de fuerzas federales como de Gendarmería en aspectos técnicos complementarios a los que ya viene haciendo la provincia de Santa Fe desde el momento, desde el segundo cero en que nos enteramos de esta situación, que fue la propia Policía de la Provincia de Santa Fe la que alertó a la Justicia Federal, y a partir de eso, bueno, el trabajo arduo, denodado, para poder llegar a las responsabilidades, para poder determinar el origen, para poder saber a ciencia cierta a qué respondía esta avioneta, a qué logística, a qué plan, y si era un plan como a todas luces parecería ser, y sospechamos, un plan criminal que tiene que ver con alguna situación de tráfico, creemos nosotros, estupefaciente, pero podría ser también de alguna otra cuestión.
0: Rolando, me imagino, interpreto que una provincia está limitada técnicamente como para poder interceptar una avioneta sospechosa de narcotráfico, ¿no? Incluso comentábamos hace un ratito que en la Argentina no hay ley de derribo, es decir, hay un vacío legal, a pesar de que muchas provincias como Salta o provincias fronterizas han pedido al Congreso una ley, pero es decir, me imagino o interpreto que la capacidad técnica de la provincia es muy limitada en este tema para sospechar de un avión.
1: Claro, el tráfico aéreo es materia netamente nacional, claro. Tiene que ver con la logística y organización de los vuelos legales, y tiene que ver con el control y la represión de las actividades ilegales que se realizan en nuestros cielos, ¿no? En el cielo que acompaña, que baña el territorio argentino. Eso es materia nacional y obviamente también, repito, excede esto y tiene que ver con convenios internacionales en lo que tiene que ver con los pasos fronterizos y la instalación debida, ¿no?, de elementos de control y detección de vuelos, tanto en los países limítrofes como fundamentalmente en Argentina. Y lo que vos decías del derribo, pero incluso que es una discusión que que son cuestiones que tiene que abordar el Congreso de la Nación, y nuestras fuerzas federales y nuestras fuerzas de seguridad, nuestras fuerzas armadas, deben disponer con la apoyatura y con el libreto escrito muy muy firmemente, constitucionalmente hablando, de parte de la legislación, para evitar acciones que puedan ser de uso de la fuerza, incluso ante situaciones que se detectan como vuelos irregulares, que al no acatar la voz de orden para poder conducir como corresponde a medida que lo establezca la Autoridad Nacional de Aviación su actividad en el cielo argentino, poder actuar con el peso de la fuerza física, en este caso para reprimir este tipo de conductas. Pero esto escapa, porque fíjense que este tipo de vuelos no son siquiera detectados por los organismos de control y de prevención. Digamos, no hay un reporte, o por lo menos no lo tenemos aún, ni este ni otros casos, reporte de vuelos sospechosos, de vuelos no autorizados, de vuelos ilegales, que después, fruto de cuestiones, se pueden determinar que son delictivos. No tuvimos la oportunidad. O sea, estamos hablando de maniobras que eluden esos mecanismos de control. Para lo cual, obviamente, también hay que pensar estrategias distintas a la del derribo, como la que vos planteabas. Tenemos que trabajar en seguridad interior muy fuertemente, en logística, en prevención, en inteligencia, en integración, en fusión de información entre las distintas provincias, las fuerzas federales, la justicia federal, la justicia ordinaria y los gobiernos provinciales como ejecutores de la política de seguridad, para poder tener una estrategia de abordaje sobre este fenómeno. Uh-huh. Repito, y hoy detectamos 3 en un mes y medio, ¿cuántos pasaron? Sí. Lo mismo sí. Que pensamos con los barcos, ¿no? Los cargamentos y los puertos. Uh-huh. Si se detectan a nivel mundial un 1, 2, 3, 4%, 5% de lo que puede llegar a ser el tráfico ilegal de materias, de armas, de sustancias, imagínense el volumen fenomenal de estas mercaderías ilícitas que se trafican a nivel mundial. Uh-huh. Estamos en un problemón, digamos.
2: Rolando, imagino que también debe ser complicado el seguimiento terrestre. Hay algunas pistas, supuestamente, bueno, nuestro compañero Juan Trento nos dijo de gente que había visto los vehículos que salieron de ese campo, pero son rutas en los que no sé, hay cámaras en alguna de las localidades. Entiendo que también pueden utilizar caminos rurales para después hacer transbordo con otros vehículos. O sea, es muy complicado el seguimiento por tierra que pueda aportar la provincia o no.
1: Claramente, porque antes pensábamos en pistas clandestinas. Digo, hace 10 años, cuando trabajábamos en estos temas y los abordábamos, pensábamos en descubrir las pistas clandestinas, hacer un trabajo de inteligencia sobre esos lugares y poder, a partir de ese trabajo de inteligencia sobre pistas detectadas, poder abordar estas organizaciones criminales y poder cortar el suministro de estupefacientes vía, justamente, y valga la redundancia, esas vías terrestres de acceso de los vehículos aéreos. Pero bueno, eso cambió hoy, lo que se conoce como el bombardeo como una estrategia, esto es aviones de pequeño porte que van volando a una altura baja y que tiran el material debidamente acondicionado con elementos de georreferenciación, los tiran ya no en una pista, los tiran en cualquier lugar de los extensos campos que tienen las distintas provincias, en este caso es uno, la República Argentina, y después con esos elementos de georreferencia, cuando las condiciones se los permiten de seguridad, personas que obviamente a bordo de ni siquiera vehículo, puede ser vehículo, a caballo, caminando, en motocicletas, se producen la recolección de ese material previamente arrojado. Otra, ya no se aterriza en las pistas, se aterriza en cualquier lugar, digo, también la habilidad de los pilotos, la organización logística y la inteligencia que la criminalidad también realiza, me permite detectar zonas que ni siquiera son tenidas en cuenta como una posible pista clandestina, sino cualquier lugar que en el territorio permite un aterrizaje más o menos forzoso. Después terminan pasando a veces las cosas como ahora, ¿no? Claro. Que aterrizan en un lugar que tal vez consideraban apto para hacerlo y se produce algún problema de, como en este caso, de estancamiento de la aeronave fruto de las condiciones del suelo. Pero bueno, sí, la complejidad es esa, los caminos rurales, las vías de acceso a los pueblos, la interconexión de los caminos rurales o comunales.
2: Así sí, que aparte, difícil, Rolando,
1: estamos trabajando muchísimo en eso.
2: La extensión de la provincia, porque hacía el repaso Guillermo en la introducción de la nota, estos 3 últimos casos se dan uno en el sur, otro en el norte y ahora más al centro de la provincia. O sea, es como que cuando hay un hecho en el sur y pueden llegar a profundizar o afinar un poco más la vigilancia en el sur, se van hacia el norte. Después, cuando está más en el norte, es una provincia muy extensa.
0: Claro, lo que dice Rolando, si ocurrieron tres hechos, imagínate los que pasaron. Claro.
3: Sí, y saber si es para consumo en Argentina o si sigue viaje hacia Europa y Asia, porque sube el valor.
1: Sí, estos grandes cargamentos, obviamente uno supone, a partir del estudio también, el análisis, el estudio, la investigación sobre casos similares, tienen normalmente por aquí pensando en poner una avioneta para traslado. No estamos hablando de dosis de 1 kilo, 2 kilos, 3 kilos, 10 kilos de material de estupefaciente. Uno piensa que poner al servicio de la organización criminal una logística y una infraestructura, una aparatología semejante, implica justamente una carga que valga la pena, en donde, por ejemplo, la pérdida de una avioneta sea un costo marginal. Uno tiene que pensar en eso, porque obviamente las economías ilegales, delictivas, piensan con la lógica del mercado. Entonces, perder una avioneta de, no sé, $500,000, $1,000,000, es un costo marginal. Por eso pensamos que siempre estos volúmenes responden tal vez a un traslado internacional más que a lo que puede ser el consumo local, el consumo regional o adentro de las fronteras de la República Argentina.
0: Rolando, gracias por tu tiempo, muy amable.
1: Un abrazo grande.
0: Rolando Galfrascoli, director de investigación criminal del Ministerio de Justicia, una frase: estamos en un problemón.
2: Sí.
0: Estamos en un problemón.
3: 10:56 minutos para llegar a las 11 y al boletín informativo. Vamos a aprovecharlo a Dani, que tiene información del tenis.
4: Exactamente, porque Francisco Cerúndolo se convirtió ayer en el primer argentino en ganar sobre una superficie que Guillermo Vilas dijo es para las vacas. El césped londinense. Bueno, mira, sí, le preguntaron. Sí. Pues no le iba bien en Wimbledon.
2: Bueno, porque no le iba bien.
4: Y dijo:
5: esto para la vaca.
4: Esto para la vaca, exactamente, ¿no? Bueno, ayer Francisco Cerúndolo le ganó a Tommy Paul, el americano. Había perdido el primer set 6-7, 7-4 en el tiebreak, 6-4 y 6-3 en 3 horas y 2 minutos. Y es el primer compatriota en ganar en Londres, en el césped, y su primer título ATP 500, además. Importantísima victoria. Y un detalle, es la primera vez que su padre lo ve en el viejo continente. Se animó al avión, no sé cómo era, yo le tenía mucho miedo a los aviones,
2: ¿no?
4: A los vuelos.
2: ¿Cero?
4: Y no sé, no vi cómo viajó, pero estuvo en Londres, porque lo había visto acá en Montevideo, lo había visto en Chile, en nuestro país, siempre por tierra. La cuestión es que el padre llegó a Londres y ayer lo vio ganar este importantísimo título, además de ser el primer argentino que gana sobre el césped en Londres.
2: Hicieron la gran Mario Bracus.
4: Claro, hoy le comentaba a Martín por el micrófono, Mario Bracus,
3: tan grandote.
4: Lo dopaban a Bracus para ir de avión.
2: Sí.
4: Le tenía terror, hay gente que no puede volar, chicos. Bueno, saben, hay muchas. Bueno, el padre de Cerúndolo pasaba eso, pero ayer estuvo en Londres y vio a su hijo convertirse en el primer argentino en lograr un título sobre esa superficie.
2: Tal vez fue un factor para que su hijo lo logre.
4: Quizás.
2: Ahora, ¿quién te dice?
4: El viejo donde vaya Francisco irá, ¿no?
3: Bueno, a seguir hoy la transmisión entonces de toda la información que va pasando en el deporte. Sé que nuestros colegas van a estar viviendo también el partido, durante los programas.
4: Instante a instante.
3: Vamos a mandar mensajes nosotros también.
4: Obvio. Todos vamos a participar hoy del programa de Dani.
3: Qué lindo, qué lindo.
4: A full.
3: Dani, ¿te queda algo más para cerrar? Porque ya te despedimos.
4: No, Unión arranca una nueva semana de tareas. Habrá que ver en Unión. Por ahora son más los que parten que los que llegan. Así que vamos a estar atentos a ver si hay
3: algún tipo genera liquidez para traer algo.
4: Al tesorero le está sonriendo y Spam ni hablar, ¿no? Casi 3 millones de dólares por Trofini. Bueno, habrá que ver qué pasa con Del Blanco, si se cierra por estos días lo de su transferencia a Francia, que también significaría una parte importante. Falta lo de Racing, ¿cuándo va a pagar Racing? Esto es Ardoni. ¿Tendrá que demandar Unión vía AFA? Ver qué hace, porque hasta ahora no apareció un dólar de Racing, y por el pase de Balboa tampoco, que Racing también lo vendió al fútbol ruso, a Rocky Balboa, así que bueno, habrá que ver.
3: Bueno, gracias Dani.
4: Hasta mañana.
3: ¿Vamos a las noticias?
2: Vamos, nos informamos, ya volvemos.

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2: Hora 11 en todo el país. Cielo con nubosidad en Santa Fe, temperatura 11 grados, una décima, humedad 72%. Investigan un presunto femicidio seguido de suicidio en Santa Fe. Una vecina alertó al 911 luego de que un niño manifestara que su padre había herido a su madre y la policía encontrara a ambas personas sin vida en una vivienda de barrio Nuevo Horizonte. El hecho ocurrió ayer en una casa de calle Venezuela, al 10.400, donde además de hallada una pistola, el servicio de emergencias confirmó el fallecimiento de Janel Muga y Jonathan Vázquez. En diálogo con el móvil de LT10, una vecina relató cómo fue que el niño de 10 años contaba lo sucedido.
3: Una situación horrible. Nos enteramos por una criaturita que salió corriendo a la calle, trepó por el tapial y salió corriendo a la calle. Le golpeó a una chica que es la que sigue después del departamento que ellos estaban alquilando. El nenito gritaba diciendo que el padrastro había matado a su mamá. Y nosotros lo abrazamos al nenito y la chica me vino y me buscó a mí. Y bueno, yo salí con la chica, estuvimos acá afuera y el nenito gritaba, lloraba, desesperado. El otro nene estaba en shock. El otro nene no hablaba, no miraba para ningún lado.
2: En Nelson, ahorristas denuncian que autoridades de una mutual por presunta estafa. El hecho tomó trascendencia tras el reciente suicidio del gerente y presidente de la comisión de la institución del Club Libertad. Antonella Esprejero, abogada que representa legalmente a un grupo de ahorristas, se remarcó por el LT10 que la entidad cerró sus puertas durante varios días y aún no pudieron tener información oficial sobre sus inversiones depositadas. Cabe destacar que los reclamos de los damnificados vienen desde fines de marzo, donde la suma que podían retirar ya eran muy bajas.
4: El dinero no aparece, tampoco aparecen, o sea, no tenemos comunicación, no sabemos quiénes son las autoridades, quiénes han quedado a cargo, quiénes son los representantes, porque no solamente se ha lanzado un comunicado desde una red social, pero es un comunicado anónimo porque nadie pone su nombre y decir, bueno, sabemos quién está a cargo, o que genere cierta tranquilidad decir que están gestionando estas cuestiones. Nosotros por lo pronto no tenemos nada.
2: Información ahora en tribunales desde el móvil con Verónica Encinas.
5: Tres integrantes de la banda del pasillo fueron imputados esta mañana por hechos de violencia en barrio San Lorenzo y el próximo miércoles se discutirá si siguen presos. Por un lado, una mujer que amenazó a su vecina de Entre Ríos al 3800 con matarla, apuntándole con un arma de fuego delante de su nieto el 15 de abril de este año. Sus dos hermanos por intentar asesinar a otra vecina y a un familiar a los tiros, luego de que les pidieran que dejaran de golpear a dos adolescentes que estaban en su vivienda. Le arremetieron contra la misma casa y un auto, no logrando su cometido por circunstancias ajenas a su voluntad. También el próximo miércoles se discutirá la preventiva a un detenido por el fiscal Estanislao Yavedoni, el cual valió a otro muchacho el pasaje de Nesa al 7500 el 8 de mayo pasado y le provocó una lesión vertebral con compromiso medular cuando le disparó delante de su mujer y su hijo infante, aparentemente porque no quería dejar un terreno que le prestaban.
2: Información ahora del ámbito nacional e internacional con Sergio Ferreira.
6: Un camionero fue víctima de un golpe comando en plena ruta 3 en Chubut. Los delincuentes interceptaron al hombre, lo balearon y le secuestraron y le robaron 43 millones de pesos. El chofer de transporte de mercaderías había salido desde La Pampa y cuando se encontraba a la altura de la localidad de Camarones, una camioneta Dodge Ram blanca le bloqueó el camino. Tras esa acción descendieron tres hombres armados con un fusil semiautomático y una pistola 9 milímetros. Así amenazaron de muerte al conductor y exigieron la entrega de la recaudación transportada. La información del exterior. Antes del comienzo del escrutinio definitivo se produjeron varias manifestaciones en Bogotá. Marchas y alteraciones al orden público se registraron en la capital colombiana después de que el conteo primario de votos diera como ganador al ultraderechista Abelardo de la Espriella en el balotaje presidencial. En las redes sociales circularon varios videos en los cuales se muestra la paralización de la movilidad en áreas clave y se observa el bloqueo de calles, el incendio de neumáticos y violentos altercados entre los manifestantes.
2: Información deportiva con Matías Lorefisen.
7: Hablamos de fútbol, primera división. San Lorenzo de Almagro decidió echar a Gustavo Álvarez como técnico de Azulgrana. El ex delantero del Cuervo, Walter Perazzo, quedó a cargo del plantel en el inicio de la pretemporada.
2: El pronóstico anticipa para lo que resta de la jornada cielo mayormente despejado, nubosidad, condiciones estables y una temperatura máxima de 15 grados. Para mañana martes se espera cielo despejado con leve nubosidad por momentos, condiciones estables, una temperatura mínima de 5 grados y una máxima estimada en 14. En este momento el cielo se presenta con nubosidad en la ciudad de Santa Fe, la temperatura es de 11 grados, una décima y la humedad del 72%, informó Natalia Tealdo a la hora 11, 5 minutos.
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1: Once de la mañana, 10 minutos. Estamos con mucha gente mirando a través de arroba Radio LT10. El canal de YouTube, nos miran y nos encuentran, se pueden suscribir y siguen desde ahí los programas. También conectando a través de los teléfonos y por Litus. Sí, nos pueden mandar mensajitos.
2: 3424-3664-32, 4520-187, línea directa con nuestra producción. Y también, obviamente, como bien decías, arroba LT10 en YouTube, nos pueden dejar mensajes.
1: Bueno, decíamos de Dallas, este lugar donde juega Argentina, que está lleno de multimillonarios.
3: Hay una treintena de multimillonarios, ¿no? Y también Dallas tuvo en los últimos tiempos una serie de políticas de incentivos fiscales que hizo que empresas de carácter mundial se trasladaran a Dallas, como es el caso de Tesla.
1: Por ejemplo, Elon Musk.
3: Elon Musk, ¿no?
1: ¿Quién más está?
2: SpaceX, dijiste, ¿no?
1: También.
2: Sí.
3: Alice Walton, la mujer más rica de Dallas, es la hija única de Sam Walton, el fundador de la cadena de supermercados Walmart.
1: Están todos ahí.
3: Bueno, muchos, o sea, de los magnates que viven en Dallas figuran en la revista Fortuna.
1: Claro, ¿eh? Ahí están en el listado.
3: Claro,
1: de los más millonarios.
3: De la revista Forbes, por ejemplo. Sí. Elaine Marshall aparece en el puesto 71 de Forbes. Tiene una fortuna de 31 mil millones de dólares.
2: Ay, le ganó a Sirio, vamos.
1: Está como el cajón.
2: Tiene más. ¿A dónde los tendrá? Todo el vestidor.
3: varias mujeres. Fortuna de 30 mil millones de dólares. Fortunas de 20 mil millones de dólares. Mira, de lo que estamos hablando.
1: Y hoy todos a ver a Messi ahí, ¿no? Todos estos millos que van a ir a ver a Messi. En el partido que se viene. Esta es la música de la serie Dallas.
2: Está
1: bien, claro. Cookie. Punto para el operador, el Cookie.
2: Que de los 80, 70, claro. Finales de los 70, principios de los 80. Claro, 78 al 91, nos dice Cookie.
1: Mandan mensajes preguntando por Zenón Pereira. ¿Qué pasa con Zenón Pereira? ¿Cuándo es el día final del concurso?
2: En julio, en julio era.
1: La
2: primera etapa que ya alcanzó era saber si seguía en carrera en junio.
1: Sí, que había dos localidades.
2: Creo que en julio, ahora lo buscamos. Pero creo que con el diálogo que habíamos tenido con la presidenta comunal, bueno.
1: ¿El 4 de julio era?
2: Era en julio.
1: Si mal no me acuerdo. Bueno, Zenón Pereira participando como una de las ciudades más lindas del mundo. Recordamos que eran dos ciudades las que participaban de Santa Fe. Zenón Pereira sigue en carrera y bueno, se viene la gran final ahora, a ver si si puede llegar a salir Zenón Pereira como una de las ciudades más lindas del mundo. ¿Ahí tenés la data?
3: Son localidades pequeñas y en el caso de Zenón Pereira tiene un sello muy particular de la masonería. Que en su momento lo hablábamos, son dos localidades, ¿no? Pero se busca la tranquilidad de un pueblo, su arquitectura, su cultura. Estaba Zenón Pereira en la otra localidad, si mal no recuerdo.
2: ¿Ay, cuál era?
3: Había dos localidades en Santa Fe.
1: Sí. Pudimos hablar, me acuerdo, con los representantes, que eran dos intendentas que conectaron el mismo día. Bueno, ahora quedó solo Zenón Pereira como participante. Y estamos actualizando la información para los que nos preguntaban, pero entendemos que es el 4 de julio.
2: Me parece que sí, pero no
1: el próximo concurso sería, ¿no? Para que queden entre varias localidades del mundo, la santafesina va a estar representando. El 4 de julio tengo entendido que es la fecha por los que estaban preguntando. Ahora
2: algunos en algunos portales dice que en agosto las 8 localidades argentinas finalistas van a participar de unas jornadas de 3 días para intercambiar experiencias culturales e identitarias.
1: Bueno.
2: Y los resultados definitivos se conocerán en diciembre, dice.
1: Bueno, vamos a estar atentos.
2: Más lejos de lo que nosotros
1: tenemos
2: pensábamos.
1: Tiempo. Estamos con mucha información también desde LT10. Hay un informe lindo acerca de la llegada de Milei a Santa Fe el fin de semana y habla sobre las diferencias y el discurso que hizo de Belgrano. Y justamente Hay como una réplica de quienes forman parte del Instituto Belgraniano, uh-huh. Si es que así se dice, un especialista que...
2: Sí, escuchamos hoy más temprano aquí en la radio. Uh-huh.
1: Presidente del Instituto Belgraniano del Litoral y miembro del Instituto Belgraniano de la República Argentina, uh-huh. Cuestionando la etiqueta de libertario para Belgrano, que fue lo que dijo el presidente Milei. Es difícil hacer una extrapolación exacta, pero Belgrano no tenía una concepción minimalista del Estado, una disolución del Estado. Sí. Eso fue lo que dijo.
3: Sí, sí, creo que se han traspolado los términos, ¿no? No sé, del libertario, bueno, porque lo asegura que un libertario, pero en realidad es muy distinto el concepto de liberal o
2: libertario.
3: No es de lo estos mismo tiempos. De 1800 que lo que significa el año 2000, ¿no? Las dos localidades eran Zenón Pereira y Cañada Rosquín.
2: Ahí está. Aquí, la de León Gieco, teníamos León. Ahí. Sí, vamos, sí. Una memotecnia necesitamos. Sí, León Gieco, sí, vamos a recordarlo a él. Bueno, de lo que se destaca también, de lo que dejó el fin de semana, declaraciones del gobernador Maximiliano Pujaro en radios de Rosario diciendo que si Manuel Adorni fuera funcionario de Santa Fe no estaría desde hace rato en su cargo.
3: Bien. Bueno, muy bien.
1: Vente y venimos.
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0: ¿Miraste algo por el Día del Padre?
1: Sí. ¿Eh? Sí, lindos regalitos.
0: ¿Sí?
1: Sí, sí. La verdad que muy contento con el cartita de los chicos, un regalito, dos, ahí cosas
0: bien,
1: lindas.
0: Está bien. ¿Y regalaste, Indiana?
2: No, sí, no. Sí, sí, fue de las últimas, fue la que demoró el informe del centro comercial porque salí el sábado de la mañana.
0: Bueno, Carlos Ares, en línea, encargado de Relaciones Institucionales del Centro Comercial. ¿Cómo fueron las ventas para el Día del Padre en los comercios de Santa Fe?
2: A ver, ¿qué pasó?
3: Hola.
2: Hola, buen día.
3: Buen día, buen día. ¿Qué tal? ¿Cómo están? ¿Cómo están?
0: Bien, bien.
3: Bueno, la verdad que se juntaron algunas casualidades, tal vez, porque el sábado, que es el día que supuestamente, la víspera del Día del Padre, que se iba a vender bien, fue feriado nacional, lo cual prácticamente obligó a muchos comercios vinculados con rubros tradicionales para el Día del Padre a que tengan que abrir sus puertas, ¿no?
2: Uh-huh,
3: así
2: sí.
3: Que era feriado nacional, no nos olvidemos de ese tema, y bueno, muchos comercios abrieron igual sus puertas. Y también hubo un hecho que creo que es importante a esta altura para analizarlos, los datos que tenemos, que el día anterior, el viernes, se pagó el aguinaldo, el sueldo anual complementario del sector público, lo cual, bueno, cayó justo un día antes, ¿no? Bueno, hechas estas aclaraciones y analizando ya los resultados que tenemos de preguntarles, de encuestar a los comerciantes, si bien se ha vendido menos que el año anterior, lo cual no deja de ser un dato relevante porque estamos comparando con un año 25 que también venía en baja, tenemos que admitir que, puesto en el contexto general que está el comercio minorista, no nos sorprende, digamos. Y eso también se refleja cuando le consultamos a los comerciantes en relación a lo que usted esperaba vender. ¿Cómo fue el resultado? Uh-huh. Y más de un 60% nos dijo igual a lo que pensaba. Quiere decir que se terminó vendiendo en línea con las expectativas que se tenía. Un 9% nos dijo mejor y un 30% nos dijo que le fue peor aún de lo que pensaba vender. Bueno, resumiendo un poco, se vendió menos que el año anterior, un 63% nos dijo que vendió menos, un 20% que vendió más y un 17% vendió igual.
2: A mí lo que me llama la atención, te interrumpo en esto, Carlos, es la cantidad de comercios que te ofrecen. ¿Cómo queda registrado la venta en negro? Porque muchas promociones de los comercios te decían, bueno, pero si es en efectivo, transferencia, te sale casi la mitad. Entonces, ¿eso lo blanquean al momento de la encuesta? ¿Cómo se hace ahí?
3: Bueno, nosotros creemos que eso queda evidenciado cuando preguntamos las formas de pago. Obviamente no podemos hablar de ninguna economía informal, nosotros como institución, ¿no es cierto? Pero bueno, pero sí, cuando analizamos las formas de pago, que también nos llamó la atención, fíjense ustedes si tienen el informe a mano, casi un 21% contado y un 42% tarjetas de débito o billeteras virtuales, que también termina siendo contado. O sea que hay un 62%, un poco más, 63% de gente que no de gente, sino de compras que se hicieron al contado. Un 2% tarjeta de crédito en un pago, realmente muy poco, y un 35% tarjeta de crédito en cuotas, que es la gente que necesita financiación.
4: Mucho.
3: Entonces, eso es un dato importante, nos llama la atención el alto porcentaje del contado. Si tiene que ver con lo que decís vos, y probablemente, pero nosotros no. No nos podemos hacer eco de una economía informal.
2: Lo entiendo, pero era mucha la diferencia. Entonces, viste, vos decís, bueno, me estoy ahorrando como 6.000, 7.000 pesos, después tarjeteo otra cosa que no tiene tanta diferencia.
3: Claro, te entiendo perfectamente. Y justamente esa apreciación tuya creo que se ve reflejada en esto, en las formas de pago, que nos sorprendió un porcentaje tan alto de contado o billeteras virtuales, ¿no?
0: Sí. Carlos, ¿cuál fue la compra promedio en plata?
4: El ticket.
3: Bueno, ese es otro tema que también nos llamó la atención. Nos dio aproximadamente 78.000 pesos, Muy coincidente, prácticamente igual con el nivel nacional que elaboró CAME. CAME, digo, creo que 79.000 y nosotros acá 78.000. Uh-huh. Nosotros venimos comparando siempre los tickets promedio de cada año, ¿no? Claro, cuando comparamos con el del año anterior, el año 25, que había sido de 38.500 pesos, realmente era muy bajo en ese momento. Nos había llamado la atención que era muy bajo. Claro, cuando comparamos ese ticket promedio del 25, muy bajo, 38.500 pesos, y nos vamos ahora a los 78.000, nos da un incremento de más del 100%.
2: Sí, porque antes, previamente decían que estimaban un gasto promedio de 62.000 pesos hasta el viernes.
3: Exactamente, eso era lo que se venía estimando, exactamente. Bueno, inflación. Nos dio 78.000. Claro, comparado con el del año anterior, nos da un crecimiento nominal de más de 100% con un 33% de inflación. Quiere decir que hubo un incremento real del valor promedio de la compra que se hizo. Ahora, fíjense ustedes, nosotros la verdad que estamos analizándolo desde hace unos días, estos números, desde ayer, digamos. Por un lado se vendió menos, pero por otro lado el valor del ticket promedio fue mayor al año pasado y mayor a lo esperado.
2: Claro.
3: ¿No? Uh-huh. Y pareciera que se vendió menos, pero más caro.
4: Claro. Se aprovechó.
3: Es para hacer algunos análisis, ¿no?
4: ¿Qué pasa con esto de los regalos útiles? Regalos que sirvan, porque... es como una tendencia que estamos viendo, que por ahí a la hora de regalar algo, que sea algo que hace falta, algo que realmente
3: sí, claro, falta. sí también estamos en conversaciones y estamos esperando algún dato de la Asociación Hotelera Gastronómica. Uh-huh. Porque a veces se reemplazan los regalos tradicionales de algún bien por salir por una salida gastronómica, digamos, ¿no?
2: Sí, el ítem experiencias que figuraba la semana pasada.
3: Exactamente, esa es la palabra, sí. Uh-huh. Esa es la palabra con que llamamos a ese rubro. Probablemente hubo mucha gente que no compró regalos y optó por una experiencia que sería, por ejemplo, salir a almorzar o cenar. Uh-huh. Todavía no tenemos esos datos, pero creo que lo tendremos hoy. Pero bueno, quise hacer ese comentario de que las ventas bajaron pero los tickets subieron, porque es llamativo. Y otro tema que consultamos es decir, ¿cuál fue el impacto de las ventas del Día del Padre en la venta del mes de junio en total? ¿O qué espera? Y ahí la mayoría de las respuestas, el 40% nos dijo un impacto moderado, y un 33% más nos dijo sumó, pero no cambió el panorama general. Entonces ahí volvemos a insistir con lo que decíamos al principio, de que hay que ponerlo en contexto, ¿no? Claro. Es decir, si el comercio minorista venía navegando en aguas calmas, digamos, con una venta amesetada, no podíamos esperar un Día del Padre donde haya una explosión de ventas, ¿no? Así que por eso también lo relacionamos con el otro cuadro, que dice que los comerciantes en realidad, una mayoría, vendió lo que esperaba vender. Es decir, insisto, puesto en el contexto general.
4: ¿Jugó el Mundial de alguna manera? ¿Preguntaron si hubo regalos de camisetas o cosas de Argentina?
0: Televisores,
4: claro.
3: Hicimos la consulta en electrodomésticos y artículos electrónicos, y no tuvo una muy buena performance. Es decir, también, y hablando de casualidades, se disparó el frío, y eso puede haber sido que el rubro indumentaria haya tenido una mejor performance que otro rubro, ¿no?
0: Ajá. Sí. Carlos, gracias, muy amable.
3: Al contrario, muchas gracias a ustedes, que tengan buen día.
2: Buen día.
0: Carlos Areces, secretario de Relaciones Institucionales del Centro Comercial de Santa Fe.
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0: esto?
1: ¿78?
0: Suena a disco de pasta.
1: ¿Puede ser 78?
0: Puede ser. Bienvenido, Tiago.
2: Buen día, buen día.
1: El primer mundial que recuerdo.
2: Ese tema que me hace acordar a mi infancia también, porque se usó mucho tiempo como canción.
0: Puede ser de 86, claro.
2: Claro, no vivía en esas épocas, pero se lo usó.
0: Bajando de mundiales. Pará. ¿Cuándo empezaste? ¿94?
2: 78. No, yo el primer recuerdo que tengo es 2006.
0: Primer mundial que te acordaron.
2: Me acuerdo, tengo recuerdos. Algunos, un partido en la escuela, no me acuerdo cuál.
0: Vamos bien. Pero bueno, entonces, Tiaguito, este tema, ¿por qué?
2: Porque estamos en época de mundial, obviamente. Fue Argentina, no vamos a hablar de Argentina puntualmente, pero sí de memes.
0: Momento viral.
2: Momento viral, exactamente. Memes, porque hay que trasladarnos a un país que tiene un gran sentido del humor, como lo es Brasil. Vamos a poner el contexto.
0: ¿Son buenos memeando?
2: Exactamente. Hay una situación en Brasil, tienen a Endrick, este delantero que lo compró el Real Madrid, 19 años, ya hace 2-3 años que lo compró, esperaron a que sea mayor de edad para poder oficializar la compra, llevarlo al club, y bueno, en ese momento coincidió con Ancelotti como técnico del Real Madrid, no lo puso mucho el entrenador italiano Carleto, y ahora lo tiene de nuevo en la selección brasilera. ¿Qué es lo que pasa? Endrick está llamado a ser la nueva cara de Brasil, exactamente, la joya. Y, claro, se encuentra nuevamente con Ancelotti, un técnico que no le dio muchos minutos en el Real Madrid. Es cierto, coincidió su llegada al mismo tiempo que la de Mbappé y todos los astros que tiene el Real Madrid en la delantera. Hacen que no podía sumar los minutos que quizás esperaban desde Brasil, del que está llamado a ser su nueva cara futbolística. Pasó el primer partido. No sumó minutos el amigo Endrick.
0: Con Brasil.
2: Exactamente.
0: ¿No lo pusieron?
2: Y empieza a desatarse la ola de memes. Ah, aluciendo a una mala relación entre Ancelotti y Endrick. Y este tipo de memes es espectacular. Lo vamos a leer para que la gente lo pueda entender. Endrick, 2 puntos. Me encanta la Coca-Cola.
0: Sí.
2: Ancelotti dirigiendo el entrenamiento.
1: Vestido de Pepsi.
0: Le hace la contra.
2: Claro, como que le hace la contra todo el tiempo. Este es espectacular. Endrick dice, me gustan mucho los dinosaurios, y hay una imagen de un Ancelotti hecho
1: el meteorito que con la era
2: impactando
1: de los
2: exactamente en la era de los dinosaurios. Juega mucho con la historia, este es espectacular. Endrick, me cae muy bien el archiduque Francisco Fernando, y Ancelotti asesinándolo y desatando la Primera Guerra Mundial. Endrick, soy hincha de Palmeiras desde chico. Y un edit de Ancelotti metiendo el gol que metió en realidad Danilo, con el cual Flamengo le ganó la última Copa Libertadores al cuadro haciendo paulista. Este es hermoso. Endrick, el Titanic es mi barco favorito de todos los tiempos. Y Ancelotti hecho iceberg y esperando a chocar a la embarcación. Este está muy bueno. Endrick, yo amo la Unión Soviética. Ancelotti se convierte en Gorbachev, el presidente, claro, del cual termina
1: con la remera de Brasil, claro, ¿no?
2: Y por último, Endrick, amo a los Beatles. Y Ancelotti convertido en Yoko Ono. Así que bueno, un poco este repaso por los memes de
1: los brasileños reclamando que pongan.
2: Hay muchos más, hay con videos, incluso hay uno muy lindo que dice, Ancelotti, ¿qué preferís? ¿Poner a Endrick o tumbar la muralla china con tus propios brazos? Y hay un video de un hombre intentando tumbar a la pared. Claro, también se dio que en este partido último, que suma minutos Endrick, mete un gol contra Haití, pero es anulado por el VAR.
0: Ah.
2: Y había imágenes de Ancelotti levantando la banderita.
0: Siendo él. ¿Qué pasa con Neymar?
2: Neymar que... hay memes de Neymar también.
0: Claro, porque hay mucho de Neymar.
2: Neymar no está jugando. No viajó el otro día al partido contra Haití, que Brasil lo jugó en Filadelfia. Apuntan a que pueda sumar minutos o para este partido que viene, que Brasil cierra la fase de grupos con Escocia, o si no, ya directamente a 16avos. Brasil, matemáticamente,
0: ya está.
2: Está dentro. Sí. Falta asegurar si va a pasar como primera, como segunda o incluso como tercera.
1: O sea, si los guarda los dos para la última parte, claro, y le mete goles a todos.
2: Y puede ser. Y ahí se termina de convertir en... Es un buen técnico, Ancelotti. Sí, sí, ojo con Brasil.

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0: Rosito, así que esperamos a más, para más tarde.
1: Bueno, ¿cuántos, es cierto que están preparando choripanes?
0: Hay choripanes, sí, sí. Sanguchitos también, cerveza Quilmes, estamos bien argentinizados por acá.
1: Y bueno, ¿y cómo los miran los austríacos ahí que pasan por dónde están? ¿En una plaza?
0: Nosotros estamos por el canal, acá de Viena. Hay piscinas, hay canales, hay más bares. Y los austríacos, tranquilos, pero sí, están ahí a las expectativas, cenaron los bares, están por todos lados también.
1: Bueno, ¿y de qué partes de Argentina son los que están ahí? Eso, ¿vos sos de Santa Fe?
0: Bueno, acá tenemos una española. Ah, bueno. Nada que ver, pero... ¡Qué lindo! Gracias.
2: En el grupo de WhatsApp.
3: Gracias.
0: Pero no, una pregunta a ustedes. Desde el sur hasta el norte, de todas las provincias.
3: ¿Ustedes viajaron para el Mundial o están residiendo allá en Viena?
0: No, acá Chubut tenemos. Nosotros estamos viviendo acá. Yo hace 4 años y esa hace un poquito menos.
3: ¿Sí? ¿Qué están haciendo allí?
0: Yo estoy trabajando como cocinera en un restaurante.
1: Ajá. ¿Y Joana? Ahí no se escuchó.
4: A Joana no la escuchamos.
1: Estamos escuchando a Joana.
4: Contanos vos.
1: Ahí se, mira que se cortó.
4: Ahí perdimos, parece.
1: Vamos bueno, a ver si las recuperamos.
4: Repasamos entonces. Flor y Joana, santafesinas en Austria. Uh-huh. Es la juntada argentina en Viena.
0: Ahí estamos.
1: Ahí están. Bueno.
4: Nos contaba Joana.
1: Bueno, se nos corta un poco.
4: Bien. ¿Cómo están los pálpitos para hoy? Porque están jugando de visitante ustedes ahí. ¿Tienen expectativas para que gane Argentina?
0: Por supuesto, goleada seguro.
4: Bueno, están confiados.
0: Esperemos.
4: ¿Cómo es el fenómeno Messi, un santafesino también, que, bueno, coterráneo de ustedes y de nosotros? ¿Cómo lo ven en Austria a Lionel Messi?
0: Mira, acá no es Austria contra Argentina, es Austria contra Messi. En la televisión, en todos lados, dice nosotros contra Messi. Es súper raro, pero bueno, se ve que lo tienen como un ídolo más también del fútbol en general. Así que, nada, es contra Messi la cosa solamente, parece.
1: Bueno, Flor, vemos que casi todos tienen remeras de Argentina. ¿Es fácil conseguirlas en Austria? ¿Dónde consiguieron? ¿En los locales de Adidas, de la marca? ¿Cómo que están todos celestes y blancos ahí?
0: Mira, acá hay un local de Adidas, se queda por una de las calles peatonales, y si no, por internet, Vinted, Amazon, o sea, tenés variedad.
4: ¿Cuánto sale una remera de Argentina?
0: Si no me equivoco, 150 euros. Te vamos a mostrar lo que es la parrilla.
1: Dale, sí. Porfa. Bueno, y...
0: No queda mucho, pero...
4: Ajá. Ya bueno, se
0: no queda mucho,
4: todo.
0: Como verán.
1: Pero son...
0: Hasta una de las...
1: Muy bien.
0: Hasta ahora.
1: Hola.
0: Y bueno, ahí está el chimi, verduritas, un poquito de pan, así que están muchos argentinos acá activos. Voluntariamente.
1: Pero es fácil conseguir ese tipo de chorizos para la parrilla o no, los tuvieron que encargar.
0: Si no me equivoco, los hacen acá.
1: Ajá. Argentinos
0: pero,
1: los hacen,
0: digamos,
1: ahí.
0: No es tan fácil, hay camiserías que se especializan, tenés que pedirlos, encargarlos, pero no es que vas al súper y los conseguís. Hay millones de salchichas más, pero no lo que es chorizo.
1: Claro, porque están ahí, justo en la sede de las salchichas de Viena, justamente.
4: Hoy salchicha contra chorizo.
1: Claro.
3: Y lo van a ver por pantalla gigante, ¿no? Tengo entendido, ¿no? Lo van a ver por pantalla gigante, tengo entendido, ¿no?
0: Sí, acá tenemos un televisor grande y creo que del otro lado hay pantalla.
4: Qué bueno, qué lindo lugar. ¿Eran conscientes de que compartían con tantos argentinos el lugar?
0: ¿Cómo, perdón?
4: ¿Sabían que había tanta gente de Argentina en Austria, ahí en Viena?
0: Mira, cada tanto se hacen eventos, pero cada vez vemos más gente y gente nueva, así que la verdad que creo que somos más de lo que pensamos.
4: Bueno, ¿alguna cábala que tengan desde allá, algo para que todo salga bien?

0: No.
1: La remera.
0: Uh-huh. No, ninguna, por suerte para ahora ninguna.
1: Uh-huh. ¿Y hay algún austríaco vendido? ¿Alguno que diga, no, yo sé
0: ¿Qué?
1: Que...?
0: ¿Sí? Escondido por la
1: posición. El novio de Joana.
2: Convencieron a los novios sí. Para que sean de Argentina. Me imagino que el mundo con los ojos puestos en Lionel Messi, como decíamos, en Argentina. Y ustedes como representantes, ¿tienen expectativas para este mundial?
0: Ay, no quiero buscar.
2: Bien, esas son las hinchas. Esas
0: tampoco,
2: hinchas queremos.
0: Pero empezamos bien y creo que si seguimos así, tranqui, nos podemos ilusionar otra vez.
2: ¿El mundial pasado estaban ahí, en Viena, en el mundial anterior?
0: Yo llegué para el último partido. Yo ya estaba acá, nos juntamos también en la terraza de un hotel. Fue una locura, todos ahí saltando, gritando. Me acuerdo que hacía frío. Hermoso también, a pesar de todo, hermoso.
1: Bueno, ¿esta juntada es en particular porque juegan ante Austria o la van a mantener para los próximos partidos también, hasta el final del Mundial? ¿Qué van a hacer?
0: Mira, te juntaron el partido pasado, pero bueno, era un horario complicado. Yo no fui, no sé si vos fuiste, era 3 de la mañana, claro. Y día de semana. Pero el próximo creo que es de sábado para domingo, así que quizás te vuelvan a juntar y haya más gente.
1: Bueno, gracias por hacer el aguante desde ahí. Nosotros la seguimos desde acá, a hacer toda la fuerza para que gane Argentina.
0: Esperemos, así es. Bueno, gracias y un saludo para todos allá en Santa Fe.
3: Bueno, están viviendo en una ciudad hermosa, porque Viena se considera una joya arquitectónica imperial más importante de Europa.
2: Sí,
3: Viena,
2: sí,
3: ¿no?
2: Sí, un lugar hermoso.
3: Un lugar donde
4: residieron
3: Mozart, Beethoven, Sigmund Freud, algunos residentes de Strauss también, en Viena.
1: Bueno, ahí al borde del canal, qué lindo.
2: Qué hermoso. Y qué lindo
3: Danubio.
2: Sí. Poder encontrar argentinos reunidos comiendo chori en este caso, disfrutando. Con las redes argentinas, me imagino que para
1: quedaba
2: ellos también.
1: Uno solo.
2: Sí, se comieron todo. Ya están listos para el partido. Es que faltan 2 horas 15. Ya estamos en la previa del partido de Argentina. Tiaguito, ¿listo para ver hoy el partido? Obvio. ¿Alguna cábala para respetar?
4: Cábalas, no se comentan las cábalas. Yo iba a preguntar si había.
2: Es calladito nomás. Sí, acá estamos llenos de cábalas.
1: Pero ya tenés la camiseta puesta, Tiago, vos ya de acá.
4: Sí,
1: ¿a dónde lo vas a ver? ¿A dónde vas? ¿Tienes al canal?
4: Sí, lo veo.
1: Ah, en el trabajo.
2: Y la 10 el Tiago ya.
1: Dale.
2: Sí, ahí vamos. Bueno, vamos a seguir entonces nosotros en esta previa mundialista desde LT10.
1: Bueno, y 3-4-2-4-36-64-32 a 2 horas y cuarto de que empiece el partido. ¿A dónde están? ¿Con quién se están juntando? ¿Cómo se están organizando? Por favor, que nos cuenten, Dale.
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0: Bueno, Guille, tenemos a Fabián Massi con nosotros.
1: Tenemos a Fabi. Pero...
2: ¿Cómo andan, chicos? Un gusto. Bien.
1: ¿Cómo te va, Fabi?
2: Sí, lamentablemente, perdón que les rompa el clima, porque estamos en clima de Mundial y de Argentina, sí, que juega a las 2 de la tarde, pero una triste noticia que nos toca a nuestra casa, ¿no? Por la muerte de Héctor Juan Schopp. El perro, como
1: el perro, decíamos.
2: La verdad que una pérdida y un recuerdo maravilloso para Héctor. Un saludo a toda su familia, nuestro pesar. Recordarlo, siempre digo lo mismo cuando pasan estas cosas. Alguna vez un amigo, cuando falleció mi papá, me dijo: recordá lo lindo, porque así vas a soportar un poquito ese dolor que uno siente cuando se va un ser querido, ¿no? Vamos a recordar lo lindo. Y entonces quiero recordar lo lindo. Con Héctor, nosotros salíamos como aquellos viejos equipos que ahora no se dan, que vos dabas el equipo y viste que aquellos viejos equipos que vos te lo nombran, sí, Pijol, Comelle, Perfumo, Pasarela, Héctor López, JJ Merlo y Alonso, bueno, salía de memoria aquel equipo con el Flaco Vergesio, con el Turco Massi, con Héctor, con Julio, con Daniel. Estoy hablando que con Héctor nos conocíamos de memoria. 30 años fue el locutor de mis relatos.
1: Sí, sí.
2: 30 años. Entonces vos ya le conocías a él y él a mí, las pausas.
3: Sí.
2: Ya prácticamente como que le sentía la respiración cuando iba a hacer la pausa, y él también. Sí. Un gran profesional. Recién lo estaba recordando con Guille, le decía, porque también se fue de viaje, si hubo dos grandes locutores del fútbol, o tres, porque el Negro Frutos también, Julio Ponce Aragón y Héctor, que se encargaron del fútbol de Santa Fe en los medios, ¿no? Cuando todavía no proliferaban las FM y las transmisiones también de FM con Colón Unión. Así que recordar lo lindo a Héctor, por aquellas transmisiones. Cuando yo vuelvo ahora, cuando yo vuelvo a LT10, nos sentamos con Tamara a armar la producción, y la de este año, que empieza con un poema de Héctor Negro, que no nos arruinen la fiesta, señor, la del fútbol, recitada por un amigo como Néstor Clivati. Charlamos con Tamara y con Cookie Retamar y con Martín Sagrera, y en la artística aparece en cada partido, aparece Héctor. Lo pusimos a Héctor, que yo tenía unas grabaciones, teníamos viejas. Le digo, vamos a poner este pedacito de Héctor que le da tanta presencia a un día futbolero, como identidad, como homenaje. Y bueno, lo tenemos acá para cerrar este recuerdo con eso que él dice cada vez que arrancamos la transmisión.
3: Lo que quiero aportar es, bueno, como en su momento estudiante de locución y de darle la bienvenida a muchos chicos que visitaban la radio, verles las caras en ocasiones al conocerlo al perro yo.
2: Al perro yo.
3: ¿Viste? Y ese, uy, ese fue, claro, era o sea, lo ponían a la par de Fabián, ¿no?
2: Sí, sí,
3: porque
2: sí.
3: Estaban estudiando en algunos casos ellos periodismo deportivo y sabían lo importante de tener a alguien que en tu relato sepa meterse y sepa hacer el tandeo, lo hacía el perro, y cómo se llevaba,
2: claro, ¿no? Los pies de relator, Fabián. Conocernos, es lo que yo le decía hace un ratito.
1: Para ilustrar a la gente, Fabi, o sea, él hacía la tanda estando con vos o acá en estudios y vos en la cancha.
2: Primero estando conmigo.
1: Claro.
2: Es lindo recuerdo, recordar lo lindo.
1: Sí.
2: Él iba antes con, desde que él hizo la locución en el fútbol, él iba a la cancha.
1: Claro.
2: Iba a la cancha, estaba al lado mucho tiempo, al lado de los relatores, antes que yo llegue, ya como relator. Estuvo con Walter, con Luis, Mino, bueno, siempre yendo a la cancha cuando relataba.
1: Por eso.
2: Después es como que la fidelidad se fue cambiando, y la fidelidad, esto a lo mejor Indiana puede hablar más como locutora, la fidelidad de que salga bien las empresas y no tan sucio desde una cancha por el griterío, el ambiente, y también de las comodidades que hoy los estadios no tienen. Antes como que las cabinas eran más grandes. Ahora los estadios lo hicieron tan moderno, pero cabinas chiquititas. A veces el comentarista inclusive se pone atrás mío o en un costadito, o nos matamos a codazos,
3: porque son más los medios, hay muchos
2: medios. Antes eran más amplias,
4: eran dos o
0: tres medios que
2: eran, ahora, claro, y entre AM, todos lados, en todos lados. Entonces había cabinas que parecían departamentos. Ahora son de dos por dos, lo que dice Guille, antes iban los locutores.
1: Claro.
2: Se quedó acá y entonces ese ejercicio lo fuimos aceitando de saber cuándo entraba, cuándo daba un pie o cuándo yo le daba un pie para entrar. Y él tenía, como tiene ahora también Tony Jiménez y los locutores de deportes, de fútbol, sí, con 20 pies de relator, donde tiene que encontrar ya aceitado, y algunos hasta ni los leía porque los sabía de memoria. Sí,
1: no, y aparte de una gran concentración,
2: sí,
1: porque acompañar desde la tanda al relato, acá en la radio se impuso la posibilidad de relacionar, por ejemplo, si va, tira afuera, va a las chapas, ¿no?
2: A las chapas, a las chapas.
1: Entonces vos tenés que generar la publicidad de las chapas.
2: La mayor concentración y de sí, soportarme era él, porque no podía salirse. Él era el primer oyente nuestro, mío. Siempre fue el primer oyente, lo hemos hablado con él, el primer oyente, porque él tenía que saber que yo respiraba y se metía. Y a veces nos enojábamos porque no me dejaba relatar, porque había mucha publicidad.
3: Se atrasaba, entonces,
2: atrasaba, y me mandaba a decir, decirle a Fabián que estamos atrasados, que me dé más.
0: Claro, sí. Ahora, es cómo transformarse en una voz, ¿no? Porque sí, tal vez no le conocemos la cara y hablamos de Perro Shop, pero la voz está.
2: Esa magia de la voz, sin conocerle la cara, eso, maravilloso.
0: Y suena, y queda en la memoria.
2: Sí, sí, sí.
0: ¿Escuchamos?
2: Sí. Dale.
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2: La ductilidad, porque a veces, ahora me pasa con Charlie, cuando preparamos con Tamara los servicios de prensa, Charlie ya los conoce. Yo al perro le decía, tenés que acentuar, yo quiero que el prensa a veces, o esto digas, será apasionante. Entonces él me agarraba la idea y él después hacía lo que ahí escucharon, ¿no?
0: Claro, sí, sí. Bueno, muy emocionante esto, sí, pequeño homenaje para
2: la pequeño
0: familia,
2: homenaje
0: para toda la familia del ET10 también, que al final
2: a su señora, a los chicos, a los hijos del perro, un saludo grande.
0: Sí, y bueno, a seguir disfrutándolo porque queda inmortalizado.
2: Sí, sí, la voz nos va a acompañar todo el año.
0: Va a seguir acompañando.
2: Sí, sí, claro.
0: En la buena y en la mala, porque el fútbol es así,
2: sí, señor,
0: como la vida. Bueno, gracias Fabi por la visita. Quedan 5 minutos para llegar a las 12. Si querés, podemos tenerte ya y aprovecharte en esta cuenta regresiva en un ratito.
2: Dale.
0: ¿Sí? ¿Puede ser?
2: Sí, claro, después de las noticias. Sí.
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0: Para las 12 del mediodía, Fabián, ¿cómo estamos para hoy con Argentina?
1: Y nervioso, pierdo toda objetividad porque soy hincha, pierdo toda licencia periodística para tener autorización de hablar de esto porque me puede. Estamos todos con Argentina y ojalá podamos conseguir una victoria. Los partidos son muy, no estoy descubriendo nada nuevo, lo que estoy diciendo, son muy difíciles. Sí. Austria es un equipo muy duro. Es un equipo muy duro que hay que respetar. Por supuesto que hay que aprovechar nuestro potencial. Estamos frente a un Mundial que nos está dando algunas sorpresitas, como Cabo Verde, que ya le sacó puntos a España y ya le sacó puntos a Uruguay. Sí. Vamos a ver qué es esta Austria hoy. Ya vimos algo del primer partido, pero...
0: ¿Qué tenemos ahí contra Austria? ¿Qué hay?
1: Que es un equipo duro, que sí, no, sí. Se van a cerrar. Era
0: Jordania, ¿no?
1: Sí.
0: 3-1.
1: Exacto. Es un equipo duro. Un equipo duro. Vamos a ver cómo puede contrarrestar, hacernos fuertes adelante, que es un potencial maravilloso, y controlar bien, estar prolijos en el fondo. Pero bueno, va a ser duro.
0: ¿Es el más duro de los tres equipos que nos
1: tocó? Yo creo que sí. Yo creo que sí.
0: Porque algunos decían que no.
1: No, bueno, Jordania me parece que es el más débil. Me sorprendió Argelia, cómo lo abrió Argentina. Se parece un poco a Argelia, pero los austríacos son más duros.
0: Bueno, vamos a ir a las noticias. Estamos en la cuenta regresiva. Hoy sale el programa habitual, ¿no?
1: Sí, hasta las 2 menos 3 minutos y nos vamos.
0: Bueno,

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1: Hora 12 en todo el país. Cielo con nubosidad en Santa Fe, temperatura 11 grados, 5 décimas, humedad 70%. El Centro Comercial advierte que el 63% de los comercios registraron menos ventas que el año pasado por el Día del Padre, en tanto que según el informe solo el 19,7% registró ventas superiores al 2025. Carlos Arese, encargado de relaciones institucionales de la entidad, destacó que el ticket promedio fue de 78 mil pesos.
2: En relación a lo que usted esperaba vender, ¿cómo fue el resultado? Más de un 60% nos dijo igual a lo que pensaba. Quiere decir que se terminó vendiendo en línea con las expectativas que se tenía. Un 9% nos dijo mejor y un 30% nos dijo que le fue peor aún de lo que pensaba vender. Se vendió menos el año anterior, un 63% nos dijo que vendió menos, un 20% que vendió más y un 17% vendió igual.
1: Continúa la investigación tras la caída de una avioneta en la zona rural de Callastacito. El hecho ocurrió este sábado cerca de las intersecciones de la ruta 62 y 82S en el departamento de San Justo. Según testigos, fueron observados dos vehículos salir del lugar tras el descenso de la aeronave y el dato es material de indagación. La principal hipótesis de los investigadores apunta que se trata de una narcoavioneta debido a las similitudes en casos recientes ocurridos en mayo en los departamentos Vera e Iriondo. Rolando Galfrascoli, director provincial de investigación criminal del Ministerio de Justicia y Seguridad, explicó en ese marco por LT10 que es necesario un trabajo interdisciplinario con Nación.
3: Tenemos que trabajar en seguridad interior muy fuertemente, en logística, en prevención, en inteligencia, en integración, en fusión de información entre las distintas provincias, las fuerzas federales, la justicia ordinaria y los gobiernos provinciales como ejecutores de la política de seguridad para poder tener una estrategia de abordaje sobre este fenómeno. Uh-huh. Repito, detectamos 3 en un mes y medio. ¿Cuántos pasaron? Estamos en un problemón, digamos.
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1: Falleció Héctor Juan el Perro Chop, el histórico locutor de LT10, murió este lunes 22 de junio en Santo Tomé, donde residía. Héctor fue la marca registrada de las transmisiones de 10 en Deportes, dejando una huella imborrable en la radiofonía santafesina, con más de 30 años al aire de la emisora universitaria, junto a referentes del periodismo como Oscar Vergesio y Fabián Massi. Sus restos serán velados hasta las 16 en la Sala de Sentir en Santo Tomé. Información ahora del ámbito nacional e internacional con Julián Giorgi.
5: El gobierno autoriza toma de deuda por 5.000 millones de dólares y cede jurisdicción a favor de Nueva York. La medida busca reducir el costo financiero del Tesoro Nacional mediante préstamos con entidades financieras internacionales que contarán con garantías parciales de organismos multilaterales de crédito. El decreto lleva las firmas del presidente Javier Milei, el jefe de gabinete Manuel Adorni y el ministro de Economía Luis Caputo. El texto autoriza al órgano responsable de la coordinación de los sistemas de administración financiera a incluir cláusulas de prórroga de jurisdicción a favor de los tribunales federales y estaduales de Nueva York. En el exterior, la mayoría de la ciudadanía israelí considera que Irán ganó la guerra y rechazan la gestión de Netanyahu. Una encuesta publicada este 21 de junio por la Universidad Hebrea de Jerusalén y el Instituto Agam reveló que el 92,1% cree que la República Islámica de Irán salió victoriosa del conflicto armado. Esta cantidad de encuestados manifestó su rechazo y enojo hacia el presidente de Estados Unidos, Donald Trump, y al primer ministro Benjamín Netanyahu, tras el acuerdo alcanzado entre Washington y Teherán.
1: La información deportiva con Matías Lorefice.
6: Hablamos de fútbol internacional porque la selección argentina vuelve a jugar en el Mundial. Esta vez será en la jornada de hoy a la hora 14 frente a Austria. Partido correspondiente al Grupo G. Segunda fecha para el combinado nacional. No está confirmado el equipo, pero saldría con Emiliano Martínez en el arco, Molina, Romero, Lisandro Martínez y Medina en la defensa, De Paul, McAllister, Enzo Fernández, Almada o Nico González, Messi y Lautaro Martínez.
1: El pronóstico anticipa para lo que resta de la jornada cielo mayormente despejado con nubosidad durante las primeras horas del día, condiciones estables y una temperatura máxima de 15 grados. Para mañana martes espera cielo despejado con leve nubosidad por momentos, condiciones estables, una temperatura mínima de 5 grados y una máxima estimada en 14. En este momento el cielo se presenta con nubosidad en la ciudad de Santa Fe, la temperatura es de 11 grados 5 décimas y la humedad del 70%, informó Natalia Tealdo a la hora 12, 5 minutos.
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0: lindo que suena Vicentico.
1: Ya no puedo continuar espiando.
0: Está Charlie con nosotros, empezando esta última hora de programa.
2: Martín, ¿cómo andamos? ¿Todo bien?
0: Tengo muchas ganas de ver los partidos.
2: Sí. ¿Vos jugaste el fútbol o no?
0: Sí, yo hice todo. Hice todos los deportes, no funcionó en ninguno, por eso estoy acá en la radio. Cuatro rústico, peloto, jugador.
2: Pero cuando tenés que rechazar, sí. Le pegás bien. Para arriba, sí.
0: Para arriba. Buenísimo. Mateo, que el 9 la busque.
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0: ¿En serio?
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0: Charlie, pero te fijaste bien porque estaba 18 la semana pasada.
2: No, 16.710. Es la cotización de hoy. De
0: hay deflación.
2: Cable, hay deflación.
0: Qué bueno, por favor.
2: Es el dólar de Santo Tomé.
0: ¿Sabes qué? es muy interesante recalcar esto porque ahora estamos viendo varios partidos porque hay algunos servicios que lo brindan, pero después no vamos a poder ver todo. Y lo que ofrece Cable Video es un gran esfuerzo que se ha hecho para que podamos ver todos los partidos.
2: No, y además te queda para después. Después vienen los partidos, claro. Unión, Colón, en fin.
0: Ya se ve todo. Listo.
4: Bueno, tenemos a Vero en línea.
3: Volvemos a la calle con el contacto de Verónica. Te escuchamos, Vero, ¿por dónde andás?
5: Sí, estamos en el hospital José María Cuyen esperando el parte médico de este muchacho de 22 años que tiene una discapacidad de nacimiento y una cardiopatía congénita que hoy contábamos bien temprano.
3: Sí.
5: Quedó atrapado en un incendio en pasaje Mitre y en principio decían 27 de enero, la verdad que hoy de madrugada estuvimos tratando de encontrar la casa, no lo podíamos hacer, y después por un vecino a Villa del Parque que nos dice que vayamos por Centenera al 4500, terminamos encontrando a esa altura del pasaje Mitre, esto es cerca de la iglesia Cristo Obrero, la casita, una casita precaria, que si bien hay muchos ranchos, digamos, en esa zona, tiene parte de material y parte de chapa. Hay muchas cuestiones para analizar. La primera tiene que ver con que los propios vecinos son los que lo sacan a Joel. Los propios vecinos son los que auxilian a una mamá que había logrado también sacar a sus otros hijos. Y acá viene esta parte del pedido de ayuda a la gente, porque dentro de la vivienda está una nena de 10 años, un varón de 10 años, otro de 14, Joel que tiene 22 y una nena de 16 años. Ella logra salir con todos, pero a él, que es más grande de cuerpo y que tiene, digamos, está de alguna manera más postrado, no la podía sacar.
3: Claro.
5: Empezaron los gritos, salieron los vecinos y varios de ellos con los que pudimos dialogar nos relataban el momento terrible que tuvieron que vivir, porque incluso en dos oportunidades ingresa la policía, que en realidad decían los había rescatado, no los dejaban entrar, hasta que uno decide meterse y lo saca, y le pide al personal que estaba ahí que por favor lo lleven en el móvil policial y lo traen aquí al juicio. El chico está en terapia intensiva, estamos junto con su mamá, un poco nos alejamos ahora para salir al aire, esperando el parte médico, pero si les parece, escuchamos parte de lo que nos decían sus vecinos, que ahora necesitan todo tipo de ayuda, imagínense ustedes, esto nos relataba.
6: La que tiene ella acá tiene 16 años, después el otro tiene 14, 10 años, y el pibe 24 años.
3: ¿Y saben cómo comenzó el fuego?
6: A través de una estufa. Se hicieron un contacto en las dos velas y justo parece que la tocó con el piecito y se cayó para arriba de la cama.
3: Ah, o sea, el colchón tomó fuego. Sí. ¿Y a él cuando lo encontraste vos, te dijo algo? ¿Estaba consciente?
6: No lo encontraba. Él no habla, no. Entramos a la, lo que dicen, la pieza. Entramos a la pieza llena de humo, no veíamos nada. Un vecino estaba con un celular, le sacó el celular, dame el celular, le digo, para alumbrar. Y hacia la ciega, lo busqué por la pieza, no estaba. Y mi hermano y el pibe gritaban, no, está acá en el fuego. Y yo quiero ingresar, cuando quiero ingresar no me dejaba. Salgo para afuera y me dice el policía, ya está. Ya está, me dice, no entra más. apenas iba a entrar, puto, yo lo empujo y le agarro un balde de agua y un caro para la puerta para pagar para poder entrar.
7: ¿Y vos qué fue eso?
6: Yo me encapuché entero.
8: ¿Te quemaste algo?
6: Me caí, cuando yo lo saco a él, me caigo sobre el colchón que se había quemado.
8: Me imagino la preocupación porque es tu vecino que sabe que tiene la discapacidad.
6: Digo la verdad, no sé, tuvo Dios con nosotros. Porque cómo estaba, yo cuando le entró a la policía, le entró el muchacho, yo quebré ahí como una criatura.
7: O sea, ustedes sí apagaron.
6: Porque nosotros los vecinos, entre la ayuda entre los vecinos, yo le dije a los vecinos que se suban al techo y saquen agua del tanque de mi casa.
8: Claro, para apagarlo.
6: ¿Vos pudiste hablar con él? Yo reaccioné cuando empezaron a gritar que estaba lloviendo adentro.
8: ¿Pudiste hablar con el papá de los chicos?
6: Yo ahora estaba hablando con Cristian, preguntándole cómo estaba.
8: O sea, no sabía que estaba en terapia, chiquito, muy grave.
6: No, no, yo no sabía nada, yo sabía lo que te comentaba, ¿no?
8: Y lo triste es que, como le decía a tu vecino, los bomberos no llegaron nunca.
6: Los bomberos no llegaron nunca.
7: Cuando ya lo estábamos, ya estaba todo apagado, que ya habíamos apagado todo, ahí después cayeron.
6: Chicos andaban con balde, la sobrina de él, que fue la que me dio el segundo balde para que yo pueda ingresar. Ella, Agustina, me dio el segundo balde y bueno, y hacían chipa los cables.
7: Pasaba los baldes con agua. Desde ahí paraban la puerta y nos entre yo y para adentro llevando los
6: baldes. ¿Cómo hacían los cables, Fatiba?
7: Y tirábamos baldazos para adentro y pues era el chispazo,
8: digo. Claro, porque había avanzado mucho.
6: Y bueno, y ahí en ese momento dije yo que pase lo que yo quiera, lo salvo, morimos los dos. Me metí cheto y mi hermano atrás y el pibe atrás.
8: O sea, había visto que estaba todo quemado porque tiene mucha parte.
6: Pero en verdad lo encontramos con mi hermano, sí, buscamos la cama porque vimos que había un colchón quemado. Sí. Él estaba con dos frazadas.
8: Claro, envuelto.
6: Y cuando lo encontramos,
9: encima, pobrecito, no habla él. Él no habla nada, porque si fuera que intentó de gritar, digo, todo, no.
6: Claro, encima yo gritaba
9: él. No grita, él no habla. No sabe comer solo tampoco.
8: Porque capaz que habrá estado desvanecido también por el fuego.
9: Sí, lo ahogó, el humo lo ahogó, tanto humo, porque era el colchón ese, pero igual él no habla él. Él se vuelve a acostar, y
6: estaba consciente,
9: ¿viste? Sí. Y por ahí anda caminando toda la noche, así, que no puede dormir.
8: ¿Qué necesita esta familia, además de ropa? ¿Qué creen ustedes que le podemos ayudar?
9: Y nosotros lo que le pedimos a la gente, que traiga cama, colchones, zapatillas, que se le pueden conseguir una cocina, algo, porque se le quemó todo.
10: También algo de material.
9: Material, todo eso.
10: Que no se ve más la casa, porque la pieza de él quedó con tiembla destruida y todo eso, gracias a los vecinos que empezaron a tocar puertas, porque era una cosa de loco, era esto, porque
0: qué tremendo.
2: Muy bien, ¿eh? Es
5: terrible. Pero, la verdad que
11: algunas consultas. Sí. Vos decías más temprano que habían asistido a personas también en el Iturraspe por haberlo auxiliado.
5: Los vecinos, cuando nosotros logramos encontrar la casa, les repito, hoy temprano dimos vuelta por Villa Oculta, parte de Villa del Parque, no logramos encontrar la casa y Verónica quiso volver y estuvimos dando vuelta hasta que encontramos con este dato que dio ese vecino. Y ellos estaban muy enojados porque nos decían que el personal policial que estaba, en ningún momento los vieron quemados. Y en un momento vieron que necesitan asistencia médica. De hecho, llega una ambulancia de 107 que los bomberos, nobleza obliga, hay que decir que sí fueron para terminar de apagar el fuego de la vivienda. Uh-huh. Y ahí, digamos, la información policial de bomberos consta en acta que a este vecino, al que se mete dos veces, le dan una mascarilla de oxígeno por la inhalación de monóxido de carbono, al vecino. Uh-huh. No así la información es acerca de los policías.
11: Bien.
5: De igual forma, creo que acá los héroes, de alguna manera, que están rogando que Joel salga de la terapia intensiva, va a ser un proceso largo porque tiene quemaduras en alrededor del 36% del cuerpo y con afectación en vías aéreas. Lo acaban de llamar a la mamá, así que en breve seguramente vamos a poder charlar con ella. Va a tener un proceso largo porque son quemaduras en una criatura que tiene 22 años, pero que tiene una cardiopatía congénita y una discapacidad. Uh-huh. Es un caso social muy duro.
11: Sí, y a vos estás reconociendo que te fue muy difícil encontrar la casa. ¿Cómo hace la gente que quiere ayudarlos y donar? O sea,
5: nosotros vamos a dejar en privado el teléfono de Raúl, que es la pareja de Verónica, la mamá. Ahora vamos a dialogar con ella cuando salga del informe que le acaban de dar, que le están dando, mejor dicho, porque este vecino es el que también dimos su número a personal de la municipalidad, como así también desarrollo social, porque bueno, es una casa muy precaria, son varias criaturas en el medio del humo, un chico con discapacidad que va a tener un tiempo para recuperarse, pero perdieron todo, y fundamentalmente para ayudarlos también psicológicamente, ¿no? Porque imaginen ustedes que estaba su hermano ahí adentro y entraron los vecinos a sacarlo y los mismos vecinos apagaron el fuego con baldes y con parte del, del tanque de este vecino, que es el que se lleva el mérito de haberlo rescatado.
11: Bien,
5: bueno, pero la verdad que es una situación que cruza la pobreza con la desgracia, pobre gente. Y todo lo que pasa en un caso social de este tipo, ¿no?
11: Bueno, bueno, esperamos ese dato para compartirlos con la gente interesada en ayudarlos. Gracias, Vero, hasta luego entonces.
5: Ahí se los mando.
11: Dale. Gracias. Verónica Encinas, entonces, con la actualización de esta información de la que daba cuenta muy tempranito, ni bien había ocurrido el hecho.
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1: Héctor Juan Shop, vecino de mi casa en Esperanza, casa de por medio. Su papá, el Nilo, con su puesto de pan y su panadería. ¡Qué recuerdo hermoso! Soy Gabriel, ahora vivo en Santa Fe.
2: Buen día. Frustrada con la desidia de la provincia de Santa Fe, de los organismos. Hace más de una semana que compruebo que la terminal de SUBE, de la terminal de ómnibus, no funciona. Yo no tengo problema, tengo la APP, la registro, la controlo, la cargo, pero es la puerta de entrada a nuestra ciudad. Viene mucha gente, quiere saber su saldo y no puede. Me dirigí a todos los puntos que hay en la terminal, encargado, hasta nota por escrito, y hoy fui al punto SUBE que está en la terminal. Me dice que ya no tiene nada que ver, que eso es de la municipalidad y ellos son provincia. Ah, digo, ¿de qué provincia sos vos? ¿Del Chaco? Y no le gustó. Bueno, vine ahora, llamé a la municipalidad dice que eso es de Nación, que me ingrese a la APP y haga el reclamo por ahí. No sé si vale la pena, ya no me quiero, pero me da bronca que nadie se ocupe de algo tan puntual como es controlar su tarjeta, si tenés crédito o no tenés crédito, con la gente que llega a Santa Fe. Somos la puerta de entrada en la terminal.
3: ¿Qué decís que no vas a qué hora juega Chile?
4: Pobre chileno, pobre chileno.
3: No, bueno, no entró. ¿A qué hora juega Chile?
4: Rubén nos está diciendo 11 confirmado de Argentina para enfrentar a Austria. Formación: Dibu Martínez, Molina, Cuti Romero, Licha Martínez, Medina, De Paul, McAllister, Enzo Fernández, Almada, Messi, Lautaro.
5: Bueno, ahí está, ahora lo confirmamos.
4: Bueno, se fue.
5: La manija que tiene los memes que mandan los
4: memes de Messi, de Maradona, de Cacho Deica. A full está Rubén. A full. Gladys nos pregunta, buen día. Sí. ¿Saben alguna información que los escolares no tienen clases por el partido de Argentina de la tarde?
5: Tienen.
4: Depende, yo lo que le respondí a Gladys es que depende de cada institución, eso depende de cada escuela.
5: Se juntan a ver el partido, ahí seguramente lo van a hacer.
4: Claro, en algunas.
5: Pueden llevar la remera, capaz, en algunos.
4: En algunas ponen en pantalla grande el partido, en otras no, los desobligan,
5: algunas
4: otras
5: aulas
4: más
5: tienen
4: tarde.
5: También televisores.
4: En algunas aulas, claro, por eso depende de cada institución. Bueno, Carlos nos dice: hola, gente, qué triste noticia la de fallecimiento de Héctor Juan Shop. Tan ligado a las transmisiones de Fabián durante tantos años, excelente profesional y gran persona, que Dios lo guarde. Un abrazo, nos dice Carlos López Cortés. Bueno. Tengo entendido que pueblos que ganaron son Maimará de Jujuy y Colonia Carlos Pellegrini de Corrientes, dice José.
5: Bueno, vamos a chequear. Gracias, José.
4: Y buen día. Poco clima de selección en esa radio, dice
5: ¿qué
4: Ale.
5: ¿Qué pasa? Acá estamos con la remera.
4: ¿Qué pasa?
5: Tiene que hacer más ruido con eso, Indiana.
4: No.
5: Dejátelo puesto.
4: Me lo van a tirar. No. Bueno, buenos días, vamos arriba Argentina.
5: Yo me voy a poner la remera. Indiana. Así ya no, no pueden decirlo. Me voy a poner la remera. La camiseta, en realidad, de Argentina.
4: Bueno, y dale.
5: ¿Me dejo un pullover abajo? ¿Cómo está el tiempo?
4: Y está fresquito.
5: Venimos de celeste hoy.
4: Sí. El pronóstico sigue, más allá de cómo está el cielo, les digo que de verdad el pronóstico sigue hablando de nubosidad variable, pero condiciones estables para lo que resta de la jornada, con una máxima de 15 grados, cielo despejado para mañana, lo que sí, abrigarse para salir de casa este martes, porque mínima de 5 grados, máxima de 14, con vientos leves a moderados del sector oeste, así que esto puede bajar un poquitito la sensación térmica en las primeras horas del día mañana.
5: ¿Está lloviznando ahora?
6: Sí, está lloviznando.
5: Sí, ojo los que tengan que salir, llevar paraguas o evitar la calle. La previa del partido de Argentina, falta muy poco para que comience, 1:38. Nosotros estamos aquí actualizando toda la información. Uh-huh. Estoy en LT10 también con algo de data. No sé, Guille, qué tenemos por ahí.
6: No, aclara que, bueno, según el Ministerio de Educación de la provincia de Santa Fe, las clases son normales en el día de hoy. Por la tarde, y se van a aprovechar el partido de la selección, como también otros partidos, para a través de una guía pedagógica enseñar parte de historia, geografía, uh-huh, etcétera, etcétera, etcétera. Pero sí, digo esto porque no todas las escuelas tienen televisor.
4: No, tal cual, por diario, eso. Depende aún, de cada institución.
5: Algunas pondrán la radio.
6: Más aún hay escuelas marginales que no tienen la posibilidad de tener un televisor.
5: Uh-huh. ¿No? Sí, está claro. Sí. Y más allá de que algunas no tienen televisor, y es cierto, ni computadora, está en el campus educativo, uh-huh, el material que recomendaba Indiana.
4: Sí, que estaba muy bueno.
5: Que está muy bueno, que no solo tiene para el Mundial, sino también de otros deportes. Uh-huh.
4: Todos los de lo de sur, claro, ¿no? Todos los de lo de sur están buenísimos porque están todos los reglamentos para entender de qué va cada disciplina, está muy bueno, sí. Así que bueno, la recomendación es cada papá, que familia sabe qué va a pasar en su institución. ¿No? Sí. Por ejemplo, hay escuelas, en mi caso, mi hijo sale antes, ¿no? Pero hay chicos de la misma escuela que se quedan a hacer actividades y a mirar el partido ahí. Así que bueno, depende de.
5: Sí, de los míos pueden llevar la camiseta, dijeron. Así que mirá, se la sacamos, no sé, se la tiene encarnada ya la camiseta argentina. Viste que los chicos le compré una camiseta y la usan todos los días. Ayer la lavamos para que hoy la pueda llevar limpita a la escuela. Pero así estamos, disfrutando la previa.
4: Bueno, escuchamos a Toto, vamos.

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1: Amigos del campo, muy buenos días.
2: Informe ganadero, Valentín Merkel. 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
3: Amigos del campo, nuevamente, muy buenos días.
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3: Y comenzamos esta edición del mediodía con el mercado agroganadero. Hoy lunes, sin ingresos, el acumulado de la semana pasada, recordamos, llegó a 19.791 vacunos. Y atención ahora a este anuncio.
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3: Vamos a recordar valores del último viernes, valores que van a ser la referencia para las operaciones de mañana. El viernes la entrada fue chica, 4.963 cabezas se embretaron en dicha jornada y se vendió el novillo bueno especial liviano en valores corrientes de 4.100 a 4.600. El máximo en la categoría, tope el viernes por todo tipo de peso de novillo, 4.650. El mediano de 4.100 a 4.500, máximo corriente y absoluto en esta categoría. El entrepesado de 4.000 a 4.500, con un máximo de 4.540, y empezados arriba los 520 kilos de peso promedio que no hubo cantidad, el máximo fue 4.300. En el consumo definido, el viernes se vendió el novillito mediano de 4.400 a 4.800, con un máximo en la categoría de 5.200. El novillito pesado de 4.200 a 4.600, el máximo fue 4.980. Vaquillona mediana de 4.200 a 4.600, con un máximo de 4.800. Y en la pesada, que no hubo cantidad, el máximo cortado en la categoría, 4.700. Ternero buenos especiales, los machos, de 4.900 a 5.200. El máximo fue 5.400. Y la ternera, de 4.800 a 5.200. El máximo en la categoría, tope el viernes por todo tipo de peso de Hacienda, 5.470 pesos el kilo en pie en subasta pública, 25 terneras, promedio 290 kilos. La vaca buena a muy buena se colocó en valores corrientes de 2.800 a 3.300. La conserva de 2.000 a 2.400, toros buenos de 2.700 a 3.200, con un máximo de 3.400 pesos el kilo en pie. Valores al cierre de la jornada del último viernes en el mercado agroganadero. Y reitero, hoy lunes sin operaciones. Volvemos mañana, como siempre, a las 6:25. Gracias, hasta mañana.
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0: pasar el resto del día, Indiana, que nos están preguntando, mira, por si las dudas, si le va bien a Argentina, van a salir a la calle, el bocinazo, a ver, ¿cómo va a estar
1: mira,
0: el tiempo?
1: Mira, según la Fitch, están diciendo, a ver. Están pronosticando para lo que resta de la jornada, cielo mayormente despejado.
0: Así que bueno,
1: con condiciones estables, supuestamente esto se correrá. Los vientos que se pronostican son cambiantes, o sea, supuestamente dentro de un rato tendría que estar soplando un viento sur-suroeste, luego nuevamente del oeste, y puede ser que este viento que están pronosticando corra un poco las nubes y tengamos un cielo más despejado, como también se está anticipando para mañana.
0: Bueno, recién estaba garuando otra vez, ¿eh?
1: Por eso, ¿viste? Raro,
0: bueno, pero bueno. ¿Qué significa esta campaña de Hacete el Pap?
2: Vamos a hablarlo con quien sabe.
0: A ver.
2: ¿Está Delfina Godano?
0: Delfina Godano, ¿no? Médica, clínica, bueno, su máster de periodismo médico también lo lleva en sus espaldas. Y bueno, vamos a preguntar.
1: Delfi, buen día, ¿cómo estás?
3: Hola, buen día, muy bien, ¿ustedes?
1: Bien, bueno, ¿qué campaña Hacete el Pap? Porque a las mujeres habitualmente no nos gusta hacernos el Pap.
3: Y no, la verdad que puede ser algo bastante incómodo.
1: Y siempre decimos, ¿cuándo se va a inventar algo para que no nos tengamos que hacer el Pap? Mm. Pero por ahora, para prevenir el cáncer de útero, para cuidar nuestra salud, es una recomendación que ya no podemos eludir, ¿no?
2: Empecemos de cero, ¿qué es el Pap?
0: Papa Nicolau.
2: Claro.
3: Bien. Sí, el Papa Nicolau es una técnica que lo que hace es tomar una muestra de células que están en el cuello del útero. Por ahí, si alguien quizás no sabe, el cuello del útero es una parte del útero, la parte más baja y más angosta, bueno, que tenemos las mujeres, ¿no? Entonces, ahí es, en esa zona, en el cuello del útero, es donde asientan las lesiones que pueden progresar en un futuro a un cáncer, ¿no? Y en relación a lo que estábamos hablando la semana pasada de las infecciones de transmisión sexual, la mayoría de los cánceres de cuello de útero están asociados a una infección de transmisión sexual, que es el virus del papiloma humano, que es muy contagioso, y el 80% de la población se contagia al inicio de las relaciones sexuales, que después el sistema inmunitario un poco lo va atacando y resuelve esta infección, pero en algún pequeño porcentaje la infección se torna persistente, y al alojarse este virus en esta zona del cuello del útero puede progresar, ¿no?, a una lesión cancerígena. Por eso es tan importante hacerse el Pap, porque también desde que se instala el virus hasta que se produce cáncer van pasando por diferentes estadios y distintos tipos de lesiones, y hasta que llega a una lesión maligna pueden pasar hasta 10 años. Por eso es tan importante esta ventana de tiempo que tenemos para hacer todas estas medidas preventivas, de las cuales una es realizarse el Papa Nicolau.
1: Bueno, hoy en la actualidad casi todas las obras sociales o prepagas lo dan en forma gratuita, ¿no? Y también se puede ir a cualquier hospital a hacerse un Pap, ¿no? Es accesible.
3: Sí, por supuesto, es accesible, está disponible en todos los centros de salud, de atención pública, bueno, también en el ámbito privado, obviamente se puede acceder fácilmente a un Papa Nicolau. No es la única medida preventiva, o sea, con el Pap lo que queremos hacer es detectar lesiones en esta zona, en el cuello del útero, antes de que se transformen en cáncer. Entonces esto permite que sean tratamientos locales y poco invasivos antes de llegar a una situación más grave. Pero además del Papa Nicolau, tenemos que tener en cuenta también el preservativo, como hablábamos la semana pasada, y también el tema de la vacunación, que hoy en día está por calendario nacional indicado en todas las niñas y niños también de 11 años, que hace como un refuerzo al sistema inmune para tratar de eliminar este

0: O por lo menos la mayoría, la mayor parte de los cánceres de cuello uterino se producen por el HPV. Entonces ese otro test que se puede realizar, quizás no está tan instaurado en nuestra zona, pero también está disponible ese test.
1: ¿Qué otra información? Sí, perdón.
0: No, que lo único a tener en cuenta es que solamente detecta la presencia del virus y que si da negativo todo bien, pero si da positivo la mujer se va a tener que realizar el Papanicolaou.
1: ¿Qué otra información brinda el PAP y cada cuánto es recomendable hacerlo?
0: El PAP, la información que brinda es el estado esto del cuello uterino, es decir, si tenemos lesiones asociadas a HPV o no, o sea, simplemente eso. Y la recomendación inicialmente es una vez al año, después si vienen varios controles negativos se pueden ir espaciando. Depende quién lo recomiende, si el Ministerio de Salud, algunas sociedades científicas. Dado que no detecta el 100% de los casos, es decir, yo puedo estar teniendo algún tipo de lesión y el PAP no detectarla, eso tiene que ver con la sensibilidad que tiene el método. Es recomendable, para algunas sociedades científicas recomiendan que sea periódico, una vez al año, para detectar si el año anterior no se detectó, este año detectarlo.
1: ¿A partir de qué edad?
0: Eso también hay variaciones, se recomienda después del inicio de relaciones sexuales, y si no ha tenido relaciones sexuales las mujeres, a partir de los 25 años, según recomendaciones del Ministerio de Salud.
1: Bien, bueno, y la pregunta es si se hace, si se cumplen con la realización anual o si en la práctica pasa otra cosa.
0: Bueno, lo que se ve es que sigue siendo un cáncer frecuente en la mujer, y eso, la verdad que cuando uno ve a una mujer que está teniendo cáncer de cuello uterino, incluso a edades muy muy tempranas, da mucha pena por justamente esta ventana de oportunidad que tenemos de poder prevenirlo. En la práctica, sí, la realidad es que sigue siendo un cáncer muy frecuente, está asociado a un bajo nivel socioeconómico, entonces dentro de lo que es el mundo está en los países de menos desarrollo, dentro de lo que es la Argentina se ve más en las zonas del norte.
2: Bien. Bueno Delfi, como gracias, siempre, muchas gracias, muy buena la información.
3: Bueno.
0: No, gracias a ustedes, y yo quiero agradecer a la doctora Marisa Espinosa, toco ginecóloga, que me brindó también mucha información para poder transmitirla.
2: Bueno, gracias.
3: Gracias.
2: Delfina Dorado, responsable de la campaña, bueno, hacete el EPAP. Ya es un control habitual, ¿no? Es un poco incómodo, obviamente, a las mujeres no nos gusta, pero lo vas tomando como un hábito y te salva la vida.
1: Claro,
2: habitualmente es como que cerca de tu cumpleaños o pones una fecha más o menos para recordarlo y ya la obra social te lo reconoce y los hospitales, bueno, siempre están dispuestos a este tipo de controles, así que hacerse el PAP y sumarse a la campaña.
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0: 12:42, están llegando mensajes de gente que está disfrutando la previa en Dallas directamente.
1: Sí, se abrieron las puertas del estadio y ya están los argentinos ingresando, de a poco, así que están ahí.
0: Qué lindo, Argentina, falta muy poquito.
1: Bueno, Rubén sigue mandándonos más.
0: Vamos, Messi, ahí.
1: Vamos. Nos dice este oyente GC que si observamos hacia el sur, ya se está despejando. Sí. Están pasando las últimas nubes. Así que bueno, gracias.
0: Bueno, ¿tiempo de ir al campo?
1: Dale, saludamos a Enzo y vamos.
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1: Hola Enzo, buen mediodía, ¿cómo va?
3: ¿Qué tal? ¿Cómo andan?
1: Bien, acá estamos, esperando que pasen las nubes.
3: Hace frío para ir al campo.
1: Sí, está fresco.
0: Bueno, pero la información siempre está.
3: Sí, no, por supuesto. Che, dos palabras sobre el perro. Sí. Me sorprendí recién con la noticia del fallecimiento de Héctor Choc. Le quiero hacer llegar un abrazo grandote a toda la familia, ¿no? Compartimos muchos momentos en los estudios de la radio, en tantas transmisiones especiales también, ¿no? Un excelente locutor, muy buen locutor, protagonista sobre todo en los últimos años de tantas transmisiones deportivas, ¿no? Teniendo a su cargo los mensajes comerciales. Pues es otro pedazo de la rica historia de nuestra radio, ¿eh? El perro Chop, Héctor Juan Chop, así que siempre lo recordaré con mucho cariño y quiero reiterar un abrazo enorme a la familia, ¿no?
0: Bueno, Enzo, gracias.
1: Sí, sumamos.
0: Nos sumamos a eso.
3: Bueno.
0: Nos metemos de a poquito en el panorama agropecuario del mediodía, ¿te parece?
3: En el conflicto entre los exportadores y los gremios aceiteros.
0: ¿Qué pasa ahí?
3: Y habrá una nueva reunión mañana martes, ¿no? Esto está dura la cosa, está una negociación que viene bastante difícil, que podría llegar a desembocar en un paro con todo lo que esto puede ocasionar en el principal movimiento exportador que tiene el país, ¿no? Que son los puertos del Gran Rosario, así que esperemos que mañana en esta nueva reunión en la Secretaría de Trabajo de la Nación se encuentre un camino, una salida a esta situación de conflicto salarial, ¿no? Hidrovía, el gobierno nacional finalizó con el proceso para privatizar el dragado y mantenimiento de la vía navegable troncal, la famosa Hidrovía. Se confirmó la adjudicación por 25 años al consorcio conformado por las empresas Yandenul y Servimagnus. Yandenul es un gigante global oriundo de Bélgica, especializado en servicios de dragado y balizamiento, y que fue durante muchos años el encargado de mantener la hidrovía navegable aquí, ¿no? Necesitamos que esta adjudicación empiece prontamente con todas las inversiones previstas en el pliego, para que hagan una pronta realidad y podamos llegar a los 40 pies deseados en los próximos años, ¿no? Es lo que señalan las exportadoras que operan desde el Gran Rosario. La Bolsa de Rosario, miren, publica la relación comercial con los rivales de Argentina en el Campeonato del Mundo. Ahora hoy publica lo de Austria. Comercio con Austria.
0: Sí.
3: Más recortado comparado con el que Argentina tiene con Argelia. Comercializamos más con Argelia, el rival anterior, que con Austria. Con Austria le mandamos cueros bovinos, los cueros de las vacas después de la faena van mucho para Austria, estos son cueros, ¿no?, para la industria austríaca. Le mandamos vino, se llevan muchos vinos de aquí de Argentina, le mandamos huevos también.
0: Bueno.
3: Son cueros. Vinos y huevos son los principales productos agroindustriales que exportamos a Austria, un intercambio bilateral que superó el año pasado los 100 millones de dólares, que no es tanto, pero algo es algo. Por otro lado, hay inversiones de Austria radicadas en Argentina en sectores como el maderero, automotriz, servicios informáticos, entre otros, ¿no?
0: Sí.
3: Bueno, vamos a ver cómo nos va ahora en la confrontación.
0: Dice que creció un 96% entre 2023 y 2025, impulsado principalmente por la industria forestal.
3: Claro, la maderera, claro.
0: Esto dice lt10.com.ar, que está la información.
3: Bueno, muy bien. Actualizo la pizarra. Trigo 297.660, maíz 261.360, sorgo estimativo 290.400, girasol, estimativo 653.400, La que sigue anclada es la soja, 465.000. Hoy tenemos pocos camiones, los lunes suele suceder esto. Además se deben querer quedar para ver el partido.
1: Claro.
3: El registro de esta mañana, 1.675. Ahora estoy mirando el mercado de Chicago, que tuvo feriado el viernes. Bueno. Soja, 413 ahora, está subiendo un dólar. Maíz, 162.30, baja un par de dólares. El trigo, 220, baja un par de dólares. El aceite de soja bajó en la última rueda que operó Chicago, bajó 40 dólares. Bueno, esto va en relación con la guerra y con la marcha también del precio del petróleo. Bueno, chicos, que tengamos un buen resultado dentro de un rato.
1: Sí, bueno, ojalá, Enzo, que sí.
0: Te queremos ahí con la camiseta de Argentina.
3: Bueno.
0: Abrazo grande.
1: Chao, hasta mañana, Enzo.
3: Abrazo, chao, chao.
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0: Dice Infobae, el oficialismo habilitará las comisiones para tratar el tema, pero así gana tiempo con el objetivo de que la polémica se enfríe durante las vacaciones y el miércoles buscará ir al recinto para sancionar Superrigi y acuerdo con deudores.
1: Bueno, yo tengo algo que realmente me sorprendió.
0: ¿Qué pasó?
1: Se viralizó. Pero fue como un... ¿De qué estoy hablando? Bueno, en mi carácter de periodista le tuve que hacer varias veces una entrevista. Lo recibimos aquí en Santa Fe con lo que fue, creo, el primer gran evento que ocupó cuadras y cuadras de la costanera santafesina. En su momento llenó el estacionamiento de lo que era Walmart.
0: ¿Quién, Indiana?
1: Estoy hablando de Piñón Fijo.
0: Piñón.
1: Chuchuá, chuchuá, chuchuá, guagua. Bueno, como ahora están haciendo los cumpleaños de, no sé, de que los bulubú de Argentina, de los de la Hunter. Antes era hacer el cumpleaños de Piñón Fijo.
0: Claro.
1: ¿Qué pasó este fin de semana con Piñón Fijo?
0: ¿Qué pasó?
1: ¿Qué pasó? ¿Quién le conoce la cara a Piñón Fijo?
0: Nadie.
1: Nadie. O sea, era uno de los grandes misterios. La cara de Piñón Fijo no se revela. No se muestra. No. ¿Quién lo hizo? Solcito.
0: ¿Quién es Solcito?
1: Solcito Fijo. La hija de Piñón Fijo mostró la cara de su papá.
0: Traición.
1: Publicó en homenaje por el Día del Padre un video que estaba pensado para Cablín en su momento.
0: Sí.
1: De un hombre que llega a una plaza, Plaza Sarmiento, ve dos niños aburridos, que justamente son los hijos de Piñón. Y ahí Fabián Gómez se transforma en Piñón Fijo.
0: A ver.
1: Muestra cómo va tirando sus... Ahí estamos compartiendo el video.
0: Ya no lo vi.
1: Claro, cómo tira su jean, los zapatos y se transforma en Piñón Fijo.
0: Ese es el día en que apareció, nació Piñón Fijo.
1: Claro, pero un video que quedó, o sea, sin mostrar. Nunca se mostró la transformación de Fabián Gómez en Piñón Fijo. Y ahí aparece Piñón Fijo para divertir a estos dos chicos que eran sus hijos.
0: Bueno, quien después hizo el programa también.
1: Después, mucho más tarde, hizo el programa, ¿no?
0: Ahí
1: termina el video
0: con la cara
1: mostrando
0: el
1: retrato, una foto,
0: sí,
1: un portarretrato con la cara de Fabián Gómez sin su maquillaje de Piñón Fijo y la foto de sus hijos. Así que para quienes quieran verlo, bueno, las redes de Solcito Fijo ahí y de Piñón, porque después lo reposteó, muestran el verdadero rostro de Piñón Fijo, ¿eh?
0: Bueno, ahí estamos entonces. Bueno, la verdad que es un referente Piñón que ha hecho bailar a un montón de generaciones.
1: Y a los que tenemos hijos de 20 y menos, 20 y más, ahí 20 y pico, sí, había que saberse el chuchuá. Como tal después cual. Con los canticuénticos había que saberse el paso del monstruo de la laguna.
0: Así es, hay así que saberlo. Bueno, por último, te doy un título más. El auge de las apuestas online preocupa a los especialistas. Estamos hablando de este mundial que se está jugando también a través de los teléfonos celulares. Y cada partido, vos por ahí escuchás, yo le di ganador, otro que está apostando por acá, otro por allá. Ya se normalizó esto de que cada partido, no solo de Argentina, sino de cualquier equipo, esté acompañado de alguien que apuesta para que el resultado le dé algún capital de ganancia.
1: Sí.
0: El problema acá no es solo el juego que puede generar problemas de adicción y demás, sino los menores, la cantidad de menores que tienen celulares y que están utilizando tal vez a veces el sueldo de los padres o tarjetas de los padres generando deudas o directamente le consumen saldos a través de las plataformas digitales, menores que utilizan esto. Así que vamos a tratar de tratarlo con especialistas, si te parece.
1: Dale, sí, claro que sí. Bueno, armamos la foto porque nos quedan solo 4 minutos para llegar hasta las 13 y armamos la foto de lo que fue el programa de este lunes mundialista.
0: Ahí estamos entonces en esta foto del día en la que aparecemos también nosotros en modo inteligencia artificial. No estamos tan parecidos, pero va.
1: De ahí de lejos sí, somos nosotros ya preparándonos para el partido de la selección frente a Austria. Bueno, empezábamos la mañana con Verónica Encinas, nos informaba de este femicidio seguido de suicidio, y también con Vero nos informábamos acerca de este incendio que ocurrió en Nuevo Horizonte y un joven de 22 años que está en terapia intensiva del Cuyen, delicado por las quemaduras que sufrió, pero pudo ser rescatado gracias a la intervención de sus vecinos.
0: También hablamos con Antonella Sprejero, que es abogada, representa legalmente a un grupo de personas que denuncian estafas por parte de la Mutual de Nelson. Se trata de ahorristas que de hace meses vienen reclamando la devolución de sus dineros y que a la fecha no tuvieron respuestas.
1: Bueno, con nuestro colega Juan Trento, especialista en la crónica policial, hablábamos de esta nueva avioneta abandonada, en este caso en la zona rural de Callastacito, y después ampliábamos la información y cómo está evolucionando la investigación con muy poco datos a través de Rolando Galfrascoli, director provincial de investigación criminal del Ministerio de Justicia y Seguridad de la provincia.
0: Sí, está todo en lt10.com.ar, allí lo encuentran. También hablamos con Carlos Arese, encargado de relaciones institucionales del centro comercial, porque queríamos saber cómo fue la venta del Día del Padre. Un ticket de 78 mil pesos promedio y un 63% de los comercios locales registraron menos ventas que el año pasado.
1: Bueno, hablábamos con Flor y Joana Santafesinas, que están en Austria esperando el partido de Argentina, organizando una choripaneada ahí al pie del canal, en pleno centro de Viena. Y también, bueno, compartíamos con Tiago el momento viral y el enojo de los brasileros que están reclamando que pongan a Hendrich a su figura en los partidos y todavía no lo hace el técnico.
0: También estuvo con nosotros Fabián Massi, porque le rendimos un pequeño homenaje a Héctor Job, que el perro que, bueno, falleció, y saludando a la familia, lo recordamos a través de su voz.
1: Claro que sí, bueno, también a través de Enzo, hace unos minutos nada más. Y bueno, y también hablábamos con Delfina Godano sobre Hacete el PAP, esta consigna vigente para prevenir el cáncer de cuello uterino. Y bueno, hablamos mucho del mundial, hablamos mucho de deportes y deseamos lo mejor para dentro de un ratito nada más.
0: Saludamos al equipo, está Nico Vico en la producción, estuvo hoy Tamara Martínez, Pablo González, lo vemos a Charlie Morzán, ya manija con el mundial también, está nuestro querido Cookie Fernando Retamar y nosotros nos vamos.
1: ¿Qué parecido a Arjona que estás ahí? Sí. No, no, al de Maná estás parecido, ah, sí, perdón, al de Maná.
0: Sí, bueno, no importa, bueno. Todo sea porque gana Argentina.
1: Ah,
0: acá vamos, estamos, gente. Listo, nosotros también nos vamos, listo. Se quedan con la radio, nos reencontramos mañana, vamos Argentina.

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1: Las 3 en punto en el país. El cielo permanece nublado, el tiempo inestable en Santa Fe. La temperatura es de solo 11 grados 3 décimas, la humedad del 76%. El centro comercial advierte que el 63% de los locales registraron menos ventas que el año pasado por el Día del Padre. En tanto que, según el informe, solo el 19,7% registró ventas superiores al 2025. Carlos Arese, encargado de relaciones institucionales de la entidad, destacó que el ticket promedio fue de 78 mil pesos.
2: En relación a lo que usted esperaba vender, ¿cómo fue el resultado? Más de un 60% nos dijo igual a lo que pensaba. Quiere decir que se terminó vendiendo en línea con las expectativas que se tenía. Un 9% nos dijo mejor y un 30% nos dijo que le fue peor aún de lo que pensaba vender. Se vendió menos que el año anterior. Un 63% nos dijo que vendió menos, un 20% que vendió más y un 17% vendió igual.
1: Para José Corral, la remodelación de la Plaza Italia es un proyecto para devolverle un espacio verde a la ciudad. El diputado provincial remarcó que el concurso de ideas hará más participativo el proyecto que propone sacar las dársenas frente a la legislatura y renovar esa zona con juegos infantiles y árboles. En su visita al estudio de Nuestro Multimedio, Corral destacó que la iniciativa pretende igualar las condiciones para estacionar sin privilegios y recuperar un espacio verde reclamado para los vecinos.
3: ¿Qué mejor que darle jerarquía urbana y un paseo contemporáneo y además participativo, ¿no? Se va a hacer un concurso de ideas rápido, hay buenas experiencias en la ciudad, ¿no? Eso no necesariamente demora, por el contrario, mejora un proyecto que estoy seguro va a ser un nuevo paseo de la ciudad y un motivo de turismo, de que vengan a visitarnos y de recorrido de los vecinos, además de, como decíamos, aprovechar esa Plaza Italia, que está en un lugar tan valioso y con ese fondo de la legislatura, sin autos, ¿no?
1: En tanto, desde la Facultad de Arquitectura, Diseño y Urbanismo de la Universidad Nacional del Litoral destacan la importancia de una construcción colectiva. El decano de la Casa de Estudios, Miguel Rodríguez, respaldó la iniciativa de transformar la Plaza Italia en un paseo público, enfatizando que la metodología del concurso sea la que se aplique. Se trata de una herramienta idónea que garantiza una solución profesional y participativa al problema del estacionamiento en el microcentro santafesino.
4: La ciudad es una construcción colectiva, por lo tanto lo público tiene un carácter, una sensibilidad muy especial. Una forma de involucrar al conjunto de la sociedad es a través de estos mecanismos, ¿no? Que son, por otra parte, bastante propios de nuestra disciplina. No hay otras disciplinas donde la resolución del problema sea motivo para llamar, convocar a concursos de profesionales y ofrecer soluciones.
1: Investigan un presunto femicidio seguido de suicidio en Santa Fe. El hecho ocurrió ayer en una casa de calle Venezuela, el 10.400, donde además fue hallada una pistola y el servicio de emergencias confirmó el fallecimiento de Yanel Muga y Jonathan Vázquez. En diálogo con el móvil de LT10, una vecina comentó que quien alertó sobre la situación fue un niño de 10 años que estaba con su primo.
5: Es una situación horrible. Nos enteramos por una criaturita que salió corriendo a la calle, trepó por el tapial y salió corriendo a la calle. Le golpeó a una chica que es la que sigue después del departamento que ellos estaban alquilando. El nenito gritaba diciendo que el padrastro había matado a su mamá. Y nosotros lo abrazamos al nenito y la chica me vino y me buscó a mí. Y bueno, yo salí con la chica, estuvimos acá afuera y el nenito gritaba, lloraba, desesperado. El otro nene estaba en shock. El otro nene no hablaba, no miraba para ningún lado.
1: En este marco, la Fiscalía continúa con la investigación del caso. Amplía la información desde el móvil Verónica Encinas.
6: La fiscal Jorgelina Moser Ferro investiga el femicidio seguido de suicidio ocurrido la madrugada de este domingo en barrio Nuevo Horizonte. Dispuso la realización de toma de testimoniales a los dos infantes de 9 y 10 años que presenciaron la escena del hecho, por el cual un hombre asesinó a su pareja de 39 años y luego se suicidó. La toma de testimoniales será a través de cámara Gesell a las dos criaturas. Según se supo, el hombre que disparó ya tenía una condena por portación de arma de fuego. Hace 8 años que estaban juntos como pareja y hace una semana que vivían en esa vivienda. Al momento se desconoce si hubo denuncias previas al suceso ocurrido en Venezuela el 10.400.
1: Por otra parte, continúa la investigación tras la caída de una avioneta en una zona rural de Callastacito. El hecho ocurrió este sábado cerca de las intersecciones de las rutas 62 y 82S en el departamento de San Justo. Los testigos fueron observados dos vehículos al salir del lugar tras el descenso de la aeronave y el dato que es material de indagación. La principal hipótesis de los investigadores apunta a que se trata de una narcoavioneta debido a las similitudes con casos recientes ocurridos en mayo en los departamentos de Vera e Iriondo. Rolando Galfrascoli, director provincial de investigación criminal del Ministerio de Justicia y Seguridad, explicó por el ET10 que es necesario un trabajo interdisciplinario con Nación.
7: Tenemos que trabajar en seguridad interior muy fuertemente, en logística, en prevención, en inteligencia, en integración, en fusión de información entre las distintas provincias, las fuerzas federales, la justicia ordinaria y los gobiernos provinciales como ejecutores de la política de seguridad para poder tener una estrategia de abordaje sobre este fenómeno. Repito, detectamos 3 en un mes y medio. ¿Cuántos pasaron? Estamos en un problemón, digamos.
1: Un joven de 22 años sufrió quemaduras en el 36% de su cuerpo. Fue al incendiarse anoche su vivienda y permanece internado en terapia intensiva del Hospital José María Cuyen. Por causas que se investigan, el inmueble precario quedó destruido a pesar de la intervención de los bomberos. El joven tiene una enfermedad congénita que le imposibilitó salir por sus propios medios y en el operativo de ayuda dos agentes afectados por el humo debieron ser asistidos en el Hospital Iturraspe. Por otra parte, Nelson Orristas denuncian a autoridades de una mutual por una presunta estafa. El hecho tomó trascendencia tras el reciente suicidio del gerente y presidente de la comisión de la institución del Club Libertad. Antonella Sprellero, abogada que representa legalmente a un grupo de ahorristas, remarcó por el ET10 que la entidad cerró sus puertas durante varios días y aún no pudieron tener información oficial sobre sus inversiones depositadas. Cabe destacar que los reclamos de los damnificados vienen desde fines de marzo, donde las sumas podrían retirar eran muy bajas.
8: El dinero no aparece, tampoco aparecen, o sea, no tenemos comunicación, no sabemos quiénes son las autoridades, quiénes han quedado a cargo, quiénes son los representantes, porque no solamente se ha lanzado un comunicado desde una red social, pero es un comunicado anónimo porque nadie pone su nombre y decir, bueno, sabemos quién está a cargo o que genere cierta tranquilidad decir que están gestionando estas cuestiones. Nosotros por lo pronto no tenemos nada.
9: 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El Campeonato Nacional B de la Asociación del Fútbol Argentino se juega junto a Colón y a Unión.
1: Reiteramos, falleció Héctor Juan el Perro Shop. El histórico locutor de LT10 murió este lunes 22 de junio en Santo Tomé, donde residía. Héctor fue la marca registrada de las transmisiones de 10 en Deportes, dejando una huella imborrable en la radiofonía santafesina, con más de 30 años al aire en la emisora universitaria, junto a referentes del periodismo como Oscar Vergesio y Fabián Massi. Sus restos serán velados hasta las 16 en la Sala Sentir de Santo Tomé. Ahora repasamos los títulos del ámbito nacional e internacional con Carlos Morzán.
10: Adorni se reunió con el designado vocero presidencial Adrián Rabier. El jefe de gabinete lo recibió en Casa Rosada antes de la jura en su nuevo cargo. En el encuentro, los funcionarios ultimaron detalles antes del desembarco formal relativo al puesto, el alcance del área y el perfil que tendrá la vocería presidencial. En ese contexto, Adorni destacó que la función de Rabier será clave para comunicar y explicar los principales hitos económicos del país. A todo esto, Javier Lanari, secretario de Prensa y Comunicación, encargado de ejecutar la orden del cierre de la sala de prensa de Casa Rosada, dejó hoy su cargo. La Libertad Avanza busca desactivar la interpelación a Adorni en el Senado, con el objetivo de dilatar los proyectos de la oposición que buscan avanzar sobre el jefe de gabinete. El presidente de la Cámara de Diputados, Martín Menem, convocó a la Comisión de Asuntos Constitucionales. De esta manera, el oficialismo busca retrasar esta semana el tema Adorni para asegurar el tratamiento de proyectos económicos claves como el Superrigui y el pago a bonistas. El riesgo país comienza la semana con una baja de 7 puntos. De esta manera, el índice que elabora el JP Morgan sigue en descenso y se ubica en 422 unidades este lunes. La baja se conoce al mismo momento en que el presidente Javier Milei autorizó la toma de un crédito por hasta 5.000 millones de dólares para hacer frente al vencimiento de deudas con privados. En el exterior, tras el triunfo en la elección presidencial en Colombia, De la Espriella prepara su gabinete. El presidente electo mantiene en reserva los nombres de su equipo de gobierno, aunque ya trascendieron algunos que lo acompañarán en su administración. El entorno del flamante mandatario asegura que el reto más grande será responder a los desafíos políticos, sociales y económicos que atraviesa ese país.
1: Ahora los títulos del deporte con Matías Lorefice.
11: Colón vuelve a entrenar mañana después de la derrota el fin de semana frente a Chaco Forever por 1-0. Recién vuelve a jugar el domingo 5 de julio de visitante frente a Deportivo Madryn. Pierre Barrios en condiciones de reaparecer y Federico Rasmussen va a tener que purgar una fecha de suspensión debido a que llegó al límite de 5 amarillas. Por el lado de Unión continúa con la pretemporada. El fin de semana se cerró el traspaso de Rafael Profini al fútbol ucraniano. Claudio Corbalán, que la semana pasada se despidió de Unión, es nuevo jugador de Deportivo Madryn.
1: Y cerramos con el pronóstico para lo que resta de la jornada. Se indica cielo mayormente despejado, con condiciones estables y una máxima de 15. Mañana martes se anticipa cielo despejado, leve nubosidad por momentos, condiciones estables, mínima de 5, máxima que llegaría a 14. Ahora el cielo nublado en Santa Fe, permanece inestable el tiempo, 11 grados 3 de temperatura, 76% la humedad. Cuando pasaron 11 minutos de la hora 3 en el país, informó Julián Giorgis.
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21: Trece quince en la República Argentina, ¿cómo les va? El placer de saludarlos. Aquí estamos en este lunes, un lunes muy particular porque estamos a pocos minutos, un poco más de media hora, 45 minutos del comienzo del partido de Argentina frente a Austria por la Copa del Mundo. Así que con gran expectativa, ya vamos a hablar del Mundial y vamos a hablar de Argentina, vamos a hablar de Francia e Irak, que juegan a las 6 de la tarde, y vamos a hablar de Noruega Senegal, que juegan a las 9 de la noche. Ayer España le ganó a Arabia 4-0, Bélgica empató con Irán 0-0, Cabo Verde le sacó puntos a Uruguay como lo hizo con España, 2-2 contra la Celeste, y Egipto le ganó a Nueva Zelanda 3-1, y en la madrugada del domingo Japón había goleado a Túnez 4-0. De todo esto nos vamos a ocupar, vamos a hablar de la Primera Nacional, de algunos partidos interesantes, Ferro que le ganó al Deportivo Morón, All Boys que le ganó a Defensores de Belgrano, Estudiantes de Caseros que le ganó a Ciudad de Bolívar 2-1, San Miguel que le ganó 2-0 a Casuso, dio la nota, San Telmo a Racing de Córdoba, estos son los equipos que están en la zona de Colonia, Almirante Brown que le ganó a Mitre 3-1. En la otra zona la nota la dio Almagro, que de local le ganó a Atlanta 2-0, y Gimnasia de Jujuy en Santiago del Estero ganó y le ganó a Güemes 3-1. Ahora Morón y Ferro los punteros de la zona A y Gimnasia de Jujuy el puntero de la zona B. Ya vamos a hablar de todo esto. Vamos a hablar de la Liga Nacional de Básquetbol, campeón Gimnasia de Comodoro Rivadavia, 4-2 el final, al mejor de 7, no hubo necesidad de séptimo partido, 68-56 en el sexto partido para el equipo del sur, y así conquistar su segundo título. Excelente lo de Francisco Cerúndolo, que venció a Tommy Paul y se convirtió en el primer argentino en ganar el ATP 500 de Queens en Londres. Había empezado perdiendo Pancho Cerúndolo 7-6, lo dio vuelta 6-4, 6-3. En Liga Santafesina de Fútbol, la Perla es el líder absoluto en primera división, en reserva de primera nobleza, y en el ascenso Santa Fe Fútbol lidera con 35, y en reserva Defensores de Alto Verde junto con Belgrano de Coronda allí liderando la reserva del ascenso. Bueno, vamos a hablar de Colón y vamos a hablar de Unión en un ratito con Mati Lorefice, con Dani Jovellano, saber qué va a pasar con Medrán, aquella reunión del sábado que dábamos cuenta desde Resistencia entre Alonso, Bonasola y Colazo, el Guachi García, el primer refuerzo, qué pasa con Herrera, qué pasa con Ejel, qué pasa con Bota, qué va a pasar con Lucas Cano y Facundo Castro, y Pierre Barrios que vuelve y Rasmussen 5 tarjetas amarillas. Y por el lado de Unión, Profini se va a Ucrania, hay que esperar por Del Blanco todavía. Lo de Lucas Hanson, ¿cómo está? El Rayo González arriestra y Unión saldó a abril a jugadores y cuerpo técnico y las cuestiones económicas. Vamos a hacer la primera pausa y nos metemos en el mundo futbolístico, rindiéndole homenaje a un grande de la locución y de nuestro equipo que durante mucho tiempo estuvo en LT10 más de 50 años, el perro Shop, Héctor Juan Shop, que nos ha dejado. Despiden sus restos en Sentir de Santo Tomé hasta las 4 de la tarde y después sus restos serán acompañados hasta el Lar de Paz de Montevera. Hacemos la primera pausa dedicado al perro, a Héctor, hacemos este mediodía.
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21: Trece 21 minutos en la República Argentina. Uno a veces cree en las coincidencias, en los planetas alineados. Bueno, uno a veces busca todo este tipo de cosas. Previo al partido de hoy, de Argentina-Austria, uno puede pensar que así como en los mundiales, el mejor gol de todos los tiempos fue el de Diego Armando Maradona en el Azteca frente a Inglaterra. ¿Se acuerdan de ese gol? Del gol sí se acuerdan. ¿Pero se acuerdan qué fecha? 22 de junio de 1986 en el Estadio Azteca de la Ciudad de México. Y hoy, 22 de junio, Diego Armando Maradona tal vez le pueda conceder ese privilegio a Lionel, que haga el gol más lindo. A lo mejor lo siguen tanto a Messi con el tema de las estadísticas, esta sería una muy buena estadística, ¿no? Que Lionel haga un gol colosal y que dentro de sus estadísticas diga, Lionel también hizo el gol más lindo en el Mundial. Y justamente un día como hoy, 22 de junio, como hacía Diego a los ingleses, aquella jornada de 1986. Vamos a presentar a Dani, en un ratito me van a dar el ok. Mati, ¿cómo estás? Qué gusto.
4: ¿Cómo va? ¿Qué tal? Buenas tardes para todos. Bueno, también vamos a hablar de lo que viene de Colón, que tiene esta semana el Nacional B libre, este fin de semana no va a haber fecha, ya va a volver la otra a principios de julio, le vamos a contar, bueno, novedades que tienen que ver con el mundo sabalero, sobre todo con los que vienen, algo habíamos contado en la transmisión, ¿no? El anticipo de que Colón va a la carga por Marcelo Esquel, ya le vamos a contar y a repetir, bueno, cómo viene esta información y algunas otras cuestiones más que tienen que ver con la institución sabalera.
21: Bueno, vamos a presentar a Daniel para analizar lo que fue el partido de esta tarde y vamos a presentar, ¿lo tengo a Julio? Bueno, primero voy con Julio, entonces presentamos Unión, toda la información del Tate con Julio César Cantero, lo presentamos.
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21: Julio, ¿cómo estás?
6: Hola Fabi, muy bien, buenas tardes para todos.
21: Hola.
6: Antes bueno, de desarrollar el tema de Unión, quiero enviar un saludo, un pésame, mi más sentido pésame a la familia de Héctor Juan Shop, por lo menos mínimo 50 años en la radio, ¿no?
21: Sí, sí, sí, así, sin duda.
6: Un tipo al cual era muy difícil hacer reír, pero yo lo conseguía. y además guardo un muy grato recuerdo de él y una voz inconmensurable, incomparable, porque me parece que hasta un chico de 20 años podría envidiar la voz que tuvo Héctor Juan Shop, una voz increíble. Así que mi más sentido pésame a la familia.
21: Bueno, Julio, a ver, te hago un ping-pong rapidito y después lo que te quede lo para desarrollarlo, así no te demoro. ¿Profini se va a Ucrania en una opción cercana a los 3 millones?
6: Yo no lo tengo confirmado.
21: No lo tenés confirmado, perfecto.
6: No está confirmado.
21: Bien.
6: No es que no lo tengo, no está confirmado.
21: No está confirmado.
6: Quiero decir que la transferencia, por ahora, no se hizo.
21: No se hizo. Claro, no, por eso yo te pregunto. ¿Del Blanco, lo de Racing de Estrasburgo?
6: Nada.
21: Nada.
6: Invento.
21: Ah, invento.
6: La famosa operación de prensa.
21: Ah, ahora, ok.
6: ¿Por qué voy a llegar a esto? Si tenés un tiempito, porque estando buscando información.
21: Sí, sí,
6: hoy
21: claro.
6: Hoy me contacté con Buenos Aires y está Mati por ahí.
21: Sí, acá está.
6: Mati, ayer dijiste que Sultán Herrera, bueno, lo que averigüé de Sultán Herrera es que se fue libre de Riestra.
21: Sí.
6: Que tenía contrato,
21: sí.
6: Un contrato bastante extenso, que lo busca Colón, lo busca Paraguay, Guaraní, si no me equivoco, y lo buscan de Chile. Así que habrá que ver qué opción encuentra mejor para que el Sultán Herrera aterrice o no en Santa Fe. ¿Qué más, Fabi? ¿Me ibas a preguntar algo más?
21: No, lo del Blanco, que era operación de prensa, me dijiste.
6: Y que no hay nada, no hay ningún pedido oficial.
21: No hay nada oficial, bien.
6: Y algo más.
21: Sí.
6: Viste que la semana pasada estuvimos hablando, del Blanco no faltó el entrenamiento, del Blanco fue al entrenamiento.
21: Claro.
6: Lo que pasa, inclusive cuando vos me preguntaste, yo te dije, yo no lo tengo confirmado, Fabi, no sé si le dolía la cabeza. Del Blanco estuvo en el entrenamiento. Después, ¿quién tiró eso? No tengo la menor idea.
21: Bueno, el Rayo González se va a Riestra.
6: Sí, porque renovó el contrato además. Claro. Sí, era un jugador que no iba a tener minutos con Madelón, por ende se le buscó una alternativa, él la tenía, claro. Bueno, consiguió lo de Riestra y se va. Y lo mismo puede llegar a suceder con Nico Paz. Es decir, claro. Unión va a tratar de cederlo a préstamo para que Nico Paz pueda jugar.
1: Bien. ¿Saldó Unión Abril, jugadores y cuerpo técnico?
6: Sí, Abril falta mayo, que vence, hoy es 22, vence el viernes. Bueno, el viernes Unión, como no puede pagar, le pidió una semana a dos al plantel para poder abonar el mes de mayo. Bien. Si hay algún atraso en los sueldos, es lógico, porque si le están pidiendo días a los futbolistas, es lógico, por otro lado, que también se atrase, no sé si con los empleados, yo creo que con los empleados no.
1: Sí, sí.
6: Pero bueno, está esa posibilidad, nada más. No quiero decir con esto que Unión se va a atrasar en los sueldos de los empleados. Claro. No quiero decir esto. Quiero decir que por ahí, a veces, si tenés algunos días más que solicitás para poder abonar todo como corresponde, a lo mejor lo pueda solicitar Unión.
1: ¿Lucas Hanson?
6: Invento de la prensa, operación de prensa. Es más, después les voy a contar esta tarde, porque ahora no tenemos tiempo,
1: sí.
6: Cómo fue el tejido, cómo tejió el representante del futbolista este invento de que Unión estaba interesado en el futbolista.
1: Ah, qué bueno. Bueno.
4: Julio, buenas tardes. Sí, perdón. Hola. Que interrumpa. ¿Profini continúa entrenando con el plantel?
6: Sí, Profini está entrenando con el plantel.
4: Bien.
1: ¿Por qué, Matías?
4: No, porque había una versión el fin de semana que se había despedido, por eso, el viernes, de sus compañeros.
6: No sé, Mati. Viste que sí. Esto de yo inclusive esto de lo de Mateo del Blanco estuve consultando. Dice, no, Mateo del Blanco estuvo entrenando. Salvo que se haya ido hoy, Matías, y yo no lo sé.
4: No, yo hablo de Profini, no de del Blanco, ¿eh?
6: No, ya sé. Tata. Por lo de Profini, viste que sí. A lo mejor, por ahí, yo no pregunto, viste, si fue Profini, si fue Mancilla. Son cosas que particularmente no consulto. Bien. Lo que sí te puedo asegurar es que la venta de Profini no se concretó todavía.
4: No, es otra cosa.
6: Claro, lo hubiese anunciado mínimamente el presidente o algún dirigente de Unión.
1: Claro.
6: O, en su defecto, Santiago Zurbrigen.
1: Abrazo, Julio.
6: Igualmente, chau.
1: Chau. Bueno, toda la información de Unión para seguir va mucho más lento porque Unión está de pretemporada, porque todavía el campeonato de primera no empezó, se están moviendo algunos números y algunos jugadores en todos los equipos del fútbol argentino, pero esto va despacito. Pausa y ya voy con Dani Jovellano.
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0: Bueno, muy bien, lo tengo a Dani Jovellano, me dice Cuqui Retamar, está en línea. Bueno, Dani, perdió Colón, ¿qué pasó? Contame, en Resistencia.
1: Y Fabián, compañeros y audiencia, vaya si perdió Colón, ¿no? Perdió Colón un partido increíble frente al peor equipo del torneo, de todos los conjuntos que participan en la Primera Nacional. Perdió Colón la línea que parecía en algunos... en algunas cuestiones haber logrado frente a Defensores de Belgrano en aquel 3-0 como visitante. Perdió muchas cosas Colón, y llama la atención que a esta altura tenga un partido tan pero tan chato, tan pero tan flojo como el que tuvo el último sábado en la ciudad de Resistencia, ¿no? Increíble pero real. Un Colón que casi no tuvo juego, le costó muchísimo, le pelearon mucho la pelota en la mitad de la cancha, los volantes del equipo chaqueño, como Nievas, como Lioy, como Ojeda, Agustín Ojeda, como Cerrudo, trabajaron muchísimo. El estado del campo de juego pésimo, lo dijo Lertora después del partido, pero bueno, era para los dos, una cancha en la que había llovido unas horas antes, era muy despareja, con muy poco césped, pero bueno, más allá de eso, insisto, que algunos pueden aceptar como excusa, otros no. Colón no jugó absolutamente a nada, y eso es lo que llama la atención, ¿no? La muy floja producción del equipo de Ezequiel Medrán frente a un rival que tuvo un técnico interino como Santiago Ojeda, que Daniel Cravero va a asumir por estas horas recién para dirigir al equipo de la ciudad de Resistencia, este Chaco Forever, que venía en el último lugar de la zona A, que es un equipo muy, pero muy flojito. Pero bueno, a pesar de todo eso que uno dice y se sabe, recién les nombraba a los jugadores que integraron de arranque la mitad de la cancha. Con eso le alcanzó dos líneas de cuatro bien paradas, un media punta y un delantero, y así de a poquito fue controlando el partido. Y Colón, que estuvo muy erróneo en todo sentido, ¿no? En todas las líneas realmente, ¿no? No tengo anotadas jugadas claves, claras de Colón sobre el arco de Gastón Canuto, porque hubo una, que un remate muy bueno que intervino bien el arquero del equipo chaqueño, pero estaba anulada porque hubo posición adelantada, entonces no la cuento. Y soy de anotar cuestiones claras, contundentes frente a los arcos, y de Colón me cuesta ver la hoja y tener anotado minuto 50 ya del final del segundo tiempo, Ingravidi que mete ese cabezazo que pasa muy cerca del ángulo superior izquierdo del arquero Canuto, y nada más. Porque lo de Colón es preocupante a esta altura del partido, en cuanto a cómo jugó, en cuanto a cómo se paró en la cancha, en cuanto a le costó a Lago, que por ahí Lertora dijo también que había habido algo fuera de lugar que le dijeron a Ignacio Lago, quizás lo afectó, no apareció Marcioni, no apareció Sarmiento. Yo les hablaba por ahí de un cuarteto ahí en mitad de cancha, en los comentarios previos les decía Lertora por ahí en la salida para intentar lograr que se junten jugadores como Sarmiento, Lago y Marioni. Bueno, nada de eso sucedió, ni Lertora estuvo tan preciso en la salida, ni los otros tampoco aparecieron. Estoy hablando de cuatro jugadores que tienen pie, de cuatro jugadores que tienen técnica, de cuatro jugadores que saben lo que son estas batallas, y estuvieron lejísimos de llegar a mostrar algo, ¿no? Porque Lago no jugó, porque Marioni poco y nada, porque Sarmiento también, y porque Lertora por ahí estuvo más preocupado por recuperar o algo, y tener un poco más la pelota en la mitad de la cancha que lo que fue la salida. Lo de Bonancea es llamativo en cuanto a la sequía de gol que tiene, y es un jugador que por ahí para el técnico le cumple en cuanto a cuestiones tácticas, marcar, correr, es indiscutible. En eso quizás sea el número uno de los que están dentro de la cancha, de los 10 jugadores. Pero no da porque está para hacer goles y no tiene eficacia, no tiene contundencia, no le sale absolutamente nada a Bonancea a la hora de marcar, ¿no? Hubo un cabezazo que la pelota le cayó muy bien para meter el testazo y la tiró casi a la parte alta de la tribuna. Digo, indudablemente debe tener que ver esto con lo de Bonancea, con la falta de confianza también que tiene el jugador por tantas fechas sin marcar un gol, ¿no? Así que bueno, habrá que ver. Creo que viene bien este mini parate que va a tener el torneo. No hay fútbol el fin de semana que viene. El 4 de julio regresa el campeonato de la Primera Nacional y me parece que le puede venir bien al mundo Colón para ver si se logra acomodar un poco esto, ¿no? Habrá que ver qué hacen los dirigentes también con el tema incorporaciones, más allá lo de Franco García, que estaba resuelto ya. Pero bueno, tendrán que entrar a meter mano ahí, lo que decías Fabián en Chaco el sábado, que lo detectabas, la charla en la cabina de Alonso, de Coloto, de algunos vicepresidentes, durante mucho tiempo, casi media hora charlando. Bueno, habrá que ver, ¿no? El tema acá es, este plantel necesita un par de referentes, necesita un par de jugadores de peso, futbolísticamente hablando y con carácter también. Por ahí para acompañar un poco más a Lertora, fundamentalmente. Bueno, Pierre Barrios, que no estuvo por haber llegado a la quinta amarilla, ahora el que llegó a la quinta fue Rasmussen y no va a estar cuando vuelva al fútbol de la Primera Nacional y Colón tenga que ir a la provincia de Chubut para jugar con Deportivo Madryn, ¿no? Así que bueno, vamos a ver. Pero creo que preocupación es lo que dejó Colón el sábado en Resistencia. Una preocupación que de un tiempo a esta parte se viene dando.

0: recién decía Lerpera, es un golpe al mentón esta derrota.
1: Sí, golpe duro, un golpe duro porque obviamente teníamos la expectativa de bueno, de lo que venía construyendo el equipo en esta recta final de la primera rueda, y teníamos intención claramente de poder imponer el juego, de poder adueñarnos el partido. No, y bueno, a ver, en cuanto a lo futbolístico, siento que marcamos buen ritmo, buenas intensidades en el primer tiempo, con situaciones de aproximación, con situaciones de gol. Ya el segundo tiempo no le encontramos la vuelta del ritmo, desde las intensidades, el partido estaba planchado, no podíamos salir de esa situación. Se hizo cuesta arriba, una pelota parada primero a favor nuestra, que tal vez no fuimos precisos, viene una contra, generamos una falta, y a través de esa falta viene el gol de ellos, que le dio la posibilidad de ganar el partido.
2: Y él terminó la primera rueda, ¿qué balance haces? Creo que terminar así no era lo esperado, digo, con una derrota contra el último, pero ¿qué balance haces? Son tres derrotas, el equipo en zona de playoff, pero como que no termina de cerrar estos partidos que a priori se le presentan como candidato.
1: Bien, hay una claridad que es un partido que hoy tenemos que hacernos cargo y resolverlo. No lo pudimos hacer de la manera que teníamos pensado, y es una realidad. Obviamente que hay que hacer un análisis importante de lo que nos dejó esta rueda, sacar conclusiones, saber dónde tenemos que ajustar, porque obviamente nos ha dado muestra el torneo que bueno, para entrar en lugar de protagonismo, tenemos que ajustar de determinadas cosas para ser competitivos todo el tiempo. Por el momento lo hicimos realmente muy bien, estuvimos en una zona expectante, por el momento estuvimos en la punta del campeonato, siendo animador. Hoy, a través de un par de empate que con sensaciones de algo más que dejamos en el camino a sumar puntos de A3, nos recuperamos con Defensores de Verano, y bueno, hoy era sostener lo que hizo el equipo, no lo pudimos hacer, y realmente que duele.
0: ¿Considerás ni siquiera un error la jugada previa al gol, dos defensores con un delantero?
1: Sí, a ver, obviamente que siempre cuando hay situaciones de gol o goles, hay situaciones que uno puede prever, puede solucionar. Arranca una pelota parada a favor, no la ejecutamos bien, y a partir de ahí nace una contra que estaba controlada porque no demandaba peligro, pero bueno, obviamente generamos una falta, y a través de esa falta yo le sacaba un provecho para conquistar el gol.
3: ¿Crees que el equipo fue bastante predecible en ataque, que hiciste los cambios tarde?
1: Es que, a ver, no, hoy siento que en cuanto a los cambios es el equipo que tengo para competir. Creo en los jugadores que puse desde arranque, lo sostuve porque hoy tengo jugadores juveniles en la zona ofensiva, entonces cargarlo de responsabilidades, tal vez para determinado momento sí, pero hoy es una realidad que los cambios en ofensiva para sostener el ataque son juveniles del club, que hay que darle minutos, hay que acompañarlo, que ya no da poco. Entrado bien, han trabajado, es más, le ha quedado una pelota a Gravini de la posibilidad del empate en la pelota final, y bueno, no tuvimos la fortuna que pueda entrar.
0: ¿Qué balance se hace del año que tuvo Colón? Porque bien parado en todas las posiciones ante un rival, Chaco Forever, que mucho no pudo hacer durante el año, pero le sacó una gran ventaja hoy.
1: Ahora tenemos el parate, seguramente nos juntaremos con Diego Coloto, que es el manager del club, para mejorar el profundidad, ¿no? Hay que ajustar. Después, obviamente, el diálogo fluido que tenemos con el plantel, hay una gran dinámica, un gran compromiso, obviamente que, como dice que permitió Federer, pero fue un golpe duro porque uno lo siente en el vestuario cuando tenés la expectativa alta de sostenerlo, que hiciste realmente muy bien en Defensor de Verano, porque lo han hecho con una gran actitud, hoy no lo pudimos repetir, y eso es lo que duele, ¿no? No tener esa constancia que uno busca.
0: Por lo que Colón tiene, por lo que debe potenciar y por las obligaciones, ¿crees que en este mercado de pases se juega con el segundo semestre?
1: Obviamente que, a ver, el club, los directivos y Diego están trabajando en poder reforzar el plantel. Hay claridad que tenemos que reforzar. Cuando se hace en comienzo de torneo, hicimos una reconducción de ajuste importante. Obviamente que siempre hay aciertos, hay errores, hay en todo, en el trabajo, en el funcionamiento, en el rendimiento. Uno siempre busca la lid, eso a veces llega a un proceso, a veces el fútbol maneja hace unos tiempos que son ajustados, pero tenemos que entender dónde realmente tiene que reforzar Colón.

0: para bueno, obviamente el margen de error no existe en la segunda rueda si realmente queremos adueñarnos del torneo.
1: A propósito de Ezequiel, de lo que decía recién y anteriormente con el tema del banco suplente y la juventud, es un fiel ejemplo que a lo mejor de mitad hacia adelante en zona ofensiva hubo algún error o por ahí se apostó y no se pudo cristalizar lo que se pensaba en enero.
0: A ver, yo estoy conforme con, a ver, fuimos encontrando el ritmo del rendimiento de, disculpen, ¿no? En cuanto a rendimiento de jugadores, obviamente que surgieron, disculpen que se esto, ¿no? Obviamente que el rendimiento de los jugadores, uno va buscando ese equilibrio a la hora de competir, hemos tenido altibajos, uno trata siempre de buscar la mejor manera de competir, ese equilibrio como equipo, y bueno, obviamente que hay que reclutar ahora en el mercado de refuerzo.
2: ¿En dónde crees que haya fichado por Sala y que Franco García ya va a entrar la semana que viene con el plantel? Sala, el delantero de Riestra, que viene con Rubén Dieta, ¿dónde tiene que reforzar el equipo?
0: Diego está trabajando firme, ¿no? Pelote está trabajando firme junto al presidente, en donde tenemos que reforzar. Hoy estoy más enfocado en cómo afectó, obviamente, que no pudimos tener la capacidad de resolver el partido hoy con Chaco Forever, porque la expectativa era alta, porque nos encontrábamos en un gran momento en este cierre de torneo y teníamos la ilusión de terminarlo de la manera que creo que se merece el grupo, porque viene trabajando bien. Debo insistir, a mi entender, el primer tiempo tuvimos buena intensidad, buena dinámica, buena fluidez. En el segundo tiempo se planteó el partido, no le podíamos encontrar vuelta, no podíamos arrancar y cambiar ese ritmo de poder imponernos en el juego con situaciones claras y poder crear para lastimar al rival y buscar ese gol que nos permita lo que veníamos de antemano, con intenciones de ganar, no tuvimos esa capacidad. Y bueno, el rival sacó provecho de una pelota parada y se quedó con todo, ¿no?
3: 13:45 la palabra de Medrán y con nosotros con gran expectativa para saber qué pasa con este Colón, Mati, ¿no? Ahora en el receso de un fin de semana, futbolísticamente, porque Colón no se detiene en cuanto al trabajo y a ver qué incorpora, ¿no?
4: Sí, vuelve mañana a entrenar, sí. Lo dicho, va a jugar el 5 de julio, domingo, frente a Deportivo Madryn en Madryn, nada más ni nada menos, un equipo que se hace muy fuerte de local. No va a poder contar con Rasmussen, que llegó al límite de 5 amarillas en el partido frente a Chaco. Sí va a poder contar con Pierre Barrios, que vuelve precisamente por el mismo motivo, había quedado fuera del partido porque había llegado al límite frente a Defensores de Belgrano, así que uno quiere creer que el paraguas Olmedo, que cumplió los otros días, que se lo vio bastante firme, puede llegar a continuar en el equipo titular y después ver si mitad de cancha en adelante Medrán puede llegar a realizar alguna variante. Insisto, tiene todavía toda esta semana y toda la semana que viene. En cuanto a las negociaciones, tengo entendido que ya está en Santa Fe Guachi García, esta tarde a revisión médica. Se está muy cerca del Sultán Herrera, más allá del aporte que recién decía Julio, ¿no? Con respecto a una posibilidad de Chile y alguna otra más, pero a mí me decían que el fin de semana habían avanzado muchísimo en la concreción del préstamo del jugador que quedó libre de Riestra. Y después la novedad que dábamos en la previa del partido frente a Chaco, que Colón va a hacer el esfuerzo de ir a buscar a Marcelo Egel, quien tiene una cláusula de salida que rondaría entre los 500 y 600 mil dólares. Igual me dicen que la idea de Colón es ofrecer un poquito menos, pero sería una negociación en conjunto. Dinero de Colón y dinero de un aporte privado. Si estas negociaciones, estas dos negociaciones, porque ya la del Guachi está ya cerrada, más allá que falta la firma de la revisión, se terminan dando, Colón va a ir por un cuarto refuerzo, lo que me dicen, un lateral por izquierda.
3: Bien, 13:47 en la República Argentina y vamos a presentar este momento del Mundial. Lo tengo al gallego porque queda poquito para el comienzo del partido de Argentina frente a Austria. Charlie.
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3: Bueno, gallego, acá estamos, esperando con mucha expectativa el partido dentro de un ratito nada más. ¿Cómo va?
6: Buen día Fabi, buen día Mati, buen Hola. Día a todos. Bueno, ya, ¿no? Acá instaladísimo, ¿no? Lo muy previo que resta para ver Argentina-Austria, partido que sabemos que el ganador, si hay un ganador, directamente clasifica a los 16avos de final de esta Copa. Pero bueno, viendo lo que es este escenario en donde se va a jugar, tremendo, fantástico, modernísimo. Debe ser este estadio para 90.000 espectadores, de lo más completito que tiene el planeta fútbol. Y decir que además es hermético, es decir, está techado, está refrigerado. Aquí al mediodía de Dallas, cuando se juega el partido, con sol a pleno, con una temperatura realmente como se acostumbra a tener temperatura aquí en verano, en donde no haría falta la pausa hidratante o pausa publicitaria como ustedes prefieran. Argentina llega, lo escuchamos Scaloni ayer, ya está decidido, ¿no? Es Molina por Montiel, pero bueno, es Argentina. Y Argentina que seguramente tratará de tener un poco más de posesión que lo que pudo tener en el partido frente a Argelia. Y estará Austria, que yo creo que en esto previo, a lo mejor es más importante que les cuentes algo, porque bastante vi de este equipo que consiguió el boleto directo en la clasificación europea que le correspondió, porque llegó por encima de todos los que estaban en su grupo, incluso por encima de Bosnia-Herzegovina, el otro equipo que también de ese grupo vino a jugar y está jugando precisamente este Mundial. Es Austria, un país de centro, muy centro Europa, y está contaminado, esto dicho entre comillas, no peyorativamente, por jugadores que son de ahí o nacionalizados en otro lado, pero tienen la doble ciudadanía, están rodeados, y acá tienen equipos de primerísimo nivel que lo nutren. Les voy a contar, por ejemplo, lo que es la columna vertebral de este equipo del técnico alemán Ralf Rangnick, un técnico que como jugador no fue gran cosa, obviamente alemán que no llegó a destacarse, pero como técnico sí, inclusive, ha dirigido al Manchester United en la época en que habían llevado desde Portugal a Cristiano Ronaldo, y ahí precisamente CR7 empezó a romper redes con la conducción de este alemán. Tiene un fútbol agresivo, físico, vertical. Por ahí en la eliminatoria intentó un fútbol asfixiante, no dejaba salir a los rivales. No creo que esta sea la estrategia para jugar frente a Argentina. Quizá la presión no sea tan alta, sino un poco más media. Pero bueno, es decir, es un equipo disciplinado como para cambiar táctica, porque también así como ataca en bloque, defiende en bloque y intentan esa presión en el lugar que le toque estar el equipo bien corto en cualquier lugar de la cancha. Y había hablado de lo que es la columna vertebral de este equipo. Empiezo, si se quieren, por el defensor central. Es el David Alaba. David Alaba del Real Madrid, que es un defensa veloz, el levante. Es el capitán, ¿no? Es la figura relevante que tiene el equipo. Delante de él, hablemos del 5, doble 5, porque es un mediocampista polivalente. Me refiero a Konrad Leimer, que es jugador del Bayern Múnich, y realmente en Bayern Múnich se ha destacado en el equipo top que tiene la Bundesliga. Después, siguiendo también con esa, con ese eje central del equipo, está el creativo, que es Marcel Savitzky. Es un, a ver, es jugar, juega en el Leipzig y vendría a ser el jugador elegante, el jugador que tiene este buen perfil como para pararse detrás del 9, pero también como para arrancar con juego desde la zona de gestación. Y ya que lo vi tanto, porque me lo comí viendo precisamente a este partido que tuvo frente a Jordania, le hablo y cierro esta columna vertebral con este grandote que tiene un físico imponente, 36 años, que es el goleador histórico, el 9, precisamente de Austria, Marcel Marco Arnautović. Arnautović, ustedes lo van a escuchar bastante y esperamos que no lo suframos. El partido ya está por salir, ya está por tener. Esperemos volver a decir chapó Argentina, esperemos volver a ver a este equipo de Scaloni en el nivel que mostró por momentos, con la fluidez que mostró como por momentos en el partido frente a Argelia.
3: Abrazo, Galleguito, la seguimos mañana. Cerramos este momento.
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3: Bueno, el equipo para hoy con Emiliano Martínez, Molina, Romero, Lisandro Martínez, Facundo Medina, De Paul, McAllister, Enzo Fernández, Messi, Lautaro Martínez y Thiago Almada, los 11 de Argentina para jugar hoy este partido frente a Austria. No sé si lo tengo a Julio Cantero, ¿lo tengo? Quería aportarme algo más. Julio César, ¿no lo tengo a Julio? Ah, ok. Decirnos algo más, me parece que hubo algunas novedades. Julio tratando de comunicarse, sobre todo con el tema Porfini, ¿no? Que ya hoy no entrenó y que mañana puede viajar. Esta es una de las cosas que Julio estaba manejando. Mientras nosotros esperamos por Argentina, en un ratito saltan a la cancha. Mañana va a jugar Portugal. Mañana Portugal, Uzbekistán, mañana Jordania, Argelia, rivales de Argentina. Digo mañana a la hora cero ya, de esta noche en la madrugada ya está jugando Jordania con Argelia. A las 2 de la tarde mañana Portugal, Uzbekistán. A las 5 Inglaterra, Ghana, 17 horas. A las 20 Panamá, Croacia y a las 23 Colombia, Congo. Ahora sí, Julio, tenemos dos o tres minutitos. Julio, ¿con más novedades de Profini?
7: Sí, cortito. El que tiene que informar de la venta de Profini es el presidente. Todavía ni siquiera el secretario técnico lo sabe. Por eso les dije que la venta no está concreta, porque además recién viaja para hacerse la revisión médica. Una vez que pase la revisión médica y si se firma, ahí se concreta la transferencia. De lo contrario, Profini todavía es jugador de Unión.
3: Claro. De todas maneras, mañana estaría viajando a la revisión médica.
7: No, ya está viajando.
3: Ya está viajando.
7: Hoy no estuvo en el entrenamiento, el último entrenamiento. Yo no lo sabía hasta que busco información. No leo ni escucho. Primero constato quién es el que me informa. Claro. Y después, por eso te estoy diciendo, te estoy dando detalles.
3: Sí.
7: Que el único que está en condiciones de decir si se vendió Profini es el presidente. Todavía no lo hizo, no lo sabe ni el secretario técnico, que hoy estuvo, hubo dos dirigentes presentes en el entrenamiento, Miguel Torres del CEL y el señor Piazza. Son los dos dirigentes que estuvieron presentes en el entrenamiento, fueron los dos únicos que supieron que Profini no estuvo en el entrenamiento.
3: Abrazo grande, Julio, la seguimos a la tarde. Chau. Bueno, el detallecito entonces este, a las 13:57 en Santa Fe de la Veracruz. Yo me quedé con, hay algunos oyentes que se comunican, ojalá se dé como vos decís, Fabián, dice Ernesto, por aquí lo tengo a Claudio también, que dice, claro, cómo olvidarme de aquel gol de Argentina, de Diego, de los dos goles, el de la mano y del gran gol, que fue un 22 de junio en México, en el Estadio Azteca, en la Ciudad de México, entre Argentina y el seleccionado de Inglaterra. Bueno, estamos recordando, ¿por qué no que aquel gol de Diego, que fue el mejor de los mundiales, las coincidencias, que los planetas se alineen y que hoy, como para rendirle homenaje a Diego, Lionel haga un gol de aquellos también para recordarlo, ya que uno especula que puede ser su último mundial. Gente, nos vamos, punto final. Ya llega Dani Delfino con todo su equipo y nosotros la seguimos esta tarde a las 6 de la tarde.

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1: Hora 14 en el país. El cielo se presenta parcialmente nublado en este momento en la capital santafesina y alrededores. La temperatura 12 grados 6 décimas, la humedad 76%. Y la noticia más importante de esta hora: juega la selección nacional. Lautaro Falcón.
2: Ya están por comenzar el encuentro en este momento en Dallas con el arbitraje del egipcio Amin Mohamed Omar, Argentina frente a Austria por la segunda fecha. El seleccionado nacional con una sola variante, el ingreso de Nahuel Molina por Gonzalo Montiel, el resto del equipo el mismo: Emiliano Martínez en el arco, Cuti Romero, Lisandro Martínez y Facundo Medina, Rodrigo De Paul, Alexis Macalister, Enzo Fernández, Lionel Messi, Lautaro Martínez y Thiago Almada. Mientras tanto, el seleccionado europeo con Schlager en el arco, Posch, Danzo y Alaba, línea de 5 a la mitad de la cancha, Laimer, Seibal, Schlager, Smith y Banner en el ataque, Savitzer y Gregorich. Ya comenzó el partido, juegan Argentina y Austria.
1: Seguimos con información del ámbito local. Encontraron un vehículo abandonado con un pedido de auxilio en el puente Colastiné. Un automóvil Volkswagen Gold Trend fue hallado en la noche del domingo abandonado sobre la ruta nacional 168. El vehículo tenía una nota con la inscripción SOS y números telefónicos. Al contactar a los números indicados en esa nota, se presentó en el lugar el hermano del titular del vehículo, quien no pudo precisar el paradero del conductor. En horas del mediodía, el hombre fue encontrado en una zona de islas del río Colastiné y trasladado al Club Caza y Pesca con hipotermia, mientras se investigan las circunstancias del episodio. Por otra parte, la provincia ultima detalles para digitalizar la totalidad de los trámites. A partir del 1 de julio, todas las actuaciones administrativas del gobierno provincial se gestionarán exclusivamente de manera digital. En ese marco, la ID Ciudadana se convertirá en la herramienta indispensable para acceder a los servicios y plataformas del Estado santafesino. Así lo destacó la vocera del gobierno, Virginia Caudanes, quien explicó que el registro es gratuito y puede realizarse de manera online a través del portal Ciudadano de la provincia.
3: A partir del 1 de julio, todos los trámites van a ser de manera digital y con ID Ciudadana. Muchos de ustedes ya lo tienen porque hay 1.700.000 personas que ya tienen ID Ciudadana en la provincia de Santa Fe, pero faltan. Hoy por hoy, todo lo que tiene que ver, ya sea consultas como los trámites online, tiene que ser con ID Ciudadana.
1: Pasamos ahora a la actualidad nacional e internacional con Rubén Velato.
4: El gobierno desplazó al secretario de Prensa y Comunicación. Se trata de Javier Lanari, quien fue el encargado de cerrar la sala de prensa en Casa Rosada. Manuel Adorni, jefe de gabinete, anunció su salida a través de su cuenta de X. No obstante, el jefe de gabinete dijo que anunciará pronto el nombre de su reemplazante para trabajar a la par del flamante vocero Adrián Ravier. La información del exterior: a los 100 años murió Alan Greenspan, histórico funcionario de Estados Unidos. El político estuvo al frente de la Reserva Federal de Estados Unidos durante casi dos décadas. Su gestión atravesó el derrumbe bursátil de 1987, el auge de Internet y una de las expansiones económicas más prolongadas de la historia del país norteamericano.
1: Cerramos actualizando el pronóstico. Para lo que resta de la jornada, se anticipa cielo mayormente despejado, condiciones estables y una máxima de 15 grados. Para mañana martes, se prevé cielo despejado con leve nubosidad por momentos, condiciones estables, 5 grados de mínima, 14 de máxima. A esta hora, el cielo parcialmente nublado en la capital santafesina, 12 grados 6 décimas es la temperatura, 76% la humedad, a las 14:04 minutos.
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7: Arrancamos, ¿qué tal? ¿Cómo les va? ¿Cómo andan? Estamos mirando el partido. Seguí prendido. Es para mí es penal lo que pasó.
8: Tremendo, tremendo.
9: Un Martín Fierro, si le doy al árbitro, si lo cobra.
7: Mirá, digo para el que está mirando la tele, nosotros te estamos acompañando en la radio despacito.
8: Penal, eso.
7: Eso es penal acá y donde
8: se. Y ahí también.
10: United States of America.
7: Sí. Valentín, nuestro móvil, ¿es penal o no es penal?
8: Penal.
7: Valentín, ¿es penal o no es penal?
11: Acá dicen que es penal, ¿eh?
7: Es penal.
11: Acá por lo menos lo reclaman en la escuela de la UNL. Están todos los chicos pidiendo penal.
7: Ajá.
11: No sé si me llegan a tomar porque.
7: Sí, sí, te estamos tomando bien.
11: Acá estamos con todos los chicos mirando el partido en vivo en la escuela de la UNL, escuela secundaria. Hay 150 chicos más o menos. Y bueno, están todos acá muy emocionados. Imaginen que recién. Esta jugada que vimos de lo que le pasó a Lautaro Martínez se cortó, entonces no la llegamos a ver, estamos viendo la repetición,
7: claro.
11: Pero los gritos que se escuchaban acá eran como si lo hubiesen visto, porque si se llega a cortar el internet acá, se arma peor que si...
7: Está chequeando el VAR, atención. ¿Cuánto de partido, Cristian?
10: ¿Cuánto va? 5 minutos 38 segundos.
7: Lautaro Falcón, ¿cómo le va, caballero?
12: ¿Cómo andan? ¿Cómo están?
7: Bien,
12: buenas tardes.
7: ¿Preparado para...?
12: Para penal. Sí. Para mí, claro penal.
7: ¿Penal?
12: Sí.
7: Bueno, escuchame, vamos... ¿Y qué van a hacer ahora?
12: ¿Están y ahora están revisando el VAR. Está chequeando el VAR si lo llaman al árbitro para que la vea y que él define...
8: Chequea.
12: Chequea el VAR. Si define si espera o no. Ahí está.
8: Lo va a ver.
12: Sí. A ver, contámonos. Vamos a lo que sería la transmisión deportiva. ¿Cómo sería en este caso? Lautaro Martínez controla, ingresa al área y antes de que toquen la pelota los defensores, lo tocan primero al delantero argentino en el área. Es penal. Y es el que llega...
10: Por dos encima, por dos.
12: Stefan Posch es el número 5, que es el que lo cruza primero... Llega junto con el con Javer Schlegger, el 4, que es el que toca la pelota, el 4. Pero el primero que lo toca el delantero argentino es Posch. Y es para mí, penal.
8: Posch.
12: Sobre Lautaro Martínez.
10: Le hizo Posch.
8: Posch, Pache, Push.
12: Ahí está la
7: A ver, estamos ahí expectantes. Uy, los está corriendo. A ver.
10: Córrase.
7: Penal.
8: Bien.
7: Valentín, ¿qué dicen los chicos en la escuela?
11: Mirá, acá Dani está recién el árbitro yendo a chequear. Me está spoileando todo.
7: Penal, decide que es penal.
11: La jugada.
10: Somos videntes acá.
11: Es penal. La de la escuela, no te voy a contar lo que están diciendo con la transmisión porque van 2 minutos adelantados aproximadamente.
7: Y sí, están...
12: Bueno, decile que no fue, no, así se sorprende.
7: Decile que no fue.
12: Siga, decile.
7: Voy al relato.
12: Vamos.
7: Dale, a ver qué pasa.
12: A pegar Messi. Hay tiro libre penal para el seleccionado argentino. Ahí está el 10. Ahí está Lionel. Que busca ser el único máximo anotador en los mundiales. Está igualando a Miros La Close con 16. Pero quiere ahora. El gol que le dé en soledad será el máximo artillero de las Copas del Mundo. Ahí está Lionel Messi, el 10 argentino, el capitán, el hombre que quiere convertirse en el máximo goleador en la historia de los mundiales, el que quiere ser el único, el que quiere ser el dios del fútbol. Lionel Messi mira fijo la pelota, va con la zurda y está.
7: ¡Afuera!
12: Messi como erró también en Qatar 2022 frente a Polonia. Si Messi erra un penal es porque hay una revancha más adelante. Sigue todo 0-0.
7: Sí. Bueno, Valentín, nada.
11: No lo patearon acá todavía.
7: No lo patearon.
8: Por ahí
7: lo
8: hacen.
11: Están todos los chicos emocionando, coreando Messi.
7: Decirle que no lo hizo.
11: Filmando lo que va a ser el disparo en este momento.
7: Sí.
11: Todavía está acomodando la pelota, Lionel Andrés. No,
7: ya está.
10: Que no gasten datos.
7: Ya está.
11: Bueno, están acá los chicos muy emocionados, expectantes. Mirá, está por patear. En este momento está tomando carrera. todavía está mirándose fijo con el arquero.
7: ¿Por qué Mundial van?
11: Recién pita el árbitro, da la orden. Y a ver, los chicos, silencio rotundo.
7: Que gritan.
11: Y acá se lamentan. No lo pueden creer, ¿eh?
7: Y no,
2: silencio están.
11: Yo tampoco lo puedo creer.
9: Pocas veces Messi partió para él afuera,
11: Parece infiltrado acá.
7: Bueno.
2: Copa América 2016.
7: ¿Vos te quedás un ratito por ahí?
11: Dale, acá estaremos.
7: Bien, nosotros seguimos por aquí. Seguimos en la transmisión. Te estamos acompañando, tremendo.
9: Poca carrera,
2: Sí. No arrancó mal la Argentina igual.
7: No, pero.
2: No arrancó mal, arrancó bien. No se tiene que quedar con esa jugada. Yo creo que son jugadores a un nivel de mental que no se quedan en pequeñas jugadas.
7: ¿Será un partido de mucho roce?
2: Son físicos. Buen detalle que dijo Luis Ventura. Sí. No es de tirar penales afuera. Messi, afuera del arco.
9: No, yo creo, es más, te diría que cuando lo ve al arquero, él va amagando a lo Pulga Rodríguez. Cuando ve que el arquero se tira para el lado que él había elegido, quiso ajustarla más contra el palo y la termina tirando afuera.
2: Muy bien, es cierto. Coincido. Antes del Mundial había una charla muy linda con el arquero Patón Guzmán. Del penal que erra con Islandia.
7: Sí.
2: Cómo venían entrenando penales antes. Y Messi largaba el latigazo y casi sin carrera. Y dice, no, me asusté. Lo dijo en otras palabras, Messi. Me asusté ese día. No creo que se haya asustado ahora. Para mí tiene que ver con esto de que quiso ajustar más el penal.
7: Cómo pierde el botín ahí, ¿verdad? Se lo quise ladrar. Ahí está. 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
9: Ahora vamos para allá.
2: Bueno, hay tiro libre para el seleccionado austríaco. Lo bajaron el grandote Michael Grigorich. 1.93 para el grandote, ¿no? El hombre del Augsburgo. Hay tiro libre en la mitad de la cancha. 11-11. Del primer tiempo mandan 0-0. Rompenal. El. Mejor número 10, el mejor del mundo, Leroy Lionel Messi.
7: Al pan, pan y al pan todo, pan, todo.
9: Es un partido que salió bien Argentina, decididamente a tener la pelota, a atacar. Esta va a ser la primera intervención de Austria cerca del área del Dibu Martínez, pero tenemos que aferrarnos, ¿no?, a la estrategia de entrada. Messi, cambiar la mentalidad, cambiar el chi y seguir.
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2: Bueno, le van a pegar, ¿quién le va a pegar a Lava? Creo que es a Lava el que le va a pegar, el número 8. Hay tiro libre para Austria. ¿Sí? Casi 12.
7: Osterreich.
2: Ojo, acá defendemos todo, la sacamos todo de cabeza. La sacamos todo de cabeza. Centro, segundo palo, la vuelve, la baja Danzo. Acá de cabeza, Nicha Martínez.
7: ¿Qué pasa?
2: Al vértice del área. Ahí lo va a buscar Danzo de nuevo, el grandote Danzo con la marca de Nahuel Molina, el marcador central que ingresó hoy para armar la línea de tres en Austria, hay que tenerlo en cuenta. Ojo con el centro de la área, saca Macaliter de cabeza, la va a buscar Messi, la devuelve a Lava, otra vez en área argentina, sacan, juegan a las cabecitas, juegan con la gaseosa, juegan a la gaseosa, alguien que la baje, viejo, la revientan, a ver, la va a correr Lautaro, va a llegar primero el defensor de Austria. Va a estar bravo el partido, va a ser duro. Son grandotes.
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2: ¿Qué dice la izquierda de la mesa?
7: ¿Qué dice la parte izquierda de la mesa? ¿Cómo va el partido?
10: Es un partido muy difícil.
13: Me pone nervioso.
10: Muy difícil.
13: Tenerla tan fácil.
7: ¿Qué va a ser? 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
2: Bueno. flojo ayer Colón. Flojo Colón ayer con Chaco.
7: Bueno, hablemos de otra cosa.
10: Argentina.
2: Austria por la izquierda, se viene Sabitzer. Este es bueno.
7: Más observa.
2: En el Dortmund.
7: Vamos a pensar. Ahí va. No preparamos mate, no hay mate.
2: No hay nada, no armamos nada todavía.
7: No armamos nada. Llegó tarde, la Fabi Cantilo, ahí igual, está, ¿eh?
2: Igual Hernán podría traer datos de la cancha. ¿Vieron lo que es estadio? Es un
7: tremendo. Una
2: ahí en Dallas no jugó Argentina con Rumania. Jugó en otro estadio. ¿Recuerdan el año 94 nos quedamos afuera?
7: Sí.
2: Pero no fue en ese estadio, fue en otro. Este es nuevo.
7: Este lo nuevito. Mirá lo que pasa.
2: Tengo calor.
7: Nada. Hace calor, ¿eh? Tremendo.
9: Estadio de los Dallas Cowboys. Busque la serie en Netflix, se llama American Teens. Sí. Por la duda la pueden ver.
7: Che, peligrosa la pelota ahí, Tiro peligroso. Sí, esa falta ahí.
2: Ojo con esta.
7: Ojo.
2: Va a pegar.
7: Ay.
2: Savitzer.
12: Veamos. A Savitzer va.
7: Veamos.
12: Callate.
2: Apalaba. Savitzer y Paul Banner, zurdo. Sí. Que juega de volante central, pero parece que entró para jugar por izquierda. Sí. Hoy estoy tratando de enganchar por donde están parados los austríacos porque son todos muy parecidos.
12: Cambiamos
2: de
12: sintonía, dale.
2: Grandotes. A ver, le va a pegar Savitzer. 14-20 del primer tiempo, empata 0-0. Para pegarle el número 9 y tiro libre para Austria. Ojo con esta Argentina, tiene que defenderla. Viene el remate de Savitzer por lo bajo. Bien, saca, bien. Queda bollando. Claro, tiene que sacar y revienta la pelota. Está jugando por lo bajo. Argentina se viene Messi. Recupera la engancha. Puede pegar el de Real Madrid. Saca, le pega Messi. Messi va contra. Por la Argentina. Por la izquierda puede ser la pelota. Ahí era por la de Paul, pero le llega otra vez a Messi. Con la marca del 2-3 hombres. Pierde la pelota. Recupera Austria. Que mete físico. Que quiere imponerse físicamente en el partido. Si viene por la izquierda, Lava engancha con la marca de Molina. Ay, pero está con el jugador de Austria.
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12: Venía
7: Pampernick.
12: Barato.
14: Vamos a llamar. Para que nos manden.
2: Para que manden algo.
14: Para que manden algo.
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2: Yo esperaba otra cosa de Austria. La verdad no me lo imaginaba así como hasta. Tengo miedo.
7: Muy bien parado.
2: Está bien parado Austria. Sáquenla de ahí. Saquen la cuti. Pegó la mano. Bien. Pegó la mano. Tiro libre para Argentina.
15: Tenemos que tomar un whisky. Hay que tomar ahí un whiskito. Tenemos el pechito un poquito frío después de errar el penal. Hay que calentar motor.
7: Mostaza, ¿cómo lo estás viendo, Mostaza?
15: Tranquilo, hiperventilado. Hiperventilado, pero tranquilo. Yo confío en Messi. Ya está, ya fíjate que ya cambió mentalidad. Ya está.
7: Mirá, en la televisación va mostrando caras de la gente lamentándose el penal errado por Messi.
2: En cada imagen de esas tenés el 80% sí. Grabando y 20% mirando.
7: Bien, ahí ataca Argentina.
2: A ver, Argentina se viene. No va a llegar Lautaro. ¿No? Son grandotes atrás. Está, saca Posh a la mitad de la cancha. A ver si la puede volver Facundo Medina. Llega primero Lisandro Martínez. Le queda ahora la pelota a Gregorich. Gregorich la juega para que se venga por la izquierda. Savitzer se va a meter en el área. Ataca Austria por la izquierda. Ojo que saca el centro. Segundo palo. Tiene que sacarla Medina. No la saca. Le va a quedar ahora en el costado a Schmidt. Ahí está Román Schmidt, número 18. Que va a ser Schmidt. La toca hacia el medio. Va a llegar. Buena cobertura. No se va la pelota. Si se fue. Saque de arco para el seleccionado argentino.
7: Bien, se está jugando mucha parte en el campo nuestro.
2: Sí.
7: Sí, a lo mejor. No para mi gusto, no es mi gusto eso.
2: A lo mejor pegó el penal también. Sí. Que arranque, metés ese gol, abrís el partido rápido.
16: Bien. ¿Quién está poniendo al aire esta transmisión?
7: Gabriel Parajón, ¿cómo vas, Gabriel? Va. Bienvenido. ¿Estás mirando el partido de Gabriel? Ah, tenés ahí, Nico Vico en la producción, ¿cómo estás, Nico? Bienvenido Hernán Vicentini también en la producción que está preparando el mate. Lejos, alejado. Luisito Aventura, ¿cómo ves la cosa?
12: Un poco nervioso, pero en cualquier momento tendremos la alfombra roja y le llevamos un Martín Fierro, le metemos el Martín Fierro dentro del arco a los austríacos.
7: La procesión va por adentro, pero está calladito Cristian Rion.
14: Un 22 Cristian. De noviembre de 1963 en esa ciudad, en Dallas, fue asesinado JFK.
2: Sí. ¿Sí?
14: John Fitzgerald Kennedy.
7: ¿Justo un día como hoy?
14: No, no.
7: 22 de noviembre.
14: Pero sí,
7: el 22 de noviembre.
16: Pero ese nos fallaron el tiro.
14: Claro, fue certero.
7: Tremendo. Bueno, la te gente.
16: El chiste, perdón. Pero te dormiste.
7: ¿Tenemos transmisión, transmisión con una radio austríaca o no hay una radio austríaca?
16: Podría haber, ¿eh?
7: Qué peligro.
12: Pichichar la tiene Pichichar. Vamos a la lateral, Pichichar. Saque de mano en Pichichar.
7: Si encontramos una radio austríaca que por ahí en internet está transmitiendo, podemos poner el audio a ver qué dicen los austríacos de lo que estamos viendo. No estaría mal,
2: Vamos a buscarla. A ver si
12: seguramente con un bal vienes de fondo. Con Strauss de fondo.
7: Bien. ¿Está en el medio campo Argentina? ¿Ataca o no ataca? Ahí va.
2: casi en contra.
7: Estamos cerca, estamos cerca.
2: Está rondeando el... Ataca Argentina, la juega De Paul hacia el medio, pierde, recupera allí Alexis Macari, se la juega central para que se venga Cuti Romero, ya el campo rival, se viene Argentina, juega para Rodrigo De Paul la juega ahora para que se venga Alexis Macari, mata listo con la pelota, la juega para Tego Almada, Tego Almada, se le queda para que se venga Facundo Medina, Medina con la pelota, juega otra vez para Tego Almada, Alexis Medina la deja pasar, se viene para Alexis Macari, ahí está Alexis Michito con la nueva de Argentino Juniors, juega ahora para Cuti Romero, juega izquierda para que se venga Lisandro Martínez, Lisandro Martínez con la pelota, para jugar izquierda para que se venga Facundo Medina, ahí está Facundo Medina, juega Alexis Tacieres, va a tocar esa vida, vuelve a empezar para Argentina, empata 0-0.
7: ¿Cómo vamos, Cristian? En tiempo
14: 19 minutos 10 segundos.
7: Eduardo, ¿cómo lo estás mirando?
16: Sentado.
7: Sentado. 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
16: El sábado me iba a bailar re bien.
2: Mira, sí. Podría ser. Sí. Ahí festejado.
7: Sí. ¿Qué tranvía? Ponen el cañón.
2: Ginóbili.
7: Hola Manuel. Ginóbili.
2: Hola Manuel.
7: Bien, sigue la televisación mostrando, sigue atacando Argentina, me parece es un... Estamos ahí.
16: Sí, estamos ahí.
7: Estamos medio campo, para el que viene siguiendo un poco la transmisión, este Radio programa Austria. Especial, ahí vamos. Hay muchas radios de Austria, alguna de M de Austria, la Radio Nacional de Austria, un poco para tener de fondo.
2: O algún streaming de Austria seguramente, algún Flavio Asano de Austria.
7: Pero no irían diferido el streaming, así que
2: vamos. En vivo tiene que haber, total, bien. No pasa nada.
7: Flavio Casarín. ¿Qué pasó ahí que levanta? Nada, no pasó
2: siga,
7: nada.
2: Siga. Radio Austria, a ver, estoy buscando acá alguna vez encuentro.
7: Bien. Me
2: estarán repasando el partido.
7: Bien, ¿cómo lo estás pasando en tu casa? ¿Podés mandarnos un audio si estás escuchando la radio? Mandame un audio al WhatsApp de LT10 y lo compartimos al aire. ¿Puede ser?
16: Sí.
7: Bueno, ahí la televisión estamos mostrando al técnico argentino. Cambia.
14: Hay una pausa.
7: Falta.
2: Faltan 3 minutos.
7: Todavía. ¿3 minutos todavía para esa pausa?
2: Sí, para la pausa de.
14: De hidratación.
2: La famosa pausa de hidratación.
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2: Yo estoy en contra de la pausa de hidratación, pero creo que a Argentina le va a venir bien.
7: Creo, sí.
2: No por la hidratación en sí, sino para rever cuestiones
16: tácticas. Para refrescar el bocho.
2: Exactamente. Cambiar a lo mejor lo ideado del principio. Veo igualmente que le está costando fluidez a la Argentina. Está muy trabado por lo que propone Austria. Y le falta fluidez a la Argentina. Entonces me parece que ahí. ¡Ah, qué pisotón sufrió de Paul!
7: ¿Podrá mantener el ritmo Austria?
2: Sí. Están preparados para eso. O sea, físicamente son jugadores muy dotados.
7: No, pero mantener el ritmo, no, la concentración en el ritmo, esa sería la pregunta.
2: Ahí sería
7: el punto.
2: Porque vos podés correr los 90 minutos, si querés. El tema es estar concentrado los 90 minutos para que no dejarle espacios a Argentina.
7: Bien.
2: Igual ataca, la veo negra si hay un gol de
7: Austria. ¿Ataca Austria?
2: Sí, ataca Austria. Se mira Austria por la derecha, la juega en ese medio para que se venga. Ahora el número 5. Y ya ver Slager. Slager la deja ahora cortito para que aparezca.
17: No
2: lo puedo creer.
7: Ahí está.
17: Liste.
2: No te lo puedo creer.
17: Österreich, FIFA Weltrangliste, Platz 21.
7: Qué grande. Ahí está, en austríaco.
2: En austríaco también estamos siguiendo el partido. Atención, que si viene Austria. ¡Uy! Se entra al área, Savitzer de cabeza, que va apoyando. El Cuti Romero lo saca el córner. Tiro de esquina para Austria, que mete las torres. Mete todas las torres en el área argentina. Hay saque desde el costado izquierdo para seleccionar a Austria, que busca primero.
7: ¿Será la primera salvada argentina esta? ¿O no?
2: Va a Savitzer, va. Va Savitzer. Acá tenés 3 relatos. El austríaco. Sí. Se mete Mariano y el mío. Hay un montón.
7: Está dormido. Seguramente.
2: Ojo que viene el centro de Savitzer. Saca de cabeza. Ojo que en el rebote le puede quedar a Lava. Le queda a Messi. Messi la deja hacia la izquierda para que se venga la vuelta. Brina la deja para Messi. Messi la pincha para Marina. No lo entendió la vuelta. Y la pelota se va a ir por el costado. Será saque de manos. En ataque, sector derecho para el seleccionado austríaco. Ya tenemos 23 del primer tiempo. Están empatando 0-0. En cualquier momento se viene la hidratación. Y ahí está la serie del árbitro, del egipcio.
7: Sí, ahí cortó.
2: El egipcio que se llama, ya te digo, acá lo tengo por acá. Amir Mohamed Omar.
7: Sí.
2: Amir Mohamed Omar.
14: Vamos a la pausa.
7: Vamos a tomar un matecito, te levantaste para ir al baño. Vamos a la pausa. Dale. Ya venimos,
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31: Hola a la gente de Ahí Vamos, soy Charlie y les quiero contar que hoy tenemos partido con Cabala incluida. Hoy nos juntamos los mismos que vimos el partido del 3-0 con la particularidad de que nos sentamos todos en el mismo lugar. No hay cambio de lugares, es todo igual respecto del último partido. Así que los invito a hacer lo mismo, se sientan todos en el mismo lugar de la mesa. Ahí vamos hoy con la selección argentina, vamos que ganamos,
7: Charlie Morzán, Charlie Morzán, querido Charlie Morzán. Bueno, ¿qué hay? ¿Qué hay? ¿Tiro de esquina?
32: Tiro de esquina.
7: ¿Qué
32: tenemos? Vas a mi serva, atención. 28-30 la torre. Vas a mi ser para tirar. Ordena Martínez. Romero que marca. Vendrá al centro, vendrá. Saca el cuti.
16: Che, y tiran el centro ahí,
7: no, bueno, pero tan cerquita. Ahí. Tan cerquita. Bien, con.
14: Va saliendo Argentina.
7: Sí. ¿Qué tiempo llevamos? ¿Qué tiempo llevamos,
14: Cristian? No sale más. Tiempo damos en 28 minutos 50 segundos.
7: Bien. ¿Hay estadística? ¿Hay estadística de cómo hemos salido en los partidos?
14: No. Pero sí sé quién consume más huevo, por ejemplo, si te interesa.
7: ¿Ah, sí?
14: Sí, sí. Argentina consume más huevo que. Y cerveza consume más Austria, 106 litros per cápita.
7: Que esté, pero 41. ¿Más que nosotros?
14: 41. Sí, sí, sí, más que nosotros. Toma mucha cerveza los
16: austriacos.
14: Los austriacos.
2: Yo no estoy tomando y bajo el promedio. No estoy tomando en el último tiempo.
7: Yo compré una negra. ¿Cerveza negra?
2: Sí.
7: Hasta ahora no es el mejor partido que tengo ganas de ver.
2: Sí, le digo.
12: Por ahora debe ser el primero de los partidos que no hay jugadores de color, creo, me parece, en ninguna de las dos formaciones.
7: ¿Sí?
2: Sí.
7: Es un dato. Tarjeta.
12: Es un dato. Ahora, Alemania. No.
14: Me enteré que en las selecciones inferiores argentinas hay un pibe que es de Haití.
7: ¿Sí?
14: Sí, sí.
7: De las inferiores.
2: Sí. Octava división de Vélez.
16: Exactamente.
2: Juega bárbaro.
16: Sí,
14: eso muchos gol, tiene muchos gol.
7: Sacó al Dibu Martínez del fondo.
2: Kiki le dije. Bueno, a ver, ataque sale Argentina. A ver si arma un ataque Argentina. 30 minutos del primer tiempo. La pelota para Dibu Martínez. Sale jugando seleccionado argentino en su propio campo. Todavía no sale a presionar el seleccionado de Sieto. Ahora sí, por el costado derecho se viene ahora Cuti Romero. Ahí está Cuti Romero. El examen de Magdalena Pineta Cardada. Se viene por la derecha. El Cuti Romero abajo en ese medio para que se venga Lisandro Martínez. Ahí está el examen de Newell's. La deja ahora cortita para que se venga esa Fernández. La abre en la izquierda para que se venga Facundo Medina. Medina juega ahora esa cortita para que se venga esa Fernández de nuevo. Nilsson Fernández con la pelota la va a cambiar a la derecha para que se venga Cuti Romero. Cuti Romero con la pelota la va a jugar a la cortita que va a ser Cuti Romero. Ya se mete en campo rival. Toca la cortita para que se venga Alexis Macalli. Te va a cortar con la pelota la cuida. Se mete para Lautaro. Buena pelota de Lautaro para que se venga Messi. Messi por el medio. Sigue Messi, sigue Messi, sigue Messi. ¡Va! ¡Va! ¡Va! ¡Pelota otra vez de Argentina con la Volvolina!
7: Sigue atacando Argentina, Boaglio, los televisores a color Zenit, Telefunken, Grundig, todos para mirar el Mundial 78.
14: Quiero mi talent color.
12: Yo creo que la Argentina tiene que. Ahí está, la receta de salir del embudo que le propone en defensa a Austria, ¿no? Ahí está, por el medio.
2: Está adelantado ya.
16: Sí, la primera.
2: Eso sí, en la primera, para mí está adelantado, pero bueno. Ahora que de mano para Austria. Ay, vos sabés que no lo grité por eso. Vos sabés que no grité el tercer gol.
12: Valía,
2: vos decís.
12: Sí, sí, no cobró nada, cobró falta ahora.
2: A ver.
12: No, sí, sí, ver. Rehability.
2: Enzo Fernández.
12: Sí, sí, mirá, sí, al agua. Sí,
2: capaz que valía.
12: Sí, sí, valía. Mirá, Messi le queda.
2: Que valía,
12: la tapa al agua. Vos podés creer cuando remata Messi, el arquero ya estaba en el suelo.
2: Bueno, esa fluidez necesitamos
7: ganar.
2: Esta sí, esta margen. Se meten los mexicanos también. ¿Qué tenemos, mexicanos?
7: Chinga, chingón.
2: España.
7: A ver qué es España. Argentina con la rodilla la despejó el 8 austriaco. Ha vuelto a tener el gol Lionel Messi.
0: Bueno, resulta rápido. Si marca Austria, el calendario indica que en 16avos habría un Argentina-España.
2: Se viene ahora Lautaro Martínez, ataca por la derecha, se viene en el centro atrás para Messi. Llega y recupera Slager. La dejará la cortita para que venga el número 4, Slager. El otro pierde y recupera Alexis McAllister. Deja que la derecha para que se venga Rodrigo de Paul. Puede sacar el centro para Lautaro, que va a ser Rodrigo. Engancha, frena ante la marca del número 11 del grandote. Gregorich juega hacia atrás para la vuelta y es pelota de Alexis McAllister. McAllister con la pelota. ¿Qué va a hacer McAllister? La juega para Lisandro Martínez. Lisandro Martínez con la pelota. ¿Qué va a hacer Lisandro? ¿Qué va a hacer Lisandro? Vuelve a empezar con Cuti Romero.
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12: El momento de Argentina en el partido, está presionando arriba, tenerse la pelota al campo rival, está empezando a circularla, creo que es el momento de golpear.
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2: ¿Eh? ¿Sabes que dormimos en
7: la
2: estación break? Podríamos haberlo llamado a Lionel para preguntarle por el penal.
14: En el próximo break.
2: En el entretiempo lo llamamos. Pues sí.
7: ¿Pasará?
2: Capaz que lo llamamos a.
14: ¿Ustedes tienen el celular ahí en el chorocito?
2: Sí, en el chorocito, en el costado.
14: ¿El celular?
2: En el banco.
7: Viví este fin de semana la noche de Reviens. Andá, Reviens.
16: Ahí va. Muy bien. Sí.
7: Qué grande, ¿eh? Qué...
14: Ahí está. Bueno. ¿Cómo alienta la hinchada?
2: Se plantó Austria. No sale más ahora. Mirá, los cinco bien marcaditos. Mirá, los cinco bien marcaditos, los tres del medio y los dos arriba.
14: Buena defensa, te voy a decir. Por lo menos hasta ahí cuesta entrarle.
2: Entró Danzo en la defensa.
16: Ganso.
2: Y junto con Alaba arman esa línea de tres junto con Posch, que es el que le cometió el penal a Lautaro.
7: Si pensabas que iba a ser más fácil este partido, hasta acá, chicos.
2: Oh, complicado. Complicado, ¿eh? Mira, por la izquierda va Laimer, el hombre del Bayern. Y creo que es. No, allá por la derecha va Laimer. Y me parece que acá está Paul Warner, el 24.
7: Luisito, te siento, te veo transpirar, Luisito.
32: Sí, la verdad que sí, estoy transpirando más que cuando tengo que decir el ganadores. Pero tranquilo, está teniendo la pelota Argentina. Falta ahí quizás un pase para romper líneas, me parece.
7: Con la cintura.
2: Acá no hay tongo, acá no sabés quién es ganador, pero, no como ustedes con el
32: sí,
2: marquillo.
32: Sí, sí, acá lo está lo de Sátrapa, pero tranquilo, se confiemos en que el equipo va a encontrar la resolución para este equipo duro, complicado, complejo, como lo es la Austria de Viena, de las salchichas.
7: Bien, estamos grabando todo el programa, ¿no es cierto? Estamos grabando todo el. Automáticamente vamos a subir a redes después para el que lo tenga. El pan, al pan todo. Pan todo.
2: Pelota por el costado izquierdo. Se viene el seleccionado argentino. Ahí está la juega, ahora es el medio para que se venga Rodrigo de Paul. De Paul con la pelota, va a jugar a la cortita hacia la derecha para que se venga Messi. Buena pelota para Messi. Messi con la pelota, buena bola para Alexis McAllister. Llega justo Paul, la juega hacia atrás para su arquero, para Schlegger. Remita a la mitad de la cancha. Schlegger es pelota. El seleccionado austríaco, no, muy bien, Lisandro Martínez. ¿Viste cómo saltó Lisandro?
1: Sí, fíjate que tienen todo nombre de ellos, todo apellido de cerveza, ¿no? Vos te lo escuchabas y dame una.
7: Hablando de cerveza, ¿probaste los voladores en el Cabildo?
32: ¡Qué re!
7: ¡El mejor liso! Hablas de cerveza, hablas de chopería el Cabildo. Mira. Salta y cortada Bustamante.
1: Ahí está. Mira, Marito. Mario Alberto.
2: Mario Alberto. Kempes.
1: Qué delantero.
32: Sí.
7: Está grande, Kempes.
1: Sí, sí.
7: Está grande. Sí. Con lentes.
3: 7-2.
7: 72. Tiene así que estadísticas. ¿Toman más cerveza de los muchachos estos?
1: Sí, toman más cerveza que nosotros.
7: ¿Qué dicen? ¿Está aburrido? ¿Qué dicen los españoles de la transmisión? ¿Qué están diciendo? ¿Qué está pasando?
4: ¿Qué pasa?
7: Porque ellos están especulando si vamos a jugar con ellos o con quién.
2: Bueno, muy.
3: Vamos a jugar.
2: ¿Qué dicen?
5: Bueno, pues. Da la sensación que hay momentos del partido donde Argentina lo tiene controlado porque tiene el control del balón, porque es el que domina. Austria se encuentra cómoda defendiendo, pero también da esa sensación que cuando Argentina cambia
2: qué buena
5: de velocidad,
2: pelota.
5: Da
2: ese buena pelota para Lautaro. A ver, Lautaro, se mete en el área. Lautaro para que se venga Enzo Fernández la juega para Medina. ¿Qué va a hacer Enzo? El centro.
7: No hay nadie.
1: Enzo a la nada.
3: Y yo la terminación.
7: Que viene Lautaro contra Danzo. Lautaro contra Danzo. Lo va a dejar para Enzo. Peligro Argentina.

0: Méndez. Qué jugador, Custodio Méndez. Lo vi en cancha, la verdad que es un gran jugador.
1: Hoy si no podemos ganar, también el empate sirve, ¿no?
2: Uh-huh. También.
1: Y después definir con
0: Jordania.
1: Con Jordania.
3: Pero ¿quién quiere empatar? Nadie quiere empatar.
1: No, pero digo, si ojalá, no, ojalá te ganemos, ¿no? Sí.
3: Winner.
1: De Winner y Argentina.
0: Very difficult, pero bueno.
1: Sí, pero. Pero estamos ahí, falta meterla. Tenemos que también dejar de que Messi sea la atracción de todas las pelotas en ataque. Tenemos que empezar también a ser creativo por otro lado, ¿no?
3: ¿Qué harías si estuvieras en cancha? Es la pregunta.
1: No, yo la pido, te hago un slalom de izquierda a derecha y tácate.
3: Ajá. Bueno, está en nuestro territorio la pelota.
2: Sí, la tiene Argentina. Vos sabés que me estoy acordando del partido con Polonia del Mundial pasado.
3: Sí.
2: Pero lo bueno es que el partido con Polonia ya había destrabado a Argentina el encuentro anterior con México.
3: ¿Cómo terminó ese partido con Polonia?
2: Ganamos 2-0.
3: Listo. Ah.
2: Pero el gol fue en el arranque del segundo tiempo. Y también en el primero erró un penal Messi con Polonia. Fue muy parecido, bueno, muy físico.
3: ¿Será?
2: A ver,
3: ¿qué
2: a
3: pasa?
2: Ver,
3: hacia adelante, gusta, vamos.
2: Arranca este malvado. Le pasa a Fernández por aquí. Le viene para acá, se venga Medina. Medina por izquierda. Se toca el arco. ¡Gol!
3: ¡Y qué golazo con agua en tu vaso!
1: Oh, wow. Sonaron la bubucela primero, ¿no?
2: Sí. ¿Te está viendo de dónde le está viendo?
1: Sí, no. Tomá.
2: Más rápido que nosotros llegó. Tremendo.
1: Cuarto gol de León Copa. El jugador más viejo a marcar 4 goles en un mundial.
3: ¿Cómo se siente? ¿Cómo se siente?
0: Para los chicos de la UNL recién arranca.
3: ¿Qué dice España? ¿Qué dice España? A ver.
2: ¿Quién la dejó pasar?
1: No, creo que Enzo.
2: Enzo la deja pasar. Y el centro atrás de Medina, a lo Jordi Alba, es el gol de Messi en el que saca la camiseta con el Barcelona. Y se la cuelga en el Bernabéu.
0: En el Bernabéu.
2: Igual, mismo gol. Arrancó en la mitad de la cancha, salió por la izquierda, centro atrás y Messi de primera a contrapierna del arquero. No, qué golazo.
3: Golazo.
2: Qué golazo. Máximo goleador en la historia de los mundiales. Bien. Messi. Ninguno tiene tantos goles como Messi en los mundiales. 17, una locura. Ajá. Una locura. Increíble. Y está a 2 asistencias de ser también el máximo asistidor.
1: No, aparte, claro. Viste, te dice, no, fácil, no, de penal, no, dame el movimiento.
2: Dame
1: no,
2: el movimiento.
3: ¿Qué pasó? Sí. ¿Qué pasó?
1: Hay falta contra un argentino.
3: ¿Qué vieron ahí? Uy, que está todo mal.
1: Contra Amarilla.
3: ¿A quién?
2: Ah, este se golpeó la mandíbula.
3: Ahí se empujó.
2: Le van a decir que es para roja. Le van a decir que la vaya a chequear que es para roja porque metió un corazo a Thiago Almada.
3: Sí, sí.
2: Lo que le están reclamando.
3: Se está picando,
2: Ojo, no se tape la boca,
3: sí.
2: O no, lo van a expulsar, como pasó con Almirón.
0: No hay que tapar.
2: No te puedes tapar la boca. A ver.
0: No, está bien. Una pecheada.
3: No pecheó, tampoco. Ego, a ver.
1: Una pecheada. No sé, el hombro pasa que es alto él.
2: Claro, es alto, pollo.
1: Y el hombro le impacta en el rostro, ¿no?
2: Claro.
3: Mirá.
1: Sí. Sí,
0: no, pero, para tanto,
1: pero está bien en la amarilla de Yellow Card, está bien.
0: Minuto 40, 36 segundos, vamos, minuto 40.
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0: Con salchichas de Viena.
3: Las más largas, las más grandes.
0: ¡No, papá!
3: Sí, con una chocolatada así, torón.
0: Pero te da como te va a caer en la
1: serie. Poch le hizo Puch, ¿no?
2: Sí,
1: Puch le hizo.
2: Puchimbal, la barba. A Thiago Almada. Claro, Thiago Almada le llega a la cintura más para allá.
3: Ahí está, un poquito más aliviado no estamos, pero
2: no tengo mate sin nada. Quiero denunciar, me están dando un mate sin nada. No tiene agua, no tiene nada.
3: ¿Hay alguna noticia tecnológica, Hernán? Porque está muy tranquilo, el cebador de mate, el aguatero. No puede ser, caballero. ¿Hay alguna tecnológica o no? Para tirar, para que pongamos al aire. Mientras Ventura va corriendo al baño, vaya Ventura, vaya. ¿Qué cintura tiene Ventura? ¿Qué cintura tiene Ventura?
4: Buenas tardes.
3: ¿Cómo andás?
4: Bien, excelente. Se estaría evaluando nuevos dispositivos para el VAR, ¿sí? Unos dispositivos con inteligencia artificial para el seguimiento tanto de los jugadores. Y no hablamos muy poco de la cámara que lleva el árbitro.
3: Claro.

0: Que se ha puesto muy de moda así, en visiones de los canales de streaming, las plataformas, perdón, de streaming, se ha puesto muy de moda que en medio de la jugada empiezas a ver el pop del el arquero.
1: Pregunta porque no lo sé. En uno de estos canales de que transmite todos los partidos, pagos, de pago, que tiene toda la plataforma, millones de cámaras y demás, en direct. Sí. ¿Tiene la cámara del árbitro online tiempo completo o no?
0: No, es más bien algo que lo van ponchando desde lo que sería una... Sí,
2: porque además la calidad no es la misma,
0: Claro, exactamente, quizás sería, incluso te diría hasta lagueado y se vería feo, ¿no?
1: Está bueno el mate, Lautaro, ¿eh? Sí, está bueno. Está bueno el mate, Lautaro.
0: Bien. Pero, ¡qué fuerte le fueron a Messi! ¡Está molestado!
1: ¡No!
0: ¡Está molestado!
1: Ahí está, ¿qué dice? ¿Qué pasa?
2: Le pegaron arteramente.
0: Tiro libre. A ver. Llegó.
3: Bajaron más.
2: Este no es austríaco.
0: No. Kevin Danzo. Jugador del Tottenham, compañero de Puti.
2: El Ganso.
4: Sí. Lindo botín, sí. Messi.
0: No son los mismos. Son los de Tango, ¿cómo se llama?
1: Pero son los mismos, el mismo color que el partido pasado, ¿no?
0: Sí. Tango
2: 01. No. El Tango 0, por eso es el avión.
0: El último Tango, creo que se llama. Creo que es el último Tango. Son los botines de las tres tiras especiales por su último mundial.
1: Rion, contame qué tiempo llevamos, Rion.
2: 43 minutos 19 segundos.
1: ¿Y cómo lo ves, Rion?
2: Lo veo muy bien.
1: Bien.
3: Ahora sí.
1: Ahora estamos más tranquilos. Ahora sí. Eduardo Goyri, que no te escucho hablar porque tenés agarradas las manos a tu cara.
3: Me pone muy nervioso.
2: Ahora está saliendo a relucir bien el juego argentino de disputar palmo a palmo contra Austria, que le propone un juego físico, ¿no?
5: ¡Apa! ¿Trajeron alguna cábala para hoy?
1: No, todo lo que se arma acá. Todo lo que se arma acá adentro.
3: Okay. Todo muy lindo, pero no tenemos nada para masticar.
1: Sí, si lo mandamos a Vico que busque algo acá en el kiosco.
2: A Pampernick que vaya.
0: Fuera.
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0: Mira, te voy a repasar los jugadores de Austria. Juegan en equipos importantes. Sí. Los titulares. Por ejemplo, Kevin Danzo en el Tottenham. David Alaba en el Real Madrid. Sí. Conrad Leimer en el Bayern Múnich. Marcel Sabitzer juega en el Borussia Dortmund. Ajá. El Leipzig, que es un equipo importante de Europa, tiene dos titulares.
1: Sí.
0: Es un equipo que tiene jugadores en la elite del fútbol mundial. No son unos, unos negados tampoco,
1: no.
0: Pero son físicos.
1: Sí. Hernán, anda pensando en la matemática, a ver si el partido terminaría ahora, ¿cómo quedaríamos? El grupo.
0: Primero, seguro.
1: Ajá.
0: El tema es que ¿quién te toca?
1: Sí.
0: Del segundo. El problema está en el otro grupo.
3: Pero claro, para salir campeón hay que ganarle todo.
0: ¡Hágase campeón!
1: Che, se está armando.
3: Hay que ganar. ¡Vamos, vamos, selección!
1: Hay cambio. ¿Hay cambio?
3: No.
0: 7 dio.
1: 7 minutos.
2: 7 minutos.
1: Permítame preguntar. Rion, ¿cuánto dio el árbitro?
2: 7 minutos.
1: Un mucho. ¿Y cuánto consumimos ya?
2: 0,12 segundos. 13, 14 y 15 también.
1: Nada, absolutamente nada. Gracias, Rion.
2: Por favor, aquí estamos.
1: Bien.
0: Upa, ataca Austria. Ay, no me gusta. Liner, centro, atrás.
1: No, bien. Bien la defensa.
0: Muy bien. En un sobrevivito, Lautaro la perdió.
1: Bien.
0: Bueno, está complicado. Está jugando en campo argentino ahora.
1: Sí.
0: ¿Por qué el Dibu le agarra tan poco con la mano? Es mi pregunta que tengo desde el partido anterior y la sigo ahora.
1: Claro.
0: ¿Y
1: es por el dedo?
0: ¿Tiene un dedo medio?
1: ¿Es por el dedo? Sí. Acuérdate que tiene las gomitas estas de los.
0: Sí.
1: ¿Tiene puesta?
0: Sí, qué peligro.
1: Las gomitas de los.
3: Qué buena nota.
1: De los de La Plata. Los muchachos de La Plata.
0: Chicos.
1: De Mar del Plata, es verdad. Mar del Plata, no de La Plata. Sí. De Mar del Plata, los muchachos. Siguen atacando.
6: Ataca Slager, saca el centro, revienta la pelota Cuti Romero, la va a ir a buscar Sabitzer. Llega primero la pelota para que la vaya a buscar Lautaro Martínez, que da una mano como si fuese el lateral derecho. Llega ante la marca de. Uy, lo pisoteó mal. Lo pisoteó mal, Lautaro. Al número 20, lo pisoteó mal.
1: ¿Advertencia?
6: A Leimer.
1: ¿Advertencia?
6: Me parece para Marisa. Parece Rapalini. El egipcio. Rapalini egipcio.
1: No, le dijo que basta, ¿no? Le dijo que no. El árbitro le dice que no.
0: A ver.
1: Ah, pero
2: que
1: le pegó.
0: Sí.
2: Lo ayudó un poquito a salir de acá.
1: Le hizo unos masajes ahí en
2: claro,
1: la
2: nuca. Claro.
1: Le hizo unos masajes de la nuca y tuk tuk tuk.
0: ¿Para qué, Lautaro? Innecesario. La pelota encima que son miden 1.90 estos muchachos, mirá. Gregorich 1.93, Paul Warner 1.85, los centrales 1.90, dos de ellos. Poggi y Danzo, son grandotes, sí, viejo. No hay que regalar la pelota de parada. Davis,
6: ataca, se viene el aire por la izquierda. Va a sacar el centro con derecha, lo juega y se mide para que se venga ahora el jugador Schmidt. Schmidt con la pelota, segundo palo. La baja Danzo, yo juego la contra. Puede llegar Enzo Fernández. Sigue primero Enzo Fernández, pone el cuerpo. Sigue Enzo Fernández. Enganche Enzo Fernández, le deja pasando al jugador de Austria. Y se viene ahora con Medina, Medina para Enzo. Toca y toca a la Argentina como el potrero. Juega ahora para que se venga Alexis McAllister. Ari jugando a la derecha para que se venga Molina. Atención que se viene Messi. 47 del segundo tiempo, se viene Messi. Messi con la pelota, chancan por rival. Ante la marca de dos hombres, le deja cortita para Molina.
1: Y la tiró a la
0: tribuna. Se la hizo rebotar.
1: Barcho Pería el Cabildo, pedite un liso y un sándwich volador. Barcho Pería el Cabildo, en pleno centro de Santa Fe. Salta y cortada, Bustamante. ¿Cómo estamos,
0: Estamos,
1: dame el tiempo, Rion.
2: 2:41:07, falta todavía un ratito más.
1: Falta un rato
2: para terminar este primer tiempo.
1: ¿Por qué va tan lento, Rion?
2: Porque es así. Es el fenómeno del tiempo.
1: ¿Por qué va lento? ¿Será que se viene Fiat? ¿Será que se viene Fiat?
2: Está Valentín. Está Valentín.
1: ¿Lo tengo Valentín?
2: Valentín.
1: No, lo tengo Valentín.
2: Pero Valentín.
1: No.
2: No, el tiempo, Valentín.
1: ¿Qué dicen los españoles? ¿Cómo están viviendo en España? Uruguayo.
7: Se nos va en la primera parte. Tiramos por el tobogán del tiempo. Los últimos suspiros de una primera parte que se va con Argentina victoriosa. Y en este momento, asegurando, abrochando la clasificación. Está esperando lo que será la definición del grupo. La pelota la viene a buscar por este lado. Otra vez Savicher levantó el centro cruzado. Salta Poch. La bajó en la puerta del área, en la zona que empieza a quemar. Y Enzo Fernández la desbarata. La sacó de media vuelta. Pierde Messi. Pero recupera otra vez Lautaro. Lautaro dejando para
1: Parte de los uruguayos,
0: bien, escuchando. Es muy parecido a nosotros. Tratan como nosotros, nos copian todos los uruguayos.
1: Sí. Bien. Nosotros les copiamos a ellos.
3: Otro fiasco del amigo Bielsa, Otro fiasco del amigo Bielsa.
1: Sí, ¿Se viene el hierro uruguayo o no se viene el hierro uruguayo?
0: ¿Cómo?
1: ¿Se viene el hierro uruguayo? ¿El fierro uruguayo no se viene? El fierro uruguayo.
0: ¿Qué sería? ¿Marcelo? No.
3: ¿De qué estamos hablando?
1: ¿What? Luis, ¿se viene el fierro uruguayo o no se viene?
3: Martín Fierro Uruguayo.
0: No. Está hablando de uno que daba mala suerte.
1: Che, está haciendo caminata, mira hacia abajo, mira el televisor. Luisito, mira qué cintura, con qué cintura maneja la cosa, Luisito.
2: Cuando era técnico, era el porvenir, ¿de quién era el técnico?
3: Sí, Ventura. No, Victoriano Arena.
2: Victoriano Arena, mira.
1: Tranquilo, muchachos. Prepárate este viernes. ¿Vas a Acuarela? ¿Tenés ganas de danzar? ¿Vas a Acuarela? Este viernes en Acuarela.
3: Al
2: Nobel.
1: ¿No eras al Nobel vos? ¿Tenemos algún mensaje de la audiencia o no? ¿Nos miramos al final? ¿Nos entretuvimos bastante? ¿No, todavía no?
2: Daniel Delfino, minuto 44. Y ya te digo, 51-59, minuto 5.
1: 5 faltan nomás.
0: 50.
1: Tenemos 50. A ver, ahí estamos.
3: Bien, es nuestra, bien.
1: El lateral.
0: Vos sabés que me parece que la ganó Messi esa, con la chapeó.
1: Sí, con
0: parece que se le ha ido
1: al toquecito que hizo
0: Si termina en gol, me parece.
1: Pequeño toquecito en la pantorrilla.
0: El lateral. Yo estaba convencido que era el córner solamente que se
1: corre. Se denota que Argentina está buscando los espacios, Está abriendo, a ver si. Y están
0: ¿cómo?
1: Abarrotados, abulonados.
2: Llegó el Diego.
1: Abulonados ahí la defensa, a ver.
0: Ahí está.
1: Ojo ahí.
0: Bien. Mirá cómo está jugando de doble cinca. Está jugando de
1: doble cinca. Ya, tirala.
0: Está jugando en el medio.
1: Hay mensaje, tenemos mensaje de la gente.
0: La gente se va aprendiendo.
8: La gente al chat y nos manda mensajes, obviamente. Mándenos audios de cómo están viendo el partido o fotos de cómo están viendo el partido. Nos envían al 342-4366-432.
1: Bien, ¿cómo están viendo el partido? Mandame una foto con quién está. Tenés el mate andando, el café al coñac. ¿Está para café coñac ahora?
3: Sí,
1: una copita de café coñac, ¿por qué no?
3: A todo esto, ¿cómo va el partido?
0: Argentina.
1: ¡1-0!
3: Ahí va.
1: ¿1-0?
3: Sí.
1: Podríamos estar más arriba.
3: Hubiera sido 2, pero bueno, ¿qué querés?
1: Podríamos estar más arriba.
4: No, no, qué sé yo.
0: Te quejas de Jay, te quejas de Jay.
2: ¿De dónde pedimos más un relato? De Rusia, de Alemania.
4: De Alemania.
2: ¿Dónde
4: podemos pedir? Hierro en español. De
0: Alemania. De México.
4: Buscate algo brasilero cuando pueda. Algo brasilero cuando pueda. Cuando puedas, algo brasilero. Cuando puedas.
3: Se finí. Se finí. Finito, finito, primer tiempo.
4: Rion, ¿dónde quedó el tiempo, Rion?
2: El tiempo quedó en el pasado.
3: No vuelve.
4: Bien. ¿Descansamos un poquitito?
0: Bien, Argentina.
4: Bien. ¿Le gustó?
0: Está ganando.
4: ¿Le gustó o no le gustó? ¿Gustó o no gustó? Sufrido un poco,
0: Estoy al aire, Pagani, estoy al aire.
4: Sufrido. Bueno, ¿dónde pasan las fotos?
0: Se comunican con nosotros al WhatsApp de la radio. Ahora en el entretiempo, aprovechen, manden sus audios y sus fotos ahora en el entretiempo. Lo hacen al WhatsApp al 342-4366-432.
4: El aire queda con Gabriel para Home. Algunos consejos, buena música como para que nosotros descansemos un poco las gargantas.

0: había comentario acá y estamos acá y Luisito, ¿quién se tiene que soltar un poquitito en el partido? ¿Quién te parece?
1: No, la Argentina necesita de Thiago Almada, que si no mejora, afuera. Y lo propio Lautaro Martínez, yo le voy a dar un Martín Fierro a Lautaro. Sí. Está peleado con el partido, está frustrado ese muchacho. Tiene que sacarse la frustración haciendo un gol para empezar a aportarle al equipo. Y no depender tanto de Messi Gol. O sea, porque hasta ahora somos todos Messi Gol.
0: Eduardo Goyri, su mirada, ¿cuál fue? A ver, ¿qué pasó acá?
2: Ay, a mí me pone muy nervioso cuando tenés el partido. Aparte, innecesario.
0: Gracias,
2: Goyri.
0: Si
2: tenés el partido listo para ganarla. En fin.
0: Mariana, ¿cómo andas, Mariana?
3: ¿Qué tal, Daniel? ¿Cómo estás? Buenas tardes para todos.
2: Buenas tardes.
3: Les digo rápido antes que empiece la transmisión.
0: ¿Vos estás nerviosa, Mariana?
3: Realmente. No, yo no soy mucho del partido. No, lo miro. No, soy tranquila.
0: ¿Pero crees que gane?
3: Sí, obvio que gane, claro. Bueno, escucha esto. 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
0: Gracias, Mariana. Lautaro, ¿qué te gustó del partido hasta acá?
4: Primero que otro gol de Messi, más. Uh-huh. E incluso tuvo la chance del penal también. Me gustó cómo Argentina se rascó con Austria.
0: Sí.
4: Cuando tuvo que ir a meter la pata, lo hizo. Dio la sensación que Argelia fue el que fue físico el partido anterior y que Argentina como que se deslizó un poquito más por la cancha. Claro. Acá tuvo que arremangarse Argentina, chocar con los grandotes, chocar con los roperos, estos que son los austríacos, y lo hizo.
0: Más tocado ese partido.
4: Sí, claro, es un partido que te desgasta mucho más. Este es un partido, vos terminás mucho más desgastado hoy que
2: parecía de la liga acá local, ¿no? No. Partido de eso que chocan, van al choque.
4: Me hacía acordar cuando uno era chico iba a jugar contra los equipos de los pueblos gringos. Sí. Ahora tengo que jugar con los gringos estos que son enormes, grandotes.
2: Durísimo. ¿Vos decís la Liga de Colón? La Liga de Colón sí puede ser, por supuesto. Un Chaco Forever Colón.
4: Claro.
2: Puede ser.
4: No, muy
2: tranquilamente.
4: Físico.
2: Tranquilamente.
4: Fue muy físico el partido y Argentina respondió. Respondió y encima convirtió.
0: ¿Es parecido a lo que se vio este fin de semana? No.
5: No.
0: Eso fue peor, me parece.
2: No tiene palabras.
0: Pero yo te vi que lo estabas viendo ahí.
2: No tiene palabras.
0: Yo te vi que lo estabas viendo en familia. Vi fotos ahí colgadas. Vi que tu hija puso en el Instagramer foto colgada.
2: Hablando de mi hija, ¿dónde andará? ¿Dónde andará? Sí.
0: Está con el móvil.
2: Le mandé un mensaje.
0: Te la cuida el móvil, no te preocupes.
2: Sí, no hay problema. No, por supuesto. Ni a ver. Sí. Valentín.
0: ¿Eh? Valentín. Sí,
2: Valentín. Valentín.
5: Valentín.
2: Valentín.
0: Dios crea, no seas esclavo de tu palabra.
2: Sí.
5: Ojo.
0: Ojo,
5: A todo esto, ¿qué pasará en el mundo, por ejemplo?
2: Está Valentín.
0: Perdón. ¡Valentín!
2: ¡Boletín!
0: ¡Boletín! ¡Boletín! ¡Vaya, chicos!
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7: Hora 15 en el país. Jornada con cielo parcialmente nublado en estos momentos en la ciudad de Santa Fe y alrededores, 15 grados la temperatura, 63% la humedad. Y la selección argentina gana en su segunda presentación en el Mundial, amplía Lautaro Falcón.
8: A los 38 minutos de la primera etapa, Lionel Messi marcó el único tanto de la tarde hasta ahora. Argentina con este gol le gana 1-0 a Austria, no solamente está clasificando, sino que también se estaría quedando con el primer puesto en el grupo de la Copa del Mundo. También recordamos que dentro de las incidencias del primer tiempo, Lionel Messi erró un penal a los 17 de la primera etapa, pero luego de los 38 convirtió este tanto que además lo consagra como el jugador con más goles en la historia de los mundiales, superando a Klose, que se quedó con 16 el alemán. Ahora el argentino con 17 es el máximo artillero en la historia de los mundiales.
7: Pasamos a la información del ámbito local. Un joven de 22 años sufrió quemaduras en el 36% de su cuerpo. Fue al incendiarse anoche su vivienda y permanece internado en terapia intensiva del Hospital Cushen. Por causas que se investigan, el inmueble precario quedó destruido a pesar de la intervención de los bomberos. El joven tiene una enfermedad congénita que le imposibilitó salir por sus propios medios y en el operativo de ayuda, dos agentes afectados por el humo debieron ser asistidos en el hospital Iturraspe. Un vecino de esta zona relató al móvil de ET10 cómo rescataron al joven.
9: Y hacia la llegada lo busqué por la pieza, no estaba. Y mi hermano y el pibe gritaban, no, está acá en el fuego. Y yo quiero ingresar, cuando quiero ingresar no me dejaba. Salgo para afuera y me dice el policía, ya está. Ya está, me dice, no entra más. ¿Qué le ha entrado? Y le agarro un balde de agua bien caro, puerta para pagar para poder entrar. El capuché entero, yo lo saco a él, me caigo sobre el colchón que se había quemado. Digo la verdad, no sé, tuvo Dios con nosotros.
7: En tanto, la mamá de la víctima explicó que está delicado.
10: Se prendió fuego en la pieza del nene con la estufa, hizo cortocircuito y se prendió fuego y no sabemos cómo, pero en un segundo. El nene estaba durmiendo y gracias al vecino que entró a sacarlo, lo pudimos salvar. La policía no hizo nada prácticamente, lo único que hicieron traerme hasta acá, Talcuyen, porque la ambulancia nunca llegó tampoco. Tuvieron que decirle a todos los vecinos para que me traigan. Él está muy complicado, que tenemos que orar nomás para que él salga adelante.
7: Otro tema, en Santa Fe suben las exportaciones de origen agropecuario y cae el valor agregado. Según el último informe del monitor del sector industrial elaborado por el Centro de Estudio Demos, en el primer trimestre de 2026, las ventas al exterior cayeron 16,3% en valor y 7,6% en peso neto. En contraste, las exportaciones de origen agropecuario crecieron un 9,8% en volumen y un 17,1% en valor. En conjunto, los indicadores muestran que la agroindustria continúa sosteniendo niveles de actividad, aunque con una capacidad cada vez más limitada para traccionar el conjunto de la economía. Desde Demos advirtieron que las proyecciones para la próxima campaña anticipan un nuevo récord exportador, pero alertaron sobre el riesgo de profundizar un patrón de crecimiento basado en la venta de materias primas. Ahora la información del país y del mundo con Rubén Velato.
11: La Libertad Avanza busca desactivar la interpelación a Dorri en el Senado con el objetivo de dilatar los proyectos de la oposición que buscan avanzar sobre el jefe de gabinete. El presidente de la Cámara de Diputados, Martín Menem, convocó a la Comisión de Asuntos Constitucionales. De esta manera, el oficialismo busca retrasar esta semana el tema a Dorri para asegurar el tratamiento de proyectos económicos claves como el Superrigi y el pago a bonistas. En el exterior, Estados Unidos dijo que Irán aceptó el regreso de los inspectores de la Agencia Atómica de la ONU. El vicepresidente estadounidense Chidi Benz sostuvo que la primera ronda de diálogo en Suiza asentó bases muy buenas para un acuerdo final con el régimen islámico. A todo esto, expresó que espera que las conversaciones con los inspectores de la OIEA sobre su regreso a Irán comiencen de manera inminente.
7: Y el pronóstico meteorológico indica para lo que resta de esta jornada cielo mayormente despejado y condiciones estables. Para mañana martes se prevé cielo despejado con leve nubosidad por momentos, condiciones meteorológicas estables, 5 grados la mínima, 14 la máxima. A esta hora el cielo parcialmente nublado en la ciudad de Santa Fe y los alrededores, la temperatura alcanza los 15 grados y la humedad del 63%. Hora 15, 5 minutos.
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12: Hola chicos. Bueno, les cuento. Estoy sola, sufriendo y riendo a la vez. Pero tengo el tele mudo. Ajá. Y los escucho a ustedes de fondo, obviamente. No, están desopilantes, están bárbaros.
5: Gracias.
12: Todos los que imitan, los que comentan, Dani, te pasás con Dani, las publicidades del año del cohete. Faltaría que Eduardo toque la batería y estamos completos. Genial el programa.
0: Hay que
12: besotes.
0: Hay que meterlo más, Eduardo. Tenés que meter más.
5: Sí, sí, sí.
0: Tenés que meter más batería.
5: Sí, sí, sí. Gracias, Vero.
0: Pero vos tenés que tocar más. Es increíble, es increíble porque está muy nervioso. Eduardo, te tenés que...
5: Penal.
0: La repetición. Es horrible.
5: No me di cuenta.
13: En nuestro Instagram, en ahivamos.sf, pueden ver la reacción de todos ustedes en los goles. Ya la subimos ahí.
5: Puede ser en cámara lenta, puede ser.
13: Entran ahí.
5: Es más épico, ¿viste?
13: Entran ahí a Instagram y ven la reacción de nosotros ante el gol y el penal que no ha sido.
0: Hernán, expectativa para los próximos 45.
13: Expectativa que voy a sufrir. ¿Sí? Esa es mi expectativa y expectativa que vamos a ganar, obvio. Claro.
0: Voy a ser más cauto, le voy a preguntar a Lautaro, expectativa hasta la toma de agua. Hasta el minuto 22.
4: La expectativa es que no se lesione ninguno. Aunque no se lesione ninguno, que obviamente no acepto el resultado. Ya con eso me conformo.
13: Perdón, acabo de ver en la tribuna de rival un muchacho con el cuerpo pintado de Who is Messi. Sí. ¿Quién es Messi?
5: Ya lo conoció.
4: ¡Padre!
5: Ya lo conoció.
4: ¡Padre infeliz! Sos Austria, no sos Messi. Vos decís, es una selección de historia.
0: Claro. Van entrando los pibes a la cancha. Pibes porque son más chicos que nosotros. Rion, ¿qué?
2: Expectativa, que aparezcan los goleadores. Sí. Que aparezca Lautaro y si entra Julián, que aparezca Julián o el Flaco López o quien sea. Pero que aparezcan los goleadores en Argentina.
0: Goyri, hace algo, Goyri. ¿Cómo ves?
5: No, yo lo pondría a Tarragol.
0: Hace algo, Goyri.
5: Yo lo pondría a Tarragol. No sé.
0: Hace algo, Goyri. No te quedes ahí paralizado.
13: ¿Es el cumpleaños de Messi?
0: No, todavía no.
2: No juega el miércoles. Eduardo, ¿no juega el DAD acá?
5: No, lamentablemente.
0: Che, llamamos a... gracias, Vico. Quiero agradecerle a Vico porque llamamos a Messi. Pero no nos atendió nadie.
5: No nos atendió nadie.
0: Debe estar ocupado. Apagado. Un buzón de mensaje.
5: Está Valentín.
0: Valentín, voy con vos antes que comience el partido.
14: Sí, Dani, muy brevemente, bueno, estábamos en la escuela secundaria de la escuela de la UNL, allí después terminamos entrevistando a Nora Ojeda, que es la directora, no la molestamos en el momento porque, claro, cuando fue la primera salida, ustedes ya habían visto que Messi había errado el penal y nosotros estábamos viendo la decisión en el VAR.
0: Claro, lo habían diferido.
14: Claro, por favor no me digas nada, me dijo Nora. Sí. Le preguntamos muy brevemente cómo es esta iniciativa de estar viendo el partido en la escuela y esto fue lo que nos dijo.
15: A ver, escuchemos, ¿eh? Arrancó el partido, ¿eh?
5: Segundo tiempo.
15: Bueno,
5: segundo
15: tiempo. Ahí está.
5: Gracias, directora.
15: Quedó en silencio la directora.
16: Sí. Bueno, ahí está. Esta es la primera vez que vamos a ver Mundial, así que fue toda una iniciativa de ellos. Y bueno, ahí estamos peleando con la conexión, pero lo vamos viendo. Sabemos que tenemos unos minutos atrasados, pero está... La idea era juntarnos y poder ver esta cuestión desde otro lugar, que no sea solamente lo didáctico, sino que tiene que ver con el fútbol como una caja de emociones. Entonces, desde la escuela lo que se trabaja son todas habilidades blandas, que tiene que ver con esto del compartir, de formar un tejido colectivo, de pensar en un equipo como aquel que nos suplementamos. Vos tenés tu desarrollo personal, tus habilidades, yo tengo las mías, y en ese conjunto logramos la meta. Cómo manejar el enojo, la alegría, esto de la frustración, la vida también es una ganar y perder. Claro. Y en eso de la derrota también cómo nos estamos formando, ¿no? Cómo vamos formando nuestro propio temple. Así que esa es la finalidad que le damos a este encuentro.
13: Más o menos, ¿cuántos chicos hay acá? Porque son un montón.
16: Sí, nosotros tenemos 300 alumnos y debe haber 200 y pico porque se fueron unos cuantos que los vinieron a buscar los papás. Claro. Y aparte hubo chicos que también quedaron, sí, que no tenían clase este horario. Entonces ellos ya se desobligan, pero se quedó mucho más de lo que yo pensaba.
13: Bueno, una buena iniciativa, porque además de compartir todo eso, se quedan acá y después cómo continúan todo el día de hoy.
16: Nosotros acá después de ellos se van, pero esto se va a retomar en el aula. Es decir, la idea es trabajar todo lo que tiene que ver con las habilidades, las emociones, el saber compartir, el trabajo en equipo, la responsabilidad, la confianza en el otro. Todas esas cuestiones que acá en la escuela se valoran mucho.
0: Bien, sumamente interesante. ¿Seguís en la escuela o por dónde estás ahora?
14: No, ahora estamos en Boulevard y San Jerónimo, estamos con gente acá, no sé si hay tiempo, ¿no? Pero bueno, se entiende.
0: Hay tiempo.
14: Muy brevemente, perdón, nos molestamos, estamos en vivo para el programa de Ahí vamos, de LT10. Una preguntita cortita. ¿Por qué están viendo el partido acá? Estamos en un kiosco.
17: No, venimos con unos amigos para juntarnos. No.
14: ¿Era la idea inicial?
17: Sí, sí, era la idea.
14: ¿Cómo venís viendo el partido hasta ahora?
17: Nada, con mucha ilusión, mucha alegría y celebrando con los amigos.
14: Qué locura ver a Messi errar el penal y después el gol, ¿no?
17: No, fue terrible, la verdad. Lo gritamos como uno enfermo.
14: ¿Dónde vieron el primer partido?
17: El primer partido lo vimos en la residencia. Nosotros somos una residencia y estábamos todos los monos ahí.
14: Bueno, y hoy acá en un kiosco, si ganan, queda de cábala.
17: Sí. De hecho, llegamos tarde, ya tenemos que llegar tarde a todos los partidos, así que va a ser cábala, bueno, lo lamento.
14: Gracias.
17: No, por favor.
14: Sí. Dani, acá ya están todos entrando, así que ya se pusieron a ver el partido. Te diría que me matan si me pongo a hablar.
0: No molestes. ¿Cómo está la calle? Contame, ¿qué pasa en la calle?
14: Nadie, ¿sabes? Mira, me acuerdo cuando en pandemia los periodistas teníamos el permiso exclusivo para circular. ¿Sí? Así, se veía así, en las calles desoladas. En el entretiempo, un poco más de movimiento, pero si uno tiene que salir ahora, va a llegar rapidísimo, porque hay muy poco tráfico. Es más, están los puestitos ahí por ahí, los que venden banderas, camisetas, ni siquiera ellos están en Boulevard.
0: Bien, contame, ¿dónde te vas ahora?
14: Vamos a quedarnos acá en lo que sería la cervecería que queda en Boulevard y San Jerónimo. Y después veremos qué es lo que ocurre dependiendo de cómo termina el partido.
0: Bien, gracias, volvemos en un rato.
14: Dale.
0: Nos metemos de lleno en el partido. ¿Qué está pasando, Lautaro?
18: Bueno, la tiene Argentina por el costado izquierdo. No hubo cambios. Los mismos 22 que terminaron la primera etapa ya comenzaron la segunda. Arranca por el costado izquierdo. Se viene ahora Argentina con Macalista. La cara a la derecha para que salga Molina. Molina en tres cuartos de cancha. Se le aparece por ahí cerquita. De Paul la pelota para Rodrigo. Va a sacar el centro Rodrigo. Devuelve de cabeza a Lava. Le va a quedar a Molina de nuevo. Molina la tiene cerquita a Thiago Almada. Almada con la pelota que va a ser Thiago. Thiago mira. Levanta la cabeza. La juega al medio para Messi. Llega Posh. Revienta. Grandote rubio. La pelota será para Austria.
2: Juntaron los dos del Atlético de Madrid.
18: Claro, ahí, Molina y Almada. Molina y Almada. Sí. Vamos a darle a Thiago Almada.
5: ¿Qué?
18: Fue el que deja pasar la pelota y que abre los pies en el gol de Messi.
5: Muy bien,
18: es Thiago Almada. Vamos a decirlo porque acá lo matamos. Pobre Thiago, lo matamos.
5: Le mandamos
18: saludos.
0: Los televisores color Zenith, Telefunke y Grundig para mirar el Mundial 78.
18: Para Messi. Estaba adelantado.
0: Los televisores en Buaglio.
18: Para mí, claramente adelantado. Levantó la bandera allí en línea. A ver. ¿Cómo estaba? Cuando viene el pase, sí. Claro.
0: Acete del club del hipopótamo, Pampernick.
18: Pelota para Austria. Sale a la mitad de la cancha el seleccionado austríaco. 5 minutos del segundo tiempo. Atacando a Argentina y Brasil a los 38 de la primera etapa. Lo hizo Messi. La pelota por la izquierda se viene a Lava. David Lava con la pelota. La juega el del hombre del Real Madrid para que aparezca ahora. Porque está de izquierda el Paul Warner. Bueno, la deja Schmidt para que se venga Savic. Savic con la pelota. La deja a la izquierda para que aparezca Schmidt. Schmidt con la pelota. La deja también para que se venga Warner. Llega justo en la marca. Muy bien, Bacalli. ¿Dónde sale esta Dibu?
5: ¿Dónde
18: salió el Dibu? Ay, hola, Shakira.
0: ¿Es Shakira? ¿Es Shakira?
18: ¿Es Shakira?
0: ¿Sí,
18: Shakira?
0: ¿Es o no es?
5: Sepa, sí. ¿A quién fue a ver? ¿A quién fue a ver? Ventura, ¿a quién fue a ver Shakira ahí?
0: ¿Qué?
18: Estaba con el niño Valentín, ¿cómo se llama? ¿El que canta?
5: ¿Valentín?
18: No, Valentín.
5: ¡Mirá, Valentín!
0: ¿Pero quién estaba besuqueándola ahí?
5: El hijo.
0: ¿Cómo besuqueándola? No sé qué historia esa. Qué hablando de historia, ¿qué tiempo llevamos, Cristian?
2: A ver, 50-58.
18: ¿Cómo? Seis minutos.
0: Sí. Nada, minutos.
18: De segundo tiempo.
0: Mikono Jean, marca tendencia. Todo nevado para este invierno, Mikono. Jim, peatonal San Martín y Santa Fe.
18: Che, recién se agarraba la rodilla Cuti Romero. Sí. Recordamos que llegó con lo justo Cuti. Totalmente igual en el
2: banco. Pelota.
18: Pelota sí. para que
5: abrila ya, abrila.
0: Lo último de ABBA en Musito.
2: No, lo estaba esperando yo, lo último de
0: ABBA. Búscalo.
5: Señor juez.
0: Eso es falta. Eso es falta acá en la China.
5: Sí,
0: eso es falta.
2: William Bu.
0: Eso es roja directa.
2: Cobralo, William Bu.
0: A ver. Y encima pone esa carita de pero mi claro, pobre angelito.
2: Lo mató.
0: No hice nada. Con el árbitro ahí, viste la cámara. Tremendo. ¿Quién es Messi el que acomoda la pelota?
2: Batistuta, le pega a Batistuta.
18: Está lejos.
0: Bien, están todos expectantes. Tres
2: se van a comer, dicen.
0: No, eso marcaba el.
2: Se van a comer tres.
4: marcaba fanático de Ronaldo, el arquero, sí. Alexander Schlegel.
0: ¿Sí?
4: Dijo que era, él era fanático de Ronaldo, que estaba esperando el partido.
0: Me gusta, listo, ya me gusta ese tiro, me gusta.
4: Está lejos, Leonel, ¿qué es? ¿Estás loco?
0: Me gusta.
4: Está lejos, Leonel. La pinchó, la
0: cerquita.
4: No, la devuelve. Ojo, está habilitado. Saque de manos. No quiero que suene la bubucela que sonó hoy.
0: Ah, no. Mientras escuchábamos a la directora de la escuela de la universidad, ahí yo decía, fue la parte más de inicio, más trabada, y que se pegaban y estuvimos complicados esos primeros 3 minutos, sí. 2 minutos.
4: Sí. Bueno, ahora Argentina sin cambio. Yo me imagino que va a entrar Paredes o Palacios en cualquier momento.
0: ¡Hacé algo, Goyri! ¡Hacé algo! No te rías, papá. Te veo nervioso. Te veo ahí nervioso.
5: Sí.
0: ¿Eh? No te tengas la cabeza. No se te va a caer, como te sientes.
5: Se le va a caer la cabeza, querido.
0: Gabriel Parajón está en los controles centrales de la radio. Che, ¿qué pasa, Gabriel? Andá mirando al mundo a ver quién está transmitiendo. ¿Eh? Alguna radio de por ahí, la que encuentres, de algún país vecino. ¿Qué dirán los chilenos a todo esto? No. Nos preguntamos.
5: Sí, están afuera.
0: Está difícil. Paraguay, vamos con Paraguay, a ver qué dice.
19: En zona ofensiva, la posibilidad de sostener el control del balón, que ya lo hace, pero aquí pierde con una subida. Insiste Lisandro Martínez, hay falta y tiro libre para Austria.
20: Te decía por el tiro libre de ayer que nos sorprendió a todos, que le pegó y fue el gol de primero, ¿no? De 30 metros.
4: Lastimosamente le pegó.
19: Sí, yo francamente fallé porque yo dije demasiado lejos para pegarle al arco.
20: Es que era lejos.
19: Y es que él le pegó fuerte.
0: No era rosa de lejos. No. Bien, no era rosa de lejos, era lejos, amigo. Lejos. Bien, nuestros colegas de distintas partes del mundo que también comparten con nosotros este ratito, o los hacemos nosotros compartir este espacio de este Ahí Vamos. Estamos acompañándote, seguramente vos con la misma ansiedad que nosotros, el mismo nerviosismo. Se cumplirán las cábalas. Acordate de mandarnos la foto.
4: Sí.
0: Mandanos una foto al WhatsApp de la radio. Mostranos cómo estás mirando ahí en familia el partido. Vamos a ponerlas en las redes. Y sí, es un poco obvio. La idea. También podés mandar tu mensaje de audio, como lo hizo Verónica hace un rato.
4: Sí.
0: Y que, bueno, que me estaba mirando solo el partido. Y que.
4: Contano, estás nervioso, estás nerviosa. ¿Cómo estás? ¿Qué haces?
0: ¡Grande Dibu!
4: ¡Vamos, Dibu!
0: La sacó el Dibu.
4: Por favor.
0: La ha sacado.
4: El palo del arquero.
2: Que justifique su sueldo también ese muchacho.
4: Claro. Sí. Es verdad.
0: Ventura mira el cielo. Qué cintura tiene Ventura, ¿eh? No. Qué cintura.
4: Rechace.
0: Nos estamos complicando de atrás, loco.
4: Sí. No, van a empezar a
2: meter la pelota al área. Esto.
4: Van a empezar a meter la pelota al área también.
0: Y sí.
4: El grandote Posh, que está sacando lateral, en algún momento se mete al área.
2: Push Posh.
5: ¿Qué dice la audiencia?
4: La audiencia acá nos manda, Guada nos manda. Hola, chicos.
5: Hola, Guada.
4: Estoy trabajando y no puedo ver el partido. Pero me encanta escuchar los comentarios, me hacen reír y que actualicen cómo va la selección. Vamos, Argentina, nos manda.
5: 1-0.
4: Seguimos 1-0. 10 del segundo tiempo.
0: Muy bien, ahí estamos. Ya se estaba gritando y preguntándole a Río en el tiempo, pero bueno, vino Lautaro. Y vino más rápido Lautaro y se adelantó y tiró ahí.
4: Tengo un toque con el tema del contador cuando va a 90.
0: Me encanta porque lo calculaba bien.
4: Claro, por eso, es que lo tengo aprendidísimo. Más o menos dónde va cada uno, cuánto es. Ahora van 11, cuando llega ahí a los 60, 15.
0: Uno se da cuenta que está grande cuando cuesta cambiar ese tipo de cosas. Yo preferiría que me diría cuánto tiempo real. No, así el extendido.
2: Tarjeta. Saca la tarjeta, Willambú.
0: Fue tremendo.
4: Lautaro Martínez está a ver, salvando la distancia, ¿no? Que se entienda. Haciendo el trabajo de Bonancea.
2: Va, bueno, chao, me voy.
4: Está haciendo el trabajo.
2: Mañana, sucio.
4: Chao,
2: nos
4: vemos. Está el trabajo de sucio.
0: Tremendo, tremendo como el tremendo.
4: Ah, a Tamendi y le enfocan a Shakira. ¿Por qué?
5: Mira, Shakira.
4: Hola, Shakira.
0: Tremendo como tremenda noche en la volanta.
21: Suena tremendo. Este ritmo loco suena tremendo.
0: Hay nervios aquí, hay nervios en la mesa de ahí vamos.
5: Entró Otta y salió.
13: Entró el Otta.
0: Guti Romero.
5: Otto, salió Otto.
0: ¿Está bien Guti Romero?
13: Y no. No, se estaba agarrando la rodilla.
0: Sí, llegó con los hoy, por eso.
13: Llegó con el golpe con el compañero, con el arquero. Sí. El Tottenham le jugó los últimos dos meses del torneo. Bien. Y bueno, llegó sin ritmo. Uh-huh. Jugó el primer partido, ahora arrancó el segundo y andaba tocándose la rodilla. Así que,
2: sin ritmo de juventud.
13: Ahora fue. Sí. A ver, también el hombre de River.
2: El ritmo.
13: Agarrala con la mano.
0: No, la puede agarrar con la mano.
13: No.
0: Penal.
5: Si la agarra con la mano.
0: Tiro libre indirecto.
13: Tiro libre indirecto.
0: No, claro, no la puede agarrar con la mano. Escúchame, ¿qué se viene después de Argentina? ¿Cuándo jugamos de vuelta?
13: El sábado.
0: ¿Sábado a qué hora?
13: A las 11 de la noche.
2: Qué lindo.
13: Sábado a las 11 de la noche.
0: ¿Hacemos asado en casa todos?
2: Vamos.
0: Es más, no estaría mal,
13: Te voy a contar cuáles son los otros partidos.
0: Sí, yo lo veo en diferido allá.
5: ¿Los otros partidos de qué?
13: Mirá,
5: diferido. ¿De ese día?
13: Si se mantiene, no. Si se mantiene este resultado, Argentina gana el grupo, pasa y gana el grupo. A ver, se viene por la derecha Argentina. A ver. No. Si Argentina gana hoy va a jugar viernes 3 de julio. Viernes 3 de julio, o sea, este viernes que viene o no, el otro. Ajá. A las 7 de la tarde.
0: Día del locutor.
13: En Miami.
5: Exactamente.
0: Día del locutor. Día del cumpleaños de mi amigo Diego Friedman.
13: Ahí está.
0: El cumpleaños de mi viejo también, el 3. ¿También?
13: Así que es, Argentina juega sábado y después jugaría el viernes. Sí. A las 7 de la tarde, en Miami.
0: Sábado y viernes.
13: Sábado y viernes.
0: Qué largo se hace.
13: Después ya es más cortito. Jugaría el martes si pasa. Bueno. Jugaría el martes 7.
0: Y empieza a la 1. Bien, si escuchas algún ruido de fondo que está en un tele prendido, es el de tu casa que estamos escuchando acá, porque formamos parte de donde estés.
13: Estamos todos escuchando, todos siguiendo de cerca.
0: Bien, ay, Zafó, hay que ponerlo.
2: Vamos, Argentina, vamos, Argentina. Ponga, Argentina, ponga.
0: Vamos. Hay que enfriar la cosa.
18: La pelota de Banner. Bueno, con la pelota. La va a jugar a la izquierda. Juega el centro para que se venga Xaver. Xaver con el balón. Xaver con la pelota. Va a abrir hacia la izquierda para que aparezca ahora por este costado. Limer con la pelota. Vuelve a empezar con Alaba. Alaba la deja para Danzo. Ahí está Kevin Danzo. Danzo con la pelota. La vuelve a tocar para Alaba. Alaba con la pelota para Danzo. Danza con la pelota del seleccionado austríaco. Si viene por la derecha. Abren ahora para que aparezca Paul. Posh. Stephen Posh. Posh con el balón. Pierde y recupera Argentina. Hay un pie a pie de Enzo Fernández. No cometen falta. Recupera Warner. La deja a la derecha. Saca ahora Lisandro Martínez a la mitad de la cancha.
0: Revolea.
13: Nadie. Esto es un mal síntoma.
2: Revolea.
0: Bien la defensa ahí.
13: Sí, no, pero es un mal síntoma ya tener que reventarle y que no haya nadie en la mitad de la cancha para recorrerla. 15 del segundo tiempo. Ya. 15.
2: Cuando falta media hora.
13: Exacto. Ahí va.
0: Hicimos matemáticas. Sí. Tomate un tecito si querés y tomalo despacito. Porque el partido le falta. Bueno, acá estamos, prestando atención.
13: Ahí estamos. ¿Qué tiene en el banco Argentina? Me gustaría ver al desfachatado Colo Barco.
2: Sí, coincido.
13: Quiero ver al Colo Barco, que lo agarre a los grandotes estos.
2: Pero que no se le salga la chaveta, porque el Colo Barco a veces se le sale la chaveta.
13: A lo mejor le van fuerte los grandotes y se le escapa alguna patadita al Colo Barco.
0: Pero Lautaro, según tu matemática, ¿cuánto falta para el agua aproximadamente?
13: ¿Para el agua?
0: Para el agua.
2: Al agua del mate, me gustaría.
13: Sí, no, 8 minutos.
0: 8 minutos, prepárate la tanda para 8 minutos.
18: La pelota la tiene por la izquierda, se viene toda la mano. ¡Vámonos con la pelota, la deja para que se venga Enzo Fernández! Pégale un jugador de Austria cuando remató, le reventó la cabeza.
0: ¿Vos querías que Enzo participe? Ahí estuvo Enzo.
13: Ahí está. El Enzo. La pelota la tiene en la mitad de la cancha argentina.
0: ¡Qué intenso es el Enzo!
13: Ya se reincorpora el hombre de Austria. Si viene uno con el balón, Thiago Almada la juega izquierda para que se venga. Este es Thiago Almada. Se va a pasar Nahuel Molina. La pelota viene para él. ¿Qué pasó? Ah, quedó muy sentido. Danzo.
0: Reventó. Hasta acá lo que va a la Copa del Mundo. Todos los goles de Messi.
5: Cambió de color.
0: Todos los goles de Messi.
2: Sí.
0: ¿Somos Messi dependientes?
2: Sí, totalmente.
13: Le pegó en el hombre. ¿Qué te agarra la panza, Danzo?
0: Vuelvo a preguntar, ¿somos Messi dependientes en este mundial o no?
13: Hasta ahora sí. Sí, en realidad es que ninguno tiene a un Messi.
1: Mucha atención que viene. El toque del balón es para que marque
0: la caracol.
2: Colombia.
1: Se fue, viene el segundo, le pegó la bola, le estrelló en Danzo, se salvó el equipo de Austria.
13: El mortal, el equipo.
0: Qué linda transmisión, con una reverencia. A ver, deja un poquito más.
5: Los austríacos González
1: tiene toda la posibilidad de resolver y definir.
3: apareció el jugador Almada por derecha, Enzo Martínez por la mitad, Lautaro participante, y al final el remate de Enzo fue bloqueado por un defensor. Es clarito, Argentina.
0: Sí, está en el baño, transmitiendo. Sí, sí, sí. Parece que está,
2: un baño grande.
0: Estarán, ¿no?, en la cancha. Escuchame, estarán en la cancha. Hablando de Colombia, ¿cómo me sorprendió la imagen? Fue fuerte, vos te decía, Cristian, fuera de aire. Fuerte la imagen del electo presidente
2: de la Espriela.
0: Ajá, colombiano, como en el papamóvil, todo.
2: Y la violencia política en Colombia es importante.
0: Y después en el escenario, en un cuadrado de vidrio.
2: Sí, lo bueno que dijo, acá no hay ni vencedores ni vencidos.
0: Sí,
2: y dijo, voy a gobernar para todos.
0: Pero es todos dicen lo mismo. No, vale, el que no me votó, que sepa que también voy a pensar en ustedes.
2: Obviamente.
0: Sí. Pero te parece que va a pensar en ellos.
2: Ojalá que sí.
13: Es un presidente for export, pues sí. Bien, Miami.
0: Sí. Bien, Messi, ¿qué pasa ahí? ¿Qué pasa, Lautaro?
18: A ver, la pelota la tiene Alexis McAllister. La va a jugar hacia el medio, sirve McAllister. Va por el centro, la deja para Messi. Messi para Almada, Almada para Messi. Messi queda perfilado por la derecha, la viene para que se venga Molina. Molina, el vértice del área, la cuella ahora para después. Oh.
2: Mató uno ahí, mató.
5: Le pegó ahí, le pegó ahí.
18: Otra donde duele. Mató, le
0: sí. Oh. Se los pasó para atrás. Sí, sí. A los dos juntos,
18: Le pegó donde duele.
0: Sí. Fue para atrás, mirá que vieron atrás los dos.
8: Bangladesh.
0: Bangladesh.
18: Chequearon del partido, ¿no?
0: Estamos
18: en una misa.
2: Qué programa internacional. Qué programa internacional que tenemos.
0: Escuchen.
13: Mundial de cricket.
8: Gregory.
0: Number 11. Explícame, man, ¿qué dicen?
13: Es un misterio para mí. Para mí es un misterio.
2: Lo está pidiendo a Pierre Barrios que entre. Sí. Pero no está.
0: Pero... Bien, se tapan la boca ahí para charlar un poco los chicos. ¿Quién viene? ¿González?
2: Kili González.
13: Nico González.
0: ¿Y quién se va?
13: Y Julián. Se retiraron Thiago Almada y Lautaro Martínez.
0: ¿Cómo está Almada?
13: Esperábamos un poquito más. Pero bueno. Ahora puso a Nico González, que es más físico, jugador más dinámico.
0: Más allá de Messi, ¿quién tiró al arco, loco?
18: No, poco. A ver. La pelota para Enzo, Enzo para Messi de nuevo.
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2: Y si no apagaste a Boaglio, ¿te cortaron el televisor?
18: ¡Corner!
0: ¡Acordate!
2: Tocó el arquero, lógicamente. Mira,
18: claro, mira. Tocó el arquero.
0: El Zenit y el Telefunke buscaron Boaglio para mirar el Mundial 78. 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
18: Corner, viejo.
2: Bien. Che, ¿en serio la color? ¿Suena color? Qué bárbaro, lo que es la tecnología.
13: Tema corner y el VAR. Es si el corner no fue corner y cobran corner y termina en gol, ahí sí lo revisa el VAR y lo cambia. Acá en este caso era córner, pero cobraron saque de arco. Listo, ya está, pasa de largo.
2: Hay una novedad acá, Lautaro, que juegan los dos juntos ahora, Lautaro y Julián.
13: No, salió Lautaro.
2: Salió Lautaro,
13: ingresó Julián. Sí, no, lo dejó con Messi arriba.
2: Está.
13: Lo puso a Nico González por izquierda.
2: Me había ilusionado.
13: No, sí, pero no van a jugar juntos. Es más, imagino, yo quiero ver a otro, pero Juliano Simeone en cualquier momento también va a entrar.
0: Mandanos tu foto con tu familia, con tus amigos, mirando el partido. O contanos, porque somos parte de lo que vos estás viendo. Mandalo al WhatsApp de la radio.
13: Lo mandás al WhatsApp de la radio, al 342-4366-432, como lo hace Patricia, que nos manda: buenas, compañero de mis tardes, estoy trabajando, así que feliz de escucharlos.
0: Bien, hola, Pato. Gracias, Pato.
2: Esperemos... 20 minutos vamos, Daniel.
0: Gracias, Cristian. Me encanta que te adelantes y espero que se adelante un gol más. De Argentina, claro. Bien, de Argentina.
13: Bien esa matemática, bien. Sí. 21.
2: Sí, saqué la calculadora.
0: Pará, se sale la pelota afuera y vamos a tomar agua.
13: Y una hidratación break le metemos acá también.
0: Qué lindo, vamos a calentar el agua del termo.
13: Sí, bueno. Sí.
0: ¿Cambiamos hierba?
13: El primer partido mundial que veo tomando mate.
0: Está bien. Despacito. Cabecea toda tu vida así, loco. Estamos de acuerdo con vos. El 11.
13: Gregorich. Grandote Gregorich que juega en el Augsburgo. Se vienen los cambios.
2: El Osterreich.
13: Sí.
0: A ver.
13: Se vienen los cambios.
0: Hernán, primer partido que tomás mate.
13: Primer partido tomando mate.
0: ¿En este mundial?
13: En este mundial, exacto.
0: Sí, pero si la cábala es buena, vas a seguir tomando mate.
13: Sí, vamos a tener que mantenerlo. No está nada mal.
0: Bien.
13: Alaba, se va, que estaba con lo justo, llegó el capitán.
4: Se viene Fidel y Pres. Ah, tres. Arnautovic. Se viene el grandote.
0: ¡Ponele humo a la cosa! ¡Ponele Jockey Club!
4: Se va Posh, que estaba amonestado. Es el que golpeó la mandíbula, por eso andaba con ese casco.
0: Ajá. Ese, ese es el que se peleó, el que le pegó con el hombro.
4: Arnautovic. ¿Eh? Pras y Friel.
0: Arnautovic. Sí, ¿qué se sabe de eso? ¿Sabés algo o no?
4: ¿De quién? ¿Conoces
0: alguno de estos que entró o no?
4: Sí, ya te cuento, mirá.
0: A ver.
4: Arnautovic, el grandote, mide 1.92. Oh. Está, es compañero de... del Lautaro.
0: ¿Sí?
4: En el Inter, sí señor.
0: También Autovic. Ah, se conocen bien.
4: Sí, se conocen. Metro 92. Y después, Alexander Pras juega en el Hoffenheim. Metro 80. Y también ingresó Marco Friel. ¿Sí? Juega en el Werder Bremen.
0: Bien.
4: En el Werder Bremen de Inglaterra.
0: Perdón,
2: de Alemania.
4: Perdón, de Alemania. Arnautovic no está jugando en el Inter ahora. Está jugando. En Croacia, ya te voy a contar la historia, sí. Porque tiene una historia con un ex, una ex figura mundial, ya te lo cuento.
2: Con una ex.
0: Con una ex.
2: Tuvo un problema con una ex y se fue del club, se fue a otro club por la ex.
0: Escuchá cómo suena la hinchada, levantá, levantá.
2: A ver, a ver.
9: Argentino, es un sentimiento. No puedo parar.
0: Aprovechá el baño, te queda cerca, anda al baño. Aprovechá, calentá la pava. Calentá la pava, Eduardo.
2: Sumate un puchito.
0: No calientes, hace algo, Eduardo. Calentá el agua, aunque sea.
2: Ahí lo vemos a Lionel. Lionel destapa una cerveza ahí. Queda...
10: Ahí vamos con Daniel Delfino junto a un gran equipo hasta las 16.
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14: Hola chicos, ¿cómo están? Hola a todos. Bueno, estoy yendo a mirar el partido, llegando un poco justo. Estoy ansiosa, pero muy, muy tranquila, porque nuestra selección, la verdad, que nos dejó muy tranquilas, muy tranquilos y tranquilas después del primer partido.

0: Soy cabulero, soy bastante cabulero, pero divido las cábalas en el campeonato local y obviamente no son las mismas para la selección argentina. Para el campeonato local cambian las cábalas, tanto de local como de visitante. De local tienen que ver fundamentalmente con prendas o con lugares, y con la cuestión visitante quizás no haya tanta cábala ahí. En cambio, con la selección tienen que ver más con las transmisiones. A mí me gustan mucho las transmisiones que mezclan voces masculinas y femeninas. Generalmente empiezo por ahí. Empiezo viendo partidos en transmisiones que haya voces de mujeres y varones. Si veo que en el primer tiempo no tiene mucho resultado, empiezo a cambiar. Pero empieza mi cábala más que nada por el gusto de la transmisión. Escuchar voces masculinas y femeninas. Y después voy cambiando.
1: Sergio Ferreira, bueno, nuestros compañeros, sí, y de la chica que está mañana temprano, con Tamina, también los que estábamos escuchando. Bueno, estamos en esta. ¿En qué tiempo estamos, Cristian Rión? ¿Cómo vamos?
2: 75 minutos.
3: Y faltan 15. 30, quedan 30, van 30 al
1: segundo. Van 30.
3: Tiempo. 30.
1: Hay una amarilla. ¿Amarilla quién?
3: Amarilla, amarilla, cartón amarelo para Lainer, el del Bayern Múnich. Vos sabés que este Mundial de Clubes, a ver, se van a acordar. Hinchas de Boca se van a acordar. Mundial de Clubes, el año pasado. Los volvió loco el 4 este. Iba y venía, era una bala. Boca Bayern Múnich. Y ahora no, fíjate que no gravitó.
2: Se le mojó la pólvora a la bala.
3: Se enojó Medina. Mirá que Medina se la banca. Medina era cartonero, ¿sabían eso?
1: Sí.
3: ¿Conocen la historia de Medina?
1: No.
3: La familia de él es de Villa Fiorito. Cuando era chico la familia cartoneaba, porque es lo que hacían. Y él acompañaba, ¿no? A ver, él le bajó un poco la espuma a la historia épica. Él dijo, yo acompañaba y me gustaba porque era como que salía a pasear.
2: Claro.
3: Era lo que tenía. No lo toma como algo que él lo sufrió.
2: Dramático.
3: Dramático. Él lo disfrutó y lo tomaba como un paseo, obviamente que ayudaba, acompañaba. Y al mismo tiempo estaba ya buscando su oportunidad de quedar en River. Quedó en River, después ya entró en la pensión y obviamente no le tocó hacerlo más.
1: Eduardo, sí. si tenés que calificar, ¿qué número le ponemos a...? ¿Está eximida Argentina?
4: Por ahora, 6.5. 6.5.
2: Comparto parcialmente con Eduardo un 6, lo pongo yo.
4: Sí, sí. Sí. Bueno, quise ser generoso.
1: ¿Lautaro? ¿Lautaro?
3: Sí, iba a decir 7. Porque la verdad que se puso duro el partido, pero Argentina debería estar un poquito más. 6. Sí. Estamos con un 6, aprobado. Sí.
1: Hernán, ¿también aprobás?
5: Apruebo. Sí, tengo la sensación de que hay una especie de miedo en el aire aún.
1: Si fueran. No,
3: sí, ahí va, me gusta.
1: Si fuera un alumno de inglés, ¿qué punto le pones?
3: 7.
1: Seven.
3: Ahí va.
1: Bien. Muy bien.
4: Sí. ¿Y vos?
1: No, ni idea. Yo repalto la pelota como la está repartiendo Argentina ahora, Lautaro.
3: Muy bien, Messi la juega ahora atrás para que se venga Alexis McAllister. McAllister a la izquierda para que se venga Medina la va a jugar para Nico González. González que aparece como una especie de doble 3 en el costado izquierdo. La deja ahora para que se venga Alexis McAllister. McAllister la juega a la derecha para que aparezca Nico. También dice ingresó por Cuti Romero, salió lesionado, un golpe en la rodilla. La van a dejar para morir. La pierde De Paul, la recupera. Ahora Savitzer la dejan salir. Será saque de manos y un ataque para Austria. Ya tenemos 32 del segundo tiempo, está ganando Argentina 1-0, y viene otro cambio más en Austria. Se va el número 18, Romano Schmidt, para que ingrese el número 21, Patrick Wimmer, el nombre del Wolfsburgo, 1,82 para él, 25 años, el gringo que apareció ahora por el costado derecho.
2: No hay un petizo.
3: No, olvídate, me dice 1,70 y ya estás afuera.
1: Aprovechá, corre a la heladera, sacate una Vidu Cola.
3: Hay un delantero de 2 metros en el banco. Que sí, no entre. Sasa Kaladix.
1: Sí, para la cabezazo.
3: Sí, Kaladix.
2: Uy, cómo corre ese.
3: Ojo que ataca, dale Dibu.
1: Qué grande Dibu,
3: Dibu que está con un dedo.
1: Qué grande la patada que le pusieron a la cabeza.
3: Era Dibu, bien.
1: Che, mal.
3: Arnautovic le pegó. Ah, te cuento la historia, Arnautovic.
1: Sí.
3: Fue dirigido por Sinisa Mihajlovic. En Bolonia
1: sí.
3: Le hizo una promesa, hicieron muy amigos y le hizo una promesa que él iba a ir a jugar al Estrella de Belgrado, que era el equipo donde era hincha Mihajlovic. Falleció Mihajlovic y él fue y cumplió su promesa. Y cuando

0: Cuando lo presentaron, rompió en llanto acá el platinado Arnautovic, que juega ya hace un año en la Estrella Roja y fue la promesa que cumplió para su amigo. Ya falleció. Linda historia.
1: Bien, 1-0 Argentina, va ganando Argentina, partido que nos está poniendo muy nervioso.
2: Complicado,
1: sí, partido complicado. Falta todavía, falta ¿cuánto?
2: Un montón.
3: Sí. 20 por lo menos.
0: 10. 10, 30 resta. 34, 30
1: van 30, 30, eso quiere decir que más 7 que va a anexar, tranquilamente.
0: Sí, sí, sí, 17, no, nos queda bastante.
1: Nos queda gran 43,
0: tiempo. Hasta las 4 de la tarde, más o menos, un poquito más.
3: Bien.
0: Hasta las 4, 4 de la tarde y un poquito más.
3: Aventura está.
1: Mira, no, Aventura está. Muy bien. Aventura.
0: Muy bien,
1: Messi. Cuente, Aventura, cuente.
0: Ahí vamos. Dale, Autónomo, que va González.
1: Federico González saca el centro, pega en un hombre.
3: Muy mala decisión.
0: Ay. Nomás. Pelota en las manos del arquero, del arquero Schlager.
4: Tenemos que ajustar más la banda derecha, ¿no? No perder tanto la pelota, tener un poco más de precisión por ahí, empezar a juntar pase, ¿no? Porque el único que estaba pasando bien la pelota es Messi.
1: Ahí va. ¿Qué le dirías a Messi?
0: ¿Qué le diríamos a Messi?
3: En Bocala.
1: Otro gol más. Otro gol más.
4: Pero el segundo.
0: ¿Qué le vamos a decir?
1: Segundo.
0: A
1: Messi,
0: en serio. Pero entonces,
1: por eso le pregunté.
4: Pero aparte, fíjate que todavía no pudieron conectar con con la araña.
1: Le pregunté.
4: Con Julián. Todavía no entró un partido de tener una situación de ataque todavía.
2: Es cierto.
0: Ay, Arnautovic.
2: A la mierda. La tiró.
0: Muy bien Medina.
2: La revoleó a la
4: Medina hasta acá.
1: ¿Qué me dijiste apareció? ¿Que era cartonero?
0: Sí.
1: Ahora entra Paredes.
0: Sí. Va a entrar Paredes. Para mí se va a ir De Paul.
1: Necesitamos un paredón acá más que Paredes.
0: ¿Eh? Arnautovic la jugó. Perdón, era el otro, el grandote. Gregoric para Arnautovic y la terminó sacando Medina.
2: ¿Pero qué jugamos con Serbia? ¿Estamos jugando?
0: Sí, más o menos. ¿Quién se va? Rodrigo, ¿viste que te dije? Se va De Paul.
1: Al pan, pan y al pan, todo, pan.
0: Y se viene Nico Tagliafico, se va Medina, claro, porque viste, ya estaba ahí lesionado. Medina no da más. Se acalambró Medina.
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2: Ahora voy.
0: Ingresó el 3 titular de Argentina.
1: Sí. Ingresó. Hay mensajes.
5: Tenemos mensajes.
2: Mensajes en la radio.
5: Mensajes en la radio dice: hola, compartiendo el relato del partido con ustedes, porque no puedo sentarme a mirarlo. Dice:
2: bien.
5: Escucharlo con ustedes es relajante y muy cómico. Vamos con la buena.
1: Te quiero ver mirándolo si es tan relajante.
3: Trae algo para comer.
1: Te la estamos haciendo suavecita, te voy a decir. ¿O no?
0: 1.92 Arnautovic, el 7, el platinado.
2: Ajá.
0: Qué bárbaro. No,
2: que juega el Vázquez, hay gente joven.
0: Sí.
1: Digo, no, Martín.
2: Muy bien, Martín. Atenazó la pelota.
0: Muy bien el Digo.
2: ¿Cómo atenaza con ferretería?
0: Atenazado el balón. No digamos ninguna.
1: Parala. Ahí está, mirá. Te llevo de paseo.
0: Vamos. Bueno, a ver, ataca ahora, sale jugando otra vez Austria. Se vuelve de vuelta el partido. Sí. La estamos regalando, la devolvemos.
1: Viene armadito Austria con
0: Salinas. Sí. A ver, la última fecha, estos muchachos van con los que jugamos el primer partido.
3: Con Argelia.
0: Juegan a la misma hora.
1: Sí, es claro.
0: Otro detalle, juegan todos a la misma hora la tercera fecha. Quiero ver cómo queda la tabla ahora. Pero tiene que jugar a la noche todavía.
3: El último partido de hoy.
0: Juegan a la noche. Jordania-Argelia. A la 1 o a las 12 juegan, ya te digo.
1: Tarde.
0: A las 12. Jordania-Argelia juegan. Argentina estaría clasificando y ya primera de grupo.
1: Che, ¿y ahí qué pálpito Jordania-Argelia?
0: Y uno cree que Argelia debería ir mejor. Y después jugarían Austria y Argelia una final. ¿Quién clasifica segundo y quién va
2: tercero
0: a pelear por el tercer puesto?
1: Bien.
0: Que el tercero clasifican 8 de 12. No todos los terceros. Ojo, bien, que se viene Austria.
3: Se fue.
0: Pura Nahuel, muy bien Molina.
1: Bien Molina.
0: Apareció Leandro Paredes, el hombre de Boca. Saca Molina. La pelota para
1: Alexis. Saca Molina.
0: Bien, Alexis. Muy bien. Le llegaba a salir esa Messi.
1: Triangula rápido los muchachos.
0: Sí, la estamos poniendo rápido la pelota. La estamos regalando.
1: Bien.
0: Son físicos.
1: Escuché, pero Uruguay queda. Está complicado Uruguay.
0: Muy complicado Uruguay. Ajá. Muy complicado que se dé el cruce con Uruguay en 16avos.
1: Claro,
0: porque si España le gana a Uruguay, que debería ser, es una probabilidad muy importante que se dé, muy grande. Cabo Verde o Arabia van a ser el rival de Argentina. Cabo Verde o Arabia, cualquiera de los dos.
2: Me hace no toca Arabia.
0: Y claro.
3: Guarda con Cabo
0: Verde. Qué mal recuerdo. Si Arabia, empata.
1: Sí.
0: Perdón, si Cabo Verde o Arabia empatan y Uruguay pierde su partido, sí. Cabo Verde va a ser el rival de Argentina. Si Arabia le gana a Cabo Verde y Uruguay pierde su partido con España, Arabia va a ser el rival de Argentina. Hay una chance de que sea Uruguay. Bueno, Uruguay tiene que empatar su partido y Cabo Verde empatar también. Y ahí que se defina por diferencia de gol.
1: O ganar Uruguay.
0: Ganar. Si Uruguay gana, lo pasa a España.
1: Ah, bien.
0: Claro. Si Uruguay gana y España queda segundo.
1: Qué partido aburrido. Se parece a los goles de España ayer. Justo horario central, Día del Padre. Digo porque era muy fácil, digamos.
0: Salió Gregorich. Ingresó el muchacho, ¿quién es este grandote?
1: A ver.
0: El 17. Ah, Chucuhuaca.
1: Este. Chucuhuaca.
0: Sí.
1: ¿Qué se sabe este muchacho?
0: Chucuhuemaca.
2: Chubahuaca.
1: ¿Qué
2: Chubahuaca?
0: Chubahuaca.
2: De Star Wars.
0: Por la duda, metro 87.
1: Avanza Argentina.
0: Carney.
1: Avanza Argentina.
0: Ataca Argentina por la derecha. Se viene la vuelta Molina. Molina la deja para Ricky McCallis. Se vuelve a empezar ahora para que aparezca Otamendi. Ahí está el marcador central que va a jugar en River la próxima temporada. La dejan ahora otra vez para Otamendi. Otamendi la va a abrir la derecha para el hombre del Atlético Madrid. Para Nahuel Molina. Molina otra vez para Otamendi. Ahí está el comandante. La juega para que aparezca Dibu Martínez, que tiene 9 dedos. Ahí está Dibu Martínez. Otra vez para la izquierda para que venga Lisandro Martínez. Martínez con la pelota. Ataca Argentina. Si viene Lisandro Martínez. A ver qué va a hacer Lisandro Martínez. Me gusta Lisandro. Me gusta Lisandro. Me gusta Lisandro. La deja para Paredes. Sale jugando Argentina.
1: Por favor.
0: ¿Cómo así lo
2: relacionamos? Sí, sí, es cierto, es cierto.
1: ¿Cómo nos mienten a veces?
2: ¿Cómo nos mienten?
1: Yo digo cuando cuento. Ahí está, vamos.
2: Che, pero no podemos borrar eso. No.
0: Igual la hizo bien Nico González.
3: Sí, muy bien.
0: La contra. Ay, centro, segundo palo. Saca Tagliafico de cabeza.
1: Saque.
0: Ojo que la vuelven a meter al área para Arnautovic. Te vuelve Lisandro Martínez, que salta más alto que los grandotes. Y a pesar que es el enano, se viene por la derecha. Ataca Lainez. La dejan ahora para que aparezca uno de los recientemente ingresados. Pras. La deja hacia atrás para que aparezca Javert. Javert con el balón. La deja cortita para que la tenga ahora.
1: ¡Mira!
0: Smith con el balón la abre hacia la izquierda para el recientemente ingresado. Toca el centro. Pega en un hombre de Argentina. Saque de manos para Austria.
1: ¿Qué tiempo llevamos, Rion?
2: Un tiempo fresquito está. Está fresquito, abríguense.
1: 86.
2: 4 para el reglamentario, más lo que se adiciona.
1: Bien, adiciona. ¿La expectativa de adición cuál es, más o menos? ¿7? ¿Será 7, 6? ¿Cómo? ¿Cuánto puedes llegar a adicionar?
2: Al prode
1: de la adición.
2: Soy un 6.
1: Dicen que mucha gente apuesta al prode de cuánto se adiciona. Bueno, se apuesta todo.
0: Apuestan todo. ¿Eh?
1: Pero estaba viendo un informe que...
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1: Bien, contanos un poquitito cómo está parado. Hernández, dime qué pasa.
6: Sí, está complicado el partido.
0: Mirá, ahí está. Nico González enganchó, le quedó para la derecha justo.
2: No.
0: Había hecho bien.
2: Nico. La pecho frío el del Atlético de Madrid.
1: Eduardo Boiri, ¿cómo la ves, Eduardo? ¿La ves o no la ves?
3: Estoy muy nervioso.
1: Hace algo, Eduardo, hace algo. Hace algo, Eduardo.
3: Muy nervioso.
0: Ah, le estamos regalando.
3: Sí,
0: se la dimos en los pies al arquero.
1: ¿Por qué vamos a sufrir
3: tanto? Hay que salir.
1: ¿Por qué hay que sufrir tanto, chicos?
3: Hay que salir.
1: ¿Eh? A ver, Lechada, ¿cómo va? A ver, vamos.
3: Olé, olé.

0: Bien, Robo Messi, ¿qué pasa ahí, Messi? Lautaro, contame.
1: Ataca Messi por el costado derecho. Se viene Messi, deja ya medio para acá, para Enzo Fernández. Me gusta Enzo Fernández, la puede cambiar a la izquierda para Nico González. Primer juego para Leandro Messi. Messi con el balón, la juega ahora para que venga Alexis Mascali. Ay, se durmió Paredes, se durmió Leandro.
0: Despertate, querido. Ojo, no era el momento.
1: Ahí, Leandro, hay que meter nitro, no podemos ir al trotecito. Pierde con la marca Otamendi, comete la falta. Busca que reaccione el número 21, que es... Ya te digo quién es el número 21. Ajá. No lo tengo anotado, el 21.
0: El 21, es el 21. Es el 21. Es el 21.
2: El que está antes del 22.
1: Ajá. Patrick Wimmer. ¿Por quién entró Wimmer?
2: Patrick Rice.
1: Por el 24.
0: Es el 21.
1: Por el 21, Patrick Wimmer. Ahí está, Wimmer entonces.
0: Ajá. ¿Qué pasó?
1: Ahí tiro libre, se viene por la izquierda. Ahora toca Wimmer de nuevo. No deja corta para acá, pareja. Ahora Marco Friel. Tiene con el banana, abre la izquierda para Lisandro Pras. Pras con el banana. Ha tocado, se la saca del centro de la media para Arnautovic.
3: Tranquilo, tranquilo. Con una tranquilidad
1: 44.
3: Tremenda.
1: 44.
0: Me callo, no puedo más.
1: No pasa de pecho, Nico González, me gusta.
0: No puedo más.
1: En el círculo central, la toca ahora para que aparezca Enzo Fernández. Fernández le vuelve para Messi. Messi con el balón, la cambió, viene a la izquierda para que se venga Argentina. Se viene Julián. Ahí está Julián. Araña, Julián. Tiene que tocar. Araña, Julián.
0: Vamos.
1: Se abre. La juega para Enzo Fernández. La para con la suela. La deja para que venga Paredes. Paredes la toca para Alexis McAllister. McAllister para Paredes. Se juntan los ex Boca. En realidad, uno sigue para que Paredes.
0: Claro.
1: La pelota la tiene.
0: ¿Por qué para atrás?
1: Martínez la toca para Otamendi. Otamendi la juega para Nahuel Molina. Molina con la pelota la juega otra vez para Otamendi. Ahí está Otamendi. Va a jugar a la izquierda para que se venga Lisandro Martínez. Sale jugando seleccionado argentino en 44-50 del segundo tiempo.
0: ¡Qué nervios! ¡Qué nervios! Le está pidiendo el Dibu. Quiere tocarle el Dibu también, ¿eh?
1: Sí. Me gusta esto, Argentina. Bien.
0: Para atrás, ahí se desarmó. Bien, y ahí vino.
3: Abrí.
1: Abierto Nico González. La pelota viene para Nico González.
0: Centro. 6 minutos. ¡Lo mató! ¿Qué pasó ahí? Mira.
1: Quebró cintura, espectacular.
0: Patadón. Impotencia. Sí, ¿Quién es el?
4: Rústico jugador austríaco.
0: ¿Quién es el rústico austríaco?
2: Niki Lauda. Niki Lauda, tremendo. Se bajó del auto y le pegó. Zapatazo le dio.
0: Impotencia. Eso es impotencia.
1: Patrick Wimmer, 21.
0: Mirá la tranquilidad de Messi.
1: Vámonos.
0: Ahí le marcó.
1: Contra la cabeza.
3: Vamos, Messi.
1: De Otamendi.
0: Va derecho al arco.
3: Vamos, Lionel.
0: Comba, estuco.
1: Sí. ¿Eh? Otamendi. No, pero la comba va para el otro lado.
0: Sí, va para el otro lado.
1: Sería...
0: A menos que patee,
1: Sí, tocando.
0: Tenés razón.
1: Va a abrir. Mira, ahí lo veo. Otamendi. Está Nico González.
0: Ahí lo veo. ¿Vos ves?
1: Ojo, que en el centro de Messi. Segundo palo. Ay, era para Lisandro Martínez.
0: A correr. Muchacho va a correr.
1: Volvamos. Volvamos. Bien, Otamendi. Qué falta. Metió Otamendi. No la cobró.
0: Estaba de espalda el árbitro.
2: Se le pudo llevar a su casa.
0: ¿No lo vio?
1: Espectacular.
0: Pero pará, no vio eso.
3: Guarda el toqueteo ese. Guarda con el toqueteo.
0: ¿Qué tiene el Dibu? Ahí está el Dibu.
3: Rente, Dibu.
0: Revolea. No me gusta ahí cuando
3: Esto es de catch.
0: ¿Qué fue? Es un...
4: Amarilla.
1: Paredes. Amonestado Paredes.
3: ¿Se cree que está jugando en Boca este muchacho, por favor?
1: No, Paredes.
0: Ahí está,
1: mirá. En realidad se estiró para tocar la pelota.
4: Sí, se estiró.
3: Parece Pasucci.
0: Sí, digamos, son esas faltas no intencional, podemos decir.
4: Pero mal.
0: Tenés el árbitro parado al lado.
1: Ya está.
0: Tenés el árbitro. No, tenés cómo zafarla.
1: No entró bien Paredes. No me gustó cómo entró.
3: No entró bien.
1: Ojo que la mete en la área de nuevo. Saca de cabeza Otamendi, muy bien. Pero Otamendi, ¿quién era el que la sacó de cabeza? No sé quién la sacó. El de botines rojo.
0: Mira, la pelea. ¿Qué pasó?
3: ¿Qué pasó?
0: Bien.
3: Acá Ramsés.
0: ¿Tenemos boletín o no tenemos boletín?
3: No, tenemos.
1: Llegás ¿sí? tranquilo. Tres minutos falta.
0: Faltan
1: 3 minutos para el partido. Sí, llegamos bien. Llegamos justito.
3: Llegamos por eso adicionaron 5. 2 minutos 30 de los 5 adicionados.
4: La reina
1: todavía. 2 minutos y medio.
3: Está viendo el partido, la reina.
4: La reina también.
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1: ¡Ay, la bajo lanzo también!
0: ¡No! Planchala, dormila. A ver.
3: Nos acabamos de salvar.
0: ¡Qué cintura! Pero pará, era. Nos acabamos de. A ver,
5: ¿Cómo saltó el dron ese muchacho? Okay. Tremendo.
0: Fue la mejor llegada.
3: Tremendo.
0: Fue la mejor llegada.
3: Sí. No, no, no,
5: se jugó en campo argentino, pero no hubo generación.
0: Por parte a mí lo que me preocupa es que no estamos tirando al arco más que Messi, loco, no pasa nada.
5: Pero ¿qué? Argentina, si vos lo tenés a Messi, lo aprovechá. Decís, bueno, que patee Messi, jugamos para él.
0: No es momento de tener la pelota, tenerla guardada. No es momento de.
3: La verdad que sí, pero no está ocurriendo. No está ocurriendo.
0: ¿Por qué no pasa eso?
3: Austria parece el Brasil del 70, más o menos.
0: Claro, mirá vos.
5: Se viene Julián por el medio. Se viene Julián por el medio. 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

0: Chau, me voy, ya está.
1: No, no, no, no. No, no, no, es, no, no. Deportivo Messi, por favor.
0: La cadena Caracol, qué repercusión, Caracol.
2: Gol, gol, gol.
3: Qué tremendo, qué tremendo.
0: Qué bárbaro. ¿Llegó ella?
3: Llegó la reina.
0: ¿La reina me espera un minuto? ¿Me espera un minuto que lo cerremos? Deportes, digo, deportes le pedimos. Ah, ¿tenés que ir allá?
3: Vaya, vaya, vaya.
0: Noticias, vaya, vaya. Un minuto de Men Noticias. Un minuto.
2: Ya termina. Vemos la repetición del gol.
0: Ya, qué golazo, qué golazo, va.
2: Ahí Julián tendrá que haberla picado, ay, como Bernardi, no la picó.
0: Sí, sí, sí, sí, sí, Messi, tomá, dependiente. Messi. Sí, somos Messi dependiente. Sí, y si todos los goles de este mundial los hace Messi.
2: Tratá, cerralo.
0: Si tenemos la cuarta con todos los goles de Messi.
2: Toco madera, anulo mufa.
0: Anulo se mufa. Termina el partido. Jugamos el sábado.
4: El bebé está volando.
0: Se viene la noticia. Che, que no, no, no. A ver, que lo terminen.
2: Sí, a ver. Sí, sí, sí.
0: Pitá. Pitá, Ramsés, pitá. Pitá, terminalo. Terminalo, terminalo. Ahí estamos.
3: Ahí estamos viendo el festejo del Messi.
0: Terminalo, terminalo. No, no terminó todavía. A ver, estamos ahí, señoras y señores.
2: Creo que va a ir hasta
0: bien. Bien, ahí, vamos ahí, vamos ahí. Se viene, se viene, se viene Argentina atacando de vuelta.
2: Atacando Argentina, vamos Argentina, vamos Argentina.
0: Ojo ahí, ojo ahí, mirá.
3: ¿Qué pasó? ¿Qué pasó?
0: Terminó, terminó. Gente, gracias por compartir con nosotros. Llegan las noticias. Pegadito ya está Andrea Escándalo. Se viene al derecho y al revés con todo el equipo. Gracias por compartir estas dos horas con nosotros. Chau.

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1: Ahí vamos.
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2: 16:02 minutos. El cielo permanece parcialmente nublado en la ciudad de Santa Fe y los alrededores. 15 grados es la temperatura, 63% la humedad. Y la selección argentina ganó en su segunda presentación en esta Copa del Mundo. Lautaro Falcón.
3: Doblete de Messi para la victoria. Argentina fue 2-0. El seleccionado de Scaloni ganó y quedó puntero de su grupo. Esta noche a las 12 de la noche van a estar jugando Argelia y Jordania. Si Jordania no gana, Argentina no solamente ya va a estar clasificada, sino que asegura el primer puesto en la Copa del Mundo. Dos goles de Messi, que con estos dos tantos llegó a 18 en la historia de los mundiales. Es el máximo goleador y sigue estirando la diferencia por sobre el resto. Además, quedó como único goleador en el torneo con 5 tantos, seguido con 3 de UNDAV y con 3 también el canadiense Jonathan David. Va a estar jugando el próximo sábado ante Jordania a las 11 de la noche. En caso de pasar primera de grupo, va a jugar el viernes 3 de julio los 16avos de final a las 7 de la tarde en Miami.
2: Y continuamos con información del ámbito local. Volcó un automóvil en Arroyo Leyes y la conductora resultó ilesa. Amplía desde el móvil Valentín González.
4: Este accidente, que solo involucró a un vehículo, ocurrió pasada la 1 del mediodía en la ruta provincial número 1 a la altura del kilómetro 13.5 en jurisdicción de Arroyo Leyes. Los bomberos de San José del Rincón intervinieron allí y cuando llegaron al lugar encontraron un Volkswagen Gol volcado con las cuatro ruedas hacia arriba, sin ocupantes en su interior. La propietaria se encontraba a un costado y le informó a los bomberos que pudo salir por sus propios medios y que no presentaba lesiones. Este accidente de tránsito donde se volcó un automóvil, pero no resultaron heridos.
2: Otro tema, un joven de 22 años fue detenido por robar cables de teléfono. Fue tras la denuncia de lo que estaba haciendo en una cabina ubicada en la intersección de Avenida Teniente Loza y 12 de Octubre. Según indicaron fuentes policiales, el sospechoso llevaba una bolsa que contenía diversos cables sustraídos, por lo que fue interceptado inmediatamente. Otro tema, investigan un presunto femicidio seguido de suicidio en Santa Fe. El hecho ocurrió ayer en una vivienda de Venezuela, el 10.400, donde además fue hallada una pistola y el servicio de emergencias confirmó el fallecimiento de Janel Muga y Jonathan Vázquez. En ese marco, la fiscal Jorgelina Moser Ferro ordenó tomar testimonio a los menores que presenciaron el hecho a través de cámara Gesell. Según se supo, el hombre tenía una condena previa por portación ilegal de arma de fuego. Mantenían una relación desde hacía 8 años con la víctima y hacía una semana que vivían en esa vivienda. En diálogo con el móvil de LT10, una vecina comentó que quien alertó sobre la situación fue un niño de 10 años que estaba con su primo.
5: Una situación horrible. Nos enteramos por una criaturita que salió corriendo a la calle, trepó por el tapial y salió corriendo a la calle. Le golpeó a una chica que es la que sigue después del departamento que ellos estaban alquilando. El nenito gritaba diciendo que el padrastro había matado a su mamá. Y nosotros lo abrazamos al nenito y la chica me vino y me buscó a mí. Y bueno, yo salí con la chica, estuvimos acá afuera y el nenito gritaba, lloraba, desesperado. El otro nene estaba en shock. El otro nene no hablaba, no miraba para ningún lado.
2: Pasamos a la actualidad del país y del mundo con Rubén Velato.
6: Repatriaron los restos de Gaspi a una semana del accidente aéreo en Río de Janeiro. El youtuber argentino fue una de las 6 víctimas fatales del choque de helicópteros en Brasil. Gaspi y el director de cine Lucas Viñale y el cantante Oliver Tree estaban de paso en Río cuando ocurrió la tragedia aérea. En el exterior, Estados Unidos levantó las sanciones al petróleo de Irán y el precio del crudo vuelve a caer. El Departamento del Tesoro norteamericano autorizó las operaciones con hidrocarburos iraníes hasta el 21 de agosto como parte de un avance diplomático logrado en Suiza. La medida, tras llegar a un acuerdo con Irán, provocó un desplome en el mercado de hidrocarburos. El precio del petróleo cayó este lunes un 3,3% para situarse en $77.91 el barril.
2: El pronóstico meteorológico indica para lo que resta de esta jornada cielo mayormente despejado, condiciones estables, en tanto para mañana martes se prevé cielo despejado con leve nubosidad por momentos, condiciones meteorológicas estables, 5 grados de mínima, 14 de máxima. A esta hora el cielo permanece parcialmente nublado en la capital santafesina, 15 grados es la temperatura, 63% la humedad, hora 16, 7 minutos.
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0: El reloj marca las 16.
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0: ¿Qué tal? ¿Cómo les va? Muy buenas tardes para todos y bienvenidos. Como lo hacemos todos los días, a partir de esta hora nos encontramos aquí en la radio. Durante estas dos horas hacemos juntos el repaso de los temas importantes que va dejando el día. Te contamos lo que está ocurriendo y si podemos, también le decimos lo que viene. Todo eso intentaremos hacerlo como a nosotros nos gusta, al derecho y al revés.
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0: Bueno, en una jornada con cielo algo nublado en la capital de la provincia, pero la verdad poco nos importa, porque la felicidad tiene cara de Lionel Messi, tiene los colores de Argentina y tiene el orgullo de tener a la selección campeona del mundo defendiendo con muchísima garra ese título, y con honor, porque la verdad que fue un partido chivo, fue un partido difícil, ya va a estar quien sepa de fútbol comentando lo que fue este partido contra Austria, pero evidentemente no la tuvo fácil Argentina en algunos momentos, no lo pasó bien en otros, con Messi que erró un penal a los 8 minutos del comienzo del partido. Y bueno, y ahí sufriendo, pero una victoria sellada por la magia del mejor jugador de fútbol del mundo. Hola, Tincho.
1: ¿Qué tal? Muy buena tarde para
0: ¿cómo todos. Andamos?
1: Sí, muy contento. La verdad que
2: no podemos arrancar el programa de otra manera, ¿no?
0: No, olvídate.
2: Impresionante. Lo de Messi es realmente...
3: ¿Cómo andan? ¿Cómo va? Buenas tardes, muy bien.
2: ¿Cómo andas, Andrés?
3: Sí, me dormí hace un tiempo. Pero bueno, ¿qué va a ser?
0: ¿No me estás
3: jodiendo? Y Andrea, un alto temprano, yo qué crees que haga. Me estoy guardando para más adelante. Ya cuando arranque 16avo, 8avo. Nah, por supuesto que lo vi atendido, con mi hija.
2: No, tremendo.
3: Me hizo 38 millones de preguntas, pero bueno, ¿qué va a hacer?
0: Bueno,
3: hay que enseñar.
0: Bueno. Sí.
2: ¿Eh? Qué maravilla lo de Messi.
0: No.
2: Qué maravilla.
3: Sí, impecable. Sí, realmente.
0: Impecable.
2: Qué maravilla. Yo creo que. Y sobre todo, qué sorpresa para muchos, ¿no?
3: Que esté en este nivel, que esté en esta versión.
2: Y sí, porque no lo... me parece que no esperábamos algo
3: así. Yo me mantengo en lo que dije la semana pasada.
2: ¿En qué sentido?
3: Yo pienso un poquito más allá.
2: ¿Qué sería eso?
3: Yo la verdad que no... No descartaría que no sea el último Mundial de Messi.
4: Tus emociones.
3: Está hablando Leo Messi.
5: No, vamos a escuchar. Dale. Por el triunfo, sobre todo, la verdad que fue un triunfo importantísimo, duro, trabajado, pero que nos da tranquilidad para lo que viene. Este es el Mundial, todo partido muy, muy igualado, muy intenso, y bueno, estamos felices por haber sumado 6 puntos y ya la clasificación.
4: 18 goles y contando, ¿tienes un favorito?
5: No sé, la verdad que ahora así lo recuerdo, la verdad estoy cansado, estoy con poca fuerza y me cuesta pensar, así que nada, disfrutando este momento y con ganas de ir con mi compañero.
4: 5 goles para empezar el Mundial, ¿podría haber sido mucho mejor?
5: La verdad que está espectacular como se dio, la verdad que hoy tuve el penal que podría haber aumentado, o si hacía el penal quizás no llegaba al otro tampoco, así que nunca se sabe, pero bueno, feliz por el resultado y por la participación y el trabajo del equipo.
4: Y que termina aún mejor, ¿no?
5: Dale, muchas gracias.
4: Muchas gracias.
3: Pues sabes que yo estaba pensando...
0: Ahí está el lío.
3: Sí, cuando erró el penal dije, uy, lo que van a decir ahora de la semana que tuvo,
0: sí,
3: de los comentarios,
0: que...
3: de Flor Peña, del...
0: Sí,
3: del padre,
0: sí,
3: la madre,
0: bueno, ahí está todo, vaya. Pero sigan, bueno, participando todos.
3: Sí, la verdad que sí.
0: Contra él y contra el talento y su magia no se puede.
2: No.
0: Por suerte pudo demostrarlo. La verdad que yo me asusté un poco cuando erró el penal, porque por ahí él, viste, tiene algunas reacciones infantiles, ¿no? Cuando los partidos no le gustan, por ahí
3: se va.
0: Se apaga un poco, pero no. Se ve que está pasando por un, a pesar de todo, pobrecito,
3: sí.
0: Está pasando por un gran momento futbolístico y esto se nota en la cancha, y el equipo depende de él, y el equipo late por él, y el equipo corre por él, y la verdad que eso me parece fantástico, ¿no?
3: Y el equipo le responde.
0: Sí, claro.
3: Y el equipo, obvio, está a la altura de él.
0: Sí, sí.
3: Porque una cosa es decir, a ver,
0: sí.
3: Hemos ya presenciado otras selecciones de buenos equipos, pero que no estaban a la altura de Messi. Y este equipo está a la altura de Messi.
2: Sí. Te pregunto, Andrés, como especialista, ¿está pensado, digamos, la estrategia de Scaloni en función de Messi, en el Messi del 2026, no sé si alcanzo a explicarme
3: de
2: lo que
3: este pregunto. Momento de Messi, lo que pasa es que no hay mucha diferencia con el Messi del Mundial pasado. Yo creo que a Messi recién la periodista le hacía las preguntas por los goles. Hoy ya Messi ya es indiscutido goleador de la historia de los Mundiales. Le preguntaba por cuál gol le gustó más. Yo no tengo ningún tipo de duda que si Messi lo piensa frío, va a decir el tercero contra Francia, porque ese gol prácticamente le daba el título a la Argentina. Pero vos decís si la selección está jugando en función de este momento de Messi.
2: Claro. Difícil saber.
3: Y
2: es probable que Scaloni lo debe estar pensando en esos términos.
3: Un poco creo que esto se puso de manifiesto en el partido frente a Argelia, que estaba definido, y lo saca Scaloni para que no sume todos los minutos. Hoy, por ejemplo, tuvimos una muestra cabal de que hasta que los partidos no estén resueltos, Messi no va a salir. Messi va a estar en cancha hasta la última gota, hasta que los partidos estén abiertos. Ahora, si el segundo llegaba faltando 5, 6, 7 minutos, quizá hubiese salido. Un jugador que necesita, por supuesto, a esta altura de la carrera, no solamente ejercicio, no solamente entrenamiento, sino también descanso. Lo más en este tipo de competencia, más por cómo llegó. Sí. Recordemos que venía de una fatiga muscular, de un golpe.
0: ¿Pero que el sábado no juegan?
3: Yo le veo pocos minutos en cancha. Es más, no me animo a decir que no juegue, pero en el segundo tiempo, si es que es titular, no lo va a completar.
2: Claro.
3: Es más, para el partido contra Jordania, estoy casi seguro que va a ser un equipo 60-70% diferente a este equipo, al de hoy. Y quizás más, ¿eh? Hoy, por ejemplo, Cuti Romero salió con un golpe.
0: Casi una selección alternativa, ¿no?
3: Y es que la tiene también. No es que uno va a decir, va a poner otro equipo y va a desentonar. No. El equipo que ponga.
0: Hay
3: a ver, el Dibu Martínez seguro. El Dibu no sale. El Dibu no sale ni con le faltan tres dedos, no sale. El Dibu no sale. Aparte, es de esa clase de arqueros donde no quiere regalar absolutamente nada a los competidores y va a querer atajar todo lo que sea. Partido beneficio, partido. Lo que sea, el Dibu va a estar. Y el resto.
0: Creo que ese es un poco el secreto de esta selección.
3: Y puede ser. Sí,
0: una selección. Creo que pasa por ahí la cosa.
3: Sigue hablando, Messi. Vamos a escucharlo.
0: Dale.
6: ¿Y qué es lo que sentís cuando le das la alegría o tantas alegrías al público argentino? Gracias.
5: No, felicidad, obviamente mucha felicidad sobre todo por el triunfo, un triunfo muy duro. La verdad que sabíamos que iba a ser un partido de mucha intensidad, que no podíamos bajar lo más mínimo porque ello era muy intenso y bueno, feliz por el resultado, por la clasificación. Era importante para nosotros sumar de 6 para tener una semana más tranquila y nada, así que contento.
6: Lionel, aquí, derecho, junto, atrás del trípode. Sí. Maxi Grillo de TNT Sports. Ya segundo partido, convertiste 5 goles, ya dejaste atrás todo lo que íbamos a hablar nosotros, si lo alcanzabas o no alcanzabas a Klose, etcétera, ya lo superaste de hecho. Y en 2 partidos también la Argentina encontró la clasificación. ¿Estaba dentro de los planes que esperaban ustedes o se dio todo incluso mejor?
5: No, sí, obviamente que estaba dentro de nuestro plan de poder conseguir la 2 victorias. Sabíamos que no iba a ser fácil, mal como se dio todo el Mundial o como se está dando, que son todos partidos muy muy muy igualados, como dije la vez pasada, nadie regala nada. Hoy se dio también mucha intensidad, por momento no costó hacer las posiciones largas que nosotros queremos. Es verdad que ellos tampoco nos hicieron daño, pero bueno, era un partido muy muy trabado, muy intenso, donde se hacía difícil jugar, había que jugar muy muy rápido, por un momento lo hicimos, pero bueno, lo importante era la clasificación. Obviamente siempre está en nuestro plan de ganar todos los partidos, somos Argentina y siempre vamos a buscar los partidos ante cualquier rival, pero sabemos que no es fácil y que hay que demostrarlo dentro de la cancha, y creo que hoy Argentina lo hizo.
7: Hola, Leo, Gastón Recondo para Carnaval. No quiero decir más en el final. En esta etapa de tu carrera, da la impresión de que todos los días son especiales para vos. Da la impresión de que todos los días son especiales para vos. Pero también cada partido es especial para vos. Lo que no estábamos nosotros pensando es que cada partido fuera especial también para los demás, para los espectadores, para nosotros, que en 2 partidos hace 5 goles en una Copa del Mundo. Hay que buscar mucho para encontrar esa estadística, hablando de estadísticas. ¿Lo vivís como algo especial cada día también acá?
5: Yo creo que todos lo vimos de esa manera. Todo este grupo, todo este plantel lo vive así, y lo vivió así durante toda esta etapa. Creo que cuando este grupo se junta, ya sea para competiciones oficiales, sea amistoso, disfruta de estar juntos, disfruta de competir, de entrenar, del día a día. y disfrutamos de ver a la gente así también, de poder darle este tipo de alegría. Gracias a Dios ya le pudimos dar varias y intentaremos seguir estando en esta dinámica, en esta sintonía, como lo está la gente también, ilusionada. Pero como dije recién, no vuelvo a repetir, pasito a pasito, ¿no? Esto es largo, es difícil, y prepararnos como nos preparamos cada partido, sea cual sea el rival, el momento, y sí, lo vivo especial como siempre lo viví, ¿no? Como te dije la otra vez, yo disfruto de jugar y de pasarla bien dentro de la cancha. Hoy hubo un momento donde estaba con mucha bronca por el penal, porque erré y lo pateé muy mal, y bueno, por suerte pudimos revertir toda esa situación, pudimos sacar la ventaja y quedarnos con los 3 puntos, que es lo más importante.
8: Gracias, Diego.
5: Estamos, chao.
0: Bueno, chao.
3: Sí, lo pateé mal, ¿eh?
0: Yo no lo vi, lo escuché.
3: Lo cruzó demasiado.
0: Hay una parte del partido que escuché y otra parte que vi.
3: Sí. Vos sabés que lo que dice Messi, se notó esto del fastidio que le generó el hecho de haber errado el penal. Estaba tan enojado consigo mismo.
0: Bueno.
3: Encima después viene el break, se quedó masticando bronca, pero bueno, por supuesto que esta clase de jugadores siempre tiene algo más, claro. Porque el gol que convierte Argentina, no digo que esté a la altura
0: por ahí,
3: de la final contra
0: pueden
3: Francia.
0: Pueden pasar dos cosas ante esas situaciones, o se desmotiva o se motiva el doble.
3: Sí, sí.
0: Tiene como esa
3: masticó bronca y se potenció, sí, está claro. Sí, pero digo, el primer gol de Argentina, digo el segundo porque iba así como que primero fue convertido penal, no, el primer gol de Argentina es un golazo.
2: Tremendo.
3: Está a la altura, creo, del gol con Francia.
2: Impresionante.
3: Pero es un verdadero golazo.
2: Sí, sí, sí.
3: Un verdadero golazo. Después, bueno, uno decía uno el rival, en una instancia de grupo. Y a esta selección uno siempre le está poniendo algo más, porque a ver, veníamos diciendo, llegó sin rodaje contra equipos importantes, llegó caminando las eliminatorias. ¿Cuánto hace que no juega un partido decisivo y determinante? Porque después de la Copa América prácticamente desfiló en las eliminatorias, no tuvo rivales de fuste. Pero bueno, esta clase de rivales sirve también para ir envalentonándote y para llegar de la mejor manera a la segunda ronda. Algo más, me parece que todavía falta. En esta etapa de crecimiento, de ablandaje, de perfeccionar desde lo futbolístico, desde lo físico, todavía hay jugadores que están buscando su mejor forma física, por ejemplo Cuti Romero, por ejemplo Montiel que viene atrás, Tagliafico, el mismo Julián Álvarez que se lo ve todavía bastante falto, sobre todo desde lo futbolístico, un Lautaro Martínez que está muy errado, dependemos casi exclusivamente de lo que haga Messi arriba, por eso digo, todavía hay cosas por perfeccionar y cosas por corregir y por que esta selección siga creciendo, pero está claro que con triunfo y de esta manera y cuando se viene la parte más importante del Mundial, que es la segunda fase, sin descuidar que todavía falta un partido contra Jordania, me parece que es el camino que uno, o por lo menos que todo técnico busca, esto de ir en una línea ascendente, recuperando jugadores desde lo físico y futbolístico para cuando lleguen realmente los partidos y rivales de fuste. Y algo más que no quiero olvidarme de Messi, él luego del partido frente a Argelia se le pregunta por su momento, por lo que venía, la ambición, y él dijo, bueno, yo me planteé que después de Qatar es todo un regalo, lo que venga a partir de ahora, o sea, él se sacó esa mochila que significaba, claro, que todo el mundo le diga, bueno, sí, sos el mejor, pero sí, no ganaste, sí, la Copa del Mundo, quedaste eliminado en tal serie. Y digo, hoy vi a la selección argentina como la veíamos antes a Alemania, esa Alemania que era poderosa, que le ganaba a todos, que nadie, y no tenía rivales. Me dio esa sensación, como que es una selección imbatible, que ya de la cabeza, bueno, son ojalá, tan fuertes, ojalá, son, claro, tan fuertes, que realmente uno dice, bueno, ojalá. ¿Cuál es el punto de él? Porque no están en su mejor momento, creo que está claro que no están en el mejor momento, pero lo suplen con otras cuestiones, claro, que es temperamento, compañerismo, solidaridad, la perfección, la genialidad de Messi, la genialidad de Enzo Fernández. Pero
2: claro, por eso y digo, cómo se van dando las cosas, van condicionando.
3: Pero aparte tiene mucho, a ver, no es solamente talento, es el talento, es el técnico, es el talento
0: el
3: puesto
0: talento
3: al servicio del grupo.
0: Potenciado por el grupo. ¿No?
3: Exactamente.
2: Claro.
3: Hay más grupo que nunca.
0: Por el grupo.
3: A ver, a lo mejor Argentina queda eliminado en octavo final.
0: Sí. Vamos
3: a decir, pero a ver, nada va a cambiar de lo que uno va a decir en este momento.
2: No,
3: porque no es un resultado lo que va a calificar a esta selección. Esta selección ya ganó, esta selección ya es campeona del mundo, claro, y ya nos dio lo más preciado que todo futbolero quiere. Pero digo, no va a calificar una eliminación temprana a lo que es el momento y lo que es esta selección. Por eso digo, todo por ganar. Y vuelvo a esto que dijo Messi, después de Qatar, todo lo que venga es regalo. Y creo que es eso, es disfrutar, claro, realmente de que expones el título del mundo y que estás en un gran momento. me parece que pasa por ahí.
0: Bien, la verdad que yo soy, lo que voy a decir no es nuevo, soy muy rencorosa, y la verdad que me acuerdo de todos esos que decían que se desesperan por ver un montón de millonarios corriendo detrás de una pelota. Sí, son millonarios, son exitosos, son famosos, tienen todo lo material que pueden pedir en la vida, pero sin embargo los tenés así. Sí. Como yo creo que los pones a jugar un mundial y con la misma intensidad pueden jugar un partido menor, ¿no? Sí. Me parece que hay otra cosa, y hay otra cosa, y otra, hay otro espíritu, hay otra forma de hacer las cosas, hay otro equipo, hay un concepto de equipo que hacía mucho la selección argentina no tenía, y yo creo que el alma de eso no es solo Lionel Messi, sino se llama Scaloni. Sí. ¿No?
2: Y yo quiero agregar a todos esos estúpidos que lo señalaron a Messi cuando saludó a Trump, que son los que sí. están, no, porque hay un supongo que debe ser un porcentaje muy reducido de la población, pero existe y es real, porque lo han expresado,
0: son los odiadores que
2: están esperando que a la selección le vaya mal. Y yo me alegro también por eso, sí. Lo digo también quizás desde el resentimiento, pero dedicado a ellos,
0: sí.
2: Y porque acá de Peña también. Y acá estamos hablando de podría decir tantas cosas, pero
3: también lo pienso desde ese lugar. Que vos a lo de Trump es el que no sabe, todo equipo que gane la liga estadounidense es saludado por el presidente.
2: Sí, lo hemos hablado en su momento.
0: Ya lo explicamos, pero eso fue utilizado
2: totalmente. La utilización política de una persona que debemos amar y adorar como a Messi. ¿Por qué nos boicoteamos los argentinos? Digo, ese sector.
3: Sí, a ver, ¿cómo si vamos contra cualquiera, ¿no? Digo, nos incluimos. Si hoy vamos a poner en jaque o en tela de discusión a Messi, y bueno.
2: Ya, pero no, lo hacen, no, Andrés. ¿Cómo te explicas?
0: Nos pasamos de listo. Los argentinos tenemos la extraordinaria.
2: ¿Cómo te explicas que haya gente que todavía ponga en tela?
0: Sí, hay un montón.
2: Es una locura.
0: No, pero, viste.
2: Cuando tenemos gente para realmente amar y admirar. Le pegamos, es una locura. Yo no lo entiendo.
0: Es Argentina. Y creo que la raíz de eso explica muchas de las cosas que nos pasan, que nos han pasado a lo largo de toda la historia, ¿no?
2: Sí, tiene que ver con nuestra
0: idiosincrasia. Tiene que ver con eso, lógico. Sí. O estás con él o estás contra él.
2: No, y no es así.
0: En todos los órdenes.
2: Por favor.
0: Y bueno, hay gente que no sabe construir.
2: Y aparte, cierro con esto. Entiendan que Messi es Messi. Y no se lo puede ni debe comparar con nadie. Messi es así y hay que bancarlo así.
0: Ahora está cantando el himno a viva voz. ¿Viste? ¿Te acordás cuando lo criticaban porque no cantaba el himno? Bueno, ahora lo canta a viva voz. ¿Qué más quiere?
3: Y algunos así están vendiendo humo.
0: Si antes no lo cantaba. Pero déjense de joder. No me hagan enojar porque el horno está para vos.
3: Bueno,
0: avanti.
3: Avanti, señor.
0: Dale.
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2: Bueno, no voy a ser para nada original. En el marco del triunfo de la selección argentina frente a Austria, destacar que Lionel Messi llegó a los 18 goles y rompió el récord de Klose y es el máximo artillero histórico de la Copa del Mundo. Messi superó esta marca histórica que hasta hoy compartía con el jugador alemán. Bueno, me metí en un tema deportivo, pero es inevitable, ¿no? No sé, no puedo hablar de otra cosa.
0: Sí, yo me sumo y ahorramos unos minutos porque tenemos un programa muy intenso hoy, Andrés.
3: Bueno, yo voy con un me gusta porque hoy bajó el riesgo país, 423 puntos. Y el dólar oficial se mantuvo igual, 1480.
0: Hiciste bien, la hiciste muy bien. Bueno, dale.
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0: Nos vamos a la calle, nos vamos al móvil. Hola Valentín, ¿cómo estás?
14: Hola Andrea, muy buen lunes para ustedes, ahí en la mesa, para todos. Bueno, me imagino que muy contentos, como acá también se está viviendo en la calle, porque con el móvil vinimos a Boulevard y Rivadavia para palpitar de a poco lo que es el post partido. Muy contenta la gente, me atrevo a decir que un poco más eufórico por lo que fue el final del partido.
0: Claro.
14: Por cómo se dio.
0: ¿Por qué
14: creo
0: se
14: que
0: sufrió?
14: Estamos acá en la calle viviendo una euforia adicional. Porque, bueno, antes de que termine estaba bastante tranquila. Yo creo que se esperaba un festejo como el que se está dando en este momento, pero hay una euforia, creo que un poquito de más. Porque es increíble que ya para esta altura se esté viviendo lo que se está viviendo en la calle. Quiero decir, este detalle es buenísimo. Recién, no me van a creer, pero pasó una persona con la camiseta de Alemania. Ajá. Trotando. No puedo escribir de qué manera venía esta persona corriendo, porque ni siquiera estaba corriendo, pero bueno, fue algo al pasar. Por supuesto, no es para darle mucha importancia, pero es increíble.
0: No,
14: bueno,
0: viste cómo es, hay perros verdes y hay algunos perros verdes, aunque no los veamos.
14: De nuevo, como decía, la gente eufórica, si quieren podemos ir hablando con alguien que estén acá. Estamos en pleno Boulevard Rivadavia, mucha bocina, mucho color, mucha bandera. Y bueno, a ver si también voy a escuchar yo lo que pregunto, porque hay mucho ruido. Los molesto un segundo, estamos en vivo para la radio. Qué alegría, ¿no? Recién estaban diciendo en el piso, te hablaba mucho de Messi. ¿Cuál es tu opinión?
15: Vamos, el amor de mi vida.
16: ¡Tráeme la copa, Messi! ¡Tráeme la copa!
14: Escuchá, volver a verlo a Messi así es tremendo, ¿no?
15: Sí, es una locura. Aparte que no se le va la magia, bro.
14: ¿Cuántos años tenés vos?
15: 18.
14: ¿Y desde que tenés memoria?
15: Sí, siempre. Siempre he discutido con mi papá por Maradona, quién es mejor, a muerte. Siempre muerte a Messi. Siempre.
14: ¿Cómo viviste este partido?
15: Nada.
14: ¿Mucho nervio, tranquilo, de que te iba a dar así?
15: Tranquilo, tenemos rivales muy fáciles, pero igual, tampoco nos podemos confiar.
14: ¿Y ahora el que viene? ¿Contra Jordania?
15: Ya venimos con dos partidos ganados, ya está. Le tenemos ganado, sí o sí.
16: ¡Aguanta Argentina y Unión, guacho, Santa Fe! ¡Aguanta Unión, dale!
14: Recién decía, hay como una euforia extra por cómo se cerró el partido, porque veníamos ganando, estábamos tranquilos, pero hay una euforia además, ¿o no?
15: Y sí, Argentina, venimos de ser campeones. Estos partidos se vienen así, más cuando lo vi con amigos.
14: La locura, tremendo.
15: Hermoso, gracias.
14: Bueno, hay muchísima gente por ahí, no escucho mucho el retorno a unas señoras acá que están muy contentas, me imagino. No estamos en vivo para LT10. No, sí, un señorita, disculpe.
17: ¿Cómo estás?
14: Bien, y ustedes me imagino muy contentos.
17: Feliz. Muy contenta porque clasificamos y ya es otra etapa. Que nos vuelve a ilusionar.
14: Qué cierre, ¿no? Porque por un momento hubo ahí un cabezazo en el final del otro equipo y después lo termina cerrando Messi.
17: No, terrible. Ese tipo es un genio. Realmente es de otro planeta.
14: Recién le preguntaba a un chico de 18 años, no voy a preguntar nada, pero de que tiene memoria, Messi.
17: Sí,
14: ¿usted?
17: Messi. No, yo tengo 53.
14: No, pero no va por nada, pero es una cosa que es generacional.
17: No, sí, totalmente, es único. Es único en el mundo.
18: Diferente. ¿Sí? ¿No? Dos cosas totalmente diferentes, Messi con Maradona. Igual los dos fueron los mejores del mundo.
14: Qué bueno poderlo seguir viendo a un mundial más, ¿no?
18: Esperemos que para el otro también sea. ¿Pedimos mucho?
14: Bueno, ¿por qué no?
18: Pero no sabés, viste que te sorprende. Él te sorprende porque es extraterrestre.
3: Sí.
14: Gracias.
18: No, nada.
14: Bueno, hago hincapié nomás en Messi porque es tremendo. Bueno,
0: pero claro, sí,
14: programa,
0: obvio.
14: Es increíble. Muchísimos sí. Autos. Ahora sí hay bastante tráfico en lo que es Boulevard.
0: Claro,
14: así que
0: porque
14: atención.
0: Estaba, te digo que estaba replanchado. Yo vine que recorro Boulevard para llegar a la radio. Venía sola. sola venía a las 3:30 de la tarde.
14: Bueno, nosotros en el entretiempo fuimos de la escuela de la UNL hasta acá, hasta Boulevard, y también desolado. Me hizo acordar un poquito, no, salvando la distancia, lo que era la pandemia, que no había.
0: Sí, te juro, nadie. Yo venía circulando por Boulevard y se me cruzó esa imagen también. Lo que pasa que era un momento de mucha angustia y esto, bueno. No tiene que ver con ese sentimiento precisamente, te diría que ahora, a esta hora, es todo lo contrario, ¿no?
14: Sí, la verdad es tremendo. ¿A una señora más que está acá con sus hijas?
0: Dale.
14: ¿Con su hija o no?
0: Dale.
14: Mi sobrina, bueno, qué lindo, ¿no? Compartir esto en familia, me imagino que están muy contentos.
18: Sí, miramos el partido con mi sobrina, después vino la amiga, así que estamos acá todas festejando ahora.
14: Es un clima que de a poquito empieza a crecer, porque antes de que empiece el Mundial, ¿estaban así como muy expectantes o de a poco se empieza a vivir rápido esto?
18: No, de a expectantes estaban con el tema del álbum, de las figuritas, entonces estaban activas todo el tiempo, y ahora están más emocionada.
14: Porque viste que en la previa de este Mundial se lo comparaba con el anterior, de que si se vivía o no ese clima, y ahora de nuevo, a la calle a festejar.
18: Sí, otra vez, sí.
14: ¿Dónde se vio el partido?
18: La casa, nuestra casa, acá cerquita, vivimos acá cerca.
14: ¿Hay alguna cábala ahí o no?
18: Sí, por lo pronto estamos mirando las juntas siempre, sí, mi hermana, mi mamá y mi sobrina.
14: Se están filmando ahí, se están haciendo entrevistas, me parece que
18: sí, porque es la segunda.
14: Ah, es la segunda.
18: La segunda que ya me hacen.
14: Sí. Bueno, lo último, venimos hablando mucho de Messi, ¿qué opinas vos de Messi? ¿Qué te genera vos,
18: Messi? Sí, Messi es el más grande, sí. ¿Qué va a generar? De todo generan los argentinos, sí.
14: ¿Cuántos años tienen la
18: nena? 8 y 9.
14: ¿Le podemos hacer una pregunta?
18: Sí, ahí, a ver si...
14: ¿Cómo se llaman?
18: Justina y Valentina,
14: están muy contentas, ¿no es cierto? Justina, Isabela y Valentina. Me imagino que están muy feliz, ¿o no?
18: Sí.
14: ¿Viste Messi? ¿Qué? Estamos preguntando qué opinan de Messi. ¿Cuál es tu opinión de Messi? Messi, por ejemplo, ¿qué te genera?
18: Orgullo.
14: ¿Orgullo te genera?
0: Bien.

0: La actividad a la 1:00 de la tarde se está retomando ahora el ritmo cuasi normal de la ciudad. A lo mejor hay mucha gente que se tiene que poner al día con las actividades, pero bueno, de pasadita, donde se ve una bandera argentina, titi, se toca bocina. Y eso también habla de la alegría que sentimos por lo que pasó en el partido, por Messi, y porque, bueno, estamos... Elijo creer, dijo un oyente nuestro en uno de los mensajes, y la verdad que creo que de eso se trata, ¿no? Elegimos creer una vez más.
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0: Bueno, vamos a ver cuál es nuestra consigna del día de hoy.
2: Bien, como hacemos habitualmente, tiene que ver con un acertijo. Está bueno, ¿eh? Atención.
0: A ver.
2: Soy más útil cuando estoy vacío que cuando estoy lleno.
0: Opa.
2: ¿Cómo? ¿Qué soy?
0: Ajá.
2: Soy más útil cuando estoy vacío que cuando estoy lleno. ¿Qué soy?
0: Bueno.
2: Está buena. Se pueden comunicar hasta las 18, como todos los días, al 342-436-6432. ¿No sabés, Andrés?
3: No.
2: Porque cuando lo sepa,
0: sí,
2: imagino,
0: sí,
2: un comentario.
3: Ajá.
2: No, porque no importa.
3: Bueno.
2: Nada, yo me entiendo. Bueno,
3: se lo reitero, voy pensando igual, ¿eh?
2: Soy más útil cuando estoy vacío que cuando estoy lleno. ¿Qué soy? Comunicate, 342-436-6432. Tenés 1:20 para comunicarte.
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5: Bueno, vamos a hablar de las cosas que nos siguen pasando pese a Messi y pese al Mundial y se vinculan a la economía, sobre todo a un sector de la economía que lamentablemente no repunta y se vincula directamente con la falta de consumo. Y estamos hablando de lo que pasa en la industria y sobre todo en la industria de la provincia de Santa Fe.
6: Por eso vamos a conversar con Mariano Ferrazzini, él es tesorero de FISFE, por este tema. ¿Qué tal, Mariano? Buenas tardes, muchas gracias por atendernos.
7: ¿Qué tal? ¿Cómo están? Buenas tardes.
5: Buenas tardes, muy bien. Bueno, ¿a qué atribuyen ustedes esto de que la industria no termina de por lo menos de estancarse en un punto y ver si ese puede ser el punto del despegue definitivamente?
7: Bueno, creo que recién lo dijiste, ¿no? Parte de ese análisis es un consumo muy deprimido, un consumo que no levanta y que tampoco tiene los estímulos en el mercado interno para que ocurra, ¿no? Me parece que uno entiende, y sobre todo en la primera etapa del gobierno, un plan de estabilización de la economía, de la macro, un plan de shock para tratar de salir de una difícil situación en la que se encontró el gobierno cuando ingresó. Hoy me parece que a esta altura es bastante difícil sostener que se puede seguir de esta manera sin tener ningún incentivo, digamos, en el mercado interno. Por otro lado, sin lugar a dudas, hoy seguimos teniendo algunos factores que nos hacen poco competitivos contra otros países, sobre todo en productos transables, y en una apertura abierta, digamos, a la importación como la que tenemos hoy día, se nos hace muy, muy complejo competir, ¿no?
5: Claro, este es un punto interesante. Digo, ¿qué podría hacer el gobierno en este contexto de una estabilidad en la macro para favorecer la industria local?
7: Yo creo que el gobierno ha tenido algunos aciertos, pero ninguno de ellos ha sido orientado a poder agregar valor en el país, ¿no? Me parece que el rígido en una primera instancia, todos estábamos de acuerdo que había que tener un régimen de inversiones para atraer, sobre todo en aquellos sectores de explotación primaria, en aquellos sectores capitales intensivos, capitales del exterior, pero cuando haces un RIGI que en ningún momento posiciona la cadena de valor para que se desarrolle en las regiones, para que se desarrolle el trabajo local, bueno, lo que te encontrás hoy son proyectos que traen hasta las casas, ¿no? Los obradores los traen importados de China, y la verdad, de nuevo, es bastante complejo cuando no se ajustan las situaciones que nos hacen poco competitivos sistémicamente, más allá del trabajo que también tenemos que hacer los industriales y que creo que lo estamos haciendo en la medida de lo posible, que es ganar en eficiencia, tratar de ajustar nuestros parámetros y seguir invirtiendo, ¿no? Yo creo que hoy, como se plantea la competitividad en Argentina, se ha bajado mucho la carga impositiva, se ha alentado mucho la importación, pero de ninguna manera se ha bajado la competitividad sistémica para el que sigue fabricando, el que sigue apostando a producir en la Argentina.
6: ¿Cuáles son los sectores más afectados en este contexto y los más beneficiados, entre comillas?
7: Bueno, yo creo que beneficiados, ojo, a ver, me parece que muchos de los incentivos que se han dado a las grandes inversiones pudieron ser algunos pueden ser un beneficio, muchos otros han igualado las ofertas que el capital tiene alrededor del mundo. Uh-huh. Sin lugar a dudas, cuando uno analiza la industria y sobre todo la provincia de Santa Fe, tener un sistema, una rama industrial como la metalmecánica tan caída es muy impactante, porque 4 de cada 10 máquinas están funcionando y en la cantidad de establecimientos metalúrgicos y puestos de trabajo que generan Santa Fe, justamente los metalúrgicos, eso es un impacto muy, muy grande. Después hay sectores como indumentaria, calzado, que vienen muy golpeados, pero bueno, yo creo que el impacto más grande, repito, por la cantidad de establecimientos, es la caída del sector metalúrgico.
5: Bien, evidentemente, la pregunta es, ¿cuánto más puede aguantar la estructura industrial en la provincia de Santa Fe con esta recesión y con esta caída en los niveles de producción que definitivamente no encuentran la forma de lograr ese efecto rebote?
7: Lo que pasa es que ya no está aguantando. Cuando uno mira en el último informe, nosotros tratamos de trazar algún paralelismo con momentos que fueron buenos, pero tampoco eran brillantes, como por ejemplo el año 2022. Cuando uno ve que la industria cae 17, casi 18 puntos contra esa comparación, realmente te das cuenta que no está aguantando. Estamos perdiendo demasiada densidad industrial. Y por otro lado, muchas veces comparamos facturación y muchas empresas han tenido que recurrir a importar parte de los productos que hoy venden y parte siguen fabricando. Entonces, en realidad, cuando uno mira la cantidad de máquinas apagadas, es aún peor la caída. Yo creo que si no se hace en el corto plazo, se empiezan a tomar algunas medidas de incentivo. Nosotros a nivel nacional venimos planteando que se le permita tener incentivos a la industria referido al IVA, referido a la capacidad que tengan las pymes de pagar cargas tributarias y descontarlas de IVA. Nosotros hicimos ahí una medición de impacto en recaudación, pero bueno, por el momento el gobierno nacional no está atendiendo ninguna de estas propuestas. Y yo, la verdad, si me preguntás cuánto va a aguantar esta situación, yo creo que es más, depende mucho más del factor emocional de muchos de los industriales, porque no encontramos muchos incentivos que vayan a cambiar o que pensamos que vayan a cambiar en el segundo semestre,
6: ¿no? ¿Y por qué cree usted que el gobierno nacional no responde a estas propuestas que mencionaba recién usted, a estos incentivos y demás?
7: Bueno, yo creo que el gobierno nacional ha planteado un esquema mucho más primario en la producción y sostiene, digamos, ese plan adelante. Sin lugar a dudas, es muy bueno lo que nos viene pasando en gas, petróleo y minería, no hay ninguna duda, ¿no? Pero esto va a terminar siendo una dicotomía, como la provincia de Santa Fe hemos tenido décadas atrás, donde decíamos campo e industria. La verdad es que no hay por qué hacer un sistema así, me parece que podemos tener explotación primaria y en todo caso decir gas, petróleo, minería, campo, industria y comercio. Claro, cualquier país normal plantearía un esquema de ese tipo.
5: Bien, hay dos indicadores importantes cuando uno habla de producción. Por un lado, ¿qué capacidad ociosa tiene hoy la industria de Santa Fe? Y por otro lado, ¿qué está pasando con los puestos de empleo?
7: Los puestos de empleo caen, siguen cayendo. Hoy, digamos, estamos en una situación donde se empieza a estabilizar el número de puestos de empleo, la caída, pero naturalmente es así, digamos, ¿no? No fuimos, en algún momento se mantuvo mucho, sobre todo al principio de este gobierno, tratando de hacer esfuerzo y pensando que, bueno, este era un plan de estabilización y que había que esperar a que llegue algún incentivo que nos haga levantar el nivel de producción. Ya en el año 2025 la caída se profundizó y hoy seguimos en caída, perdimos más de 2.000 puestos de trabajo interanual. Pero bueno, obviamente estos son números que se van a ir atenuando en la medida que siga cayendo el empleo industrial, digamos, ¿no? El empleo cero afortunadamente no existe.
5: Uh-huh. ¿Y cuánto de la capacidad instalada de las industrias de Santa Fe está sin producir?
7: Y y depende de los sectores. Hoy hay sectores como en el Gran Rosario, la metalúrgica, que tiene una capacidad instalada de 40%. Hoy el promedio a nivel nacional está por debajo del 50%, alrededor del 50%, que realmente es una caída enorme, ¿no? Sobre todo considerando que hay algunos sectores que afortunadamente, por estar en el anillo 1, anillo 2 de gas, petróleo y minería, vienen funcionando, y otros como alimentos y bebidas, donde las caídas normalmente son más tenues. Entonces, digamos, la gente sigue comiendo y por tanto las caídas no son tan importantes, pero bueno, es realmente difícil de analizar. Hoy la provincia de Santa Fe, más del 50% de las ramas industriales, ha tenido una caída interanual en el mes de abril.
5: Bien, ¿las perspectivas para el segundo semestre del año?
7: Yo creo que, a ver, le repito, no me gustaría sonar pesimista. Normalmente los industriales somos optimistas, es un sector que apuesta siempre a invertir, a tratar de tecnificarse. La UBIA ya viene registrando en el mes de mayo una tendencia de caída nuevamente, alrededor de 5 puntos. Por tanto, yo creo que va a ser difícil romper esa inercia. Sobre todo, vuelvo a repetir, si los incentivos no son lo suficientes, si yo no veo hoy una propuesta de parte del Estado Nacional de modificar la tendencia de los incentivos para nuestro sector.
5: Mariano, muchas gracias por atendernos, muy amable.
7: Un gusto, sí, muy bien, gracias.
5: Hasta la próxima.
6: Conversamos con Mariano Ferrazzini, tesorero de FISFE.
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8: Vamos a escuchar al padre de la criatura,
9: Lionel Scaloni. Se puede hacer mejor, creo que el mérito del equipo es saber en cada momento qué hacer. Es un rival duro un rival complicado, que no da una pelota perdida, que tiene mucha altura, físico. No podíamos descuidarnos, así que contento por haber clasificado, y que parecía que iba a ser fácil, y aseguro de que no. Ustedes han visto los dos partidos lo que fue, y fueron partidos complicados.
10: Lionel, ¿cómo te va? Felicitaciones por la victoria. Nacho Genovar para Carnaval, estamos en vivo, y para Doble Amarilla. Veía recién la gente en el anillo yéndose, gritando, cantando en familia, ilusionada, abrazándose, cantando por Leo también. ¿Está permitido ilusionarse?
9: ¿De qué? ¿Pero ilusionarse? ¿De ver al equipo?
10: No, sí, claro. Con la cuarta, digo.
9: No, de ver al equipo, ellos se ilusionan de ver al equipo. De ver cómo compite y disfrutan. Y recién dijiste algo importante, que es que había familias, chicos. Al final, yo tengo la suerte de tener este micrófono y poder decir que si esos chicos se sienten identificados con ellos, perfecto. Y que vean cómo juegan, cómo se brindan, y eso es lo mejor que se pueden llevar.
11: Diego Macías, de Ole, acá, Lionel.
9: Ahí está.
11: ¿Qué tal? ¿Cómo estás? Después del penal, ¿no? Notaste como un bajón del equipo. Me parece que la pausa de hidratación esta vez vino como una muy bien aprovechada, digamos, ¿no? Había que tocar algo ahí, había que pensar algo, mover algo.
9: Y no deja de ser un golpe, pero sí que el equipo había hecho dos o tres cosas muy buenas hasta ese momento. La jugada del penal fue espectacular, y culminarla hubiera sido muy buena. Y yo creo que un poco sí, sentimos la sensación de que si hacíamos ese gol iba a ser diferente. Pero bueno, ha vuelto el equipo a hacerlo otra vez, se hizo dos o tres cosas importantes después del penal. Sí, es verdad que pasaron unos minutos donde parecía que no pasaba nada, pero bueno, pero es propio también de la madurez que tiene este equipo, de saber que, bueno, lógico que es un golpe no convertir un penal, pero sabiendo de que al momento de activarse, cuando se activa Leo, se activan todos, y eso yo creo que es un mérito también del equipo.
10: Hola, Lionel, acá Santino Ciola, estamos en vivo para Radio Mitre. Pegándome a la pregunta del colega, ¿qué le dijiste puntualmente a los jugadores en la pausa de rehidratación? Y después saber qué sentís que le da Macalister de 5 al equipo.
9: bueno, no, le dijimos que había cosas por mejorar, que cuando éramos pacientes moviendo la pelota de un lado al otro encontrábamos los pases. Ellos en un momento del primer tiempo no querían salir, propio de saber que nosotros entre líneas encontrábamos jugadores fáciles y no había que apresurarse. Si tenía que durar 2 minutos la jugada, que dure, porque las 2 o 3 veces que encontramos esos jugadores por adentro generamos situaciones de gol. Y Alexi, bueno, nos da lo que nos da Leandro, lo que nos da Palacio, ahora está jugando él. Además de juego físicamente está bien, es un chico que tiene una jerarquía, hoy está jugando él y estamos contentos, nos aporta mucho y estamos contentos.
5: Bueno, estamos contentos.
8: Estamos todos contentos. ¿Cómo no? ¿Cómo no estamos?
5: Estamos todos contentos. Exacto. Scaloni, quédate tranquilo.
8: Gracias por tanto.
5: Nos vamos a las noticias, enseguida volvemos.
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13: Hora 17 en el país. El cielo se presenta parcialmente nublado a esta hora en la ciudad de Santa Fe y los alrededores. La temperatura 14 grados 3 décimas, la humedad 60%. Para prevenir el cáncer de útero insisten en la realización del PAP. Se trata de un estudio que es de fácil acceso en los efectores públicos de salud. Con estos test, que se recomienda sean anuales desde los 25 años en la mujer, pueden detectar la aparición del virus en el cuello uterino y realizar un tratamiento efectivo. Delfina Godano, médica clínica, en diálogo con LT10, se refirió sobre el Papanicolaou y su importancia junto a otros estudios preventivos. Asimismo, la especialista indicó que el virus puede demorar hasta 10 años en manifestarse y hay que aprovechar esta ventana para realizar estas medidas preventivas.
14: Es tan importante hacerse el PAP, porque también desde que se instala el virus hasta que se produce cáncer van pasando por diferentes estadios y distintos tipos de lesiones, y hasta que llega a una lesión maligna pueden pasar hasta 10 años. Por eso es tan importante esta ventana de tiempo que tenemos para hacer todas estas medidas preventivas, de las cuales una es realizarse el Papanicolaou.
13: Encontraron un vehículo abandonado con un pedido de auxilio en el puente Colastiné y hallaron con vida al ocupante que era buscado. Un automóvil Volkswagen Gol Tren fue hallado en la noche del domingo abandonado sobre la ruta nacional 168. El vehículo tenía una nota con la inscripción SOS y números telefónicos. Al contactar a estos números, se presentó en el lugar el hermano del titular del vehículo, quien no pudo precisar el paradero del conductor. En horas del mediodía, el hombre de 45 años fue hallado en una zona de islas del río Colastiné y trasladado al club Caza y Pesca con hipotermia. La escuela secundaria de la UNL vivió una jornada especial con la transmisión del partido de Argentina. Amplía esta información desde el móvil Valentín González.
15: La Escuela Secundaria de la Universidad Nacional del Litoral hoy transmitió el partido para los chicos que estuvieron allí asistiendo a la escuela, una propuesta que permitió que la comunidad educativa siguiera en conjunto el encuentro mundialista. Hablamos con Nora Ojeda, la directora de la institución educativa, y esto fue lo que nos dijo.
16: Esta es la primera vez que vamos a ver mundial, así que fue toda una iniciativa de ellos. Y bueno, ahí estamos peleando con la conexión, pero lo vamos viendo. Sabemos que tenemos unos minutos atrasados, pero está. La idea era juntarnos y poder ver esta cuestión desde otro lugar, que no sea solamente lo didáctico, sino que tiene que ver con el fútbol como una caja de emociones. Entonces, desde la escuela lo que se trabaja son todas habilidades blandas, que tiene que ver con esto del compartir, de formar un tejido colectivo, de pensar en un equipo como aquel que nos suplementamos. Vos tenés tu desarrollo personal, tus habilidades, yo tengo las mías, y en este conjunto logramos la meta. Cómo manejar el enojo, la alegría, esto de la frustración, la vida también es una ganar y perder.
13: Pasamos a la información nacional e internacional con Rubén Velato.
17: Jessica Sirio entregará su celular a la justicia tras el escándalo de los videos mostrando fajos de dólares en el vestidor de Insaurralde. La modelo está en el país y tiene previsto presentarse en los tribunales de Lomas de Zamora. Las imágenes viralizadas serán incorporadas a la causa por enriquecimiento ilícito contra el ex marido de la vedette y político del peronismo Martín Insaurralde. En el exterior, Ucrania bombardeó una planta industrial que provee al ejército ruso. Un misil impactó este lunes una fábrica de semiconductores para artefactos militares en Voronezh, ciudad cercana a la frontera ucraniana. Las imágenes que muestran ardiendo el lugar fueron filtradas por canales de Telegram y celebradas en Kiev, mientras las autoridades rusas de la península de Crimea cancelaron las colonias de verano para menores.
13: Pasamos a la actualidad del deporte con Julio Canteros.
18: En España aseguran que hay una oferta millonaria por Thiago Almada. El argentino volvió a meterse en el radar del mercado de pases, según informó Marca. Al-Ahly presentó una oferta cercana a los 27 millones de euros para quedarse con el volante argentino y también le ofreció un contrato por 3 temporadas. Sin embargo, el futbolista no tomará una decisión sobre su futuro hasta que finalice el Mundial. El interés del club saudí también resulta atractivo para Atlético de Madrid, que busca recuperar al menos la inversión realizada por el mediocampista argentino.
13: El pronóstico indica para lo que resta de esta jornada cielo mayormente despejado y condiciones estables, en tanto para mañana martes se prevé cielo despejado o con leve nubosidad por momentos, condiciones también estables, 5 grados de mínima, 14 de máxima. En este momento el cielo parcialmente nublado en la ciudad de Santa Fe y los alrededores, la temperatura es de 14 grados, la humedad 60%, hora 17:05.
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0: andan diciendo nuestros oyentes. Buenas tardes. El acertijo es un vaso. Cuando está vacío lo puedes llenar con cualquier cosa. Cuando está lleno solo sirve para lo que tiene, dice Liliana. Hola, André y equipo, ¿cómo están? Para mí, tiro otra opción, un cesto de residuos. Vamos a ver. Hola, chicos, la respuesta del acertijo de hoy es un balde, un barril. Soy Rubén Darío de Barrio Roma. Excelente, Magazine de la Tarde, los escucho siempre con Lorena. Saludos cordiales, muchas gracias. Hola, buenas tardes, el acertijo es una maleta o un bolso, dice José de Santo Tomé. Buen programa y gracias por estar. Gracias a ustedes por estar ahí del otro lado. Ale dice que la respuesta a la consigna de hoy es un pozo negro. Y
1: pozo negro.
0: Sí, es pozo negro. Y nuestra querida Mónica dice que es un frasco. Bueno, Dante más temprano comentaba: buenas tardes, la gente necesita festejar y ser feliz. Qué cosa más linda que el fútbol para usarlo de excusa para expresar esa felicidad. La verdad que me parece que tenés razón y la cosa va por ahí.
2: Muy bien. Soy más útil cuando estoy vacío. Ajá. Que cuando estoy lleno. ¿Qué okay. soy? Bueno, las respuestas, digamos, podrían ser esas cosas, pero no lo son. Así que están un poco perdidos, pero bueno, sigan participando, tienen todavía 50 minutos para hacerlo.
0: Pero van bien orientadas.
2: Sí, están bastante bien, pero no es esa la respuesta. 342-436-6432.

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1: Cuando pasaron 8 minutos de las 5 de la tarde, esto es importante, esto es algo que tenés que saber desde el lunes 22 de junio de 2026.
2: El Centro Comercial advierte que el 63% de los comercios registraron menos ventas que el año pasado por el Día del Padre, en tanto que, según el informe, solo el 19,7% registró ventas superiores al 2025. Carlos Arese, encargado de Relaciones Institucionales de la entidad, destacó que el ticket promedio fue de 78.000 pesos.
3: En relación a lo que usted esperaba vender, ¿cómo fue el resultado? Más de un 60% nos dijo igual a lo que pensaba. Quiere decir que se terminó vendiendo en línea con las expectativas que se tenía. Un 9% nos dijo mejor y un 30% nos dijo que le fue peor aún de lo que pensaba vender. Se vendió menos que el año anterior. Un 63% nos dijo que vendió menos, un 20% que vendió más y un 17% vendió igual.
2: Para José Corral, la remodelación de la Plaza Italia es un proyecto para devolverle un espacio verde a la ciudad. El diputado provincial remarcó que el concurso de ideas irá más participativo el proyecto. Hará más participativo el proyecto que propone sacar las dársenas frente a la legislatura provincial y renovar esa zona con juegos infantiles y árboles. Esto decía Corral por el ET10. Se expresó en nuestra emisora en una entrevista que le hicieron aquí en los estudios, pero en tanto, sobre el mismo tema, la Facultad de Arquitectura, Diseño y Urbanismo de la UNL destaca la importancia de una construcción colectiva. El decano de la Casa de Estudios, Miguel Rodríguez, respaldó la iniciativa de transformar la Plaza Principal Italia en un paseo público, enfatizando que la metodología del concurso es fundamental. Se trata de una herramienta idónea que garantiza una solución profesional y participativa al problema del estacionamiento en el microcentro santafesino.
4: La ciudad es una construcción colectiva, por lo tanto lo público tiene un carácter, una sensibilidad muy especial. Una forma de involucrar al conjunto de la sociedad es a través de estos mecanismos, ¿no? Que son, por otra parte, bastante propios de nuestra disciplina. No hay otras disciplinas donde la resolución del problema sea motivo para llamar, convocar a concursos de profesionales y ofrecer soluciones.
2: Investigan un presunto femicidio seguido de un suicidio en Santa Fe. El hecho ocurrió ayer en una casa de calle Venezuela al 10.400, donde además fue hallada una pistola, y el servicio de emergencias confirmó el fallecimiento de Yanel Muga y Jonathan Vázquez. En diálogo con el ET10, una vecina comentó que quien alertó sobre la situación fue un niño de 10 años que estaba con su primo.
5: Una situación horrible. Nos enteramos por una criaturita que salió corriendo a la calle, trepó por el tapial y salió corriendo a la calle. Le golpeó a una chica que es la que sigue después del departamento que ellos estaban alquilando. El nenito gritaba diciendo que el padrastro había matado a su mamá. Y nosotros lo abrazamos al nenito y la chica me vino y me buscó a mí. Y bueno, yo salí con la chica, estuvimos acá afuera y el nenito gritaba, lloraba, desesperado. El otro nene estaba en shock. El otro nene no hablaba, no miraba para ningún lado.
2: Continúa la investigación tras la caída de una avioneta en una zona rural de Callastacito. El hecho ocurrió este sábado cerca de las intersecciones de las rutas 62 y 82S en el departamento San Justo. Según testigos, fueron observados dos vehículos salir del lugar tras el descenso de la aeronave y el dato que es material de indagación. La principal hipótesis de las investigaciones apuntan a que se trata de una narcoavioneta debido a las similitudes con casos recientes ocurridos en mayo en los departamentos Vera e Iriondo. Rolando Galfrascoli fue consultado, el director provincial de investigación criminal, sobre este tema, decía lo siguiente.
6: Tenemos que trabajar en seguridad interior muy fuertemente, en logística, en prevención, en inteligencia, en integración, en fusión de información entre las distintas provincias, las fuerzas federales, la justicia federal, la justicia ordinaria y los gobiernos provinciales como ejecutores de la política de seguridad para poder tener una estrategia de abordaje sobre este fenómeno. Repito, detectamos 3 en un mes y medio. ¿Cuántos pasaron? Estamos en un problemón, digamos.
2: En Nelson, ahorristas se denuncian a autoridades de una mutual por presunta estafa. El hecho tomó trascendencia tras el reciente suicidio del gerente y presidente de la comisión de la institución del Club Libertad, Antonella Espejero, que es abogada y representante legal de un grupo de ahorristas, remarcó por el ET10 que la entidad cerró sus puertas durante varios días y aún no pudieron tener información oficial sobre sus inversiones depositadas.
7: El dinero no aparece, tampoco aparecen, o sea, no tenemos comunicación, no sabemos quiénes son las autoridades, quiénes han quedado a cargo, quiénes son los representantes, porque no solamente se ha lanzado un comunicado desde una red social, pero es un comunicado anónimo porque nadie pone su nombre y decir, bueno, sabemos quién está a cargo o que genere cierta tranquilidad, decir, se están gestionando estas cuestiones. Nosotros por lo pronto no tenemos nada.
2: Falleció Héctor Juan el Perro Shop, el histórico locutor del ET10, murió este lunes 22 de junio en Santo Tomé, donde residía. Héctor fue la marca registrada de las transmisiones de 10 en Deportes, dejando una huella imborrable en la radiofonía santafesina, con más de 30 años al aire de la emisora universitaria junto a referentes del periodismo como Oscar Bergesio y Fabián Massi. Y lo destacado en el ámbito nacional, obviamente que además del triunfo de la selección, tiene que ver con la política. Martín Menem acordó con el PRO y la UCR para que no den quórum en la sesión que busca interpelar a Adorni.
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1: Bien, se conocieron datos vinculados a la desocupación, datos oficiales del INDEC. Tuvo una leve baja en el primer trimestre, afecta a 1.700.000 argentinos. La tasa de desempleo retrocedió solo un 0,1% respecto al mismo periodo de 2025. En Santa Fe, comparando el primer trimestre de 2026 con el tercer trimestre de 2025, tuvimos una suba en el nivel de desempleo de casi 2 puntos.
2: Por eso vamos a conversar con el doctor Andrés Abramovich, abogado laborista, vicepresidente del Colegio de Abogados de Santa Fe. Muy buenas tardes, muchas gracias por atendernos.
8: ¿Qué tal? Muy buenas tardes, Andrea, Martín.
1: Buenas tardes, Andrés. Gracias por atendernos. Bueno, ¿cómo están viendo ustedes el panorama desde el derecho laboral?
8: Bueno, sí, este panorama lo tenemos que analizar de forma global en base a las últimas iniciativas del Gobierno Nacional. En realidad, desde que el Gobierno Nacional comenzó con su gestión, por ejemplo, en diciembre del año 2023, dictó el denominado DNU 70 de ese año, donde incluyó un paquete de leyes tendiendo justamente a la baja del desempleo y a las mejores condiciones laborales. Por otro lado, el 9 de julio del 2024 comenzó a regir también la bien denominada Ley Base para la Reconstrucción de la Argentina, que, bueno, también incluyó toda una normativa, una serie de leyes tendientes a reformar diversos institutos de nuestro ordenamiento jurídico laboral, es decir, el que regula las relaciones entre empleadores y trabajadores en el sector privado. Y el 6 de marzo de este año, bueno, la denominada Ley Modernización Laboral, que reformó ni más ni menos que 213 artículos en lo que tiene que ver con la ley contrato de trabajo, el procedimiento colectivo, es decir, las relaciones entre los representantes de los trabajadores y representantes de los empleadores, y por otro lado reformó la justicia nacional de laboral. En ese orden, ¿qué podemos decir y qué podemos concluir? Que nada contribuyeron este paquete de leyes a los fines que anhelaban. Es decir, como dijimos al principio, ni lograron bajar el desempleo, ni mejoraron las condiciones, porque ustedes bien refirieron al comienzo de la nota. Primero que el desempleo subió, no solamente en el orden nacional, sino también provincial. Y por el otro lado, el índice de informalidad. Fíjense que hoy tenemos un índice de informalidad alrededor del 45-46%. O sea, trabajadores que se hallan totalmente en la clandestinidad y que no gozan de la protección del ordenamiento jurídico, no tienen una obra social, no tienen una aseguradora de riesgo del trabajo. Y fíjense este dato, a mi entender, que es determinante. Del denominado DNU, de Decreto de Necesidad de Urgencia del 70 del 23, ¿qué hizo? suprimió los agravamientos indemnizatorios, es decir, los resarcimientos que tenía derecho, las indemnizaciones que tenía derecho a percibir un trabajador que estaba trabajando en negro, perdón la vulgaridad, o que se encontraba deficientemente registrado. Por ejemplo, trabajaba durante 8 horas y sin embargo la parte empleadora lo registró por media jornada. Bueno, si se llegaba a detectar esa anomalía e irregularidad en sede judicial, existían normas que agravaban las indemnizaciones. ¿Qué pasó? Esas normas fueron derogadas.
1: Claro.
8: Por lo tanto, hoy al empleador es lo mismo contratar en blanco que en negro. Entonces, ¿qué va a hacer una persona? Lógicamente, un empleador, que el empleador lo que quiere, la parte empresaria, es ganar plata a un menor costo. Entonces, si le sale lo mismo, si no va a tener ninguna consecuencia, claramente que va a infringir la ley.
1: Habrá que darle la derecha entonces a quienes analizaban que la serie de reformas impulsadas por el gobierno, si no eran acompañadas de un crecimiento en el consumo y en la demanda de productos en la Argentina, no iban a tener ningún sentido.
8: Totalmente. Fíjate vos, primero adhiero plena y 100% a lo que vos manifestás, Andrea, y te hago un tercer dato de estos dos que sí. Vos bien expresaste. Tiene que ver con la previsibilidad, la seguridad jurídica. Entonces, todo este dictado de leyes van a contramano de la seguridad jurídica. ¿Por qué? Porque van a ser todas cuestionadas, y ya lo vienen siendo, en sede judicial, porque de alguna manera quebrantan lo que dice la Constitución Nacional. Muchas de las normas son positivas, pero otros tantos, lamentablemente, van a contramano de lo que dice la ley fundamental, que es la Constitución. Entonces, ¿qué le va a generar al empleador? Que, de hecho, en los estudios jurídicos, permanentemente, la parte empresaria consulta, y esto, si yo aplico esta solución o decisión ante una determinada situación, el día de mañana, ¿me lo van a cuestionar ante la justicia? Y bueno, a ver, nosotros que ya tenemos un recorrido en las relaciones laborales y conocemos lo que transita en la justicia, no le podemos garantizar un resultado. ¿A qué voy con esto? Que la fina letra de la ley hay que ver si después ratificada en tribunales o bien los jueces dicen, no, esperen, esta norma es inconstitucional, por lo tanto, usted empleador, que al principio la norma le dijo que no tiene que pagar, ahora sí lo tiene que hacer. Entonces, lamentablemente estamos inmersos en un marco de inseguridad jurídica añadido a lo que vos bien dijiste, Andrea. Si nosotros tenemos un mercado laboral deprimido, si lamentablemente falta inversión, si la actividad económica no se mueve, bueno, verdaderamente eso va a redundar en las consecuencias que estamos analizando ahora, una suba de desempleo y una suba de la informalidad. Entonces, no es la solución endurecer o flexibilizar las leyes laborales, sino que va por otro sentido y que, a mi entender, tiene que ver con brindarle mayores beneficios al empresario, que pueda invertir en condiciones de confianza, que se le quiten impuestos, que no implique tampoco una carga tan gravosa registrar un trabajador. Creo que por allí pasa la solución para bueno, los problemas laborales que hoy estamos evidenciando en la República Argentina.
9: Claro, son medidas, digamos, más pragmáticas tomadas desde el Estado más que la cuestión de las leyes vigentes.
8: Claro, mirá, Martín, vos lo decís perfectamente. A ver, acá entiendo yo que hay un desacierto en la implementación de políticas públicas, lamentablemente no de hace solamente 3 años atrás, sino vienen de hace mucho tiempo. Y realmente no hay que solamente asignarle responsabilidad a este gobierno, sino también gobiernos anteriores son realmente los generadores de lo que han generado ese déficit estructural que estamos viviendo en la República Argentina. Entonces, si nosotros no imponemos incentivos, si del Estado no se da estímulo a los empleadores para contratar, si no se les brinda seguridad, si no se favorece la inversión y si no se custodia algo elemental, que es la dignidad de los trabajadores, lamentablemente no vamos a lograr un mercado acorde a las expectativas de la ciudadanía.
1: Bien, Andrés, muchísimas gracias por habernos dado tu opinión sobre este tema.
8: Un gusto.
1: Hasta la próxima.
2: Un gusto, como siempre. Conversamos con el doctor Andrés Abramovich, él es abogado laborista, vicepresidente del Colegio de Abogados de Santa Fe.
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1: Bueno, hablemos de deportes, Andrés.
18: Bueno, vamos a continuar con el Mundial porque a las 18, en un ratito nada más, van a jugar Francia e Irak. El subcampeón del mundo, los segundos irán con Irak. Y a las 21, Noruega-Senegal, promesa de un partido interesante entre el equipo de Haaland y uno de los africanos más poderosos que tiene este Mundial. Y a las 0 horas, es uh-huh. el primeros minutos del nuevo día, van a jugar por la zona de Argentina, Jordania-Argelia. Este partido seguramente va a determinar que la Argentina se quede con el primer lugar, ya lo tiene asegurado, recordando que va a jugar el próximo sábado también la Argentina a las 11 de la noche frente a Jordania. Allí va justamente a cerrar su participación en su grupo y se va a cruzar con el grupo que la verdad que hay una paridad muy importante entre lo que respecta al segundo puesto, ya por supuesto Argentina descontando que va a terminar segunda, que se va a cruzar sí o sí con los del grupo H porque ya no tiene posibilidad de ser tercera, lamentablemente. Si va a ser primera o segunda, casi seguro primera, y se va a cruzar con el segundo. Así hay que sacar cuenta por Uruguay, Cabo Verde y Arabia Saudita. Resta una fecha. Uruguay va a tener que enfrentar a España y Cabo Verde se cruza con Arabia Saudita. Uruguay tiene la alternativa de pasar, pero tiene que ganar para no depender de nadie. Tiene que empatar y que empaten en el otro partido y que en el otro partido no empaten por una mayor
1: diferencia. Ahí me perdí.
18: Bueno, podría ser el rival Uruguay, Cabo Verde o Arabia Saudita de la selección argentina.
1: Bueno,
18: ¿cuándo se jugaría este partido? Viernes 3 de julio a las 19 en Miami.
19: Bueno, jugate por uno. Mirá cómo le puse presión, mirá cómo le puse
18: presión. No, yo creo que voy a ir por Cabo Verde. Cabo Verde le hizo partido a España, le sacó el empate ayer a Uruguay, se lo dio vuelta a Uruguay, después también consiguió el empate. Y Arabia Saudita viene de perder feo con España, así que me parece que Cabo Verde llega mejor plantado.
19: Custodio Méndez era jugador de.
18: ¿Cómo? Claro, Custodio Méndez, ex jugador de Colón, muy bien. De Cabo Verde, muy bien, doctor. Muy bien, doctor. Hizo los deberes, muy bien. Y bueno, ya que estamos, hablamos también de lo que viene para mañana. Tenemos Portugal-Uzbekistán a las 2 de la tarde, a las 5 Inglaterra-Ghana. Lindo partido, que va a tener uno de los seleccionados más importantes y poderosos que tiene este mundial. A las 8 de la noche, Croacia-Panamá. Y a las 11 de la noche, Colombia frente al Congo.
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1: Ahora sí le damos formalmente la bienvenida al doctor Pascual Pimpinela, profesor titular, jefe de la Cátedra de Medicina Legal, Social y Laboral de la Facultad de Ciencias Médicas de la Universidad Nacional del Litoral. ¿Cómo andamos, Doc? Buenas tardes.
19: Hola, ¿qué tal? Buenas tardes. Y contento.
1: ¿Y
19: contento,
1: sí?
19: Contento. Muy contento. Con que está intacto para mí el equipo. Así que...
1: Genial, ¿no?
19: Está intacto. Y aparte está demostrando Messi... Fuera. Yo no voy a hablar de lo futbolístico, nada, de ninguna manera. Voy a hablar del punto de vista de la salud.
1: Sí.
19: ¿Por qué? Porque está demostrando de cómo lo que se viene diciendo de la Organización Mundial de la Salud, que la expectativa de vida está aumentando y cómo hay deportistas que a una determinada edad, como la que tiene Messi, la mayoría de la gente dice, uy, no va a poder jugar este segundo mundial. Y sin embargo, el estado de salud
1: que está intacto, el tipo 39 años en 48 horas cumple.
19: Por eso digo, entonces, esto es importante desde esa perspectiva.
1: Está bien, pero no es casualidad, ¿eh?
18: No
1: es casualidad.
18: No fue magia.
1: No fue magia. Ahí hablamos de una conducta.
19: No solo conducta,
1: intachable.
19: Es un estilo de vida.
1: Sí, sí, un estilo de vida, algo de genética seguramente habrá, pero por sobre todas las cosas, una conducta.
19: No, particularmente, yo creo que lo genético es lo menos.
1: Lo menos
19: dentro de las proporciones. Sí, un estilo de vida, y obviamente que una terapéutica para sostener una cierta serie de cuestiones que le permiten en este momento, ¿no es cierto?, que estar en las condiciones de físicas como una persona que no correspondería a la edad que tiene, y de acuerdo a la exigencia de lo que es un deporte en este
1: momento. Ahora lo voy a complicar. ¿Cuánto tiene que ver la salud mental también siendo el mejor jugador de fútbol del mundo?
19: Fundamental, es fundamental. Porque, a ver, vamos aprovechando el tema.
1: Sí, por favor.
19: Aprovechando el tema. Muchas veces se habla de lo psicofísico, lo psicofísico, lo psicofísico, como si fuera una cosa que
1: el
19: se
1: equilibrio
19: puede,
1: ¿cómo es?
19: Vida la psicosocial.
1: Eso,
19: vida
1: la definición de salud.
19: Exactamente.
1: ¿No?
19: Pero hablemos desde el punto de vista de corporal, lo que antes se llamaba cuerpo, es decir, en la integridad psicofísica. Muchas veces se habla desde esta perspectiva como si hubiera límites, como si vos decís, bueno, hasta acá llega esto y a partir de acá empieza lo otro. Y no, es decir, el cuerpo humano es una cosa integral, entonces va todo de la mano, lo físico con lo psíquico con lo físico. Entonces uno no puede escindir, ¿no es cierto?, estas cuestiones. Pensá vos cuando se dio la fake news con respecto al papá.
1: Sí.
19: ¿De qué manera vos tenés que estar psíquicamente para absorber una noticia de ese tipo? Es decir, no es fácil absorber una noticia de ese tipo. Entonces vos tenés que estar en un equilibrio psíquico, una salud mental que te permite absorber una noticia de ese tipo. ¿No es cierto? Porque a cualquiera de nosotros estoy seguro que una noticia de ese tipo no hubiera, pero ya impactado, no sé si hubiéramos tenido el mismo rendimiento que tuvimos hoy, que tuvo hoy en el partido, porque, vuelvo a decir, según como, viéndolo de la salud, no de lo deportivo, sino viendo de la salud, nada lo afectó, ni lo físico, ni lo psíquico. Entonces tiene una integridad psicofísica muy significativa. Está bien, mucha gente podrá decir, y pero con la plata que tiene. Y pero hubo otros jugadores que con la misma plata
1: no supieron cómo.
19: No lograron, no supieron, no quisieron. Entonces no es la plata.
1: Seguro.
19: Es la convicción. Es la convicción, un estilo de vida, ¿no es cierto? Siempre apoyado por la familia, donde también tiene muchísimo que ver, y ahí aparecen los valores, ¿no es cierto? Esa construcción de los valores. Entonces me parece que decir es una sola cosa, así como si vos decís lo físico,
1: no, por favor.
19: Lo psíquico,
1: es
19: no es como la definición de salud, como dijiste, la definición de salud es estado de bienestar, todo tiene que ver para que esté en estas condiciones, así que ojalá siga así,
1: ojalá.
19: El bien de todos los argentinos y algunos que están esperando que esto siga sucediendo así.
1: Bien,
19: pero
1: bien.
19: Bueno,
1: la verdad que estamos todos contentos.
19: Exacto.
1: Bueno, Doc, mientras tanto pasan otras cosas y se levantó el secreto de sumario en el caso de Agostina, esta niña que fue asesinada en Córdoba. Y bueno, a partir de ahora, ¿qué se espera? Porque por un lado se levanta el secreto de sumario y por otra parte hay, pareciera que hay un pacto de silencio entre los involucrados que complica en algún punto la investigación, ¿no?
19: Y sí, a ver, vamos a usar otro ejemplo, como el caso Loa, que se sostuvo durante mucho tiempo un pacto de silencio, es decir, hay que sostener todo este tiempo un pacto de silencio y a su vez siete personas, es decir, no estamos hablando de dos o tres, sino que mucho tiempo este pacto de silencio. Con respecto a lo que íbamos a comentar, de la mirada de la ciencia forense, El levantamiento del secreto de sumario con respecto a la autopsia, está el informe preliminar. Entonces está la hipótesis de que la muerte ocurrió por asfixia. ¿Cómo hipótesis? ¿Por qué? Porque todavía no están los resultados histopatológicos. Es decir, por eso sigue siendo la hipótesis, ¿no es cierto?, de que la muerte fue por asfixia. Lo segundo, que sí ya está confirmado, es que cuando, viste que la noticia por todos lados fue que se desmembró.
1: Sí.
19: Bueno, desmembramiento no es un término de la ciencia forense, no es un término médico, sino que ahora que se ha leído ese informe preliminar, obviamente que nosotros lo sabíamos, pero de pronto lo estamos difundiendo en virtud de la difusión del levantamiento de sumario, es que las lesiones fueron desgarradas en el proceso de descuartizar, porque uh-huh, esa es la palabra técnica, el cuerpo. ¿Eso qué lleva? Porque esto es muy importante de la ciencia forense, que es uno que por ahí contribuye muchísimo a la investigación. Más, te cuento que yo tuve un caso de descuartizamiento acá, uh-huh, y lo que justamente se logró dar con el autor, porque fue confesó el autor, fueron las características de cómo descuartizó el cadáver. Y si me permitís, te voy a dar un ejemplo muy simple. Si yo te digo que, y no sé si te gusta la cocina.
1: Sí, bueno, cocino, pero jamás en mi vida pude trozar un pollo, por
19: ahí
1: ejemplo.
19: Estamos. Justo iba al pollo.
1: Pollo, si compro justo un pollo entero, le pido al señor que me lo vende que me lo troce.
19: Entonces, ahí está. Eso que vos estás diciendo. No es fácil.
1: No,
19: es fácil. No es fácil, ¿no es cierto?, desarticular. Eso se llama desarticular, uh-huh, cuando, por ejemplo, vos decís, bueno, en un pollo entero quiero sacarle el muslo. Entonces tenés que desarticular, tenés que buscar dónde tiene la articulación, es decir, dónde está el movimiento. Bueno, si vos miraras con el microscopio, sí, como el pollero tuyo hace eso, vas a ver de que ahí tiene una característica. ¿Entendés? Y si te digo a vos, hacelo vos, no importa, intentalo, pero hacelo, vas a ver, y comparás las dos imágenes, vas a ver que es totalmente distinto.
1: Seguro.
19: A la microscopía, ¿entendés? Entonces, uh-huh, a la microscopía es totalmente distinto. ¿Por qué? Porque el que sabe desarticular, que usa, primero usa un elemento con filo.
1: De esos que en casa no hay.
19: De esos que en tu casa no hay. ¿Entendés? Y segundo, vos, viste que tiene una superficie de la articulación bien lisa, del pollo, mire, uh-huh, mire el pollo, ¿no es cierto? Él va a saber ahí que no corta nada de eso. No llega a cortar nada de eso. En cambio vos, eso lo va a recontracortar, ¿me comprendes? Entonces, de ahí te da la perspectiva de la investigación. En este caso, en el caso Agostina, está desgarrado, es decir, que tiraron encima, ni siquiera llegaron a cortar todo, y que a su vez las superficies están todas lesionadas. Así que, si es una o varias personas, eso por ahora no se sabe porque todavía falta, no se mostró todavía las pruebas genéticas, sino que ahí sigue todavía esa parte, están, pero todavía no se difundió, por lo menos, uh-huh, las pruebas genéticas de lo que había debajo de las uñas de Agostina. Pero la persona que lo hizo no lo sabía hacer, porque primero utilizó elementos de uso en la casa, uh-huh, que son por lo general esos cuchillos con serrucho, ¿verdad? Y segundo, tironeó, desgarró, es decir, la persona que, o las personas que lo hicieron, no tenían conocimiento de descuartizar un cuerpo, y es decir, todo fue improvisado, porque de pronto también viste que hay versiones de que había alguien que lo llamaban el cirujano y que de alguna manera, bueno, pudo haber dado las indicaciones, pero hacerlo
1: No lo hizo.
19: No lo hizo porque las características que están descritas en la autopsia, ¿no es cierto?, no son eso. Y lo último es la parte de el acceso carnal, uh-huh, es decir, la violación. Está como hipótesis. ¿Por qué? Porque fue una de las zonas que fue seccionada, y entonces hay lesiones que pudieron ser por el hecho de descuartizar, claro, el cuerpo, fueron producto del acceso. Sí. Entonces todavía eso también está como hipótesis y hay que esperar un poco más adelante. Eso es un poco lo que mostró el resultado de este levantamiento del secreto de sumario. Y bueno, en la medida que tengamos más noticias en este sentido y lo podamos difundir, se lo vamos a ir difundiendo a
1: nuestros oyentes. Gracias, Doc. Se
19: Sí, no me pierdo las redes. De
1: por
19: hoy,
1: favor. Deben estar, hoy vienen súper recargadas.
19: Súper cargadas.
1: Súper, súper.
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11: Bueno, señoras y señores, llegó el mejor momento de este programa. Hoy vestido de celeste y blanco.
12: ¿Yo?
11: No, el mejor momento del programa. Hoy, perfecto. Hoy vestido de celeste y blanco.
13: ¿Tú sabes que bien. A mí me extrañaba que te estuviera halagando?
11: No. ¿Qué creyeron que estaba daltónica
12: ustedes,
11: ya?
12: Ustedes se dan cuenta cómo estamos acá en Capicúa, ¿no? Vos con el doctor y yo con Martín.
11: Ah, sí, mirá. Martín y negro, yo. verde. Sí, qué bárbaro.
13: Próximo programa.
11: Nada está librado al azar en este programa.
13: Negro.
12: Sí.
11: Impresionante.
12: Como si estuviéramos para la tele.
11: Sí, tal cual.
12: Bueno,
11: en algún momento va a pasar.
13: O paralitos.
11: Sí.
12: Arrancamos con Scaloni. Le pusieron una cámara a Scaloni cuando estaba por arrancar el partido.
11: ¿Y?
12: En el momento del himno. Y sí. Esto ocurría. Escuchen. Me encanta. Bien desde adentro. Si pueden mirar la imagen, porque realmente es conmovedor de la forma
11: lo que. Lo miran por otro lado.
12: Exacto. Bueno, Messi, por supuesto, se hace tendencia. Ocurrió esto en el arranque del partido, che. A ver,
14: ¿qué? Va Messi, va Leo. Messi, la tiró fuera, se puede caer. La tiró fuera, no pasa nada. Tremendo. No pasa nada, vamos arriba.
12: Bueno.
11: Te digo que a mí me dio un poquito de miedo. Empezamos así.
12: Especulación, diferencia Peña, en el momento.
11: Pero no, por suerte no. Mira, no pasa nada.
13: ¿Quiere que te analice médicamente?
11: Por favor.
13: No, él vio que el arquero se tiraba por ese lado y te agarra justo ese proceso mental del ¿la cambio o sigo para ese lado?
11: Y ahí perdió el rumbo,
13: Esa fracción de segundo
12: se la adivinó.
11: Tal cual.
13: Esa fracción de segundo.
12: Por suerte el arquero de Francia no se la adivinó, ¿no? En la final. Bueno, seguimos avanzando. Messi, porque la gente respondió de esta manera en el momento que Leo Messi erró el penal, A ver cómo respondió la gente. ¿Vale? Vení, cantar conmigo, que es de la mano de Leo Messi. Pero Messi estaba recontra enojado con
11: Sí, estaba enojado.
12: Se insultaba,
11: muy ofuscado.
12: Hablaba con uno, con el otro. Habría

0: la boca, estiraba la boca. Bueno, pero cine se hace tendencia porque llegó lo más importante, la nota del día, la jugada que veníamos remarcando en cuanto a la apertura del marcador, y de esta manera lo relataba Mariano Clos.
1: Robar y salir, Messi, robar y salir, palmada, y se vienen dos por el otro lado, y va Martínez por el otro, ahí está Medina, ahí está, le dejó pasar Almada, Messi va.
0: Bueno, por supuesto que el cine tiene que ver también con el relato de Mariano Clos, porque dicen que es el que está a la altura de los golazos de Leo Messi. Se puede ver los partidos con el relator que vos quieras, con la señal que vos...
2: Sí.
0: Pero claro, después está el delay.
2: Sí.
0: Si no tenés ningún vecino que te pueda ir cantando antes del gol, sí. Si no, tenés que ir con el más rápido.
2: Claro.
0: Bueno, el más grande. En la última jugada, Messi demostró que es el jugador más grande de todos los tiempos, a días de cumplir 39 años, como decía Andrea hace un ratito. El capitán de la Argentina marcó el segundo tanto frente a Austria y es el máximo goleador en la historia de los mundiales con 18 goles.
1: Coloca el centro, bien Paredes, y ahí va Messi, y va al vacío Álvarez, y nace el segundo gol argentino, si lo hace bien va el segundo, ahí está Messi, atención que va por el segundo, ahí está Álvarez, ahí va, tapó el arquero, le queda Paredes, va a la Argentina con Messi, el rebote, ahí está, lo tiene Lionel Messi, va al rebote, la busca Messi,
0: fue así el gol,
2: En el último minuto.
0: Sí, fue así.
2: Tremendo.
0: O sea que no quería entrar, que no quería.
2: Tremendo.
0: Me gusta lo de Paredes, porque Paredes agarre y está atrás de una frente. Que haga claro. Lo que tiene que hacer, ¿no? Porque le puede haber pegado y dijo, nada, tomá vos y fíjate que vos seguramente vas a hacer algo mejor. Pero bueno, también se hizo tendencia a Messi, pero porque luego de haber marcado 5 goles en 2 partidos, en Qatar convirtió 7, ya lleva 5 en 2 partidos. Ya se supera. Solo, ¿no? Es una cosa
3: impresionante.
0: Bueno, festejó de esta manera, a ver si pueden escuchar el momento donde va a festejar con todos sus compañeros.
4: Caro Argentina de mi vida, de mi corazón. Emocionante, señoras y señores. Ha ganado la Argentina con un doblete de Leo que hace historia. Máximo goleador en historia de los mundiales. Y es nuestro y está vigente. Y
0: bueno, hay muchos que vienen comparando esto de haber errado el penal con Arabia Saudita y haberlo errado ahora, que son elijo creer, ¿no? Era Arabia Saudita, recordemos, en el primer partido del Mundial pasado. Y ahora frente a Austria en este segundo del Mundial 2026. Bueno, austríacos también, porque se retiraba Messi del campo de juego. Los austríacos, la gente, ovacionándolo a Leo Messi.
2: Yo creo que, vos sabés que yo lo comentaba hoy con alguien más. Yo creo que vamos a ver...
0: Sí, mucho de esto.
2: No, vamos a ver en un momento... yo creo que, no sé si en este Mundial o en algún partido vamos a ver... que los rivales dentro de la cancha van a festejar el gol de Messi, ¿entendés? Por más que sea un gol en contra de ellos. Yo creo que estamos a un paso de verlo
0: cerquita,
2: eso.
0: Estamos cerquita.
2: Yo creo que la sensación es esa. Porque totalmente, viste que él hace el gol y se quedan mirando como diciendo, es extraordinario. No,
0: increíble.
2: Yo creo que estamos a un paso de que los rivales en la cancha festejen un gol de Messi. Acordate lo que te digo.
0: Y nosotros también el privilegio de haber coincidido y poder verlo, ¿no? A Messi. Porque algo tenemos. Bueno, ocurría esto con los austríacos, a ver cómo lo vacionaban a Leo Messi.
4: Ya no sabemos, solo queremos recorrer con
0: este camino. Se va retirando, sea donde sea, con la parte donde
4: si hay alguna brava bancante, por tanta alegría que nos ha dado. Allí va Messi. Allí va
0: Argentina,
4: señoras y señores, ya ha ganado la
0: camioneta.
4: Como agradecerte. Ya no sabemos.
0: Bueno, cansado también se hizo tendencia por las declaraciones de Leo Messi cuando le preguntaban por el mejor gol y no sabía qué decir.
2: No sé, estoy cansado.
0: Acá ya lo escuchamos, pero bueno, vamos
2: dale,
0: a recordar
2: dale, a ver
0: qué decía Messi.
5: 18 goles y contando, ¿tienes un favorito?
6: No sé, la verdad que ahora así...
7: Esa entrevista la vi.
6: No recuerdo.
7: Y la que estaba pidiendo es
6: dejarme
7: ir a descansar.
2: Estoy cansado.
6: Fuerza y me cuesta pensar, así que nada.
2: Disfrutando
6: este momento.
7: Dejarme ir a descansar un ratito.
0: Bueno, alegrías también, porque él destaca que este grupo juega para la gente. A ver qué dice.
6: Que todos lo vimos de esa manera. Todo este grupo, todo este plantel lo vive así y lo vivió así durante toda esta etapa. Creo que cuando este grupo se junta, ya sea para competiciones oficiales, sea amistoso, disfruta de estar juntos, disfruta de competir, de entrenar, del día a día, y disfrutamos de ver a la gente así también, de poder darle este tipo de alegría. Gracias a Dios ya le pudimos dar varias.
0: Julián también se hizo tendencia porque rendido totalmente a los pies de Leo Messi. Vamos a escuchar lo que decía Julián.
8: Pero creo que no hay mejor manera de arrancar un mundial con 6 de punto de 6.
9: Sí, espectacular, la verdad. Bueno, arrancamos con el pie derecho y de vuelta, y nada, hay que seguir por este camino.
8: ¿Qué palabras quedan para Leo, que no sabía si iba a jugar otro mundial? Lo juega y ya lleva 5. En Qatar hizo 7, ya lleva 5, Julián.
9: Nada, la verdad que bueno, no hay mucho para decir. Lo vemos todos tantos años, más de no sé cuántos, 20 años ya. Siendo el mejor del mundo, bueno, es el mejor de la historia ya, y todavía sigue demostrando con la edad que tiene el talento y toda su magia.
0: Bueno, también se hace tendencia sorprendido por lo que dijo Leandro Paredes, no Leonardo, como estaba en su descripción en el Mundial. Vamos a escuchar lo que decía Leandro Paredes, jugador de Boca, capitán de Boca, sobre Leo Messi.
8: 5 Messi, es decir, podía llegar bien, pero esto, en Qatar hizo 7, en todos los partidos le ha llegado 5.
9: No, es una locura, a nosotros nos sigue sorprendiendo en cada entrenamiento, en cada partido. Es un placer para nosotros, trataremos de disfrutarlo día a día, no solo dentro, sino también fuera, porque es espectacular como persona.
0: Gracias. Bueno, Celeste Blanca también se hizo tendencia porque aprovechó, por supuesto, la ocasión el presidente Javier Milei. La alegría es toda de la Celeste Blanca, la publicación que realizó. El máximo goleador de la historia de los mundiales, también remarcó Javier Milei sobre Leo Messi y la victoria de la Argentina. A Ariel Rodríguez, lo tiene Ariel Rodríguez, el periodista deportivo de Tays Sports. Sí. Bueno, le ocurrió esto cuando estaba en la previa del partido de la Argentina. Escucha.
3: Dale. Mira de Austria. Tus grandotes que te gustan en el mundial este de mierda.
0: No sabía que estaba al aire, ¿no?
2: Estaban
0: volviendo. Mirá, pero hay mirá. Explicación de Rodrigo. A ver qué les parece. A ver, qué explica a Ariel Rodríguez.
10: Bueno, me dice que al aire sale la frase mundial de guerra. Yo digo mundial de guerra, Cristina, hablando de la interna. Esto es una interna que tenemos todos los días, no es lo que pienso, no lo dije al aire. Es simplemente una frase que se escapó al pasar, porque en la interna hablamos del buen juego, mal juego. Yo lo que digo que es un mundial donde hay un par de equipos, al ser muchos, que obviamente hay un par de selecciones que se aprovechan de eso y terminan marcando muchos goles. Ahí estamos todos
0: cortados de base.
2: Dejalo que pase rápido y chao.
0: Sí. Hay algunos que creen que es un mundial de mierda.
2: No aclares que oscureces, ¿no?
0: Bueno, 40 años también, hace 40 años ocurría esto en el Estadio Azteca. A ver si...
11: La pelota Argentina y el partido. ¿Para cuánto Argentina y el gol? Vamos, muchachos. La pelota viene para Batista. Para Enrique cambia para abajo. Allá viene para Martín Chía, que lo tiene a Diego como número 10. A Ciuti como número 9. A Burchaga, de hecho, y a Valdano.
0: Hoy, 40 años. Hoy es el día del futbolista. Hoy es el día del futbolista argentino.
11: Genial. Tocó para Valdano. Entró Maradona. Pasa el coche.
0: Intercambio. Creo que estaré faltando eso, Messi, ¿no? Argentina, Inglaterra en el Mundial y... Sería hermoso. Sería hermoso. Ya con Brasil ya le ganamos la final de la Copa América en Brasil.
2: Ya está. Más que eso.
0: Bueno, Ronaldo también se hizo tendencia. Tiene 38 años. Dios mío, a los 38 años. Lo tiene el gordo Ronaldo.
2: Sí. Sí.
0: Dice, bueno, tiene 38 años, Dios mío. A los 38 años yo ya había dejado de jugar hace 4 años y pesaba 120 kilos.
7: Sí, está muy bien.
2: Tremendo, sí. Muy
0: bien. Y fue, creo yo, el mejor goleador de toda
2: tremendo
0: la historia.
2: Tremendo jugador, sí, claro.
0: Bueno, Antonella también se hizo tendencia. No lo van a ver, pero lo van a poder ver en cualquier resumen, en cualquier red social. Porque, bueno, vamos a ir escuchando a ver qué pasa. Un beso sobre el mar de la Palmera, ahí tenemos uno de los 5 temas que la semana pasada hablábamos de esto. Bueno, con esta canción, con este ambiente, Antonella está separando a dos de sus hijos que se estaban matando en el palco. ¿Eh? Sí. Así que dice que tuvo que intervenir para que Mateo y Tiago no se murieran a golpe. Pues, hace todo, ella saca estaba, foto.
7: También así. Estaba Shakira.
0: También estaba Shakira con sus hijos, sí señor. La pusieron una o dos veces, dos veces en la transmisión. Y la verdad es que es muy simpática.
2: Sí, una divina. El Manu Ginóbili también.
0: Sí, también el Manu. Justo me spoilé. Pero Manu,
2: ay, se hizo tendencia.
0: Manu, ole, ole. Apareció Manu Ginóbili y ocurrió esto. A ver. Bueno, eso fue antes del partido. Esto fue antes del partido. Manu, ole, ole. Cuando lo vieron en las pantallas gigantes, ¿no? Bueno, paro. Yo ahora estoy de acuerdo con el Kun Agüero. A ver ustedes, que lo dejo a su criterio. A ver qué dice el Kun Agüero.
12: ¿Están de acuerdo que cada vez en los mundiales, cuando juega Argentina, se tiene que haber paro en Argentina? Para mí, hay que poner eso. Si podemos...
7: No le dé idea.
2: Sí, no le dé idea.
0: Bueno, vamos a seguir ahora el segundo. ¿Saben por qué se hace tendencia al segundo? Porque está un poquito más caro el segundo ahora en Telefe. ¿Saben cuánto salió el segundo para Argentina-Austria?
2: ¿Cuánto?
0: Tiene un numerito.
2: 30.
0: El segundo.
2: No, 30 millones.
0: 23, pero igual.
2: 23, pero bueno, estábamos en... 20 la semana pasada.
0: Bueno, 23, va subiendo 23.
2: No, yo como
0: vamos a ver con Jordania ahora y
2: 23.
0: Bueno, palito el segundo en Telefe.
2: Júntale algo.
0: Si quiere publicitar, doctor, unos 2 3 segunditos.
2: Sí, no.
7: Bueno. Bueno. Bueno, no 27 por 23 pesos.
2: No, no, 23 millones por eso digo. Segundo la transmisión de Telefe.
0: Bueno, Flor Peña también se hizo tendencia. Escuchen lo que va a pasar con Flor Peña y Luzu.
13: Sí, hay un contrato. El tema es que la desafectan primero verbalmente, bueno, públicamente, y luego por un mensaje de texto.
0: Le va a hacer un juicio millonario.
13: Entonces, la informalidad
0: de salida este proceso del canal, del canal streamer, la forma que la cuestión es que se viene esto y ya por supuesto ha tenido gran repercusión en redes. Producción, esta mañana, 6 de la mañana, Mario Masachesi estaba por salir al aire y le ocurría esto, y bueno. Por supuesto, no escuchen a ver qué les parece.
2: A ver.
14: Hermoso.
0: No se escucha, ¿no? Estamos con el micrófono apagado.
15: Yo no te estoy escuchando, me parece, a ver. Pasá, pasá, dale, pasá en vivo, dale, pasá.
2: Sí, pasá, pasá. Empujalo. Dale, dale.
15: ¿Qué pasó?
2: Ahí está. Pasan estas cosas en vivo.
16: Ay, Dios, siempre la culpa es de la producción.
15: Sí. No,
16: y de los que te cantan por la cucaracha, ni te lo digo.
0: 6:50 de la mañana, señoras y señores. Ahora se van a mofar de la producción y de que te cantan por la cucaracha, ¿no?
7: Pobre
0: Mario Masachesi, bueno.
7: Pobre Vigo.
0: Que no se meta donde no le corresponde.
2: La culpa la tiene Nico. Lo decimos Nico, todos los días acá. Todo lo que pasa, todo lo malo de ese programa tiene un culpable.
0: Bueno, Puyaro también se hizo tendencia, declaraciones a Radio 2 de Rosario. Si Adorni fuera un funcionario de Santa Fe,
2: estaría en su casa. No.
0: A ver, escucha, a ver.
17: Tengo. Creo que el presidente pone sus funcionarios, el gobernador pone sus funcionarios, el intendente, y lo saca. Sí, obviamente, si Manuel Adorni fuese funcionario de Santa Fe, ya no estaría más en su cargo.
0: Bueno, esa declaración ha tenido gran repercusión, por supuesto, en redes sociales, a nivel nacional también. Bueno, cola de pollo, que en realidad no es cola de pollo. Habló Guido Zuller y contó una operación que se hizo en la nariz. Bueno, escúchenlo a Guido Zuller.
18: La nariz me la hizo hacer Ricardo Ford, que decía que tenía nariz de culo de pollo. Y yo como un boludo, tenía una re linda nariz. Chicos, si ven las fotos que estoy con él, esa es mi nariz verdadera.
19: Porque cuando vos salías con Ricardo, Ricardo te dijo, no...
18: Ay, qué nariz horrible, es un culo de... No es una nariz, es el culo de un pollo, me
19: perdón,
18: decía.
19: O sea, no quiero confirmar cosas, vos estuviste con Ricardo, sí.
18: Fui pareja un año y medio,
19: por eso,
18: salí.
19: Está bien.
0: Bueno,
19: está bien.
0: Eso, y ahí te dijo... Una gran repercusión en redes sociales. Al igual que Toy Story 5.
2: La fui a ver.
0: ¿Fuiste a verla?
2: Por supuesto.
0: ¿Y qué tal?
2: Me encantó.
0: Bueno... con una recaudación global de 312 millones de dólares, logró el mayor estreno de toda la saga y superó a todas las entregas anteriores en sus 31 años de historia. Bueno, Miranda también, con la participación del corredor de Fórmula 1 Fernando Alonso, Miranda presentó el videoclip de Despierto Amándote. La canción, que se estrenó en 2025, será parte de la carrera ciclista internacional La Vuelta a España. Vamos a escuchar parte de la canción. Oasis también se hizo tendencia porque volvería a Sudamérica a finales del 2027. Y nos vamos con Cacho, porque Cacho aprovechó, viste, que el Cumbia sobre el Mar, que terminó el partido con Argelia, Cumbia sobre el Mar. Hoy estaba discutiendo Antonella con los hijos, estaba separando los hijos, se escuchaba Cumbia sobre el Mar. ¿Y qué hizo Cacho? Su versión de la para la selección argentina con Cumbia sobre el Mar. Y nos vamos de esta manera.

0: Bueno, ¿listo?
1: Dale, por supuesto, listo.
0: Vamos a resolver la consigna, Martín.
2: Bien, soy más útil cuando estoy vacío que cuando estoy lleno.
0: ¿Qué es?
2: ¿Qué soy? Un bolsillo.
0: Ahí está. De todos modos, los oyentes estuvieron muy creativos y está muy bien, ¿eh? Está muy bien. Muy bien a todos. Bueno, mañana ¿qué tenemos?
2: Mañana martes.
0: Sí, mañana lloviznaba, ahora hay sol. ¿Qué viene mañana?
2: Mañana aparentemente cielo despejado con leve nubosidad por momentos, condiciones estables. La mínima 5 grados y la máxima 14. Frío y despejado.
0: Muy bien. A todos, gracias. Chao, Doc.
1: Nos vemos.
0: Hasta la semana que viene. Nosotros volvemos mañana a las 4 de la tarde.
1: ¿Estamos acá?
0: Chao. Estamos acá.

0: y al revés. 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
1: Hora 18 en el país. El cielo se presenta parcialmente nublado en la ciudad de Santa Fe y alrededores, la temperatura 13 grados, la humedad 62%. La industria santafesina no repunta y profundiza su caída. El sector acumuló una baja del 5,2% en el primer cuatrimestre de 2026. A pesar de registrarse leves mejoras en rubros específicos, como la siderurgia, el 53% de las ramas industriales redujo su actividad respecto al año pasado. Así lo refleja el último informe elaborado por la Federación Industrial de Santa Fe, cuyo integrante, Mariano Ferracín, brindó más detalles a LT10.
2: Parte de ese análisis es un consumo muy deprimido, un consumo que no levanta y que tampoco tiene los estímulos en el mercado interno para que ocurra, ¿no? Me parece que uno entiende, y sobre todo en la primera etapa del gobierno, un plan de estabilización de la economía, de la macro, un plan de shock para tratar de salir de una difícil situación en la que se encontró el gobierno cuando ingresó. A mí me parece que a esta altura es bastante difícil sostener que se puede seguir maneras.
1: Bomberos rescataron a un perro herido y lo trasladaron para su atención veterinaria. Más información, Valentín González.
3: Personal de la agrupación Bomberos Vera intervino hoy en un operativo de rescate animal tras el pedido que fue realizado al 911. El procedimiento se desarrolló en las inmediaciones de la terminal de ómnibus, donde se constató la presencia de un perro lesionado al costado de la ruta 11, bajo resguardo de los efectivos del comando radioeléctrico. Los bomberos trasladaron al animal en una unidad oficial hasta una veterinaria local por solicitud de la protectora, dejando huellas, donde quedó bajo cuidado y atención. El operativo finalizó alrededor de las 16:40 horas y fue totalmente un éxito.
1: Pasamos a la actualidad nacional e internacional con Mariana De Paolo.
4: La Libertad Avanza habilita el debate en comisión para interpelar a Adorni y desactivar la sesión de este martes. El objetivo central del oficialismo es vaciar de quórum el debate especial que la oposición había programado para mañana contra el jefe de gabinete. Un acuerdo con el PRO y la Unión Cívica Radical, bloques aliados al gobierno, quieren frenar al peronismo y la izquierda para avanzar en los proyectos contra el ministro coordinador. En el exterior, Donald Trump afirmó que Irán tendrá inspecciones de armas. El presidente de Estados Unidos aseguró que el régimen tendrá que aceptar a someterse a controles durante un largo periodo de tiempo. La declaración del mandatario ocurrió poco después de que el vicepresidente G.D. Vance anunciara que Teherán había accedido a permitir la entrada de inspectores nucleares internacionales al país.
1: Pasamos a la actualidad del deporte con Julio Canteros.
5: Hablamos de liga profesional porque San Lorenzo se quedó sin entrenador. Gustavo Álvarez dejó de ser el técnico de San Lorenzo este lunes, el mismo día en que el plantel debía retornar a los entrenamientos para el inicio de la pretemporada. Los jugadores llegaron al desayuno y se encontraron con que no había nadie del cuerpo técnico. Las diferencias entre Álvarez y la dirigencia que conduce el flamante presidente Marcelo Culota en el armado del plantel llegaron a un punto de quiebre sin retorno y el vínculo entre ambas partes llegó a su fin antes que comience la primera práctica del semestre.
1: El pronóstico indica para lo que resta de esta jornada cielo mayormente despejado, condiciones estables. En tanto, para mañana martes se pronostica cielo despejado o con leve nubosidad por momentos, condiciones también buenas y estables. 5 grados la mínima prevista, 14 la máxima. A esta hora el cielo parcialmente nublado en la ciudad de Santa Fe, 13 grados es la temperatura, 62% la humedad, hora 18, 4 minutos.
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0: 9 minutos pasan de las 6 de la tarde, bienvenidos a Messi en Deportes. Así abro porque, sin lugar a dudas, es el día del 10 y estamos observando probablemente momentos históricos en la historia del fútbol, en la historia de este deporte, ver brillar a Messi cada vez que se pone la camiseta de la selección argentina en dos citas mundialistas hace 8 años atrás. Argentina perdía con Francia 4-3 y por allí en algún, creo que era medio oficial, de la FIFA o de la Copa del Mundo, hablaban de probablemente sea el último partido de Messi en los mundiales después de esa derrota frente a Francia. A partir de allí, no solamente que no fue el último partido, sino que empezó a batir récords. Ganó la Copa del Mundo, hace 6 partidos que convierte de manera consecutiva, lo igualó a Jairzinho y a Fontaine. Este es un dato que por ahí pasó por alto. Hay solamente 3 jugadores en la historia que han convertido en 6 partidos consecutivos en mundiales. Messi los igualó a estos 2 y si convierte con Jordania el sábado va a ser el único en llegar a 7 partidos de manera consecutiva convirtiendo goles en la historia de los mundiales. Estira ahora la ventaja por sobre Klose. Estaban hasta antes del partido los 2 con 16, los máximos goleadores en la historia de los mundiales. Ahora ya tiene 18 Lionel Messi. Además se convierte en el jugador con más victorias también en la historia de los mundiales. Y le falta asistir a un compañero para empezar también a batir ese récord que lo tiene Pelé. Increíble, impresionante y sin palabras. No hay adjetivo, por lo menos para lo que me ha tocado ver a mí en mi vida, con Messi. Segunda fecha, recién arranca, hay mucho por delante. Pero ya lo vivido en Qatar, sumado a esto que sigue haciendo, es realmente increíble y uno disfruta de verlo cada día más. Saludo a Andrés Marinoni que me acompaña a la mesa y ya me voy a la calle que tengo también voces.
1: ¿Cómo Andrés? Te va, ¿todo bien? Muy bien, muy bien. Buenas tardes. Bueno, ya nos faltan palabras, nos faltan adjetivos calificativos para poder graficar lo que es este momento de Leo Messi. A ver, ya lleva 5 en este Mundial, recordando que en el anterior convirtió 7. Hay muchos que dicen en esto del elijo creer que erra un penal como lo erró frente a Arabia Saudita, pensando en lo mismo, pero también la selección no deja de sorprender, porque también hay una realidad que me parece que desde lo futbolístico todavía le está faltando a esta selección tocar su techo, digo, el techo que por lo menos conocemos. Uh-huh. Está bastante lejos, hay jugadores que se están reacondicionando físicamente, futbolísticamente. Uh-huh. Julián Álvarez todavía no está en su mayor dimensión, de a poquito Molina se va reincorporando, hoy Tagliafico sumó minutos, Cuti Romero, quizás la nota negra del día, con ese golpe que sufrió, por el cual tuvo que abandonar el partido de hoy, pero me parece que siempre se va por más, y estando de esta manera, yo creo que no fue un gran partido de la Argentina, pero así todo, hay un jugador que rompe todo el molde y que hace que el mundo se rinda a sus pies. Recién repasábamos lo que dijo Ronaldo,
0: el gordo Ronaldo.
1: El verdadero. El que para mí fue el goleador más impresionante que vi en mi vida. Él dijo, yo a los 39 años dice, ya había hacía 4 años que había dejado mi carrera futbolística y que pesaba 120 kilos y este muchacho la sigue rompiendo. Es una cosa
0: no, no, sí, no,
1: ver,
0: no,
1: yo, longevidad yo me animo, a ver, no me animo a descartar a Messi para el próximo Mundial a esta altura. A ver, falta, claro, falta que termine este Mundial, falta un proceso larguísimo. Pero ¿quién se anima hoy a decir, che, no, el próximo Mundial o este ya es el último
0: de Messi? ¿Quién se anima a verlo fuera de la selección argentina, fuera del predio de AFA, fuera del fútbol?
1: Y no,
0: ¿quién
1: no
0: se anima a verlo fuera del fútbol?
1: Y no. A ver, yo creo que él ya está en Miami para
0: cerrar su carrera.
1: Y también vivir definitivamente allí. No lo veo a Messi viviendo en nuestro país. Yo creo que ya han elegido como familia vivir en Miami. Pero si puede mantener el nivel que está mostrando en este momento, un 50-60%, por supuesto, totalmente redimensionado desde lo futbolístico, hoy tiene Ronaldo 41 años.
0: 41.
1: Lo que pasa es que Ronaldo,
0: Modric también. No hablamos de Modric, claro. Modric también.
1: Bueno, Modric también.
0: Es la bandera de Croacia.
1: Lo que pasa es que, por ejemplo, Ronaldo ha basado siempre su carrera más de lo físico y de lo atleta que era que desde lo futbolístico. Por lo menos, bueno, lo que uno veía también, un jugador extraordinario. Pero hoy, ya que no está en toda su dimensión física y le cuesta marcar la diferencia. Yo creo que Messi, por cómo juega Messi, por lo que todavía puede dar y por cómo se puede reinventar, y yo no me animo a decir, che, no, este es el último Mundial de Messi.
0: Bueno, ya vamos a volver, vamos a escuchar a Scaloni, lo vamos a escuchar a Messi, ya vamos a repasar todo lo que ha dejado. Está jugando Francia en este momento, empata 0-0 con Irak, ya vamos a contar todo lo que tenemos en la Copa del Mundo. Me voy a la calle porque está Julio Canteros allí, porque hay que hablar también de lo nuestro, de lo que pasó el fin de semana en Colón, ya lo vamos a analizar, pero hay novedades en el mundo Colón en este momento. Julito, ¿cómo va? Buenas tardes.
2: Hola, ¿qué tal? Muy bien, Lauti, buenas tardes para todos. No, no hay novedades, ¿eh?
0: Todavía no.
2: Todos esperan a Franco García, pero Franco García todavía no da señales de vida.
0: Ajá.
2: Teníamos entendido que iba a hacer la revisión médica hoy, pero son las 18:15 y todavía a la ciudad de Santa Fe no llegó.
0: Bien.
2: Porque además tiene dos caminos para elegir.
0: ¿Cómo?
2: Por un lado o por el otro.
0: Ah, de la manzana. De la manzana.
2: Claro. Yo vine por un lado, no está. Voy por el otro, no está. Así que, y aparte, no, recién pregunto, ¿vino Franco García? No. ¿Y vino el presidente Alonso? No, no sé quién es presidente Alonso. El presidente Colón, digo. Un señor Canoso. No, tampoco estuvo por acá. Así que, bueno, seguimos esperando.
0: Bueno, perfecto. Entonces estaremos ahí aguardando a ver si llega Franco García. Estaba previsto para hace media hora, por lo menos la información que nos había llegado, su revisión médica. Para hacer el primer refuerzo de Colón, pero bueno, ya estaremos con más detalles de esto. ¿Querés contarme algo más que tengas, Julito? Porque bueno, estás cubriendo esto ahora, sí. Pero algo que quieras también contar, nosotros después vamos a hacer los títulos de manera formal, pero algo que quieras contarnos también y profundizar.
2: Bueno, les voy a comentar algo de lo que me mandaron en relación a Unión, porque voy y vengo con Unión, con Colón,
0: sí.
2: Unión.
0: A ver.
2: Todos dicen que Profini se vendió.
0: Sí.
2: Profini no se vendió. Uh-huh. Profini hoy estuvo ausente en el entrenamiento porque tiene que viajar mañana.
0: Ajá.
2: Viaja mañana. Pero escuchen, esto es oficial. No es que yo digo que no se vendió. Esto es oficial. La venta se perfecciona cuando firman las tres partes. Aún no se concretó. Bien. Es decir, la firma del futbolista, el club que vende al jugador, uh-huh, y el club que compra la ficha de ese futbolista.
0: Uh-huh.
2: Las tres firmas tienen que estar. No está ninguna de las tres, porque tampoco pasó la revisión médica Profini.
0: Bien.
2: Esto por el lado de Unión. Por el lado de Colón.
0: Sí.
2: Hoy tratando de averiguar algo el tema de incorporaciones, viste que lo de Hanson salió en un portal partidario que le interesa a Unión. Todo mentira.
0: Sí.
2: Yo recuerdo lo que me dijo una vez el Hijo de Dios, operación de prensa. Hanson interesa en Gimnasia, pero parece que su representante dijo que le interesaba a Unión. A Unión no le interesa, nunca estuvo en el radar de Unión, uh-huh, ni siquiera antes de este mercado de pases. Uh-huh. Entonces me dijeron, lo de Hanson es falso. Ah, y anotá esto, el Sultán Herrera está en los planes de Colón, sí, le digo, por lo menos es lo que dice la prensa. Bueno, hay dos equipos más interesados en él. Uno es Guaraní de Paraguay y el otro un equipo chileno. Así, uh-huh, que está deshojando la margarita Sultán Herrera para saber si viene a Santa Fe, se va a Paraguay o en su defecto pasa al país trasandino.
1: Bien. Algo más para acotar, Julio. Sí. Ya que estamos hablando de Colón, Marcelo Egel tendría también una propuesta de Chile que está compitiendo con la de Colón. Y a mí me decían hoy, Julio, que no sé si en el cierre de la semana anterior o es la idea, pero a mí me dicen que ya es oficial para con los jugadores que ya le ofrecieron términos económicos para rescindir el contrato a Franco Fragapane y Augusto Solari.
2: Ajá. Sí, correcto, Andrés. Es cierto, le ofrecieron rescindir a Solari y a Fragapane. La verdad, le dijeron, pasa por el aspecto económico y además pasa por una cuestión de la política que quiere implementar Unión, darle la posibilidad a los chicos, a todos los chicos que han subido ahora a trabajar con el plantel profesional, más los pibes que estaban desde hace algún tiempo a esta parte, 5 o 6 meses, me refiero a Grela, me refiero a Misael Aguirre, que estaban ya trabajando con el plantel profesional. Eso lo saben los futbolistas, están en ellos poder concretar o buscar alguna otra institución que les dé esa posibilidad de seguir jugando profesionalmente en algún equipo de primera o de la B Nacional.
1: Y algo más. Bien. Julio, algo más, lo último, por lo menos que tengo como información yo. A mí me dicen que desde que se supo que Patronato quiere a Diego Armando Díaz, son varios los equipos de la Primera Nacional que se sumaron a la lista por poder contar con Diego Armando Díaz.
0: Alguien me dijeron que se bajó Godoy Cruz.
1: Ajá.
0: Que también, no sé, creo que se lo ofrecieron o se enteró, pero dijo no vamos por Diego Díaz. Ahora no.
2: A ver, perfecto, es cierto lo que dice Andrés. También lo de Lautaro, hay varias instituciones interesadas en Diego Díaz. ¿Cuál es el problema? Que hay muchos equipos que no quieren pagar el préstamo que solicita Unión.
0: Uh-huh.
2: Entonces Unión dice, bueno, está bien, si no podés pagar un préstamo, vamos a tratar de ofrecerlo en algún equipo que lo pueda hacer. Pero la B Nacional es muy difícil que puedan tener el dinero que pretende Unión para pagar un préstamo por Diego Armando Díaz. Entonces dice Unión, bueno, está bien, Patronato, me queda acá a la vuelta, lo podemos observar, podemos ver cómo rinde futbolísticamente, si le hace falta algo, qué necesita, cómo se siente. Estamos al toque, lo puede ver gente del cuerpo técnico permanentemente. En cambio, si se va a otro lugar, iba a ser más difícil poder seguir el rendimiento futbolístico del delantero. Pero a su vez, Unión pediría porcentajes, o mejor dicho, pibes que están en divisiones inferiores, que pasen a Unión y que ese porcentaje, o un determinado porcentaje, que se pongan de acuerdo las autoridades de Patronato y las autoridades de Unión, pase a Unión en compensación de un préstamo que Patronato no estaría en condiciones de abonar, de pagar, o no quisiera pagar. Eso seguramente lo van a discutir los dirigentes.
0: Julito, te dejamos trabajar tranquilo allí esperando la palabra de García. Obviamente que si llega la vamos a estar escuchando. Así que nosotros seguimos aquí con más información. ¿Te parece?
2: Dale, quedamos por privada.
0: Abrazo, ahí estaba Julio Canteros con toda la información. En realidad, en el lugar de los hechos ahora, esperando a Franco García, que sería el primer refuerzo de Colón. Ya vamos a hablar en un ratito con Mati Lorefice sobre esto. Dos temas que tienen que ver, uno con Unión y otro con Colón. En realidad, uno que tenía que ver con Unión y ahora lo va a empezar a mirar de reojo Colón, y algo directamente que tiene que ver con la zona de Colón. Claudio Corbalán.
1: Sí, señor.
0: Va a enfrentar a Colón.
1: Gran refuerzo.
0: Porque es nuevo refuerzo del Deportivo Madrid, ya oficializado.
1: Sí.
0: Ya no importa más en Unión porque rescindió su contrato la semana pasada, y es nuevo refuerzo del Deportivo Madrid. Y en la zona de Colón, Racing de Córdoba anunció que no continúa, no sé si es oficial, pero lo tengo que buscar si es oficial, pero ya... lo han manifestado puertas adentro y hacia afuera que no va a continuar en Racing de Córdoba Ricardo Centurión, que había llegado,
1: bueno, pero había perdido participación, ¿no?
0: Sí, no había jugado, y el entrenador que arrancó la temporada se fue porque no lo puso y lo sacó, y bueno, no va a continuar Ricky Centurión, queda libre.
1: Acá en Santa Fe, cuando vino con Racing de Córdoba, hay un caño que le hace a Lertora, que lo deja parado. Te das cuenta que es un jugador totalmente diferente, pero como lo dijo una vez en la entrevista con ESPN, él no tiene ganas de jugar al fútbol.
0: No.
1: Pero bueno.
0: Bueno, cuestiones que tienen que ver con el mercado de pases de la Primera Nacional. Hacemos la primera pausa y nos metemos así en los títulos oficiales de los equipos de Santa Fe. Ya está ganando Francia. Yo me vuelvo loco con el récord de Messi, ya tiene 18, sí. Pero Mbappé convirtió, un golazo, lindo gol, para mí hay responsabilidad del arquero, sí, pero ya lleva 15 Mbappé, 15 goles en los mundiales.
1: Y por edad yo creo que, a ver, por proyección, por edad lo va a terminar superando.
0: Yo creo que Mbappé. Este es el mundial de Mbappé, me parece. Estamos hablando de otro jugador que también basa mucho su fútbol en lo físico. Claro. Hay que ver dentro de 4 años cómo llega Mbappé a un próximo mundial.
1: También.
0: Pero creo que es este el mundial como para seguir estando cerca y que le quede ahí cerquita el récord.
1: Bueno, pero lo que pasa es que este mundial estaba pensado para Yamal Mbappé. Yamal llegó con lo justo, no está en toda su dimensión, y Mbappé sí, Mbappé me parece que está enterito. Más allá del momento del Real Madrid, de cómo terminó la temporada, lo de Mbappé me parece que es el que más está a la altura.
0: Sí.
1: Y se pensaba en esto de Mbappé y Yamal, y el que está dando la nota es Messi, ¿no?
0: 22 minutos pasan de las 6 de la tarde, pausa y ya venimos.
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0: 25 minutos pasan de las 6 de la tarde con Ernesto Corchogay en la operación técnica. Vamos a presentar ahora con Mariana De Polo, que nos acompaña aquí en la mesa. ¿Cómo anda?
1: Buenas tardes. Hola, Lautaro, buenas tardes. Hola, Andrés. Buenas tardes, Mariana. Para todos.
0: Bueno, mientras termina los minutos de hidratación en Francia e Irak, sigue ganando el elenco galo con gol de Mbappé 1-0. A los 25 del primer tiempo, presentamos los temas de Colón con Mati Lurefisi, que está del otro lado.
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0: Mati Lurefisi, ¿cómo va? Buenas tardes.
2: ¿Cómo les va? ¿Qué tal? Buenas tardes para todos, ¿cómo andan?
0: Bien, bien, muy bien. Bueno, estamos esperando al Guachi, así que sí. Guachi, hablamos de Franco García. Su apodo es el Guachi, así que estamos esperando. Sí. Va a ser el primer refuerzo entonces de Colón.
2: Ya está todo arreglado de palabra. Guachi García, de un momento a otro se va a estar haciendo la revisión médica. Uh-huh. Tengo entendido que bueno, ya terminó la reunión. Así que bueno, a estar atentos con la presencia del volante ofensivo en el San Antonio Santa Fe.
0: Bien, tema los otros tres cupos. Digo tres porque son cuatro, puede surgir uno más, si hay 20 y demás y eso. Sí. Pero los próximos tres cupos, ¿qué tenés para contarnos, Mati?
2: Bueno, que el Sultán Herrera es una posibilidad muy concreta. A mí me decían el fin de semana que estaba bastante avanzado. Uh-huh. Más allá que hoy Julio sobre la mesa tiró que tiene algunas posibilidades, por ejemplo, el fútbol chileno, alguna otra más.
0: De Paraguay.
2: Que quedó libre de Restia, de Paraguay. Uh-huh. Lo de Marcelo Ejel es la novedad del fin de semana y la semana, lo contábamos en la previa. Colón va a hacer el esfuerzo para sacar a Marcelo Ejel de Maipú, y digo sacar porque tiene una cláusula cercana entre los 500 y 600 mil dólares para salir de la institución del Cruzado, y Colón, en un esfuerzo económico junto con un aporte privado, van a hacer todo lo posible para sacarlo de Maipú, más allá que tiene alguna que otra oferta por ahí. Pero a mí me decían el fin de semana de que ya habría existido un primer contacto con los dirigentes del Cruzado, con los dirigentes de Maipú de Mendoza, como para ir hablando de las cuestiones económicas. Me dicen que no sería de esta cifra que está pactada en el contrato, pero sí algo muy cercano, y bueno, que sería una cifra importante la que Colón estaría arrimando. Hoy hablé con Jorge Barbieri y me decía Mendoza, un poco lo ponía en conocimiento cuando volvíamos de Chaco junto con Fabián y con Martín, y hoy a la mañana me decía que estaba sabiendo que Colón tenía este interés de esta cláusula que iba a ser, iba a utilizar, iba a activar Colón, y que Maipú necesita dinero. Maipú necesita dinero para encarar este último semestre futbolístico. Uh-huh. Así que estaban al tanto ya de un supuesto primer contacto a la hora de hablar de las condiciones económicas para que el jugador vista la camiseta rojinegra.
0: Bien.
2: Después.
0: Sí.
2: Sí.
0: No, decime.
2: Después de estas negociaciones que se terminen sellando, la de Guachi, la de el centro delantero, que es Herrera el que más cerca estamos, ya que está la posibilidad de Nasta, y lo de Marcelo Ejel, van por un lateral por izquierda. Pero primero y principal, Colón quiere cerrar la faz ofensiva, los refuerzos de mitad hacia adelante.
0: Bien, yo decía de los tres cupos, ya está lo de García, o lo de García tiene que dar, esos tres más. ¿Hay posibilidad de que haya un otro cupo si Colón vende alguno? Digo, ¿hay alguna posible venta, salida? Porque a lo mejor puede haber salidas por jugadores que no van a ser tenidos en cuenta y no se genera ningún cupo. Digo, ¿hay algo de esto o no?
2: Está lo de Castro. Ajá. Que lo que contaba en la previa, que lo que tengo entendido que su representante estaría pidiendo algún que otro sueldo de más como para rescindir el contrato que tiene hasta diciembre e irse a Quilmes. Ajá. Está lo de Cano también, que a mí me dicen que estaría la misma situación. Los dirigentes hablando para su salida, más allá que me decían que el jugador está cómodo con su familia aquí en Santa Fe, pero bueno, tiene un par de ofertas también, no solamente la de Perú, tiene algo también de acá de Argentina. Uh-huh. Bueno, son negociaciones que se están llevando a cabo para bueno, tratar de utilizar y reinvertir el dinero de otra manera, ¿no? Algunos que no son tenidos en cuenta, que no tuvieron un buen semestre, tratar de rescindir contrato y reemplazarlos automáticamente con los refuerzos.
0: Bien. Mati, lo último, después ya vamos a analizar, tenemos allí con un auspicio analizar un poco el partido de ayer. Medrán sigue con hilo en el carretel, ¿no? Pues ahora tiene de una semanita de descanso, por suerte.
2: Sí, vos sabés que volviendo de Chaco, no paró el teléfono a la hora de averiguar un montón de cuestiones que tienen que ver con el día a día sabalero, y alguien del cual me parece una fuente muy, pero muy importante, me decía que no, la idea, por lo menos en esta fecha, no. Uh-huh. En esta fecha no, seguir bancando el proyecto, seguir entrenando, por supuesto, estar todos juntos, sacar conclusiones, mirar hacia adelante, ponerle todo el empeño a los refuerzos, así que bueno, por lo menos lo que me decían el mismo día que prácticamente dejábamos Chaco y retornamos para Santa Fe.
3: Mati, dijiste lateral izquierdo. Nos contaba alguien que estuvo muy metido en esto de la despedida del Pulga Rodríguez, que vino un campeón el otro día a la despedida de Pulga y tuvo la oportunidad de cruzarse con algunos dirigentes y se puso a disposición. Yo no sé si a esta altura de su carrera es un jugador potable, si es un jugador a ir a buscar. ¿Cómo?
2: Me imagino quién debe ser.
3: Bueno, decilo.
2: ¿Delgado?
3: Sí. Está jugando, creo que está jugando en Chile. En La Serena, anda en algunos clubes de eso de Chile, que generalmente recaen los que dejan Defensa y Justicia, y dice que se puso a disposición.
2: La Calera debe ser.
3: Mira, creo que no es
2: de La Calera, Mati, pero... Sí, es de Bragarnic, digo, porque la Calera, Unión La Calera es de Bragarnic, pero sí, bueno... No,
3: está en La Serena.
2: En La Serena, de Chile.
3: Ajá, en La Serena de Chile. Sí. Pero bueno, se puso a disposición.
2: Sí. Yo tenía entendido que no es la primera vez que por ahí Delgado veía con buenos ojos la posibilidad de retornar a Santa Fe.
0: Uh-huh. Sí, yo la verdad lo vi muy flojo a los últimos, por lo menos, dos, tres años a Rafa Delgado. Muy flojo.
3: Tiene 36 años.
0: No, pero en Defensa y Justicia ya lo veía mal.
3: Hay que ver la actualidad, a ver cuántos partidos jugó en lo que va del año. Porque también
0: este año jugó, por lo que veo, 18, 19 partidos.
3: Bueno, bien.
0: 19 partidos.
3: Bien. Muy bien.
0: Quiero ver bien los minutos... Son 1.400 minutos. Hubo bastante.
3: Yo no sé si está a esta altura de su carrera para ser lateral izquierdo.
2: Claro, eso iba a decir.
3: Pero me parece que por experiencia, porque es un jugador que a lo mejor puede tener ese aura también que se está buscando. Y bueno, no sé, a mí no me parece un jugador que sea descabellada la posibilidad de que pueda volver a Colón. Pero bueno, se puso a disposición. Esa es la información.
2: Sí. Uh-huh. Bueno, vamos a seguir esa posibilidad, ¿por qué no?
0: Mati, la seguimos mañana, ¿te parece?
2: Con todo gusto, un cariño.
0: Abrazo. Chao, Mati, un abrazo grande. Mati Refice con toda la información de Colón. Y vamos a presentar algunos temas de Unión también de manera formal, algo que contábamos con Julio, pero presentamos los temas para ya después seguir desarrollando 10 en deportes hasta las 19.
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0: Bueno, bien lo decía Julio, si no está la firma todavía del jugador, del club que lo vende y del club que lo compra, todavía no es oficial lo de Profini. Claro. Vamos al caso hipotético que eso se dé en las próximas horas, porque está todo encaminado a que se dé. Estamos hablando de casi 3 millones de dólares por el 80%.
3: Muy buen dinero.
0: Sí, por el 80 y no le queda un 20. Es una muy buena venta.
3: Muy buena venta.
0: Por un volante central.
3: Sí.
0: De juego. No, ni siquiera.
3: De corte. Sí, a ver, tiene esta particularidad también que creo que...
0: De corte y primer pase.
3: Que lo fue tomando durante, sobre todo el segundo semestre, de esto de pasar ataque. De llegar,
0: de estar en zona de remate. De zona de remate, por lo menos.
3: De empujar. Metió un gol. No recuerdo el partido, pero metió un gol.
0: Sí. Y pisó mucho más el área que cuando arrancó a jugar en esa zona.
3: Y él dice que le gusta mucho lo que tiene que ver con eso de proyectarse.
0: Sí, rápido. Rápido se acomodó a esa zona donde no era su lugar en la cancha en su última parte formativa.
3: Claro.
0: Él llega como volante central de Unión,
3: era marcador central
0: junto con Ulloa.
3: Él se queda fuera de la pretemporada 2025 con Kiri González en Uruguay, siendo marcador central.
0: Sí, casi se va a Gimnasia de Jujuy.
3: Claro.
0: A préstamo.
3: Claro.
0: Y finalmente se quedó y bueno, después empezó a jugar y bueno, toda la historia.
3: Ahora, la pregunta es, ¿Unión percibirá este dinero de, a ver, uno sobre el otro? Yo creo que no.
0: No.
3: Pueden ser diferentes pagos, seguramente.
0: Estoy convencido que lo que llega ya está gastado.
3: Sí, pero digo, ¿es la solución? ¿Será la solución o hay que vender también a Mateo Blanco para que así sí sea más rápido el ingreso de dinero?
0: Y ahí,
3: la cláusula, no. Las cláusulas se pagan al contado.
0: Claro,
3: sí. El Blanco tiene cláusula, por eso digo, ese dinero sería... de Mateo Blanco. Menos, pero ya.
0: Sí, yo creo que tiene la posibilidad de Unión con esta salida de Profini de acomodar sus arcas y tener algo para salir al mercado. Sí. El tema es que a lo mejor empezás otra vez en la misma historia.
3: Claro.
0: Empezás a gastar plata que no tenés. Digo, no, capaz que no cobras todo lo de Profini, pero bueno, lo vas a cobrar en un par de meses. Bueno, ya lo empezás a gastar ahora. Claro. Digo, lo que se empieza a cobrar por Profini después... ya está gastado.
3: A ver, hay mucha expectativa de Unión de cobro de dinero. Lo de Racing, lo de Balboa y lo de Nardoni, hay que ver cómo sale.
0: Sí,
3: lo de Mosqueira. Contaba Julio que faltaba una cuota. La venta de Profini, la venta del Blanco. Bueno, lo que quedaba a cobrar todavía por Luna Diale, que eso quedó siempre ahí en la nebulosa.
0: Para mí según, ya no ha gastado
3: según el presidente, dijo que él ya puso de su dinero. El día que Unión cobre, él va a recuperar ese dinero que puso.
0: Sí, puede haber algún préstamo, algún verde, algún Lionel Verde que venga, después, que vaya préstamo otra vez por un cargo.
3: Hay otro tema que se nos escapaba. Enzo Roldán. ¿Saben por qué Unión no puede cortar o rescindir contrato con Enzo Roldán?
0: Porque comparte contrato con
3: Y si lo deja Boca libre, tiene que resarcir económicamente a Boca en $1,000,000. Por eso Unión no va a tomar el camino que tomó con Corbalán, sí va a pretender con buena predisposición del jugador, porque aquí me parece que va a depender mucho de la predisposición del jugador,
0: de
3: extender el contrato y prestarlo, que es lo que está buscando Unión en este mercado de pases. Pero no lo va a dejar libre bajo ningún punto de vista, porque tiene que darle $1,000,000. Recordemos que en esa cifra lo compró Unión a Boca en diciembre del 2023, que hizo uso de la opción de compra, luego de una buena segunda parte de año con Kiri González, más allá que estaba lesionado en ese momento donde Unión hace uso de la opción de compra, pero por eso no lo van a dejar libre. Otro tema, lo que contábamos recién, Unión ya ofreciendo rescisiones de contrato a jugadores que no van a tener en cuenta, Leo Maderón, Fragapane, lo de Solari, ya se fue Corbalán, bueno, lo de Enzo Roldán también veníamos contando recién qué es lo que va a ocurrir o qué es lo que puede ocurrir, lo de Diego Armando Díaz, a mí me decían una profunda depuración de plantel,
0: bueno,
3: pero profunda,
0: bueno.
3: profunda. Y después arrancar con los chicos, arrancar con los jugadores que queden, los que son prioritarios para Leo Madelón. Habrá que ver Bruno Pitón también, porque Bruno Pitón me parece que...
0: No, si Unión vende a Mateo del Blanco, estamos hablando de que son dos laterales izquierdos que tendrá que ir a buscar
3: Unión. Sí, pero Bruno Pitón, vamos a coincidir en que desde que volvió a Unión, salvo algunos momentos, no estuvo a la altura.
0: No, pero además no, físicamente, lamentablemente para él está en una etapa de su carrera donde las lesiones lo están alejando de las canchas mucho tiempo, la lesión ligamentaria nueva, ahora otra lesión también.
3: Le quedan 6 meses de contrato, pero no sería descabellado también que Unión pueda ofrecerle la rescisión de vínculo.
0: Sí, debe ser difícil.
3: Y lo último, Thiago Cardoso, Belgrano no va a hacer uso de la opción de compra, va a tratar de negociar por afuera de la opción de compra, tiene tiempo hasta fin de año, va a tratar de hacer eso. Es decir, no es que Unión ya puede venderlo en este momento. Unión tiene que esperar hasta que se termine el vínculo con Belgrano. Pero Belgrano ya tiene tomada la decisión de no hacer uso de la opción de compra por Thiago Cardoso.
0: Bien, bueno. Rayo González renovó y se fue a préstamo a Riestra. Esto es lo único oficial de Unión.
3: Eso es lo único oficial
0: de Unión.
3: Lo que comunicó el club es eso.
0: Sí, eso es lo único
3: oficial. Y lo del chico convocado a la sub-20
0: de la octava.
3: Exacto.
0: El chico de la octava división, no era sub-15, ¿no era?
3: Sub-20.
0: Catania.
3: Ah, Catania.
0: Catania,
3: sub-15.
0: Sub-15, sí. De la octava división de Unión que fue seleccionado. Bueno, algunos detalles, novedades.

0: noche Argentina va a conocer si es primera de grupo o no. Después, si se da tal resultado, ya no importará cómo salgan los partidos.
1: Claro. Y ya, no, ya no puede ser tercera, con lo cual sí o sí se cruza con el grupo de España.
0: Y con gran, claro, y con grandes chances de que no sea Uruguay, claro, el rival de Argentina.
1: Y Cabo
0: con grandes chances, Verde, porque si Uruguay pierde, si Uruguay pierde, ya Argentina, ya Uruguay no va a ser rival. Claro. Será Cabo Verde o Arabia.
1: Uruguay puede...
0: Sí o sí.
1: Claro.
0: Si Uruguay pierde, sí o sí será Cabo Verde o Arabia.
1: A ver, Uruguay, Uruguay si empatan los dos últimos partidos, si empata con España...
0: Va la diferencia de gol, ahí sí.
1: Ahí va la diferencia de gol. Y pasa por ahora Uruguay, por ahora.
0: Claro.
1: Hay que ver cómo se produce
0: cómo el empate, se da el empate
1: de Uruguay, claro, y cómo se produce el empate del otro partido.
0: Exactamente.
1: Pero en un 0-0 entre Cabo Verde y Arabia Saudita, o en 1-1...
0: Uruguay
1: uno,
0: queda segundo.
1: Y un 1-1, mismo, claro, resultado que el de España. Y igualmente España no puede darse el lujo de nada porque no tiene garantizado el primer puesto.
0: No. Claro, porque si España empata,
1: claro,
0: y gana Cabo Verde,
1: se le damos problemita.
0: Si gana Arabia, no.
1: Claro.
0: Porque ahí sí va, igual sí. No lo alcanza. Pero si España empata y gana Cabo Verde, con la, claro, diferencia de gol, ojo. Pero bueno, habrá
1: está
0: que.
1: Está muy complicado. Sí. Al igual que Ecuador, los bueno, Paraguay ganó.
0: Colombia y Argentina y Brasil son las únicas perfiladas. Bueno, Argentina se clasificó, Brasil sí está a punto. Las únicas perfiladas a clasificar. Después las otras tendrían que pelear hasta la última fecha. 42 minutos de las 6 de la tarde, pausa, ya venimos.
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0: 44 minutos pasan de las 6 de la tarde. Antes de escuchar a Scaloni, lo que decíamos, hoy, si Jordania no gana, ajá, Argentina ya es primera de grupo.
1: Apa.
0: ¿Por qué? Porque si Jordania gana su partido y la fecha que viene Jordania le gana a Argentina, va a quedar por encima Jordania de Argentina, porque en la igualdad de puntos entre dos selecciones, lo que prima es el desempate olímpico, que es el resultado entre sí. Así que en ese caso sería Jordania. Y quita especulación a un posible partido que un equipo le ganó por muchos goles a otro. Bueno, directamente tenés que jugar con todo. Curazao, por ejemplo.

0: ¿no? Claro.
1: Perdió 7-0 con Alemania y después empató 0-0 con Ecuador. Y ese punto le da la posibilidad a Curazao. Si hubiese perdido 7-0, a lo mejor ese punto no le sirve de nada porque después tiene que encima descontar la diferencia de gol. Sí. O sea, no te define, y es más, no se va a dar, creo, pero Alemania, esos 7 goles tampoco le servirían con otra selección si pierde. Si pierde con otra selección, va al frente a frente. Así que es un poco la idea de FIFA. Hay que ver si sale o no. Yo creo que va a salir bien. Me cuesta hacer cálculos con todo lo que hay. Para mí está bien.
0: A ver, ¿vas a ver el partido de Argelia-Jordania?
1: Ay, es a las 12. Está bravo.
0: Complicado,
1: Sí, capaz que me entero mañana, la mañana nomás.
0: Y la verdad que no son muy atractivos por ahora los...
1: No.
0: Salvo el de Paraguay, con Paraguay que terminó ganando 1-0.
1: Sí, con Turquía.
0: Con Turquía.
1: Sí, gol al toque de Galarza a fondo.
0: Exacto. Y aparte jugó todo el segundo tiempo con uno menos. Claro. Pero digo, aparte el primer expulsado por la ley Prestiani, ¿no?
1: Claro, Almirón.
0: Almirón.
1: Almirón, muy inteligente el jugador turco que cuando le dijo algo automáticamente llamó y lo llamó al VAR. El lindo partido es a las 9 Noruega-Senegal.
0: Sí, ese es lindo partido.
1: Ese es muy lindo partido.
0: Muy buen partido.
1: Y hasta ahora sigue ganando Francia 1-0 ante Irak. Es lo que tenemos en este momento. Bueno, decíamos, mañana martes se cierra la segunda fecha. Mañana martes se cierra la segunda fecha con 4 partidos. Ya después lo repasamos. Así que de a poquito empieza a cerrarse esta segunda fecha de la Copa del Mundo. ¿Vamos a escuchar a Scaloni?
0: Sí, señor.
1: ¿Te parece?
0: Por supuesto.
1: Esto decía el técnico argentino hoy en conferencia tras la victoria 2-0 frente a Austria.
2: Bueno, buenas tardes para todos. La imagen habrá sido la misma de siempre, la sensación de que ahí sí el partido se había resuelto, porque estaba complicado y, bueno, nos dio esa tranquilidad que necesitábamos a tan poco el final. Contento por la actuación de Leo, sobre todo porque ha vuelto a convertir y el equipo creo que cuando... Qué lío, ¿no? Cuando hay que sufrir, el equipo lo hace. Hoy, por momentos, sin que ellos nos hayan puesto en dificultad, sí, es verdad que no teníamos la pelota y, bueno, sufrimos, pero sabemos sufrir. Y eso es un mérito del equipo, más allá de que se pueda hacer mejor, creo que el mérito del equipo es saber en cada momento qué hacer. Es un rival duro este, un rival complicado, que no da una pelota perdida, que tiene mucha altura, físico, no podíamos descuidarnos, así que contento por haber clasificado y que parecía que iba a ser fácil y aseguro de que no. Ustedes han visto los dos partidos lo que fue y fueron partidos complicados.
3: Veía recién la gente en el anillo yéndose, gritando, cantando en familia, ilusionada, abrazándose, cantando por Leo también. ¿Está permitido ilusionarse?
2: ¿De qué? ¿Pero ilusionarse? ¿De ver al equipo?
3: No, sí, claro. Con la cuarta, digo.
2: No, de ver al equipo, eso se ilusionan de ver al equipo, de ver cómo compite y disfrutan. Y recién dijiste algo importante que es que había familias, chicos, al final. Yo tengo la suerte de tener este micrófono y poder decir que si esos chicos se sienten identificados con ellos, perfecto. Y que vean cómo juegan, cómo se brindan y eso es lo mejor que se pueden llevar.
3: Después del penal, ¿no? ¿Notaste como un bajón del equipo? Me parece que la pausa de hidratación esta vez vino como una muy bien aprovechada, digamos, ¿no? Había que tocar algo ahí, había que pensar algo, mover algo.
2: Y no deja de ser un golpe, pero sí que el equipo había hecho dos o tres cosas muy buenas hasta ese momento. La jugada del penal fue espectacular y culminarla hubiera sido muy buena. Y yo creo que un poco sí, sentimos la sensación de que si hacíamos ese gol iba a ser diferente. Pero bueno, ha vuelto el equipo a hacerlo otra vez, se hizo dos o tres cosas importantes después del penal. Sí, es verdad que pasaron unos minutos donde parecía que no pasaba nada, pero bueno, pero es propio también de la madurez que tiene este equipo, de saber que, bueno, lógico que es un golpe no convertir un penal, pero sabiendo de que al momento de activarse, cuando se activa Leo, se activan todos, y eso yo creo que es un mérito también del equipo.
4: pegándome a la pregunta del colega, ¿qué le dijiste puntualmente a los jugadores en la pausa de rehidratación? Y después saber qué sentís que le da Macalister de 5 al equipo.
2: Bueno, no, le dijimos que había cosas por mejorar, que cuando éramos pacientes moviendo la pelota de un lado al otro encontrábamos los pases. Ellos en un momento del primer tiempo no querían salir, propio de saber que nosotros entre líneas encontrábamos jugadores fáciles y no había que apresurarse. Si tenía que durar 2 minutos la jugada, que dure, porque las 2 o 3 veces que encontramos esos jugadores por adentro generamos situaciones de gol. Y Alexi, bueno, nos da lo que nos da Leandro, lo que nos da Palacio, ahora está jugando él. Además de juego físicamente está bien, es un chico que tiene una jerarquía, hoy está jugando él y estamos contentos, nos aporta mucho y estamos contentos.
5: Bueno, hoy es un día de mucha argentinidad, lo traje a Diego, justo 40 años del gol más bello en la historia de los mundiales, vimos brillar una vez más al más grande de todos los tiempos en un mundial. Cierra todo para los argentinos. Es difícil despegarse de Leo, lo voy a intentar. Déjame una línea de Lisandro Martínez, lo vi con un partido casi perfecto y bueno, después de un tiempo que no jugaba con ustedes, me parece que es un buen dato, ¿no?
2: Sí, bueno, Licha siempre ha sido importante, aun cuando no era titular y jugaba Ota y Cuti, él siempre ha estado presente, y entre ellos tres, digamos, son los que arman la retaguardia y nos han dado muchísima seguridad y nos pone contento que esté así bien. Nos pone contento también el ingreso de Ota, que nos dio esa agresividad que siempre nos da y esa tranquilidad para que el equipo pueda salir a buscar arriba, así que estamos contentos con ellos. Y después que la actuación de Leo, me dijiste, bueno, es que creo que incluso hoy cuando el equipo estaba sufriendo sin tener la pelota, él trabajó, robó un balón en el gol, se lo notó que estaba comprometido. Eso es por algo, ese estar comprometido ante esto es por algo, es lo que genera él, es impresionante y bueno, estamos contentos. Es que yo ya no sé más qué decir, ¿sabes? No sé si hasta alcanza, ¿viste? No sé, bueno, es eso.
6: Preguntarte por el Cuti, si tenés algún diagnóstico, si te han dicho algo. Y lo segundo, ya clasificado, posiblemente se puede dar que hasta asegurado el primer puesto te puede hacer variar un poquitito el equipo para la última fecha, a lo mejor planear el descanso para algunos. Muchas gracias.
2: Bueno, Cuti no sabemos el alcance de su tema. Sí, lógicamente es algo que ya venía teniendo. Y esperemos no sea nada, no solo porque es importante, sino porque yo sé que si no está el que va a jugar lo va a hacer mejor, pero siempre es mejor tenerlo a todos. Así que no sabemos todavía, mañana o pasado le harán un estudio. Y no nos cambia nada. Todos hubiéramos firmado ganar los 2 partidos y bueno, ahora analizaremos, falta un partido por jugar. Hoy entre Jordania y Argelia veremos resultado y la idea sí es darle la posibilidad de que jueguen la mayoría, creo que lo merecen y siempre que el partido lo permita lo haremos.
7: Lionel, Lucas Gatti para Ciudadano News. Más allá del resultado, Argentina hoy no pudo desplegar, por lo menos lo que vimos de afuera, el juego frente a Argelia. ¿A qué se debe? ¿Y pensás lo mismo, que le costó hoy desplegar el buen juego que había hecho frente a Argelia?
2: Para mí fue similar el partido, ¿qué crees que te diga? No, es bastante similar, con un rival que tiene jugadores de jerarquía, que son jugadores que juegan en grandes equipos, que te ponen las cosas difíciles, que físicamente creo que están bien, y hoy el estado físico juega bastante, el estado emocional juega bastante. No lo veo tan diferente al partido pasado. Lógicamente, sí, como decimos siempre, hay cosas para corregir, siempre, pero ganando todo más fácil. Buscaremos y analizaremos. Lo que estoy convencido es que cuando el rival no digo te supera, porque yo tampoco diría que nos superó, pero sí que intentó ponernos dificultad. Yo no estoy tan seguro si esa, bueno, esa supremacía se vio reflejada en los tiros al arco. No sabría decirte, habría que mirar bien la estadística. Sí, es verdad que la sensación es que cuando el equipo no tiene la pelota, no nos gusta, pero...
1: Bueno, hasta ahí parte de lo que decía Scaloni en conferencia de prensa, analizando el partido de hoy, cuestiones a ajustar, pero obviamente con la tranquilidad de que Argentina jugó 2, ganó 2 y que ya están 16avos de final de esta Copa del Mundo. Me queda por presentar toda la información, no sé si repasar la fecha o un poco analizar el partido, pero bueno, con Marcelo Garrido, que está aquí con nosotros. ¿Cómo anda usted ahora?
8: ¿Qué tal? Muy bien. Todo muy bien, contento.
1: Bien, bueno. ¿Contento?
8: Sí,
1: ¿Por la victoria argentina? Carneta,
8: por no, por la victoria de Chaco Forever, claro. Sí. Sí, la verdad que... Perdimos con el peor equipo del campeonato.
1: No, muy flojo. Y hay que analizarlo, hay que analizarlo.
8: Ah, por favor,
1: seguir presentando.
8: Analízamelo, por favor.
1: Voy a intentar no analizar tanto. Después lo que vi hoy, trataré de no analizar tanto lo de ayer, pero bueno, vamos y lo presentamos.
8: Dale. Bueno, entonces analizame lo del sábado.
1: Dale.
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1: Bueno, no hay mucho para decir de lo que vimos de Colón. La verdad, un equipo que este Chaco Forever es muy limitado. Es el equipo que menos puntos había sacado. Por algo era el que menos puntos había sacado.
0: El peor de la categoría.
1: Pero además Colón entra en ese barullo del partido y no puede salir. No puede salir, le complican, termina después enojado el Hertola por el terreno de juego y demás. Creo que hubo otra cuestión ahí en el medio, se enoja con la cancha, o hace esa declaración por otra cuestión que le dijeron a un compañero, por eso estaba enojado el Hertola, pero no puede salir de ese embrollo que son estos partidos de la Primera Nacional, como si lo logran otros equipos. Y ahí me parece que está el temor, clave. Claro. Uno dice, ve equipos que ganan partidos importantes que Colón no los gana. Uh-huh. Ferro, por ejemplo, recibió al puntero y le ganó.
0: Claro.
1: Y le ganó 1-0.
0: Y gana mucho de visitante Ferro.
1: Y además, y ganó en Chaco.
0: Claro.
1: Bien, jugó con uno más, le echaron uno a Chaco. Pero generó también eso. Después fue polémica la expulsión, hay que ver. Pero Colón no generó ni siquiera que le expulsen uno a Chaco. Claro. Como por dar un ejemplo, ¿por qué fue Ferro y ganó? Y alguno dirá, bueno, pero le expulsaron uno a Chaco que capaz que... Bueno, pero lo generó. Colón da la sensación que a veces no genera nada en los partidos. Y lo pudo haber empatado sobre el final.
0: Y aparte, a ver, lo desconcertante es que venía de una actuación de la mejor del campeonato.
1: Sí, la más efectiva, a lo mejor. Fue efectivo de arranque y controló el partido.
0: Sí, porque verdad sufrió bastante con Cicolini, por el sector de Allende había sufrido un montón. Quizás ese resultado del primer tiempo no se ajusta tanto a lo que fue el desarrollo.
1: Pero puede ayudar a mejorar.
0: Pero bueno,
1: claro, pero a ser de visitante.
0: Dio una muestra de que no solamente jugando mejor que el rival podía ganar.
1: Claro.
0: Y ahora no, ni eso.
1: No, otra vez como que otra vez retrocedió.
0: Claro. Y despertando viejo fantasma.
1: Sí.
0: Que eso me parece que es lo que queda. Y creo que lo peor es que viene este receso, que vos seguís metido en ese microclima negativo, es decir, perdimos contra el último y la revancha está bastante lejos.
1: Lo positivo, Morón no le sacó 8, quedó a 5 el puntero.
0: Lo negativo,
1: el tema, que se sumó otro.
0: Se sumó Madryn también.
1: Se sumaron varios. Se sumó otro a sacarle 5 de puntos de ventaja, que es Ferro, que le ganó y que está envalentonado.
0: Que viene muy bien, Ferro.
1: Perdió los Andes, como Colón igual.
0: Sí.
1: Perdió ante un rival que se prendió, que es Almirante Brown.
0: Claro.
1: Se prendió Deportivo Madryn, que es el próximo rival de Colón, este fin de semana no, sino el siguiente. Y se prendió Estudiantes de Caseros.
0: También.
1: Y quedó fuera de zona de clasificación Godoy Cruz, con la derrota.
0: Y te doy otro dato. De los primeros 8,
1: Central Norte,
0: sacando a Colón, por supuesto, Colón solamente le pudo ganar en la primera fecha del Deportivo Madryn, que no era el Madryn de hoy, por ejemplo.
1: Al resto no le ganó ninguno.
0: Al resto ninguno.
1: Bueno, un poco el análisis de lo que pasó y de lo que dejó la derrota de Colón en el cierre de la rueda de esta Primera Nacional.
0: Sí. Lo contaba Mati, ¿no? Sí. Rasmussen llegó a la quinta amarilla, vuelve Barrios, pero con 4 quedaron. Allende, Lertora, Castet y me está faltando uno. Hay otro jugador que también llegó a la cuarta tarjeta amarilla que quedan, por supuesto, condicionados para la reanudación.
1: Marce.
8: ¿Les puedo encargar algo para mañana?
1: ¿Qué tenemos para mañana? Pensé que tenía cierre, perdón.
8: ¿Qué pasó con Ojeda?
1: ¿El chico?
8: Sí, que lo putearon en las redes sociales
1: Bueno, él se va libre de Colón. Yo tengo entendido que Colón en primera
8: plantel... ¿Pero hizo alguna declaración, algo
1: después? No, pero hizo el gol y
8: creo
1: que...
8: hizo el... No, pero el gol no fue en contra.
1: No fue sí, en contra, fue en contra, ¿no?, de Peñipí, pero el que le pega es él.
8: Ahí está.
1: Pero sí, se fue libre de Colón. Hubo una cuestión con él. Cuando se fue libre, creo que tuvo un encontronazo con algún técnico.
8: Bueno.
1: 7 de la tarde, nos reencontramos mañana. Algo pasó con Isabel Zimmermann y Martín Blanc, lo que se viene. Chao.
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1: Muy buenas tardes, bienvenidos. Durante una hora te vamos a acompañar desde este momento para repasar todo lo que sucedió en este lunes 22 de junio. Como siempre, estaremos con información local, nacional, internacional y también del deporte. Más que nunca hoy del deporte, ¿no? También con la participación de nuestros compañeros de la web y de redes sociales de LT10. Ernesto Corchogay se encuentra en el control central, Julián Giorgis en la producción y coordinación general. Mi nombre es María Isabel Zimmerman y a mi lado se encuentra mi compañero Martín Blanc. ¿Cómo va, Martín? Muy buenas tardes, noche.
2: ¿Qué tal? Muy buenas tardes, muy buenas noches para todos. ¿Cómo andas, Isa? Sí, un día muy especial, ¿eh?
1: Muy especial. Vamos a estar hablando de todo lo que pasó hoy con este Argentina-Austria. Tan especial, aparte.
2: Qué fenómeno,
1: ¿eh? Qué grande.
2: Qué fenómeno Messi, ¿eh?
1: Cada vez nos sorprende más. No nos deja de sorprender. Siempre algo nuevo, es increíble.
2: Y bueno, va a ser, obviamente, yo creo que el tema central del programa de hoy.
1: Seguramente, sí, ya está hablando de eso lo vamos a abordar con Lauti.
2: Sí, obviamente, con los que saben.
1: Porque es un fenómeno, como vos decís.
2: Bueno, ahora en Santa Fe tenemos un cielo con alguna nubosidad, la temperatura 11 grados 2 décimas, humedad al 68%, la presión 1014.7 hectopascales, y el pronóstico indica para mañana martes cielo despejado con leve nubosidad por momentos, condiciones estables, fría la mañana, porque la mínima va a estar en 5 grados, la máxima 14, y para pasado mañana... un día bastante parecido al martes, el miércoles. Cielo mayormente despejado con alguna nubosidad en aumento hacia la tarde o tarde-noche. Condiciones estables. La mínima rondaría los 5 grados y la máxima también los 14 grados.
1: Muy bien, Martín. 19:06 minutos. Si te parece, arrancamos porque tenemos mucha información.
2: Vamos.
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1: Y comenzamos abordando lo destacado en el ámbito local. El centro comercial advierte que el 63% de los comercios registraron menos ventas que el año pasado por el Día del Padre. En tanto, según el informe, solo el 19,7% registró ventas superiores a 2025. Carlos Arese es encargado de relaciones institucionales de esa entidad y destacó que el ticket promedio fue de 78 mil pesos.
3: En relación a lo que usted esperaba vender, ¿cómo fue el resultado? Más de un 60% nos dijo igual a lo que pensaba. Quiere decir que se terminó vendiendo en línea con las expectativas que se tenía. Un 9% nos dijo mejor y un 30% nos dijo que le fue peor aún de lo que pensaba vender. Se vendió menos que el año anterior. Un 63% nos dijo que vendió menos, un 20% que vendió más y un 17% vendió igual. El valor promedio de la compra que se hizo. Ahora, fíjense ustedes, nosotros la verdad que estamos analizándolo desde hace unos días, estos números. Por un lado se vendió menos, pero por otro lado el valor del ticket promedio fue mayor al año pasado y mayor a lo esperado. Pareciera que se vendió menos, pero más caro.
2: Para José Corral, la remodelación de la Plaza Italia es un proyecto para devolverle un espacio verde a la ciudad. El diputado provincial remarcó que el concurso de ideas hará más participativo el proyecto que propone sacar las dársenas frente a la legislatura provincial y renovar esa zona con juegos infantiles y árboles. En su visita al estudio de nuestro multimedio, Corral destacó que la iniciativa pretende igualar las condiciones para estacionar sin privilegios y recuperar un espacio verde reclamado por los vecinos.
4: Qué mejor que darle jerarquía urbana y un paseo contemporáneo y además participativo, ¿no? Se va a hacer un concurso de ideas rápido, hay buenas experiencias en la ciudad, ¿no? Eso no necesariamente demora, por el contrario, mejora un proyecto que estoy seguro va a ser un nuevo paseo de la ciudad y un motivo de turismo, de que vengan a visitarnos y de recorrido de los vecinos, además de, como decíamos, aprovechar esa Plaza Italia, que está en un lugar tan valioso y con ese fondo de la legislatura, sin autos, ¿no?
1: Y continuamos hablando de este proyecto porque desde la Facultad de Arquitectura, Diseño y Urbanismo de la Universidad Nacional del Litoral destacan la importancia de una construcción colectiva. El decano de la Casa de Estudios, Miguel Rodríguez, respaldó la iniciativa de transformar la Plaza Italia en un paseo público, enfatizando que la metodología del concurso es la más ideal. Se trata de una herramienta idónea que garantiza una solución profesional y participativa al problema del estacionamiento en el microcentro santafesino, decía el decano de esa unidad académica.
5: La ciudad es una construcción colectiva, por lo tanto lo público tiene un carácter, una sensibilidad muy especial. Una forma de involucrar al conjunto de la sociedad es a través de estos mecanismos, ¿no? Que son, por otra parte, bastante propios de nuestra disciplina. No hay otras disciplinas donde la resolución del problema sea motivo para llamar, convocar a concursos de profesionales y ofrecer soluciones.
6: ¿Cuáles son las características de un concurso y cuánto tiempo se puede extender?
5: Los concursos públicos se diseñan, se organizan en función de la necesidad. La extensión, el detalle, digamos, hasta dónde se quiere que los profesionales aporten sus ideas y sus visiones, se establecen en unas bases, ¿no? Y por lo tanto el tiempo también es proporcional, claro, es proporcional a esa complejidad, el tiempo que hay que otorgarle a los equipos profesionales para que puedan ofrecer sus propuestas, sus soluciones.
2: Investigan un presunto femicidio seguido de un suicidio en Santa Fe. El hecho ocurrió ayer en una casa de calle Venezuela al 10.400, donde además fue hallada una pistola y el servicio de emergencias confirmó el fallecimiento de Yanel Muga y Jonathan Vázquez. En ese marco, la fiscal Jorgelina Moserferro ordenó tomar testimonios a los menores que presenciaron el hecho a través de cámara Gesell. Según se supo, el hombre tenía una condena previa por portación ilegal de armas, manteniendo una relación desde hacía 8 años con la víctima y hacía una semana que vivían en esa vivienda. En diálogo con el móvil de LT10, una vecina comentó que quien alertó sobre la situación fue un niño de 10 años que estaba con su primo.
7: Una situación horrible. Nos enteramos por una criaturita que salió corriendo a la calle, trepó por el tapial y salió corriendo a la calle. Le golpeó a una chica que es la que sigue después del departamento que ellos estaban alquilando. El nenito gritaba diciendo que el padrastro había matado a su mamá. Y nosotros lo abrazamos al nenito y la chica me vino y me buscó a mí. Y bueno, yo salí con la chica, estuvimos acá afuera y el nenito gritaba, lloraba, desesperado. El otro nene estaba en shock. El otro nene no hablaba, no miraba para ningún lado.
8: El otro nene primito.
7: Era el primito de él que estaba justo ahí. Dice el nene que él sintió que su mamá discutía con su padrastro y él se levantó despacito a espiar y vio cuando el padrastro sacó un revólver y le tiró directamente a la cabeza a su mamá. Y dice que él vio que su mamá largaba sangre por la boca y después el padrastro agarró el revólver y se pegó un tiro en la cabeza y cayó.
9: Todo eso le contó el nene de 9 años.
7: Todo eso me contó el nenito de 9 años.
10: Ay, señora, ¿y esta pareja ya venía peleándose?
7: Hacía poquito que yo estaba viviendo acá. Yo realmente no le conocía la cara. Porque como hace tanto frío, uno no sale afuera, no sabía que habían alquilado hacía poquito el departamento ahí atrás.
1: Pasamos a otro tema. Continúa la investigación tras la caída de una avioneta en una zona rural de Callastacito. El hecho ocurrió este sábado cerca de las intersecciones de las rutas 62 y 82S en el departamento San Justo. Según testigos, fueron observados dos vehículos salir del lugar tras el descenso de la aeronave y el dato que es materia de indagación. La principal hipótesis de los investigadores apunta a que se trata de una narcoavioneta debido a las similitudes con casos recientes ocurridos en mayo en los departamentos Vera e Iriondo. Rolando Galfrascoli, director provincial de Investigación Criminal del Ministerio de Justicia y Seguridad, explicó por LT10 que es necesario un trabajo interdisciplinario con Nación.
8: Tenemos que trabajar en seguridad interior muy fuertemente, en logística, en prevención, en inteligencia, en integración, en fusión de información entre las distintas provincias, las fuerzas federales, la justicia federal, la justicia ordinaria y los gobiernos provinciales como ejecutores de la política de seguridad para poder tener una estrategia de abordaje sobre este fenómeno. Uh-huh. Repito, detectamos 3 en 1 mes y medio. ¿Cuántos pasaron? Con lo mismo que pensamos con los barcos, ¿no? Los cargamentos y los puertos. Si se detectan a nivel mundial un 1, 2, 3, 4%, 5% de lo que puede llegar a ser el tráfico ilegal de materias, de armas, de sustancias, imagínense el volumen fenomenal de estas mercaderías ilícitas que se transitan a nivel mundial. Estamos en un problemón, digamos.
11: En Nelson, ahorristas denuncian a autoridades de una mutual por presunta estafa. El hecho tomó trascendencia tras el reciente suicidio del gerente y presidente de la comisión de la institución del Club Libertad, Antonella Esprellero, abogada que representa legalmente a un grupo de ahorristas. Remarcó por LT10 que la entidad cerró sus puertas durante varios días y aún no pudieron tener información oficial sobre sus inversiones depositadas. Cabe destacar que los reclamos de los damnificados vienen desde fines de marzo, donde las sumas podían retirar, eran muy bajas, así lo decía.
12: El dinero no aparece, tampoco aparecen, o sea, no tenemos comunicación, no sabemos quiénes son las autoridades, quiénes han quedado a cargo, quiénes son los representantes, porque no solamente se ha lanzado un comunicado desde una red social, pero es un comunicado anónimo porque nadie pone su nombre y decir, bueno, sabemos quién está a cargo, o que genere cierta tranquilidad decir que están gestionando estas cuestiones. Nosotros por lo pronto no tenemos nada. Sí sabemos que por una de las comunicaciones que hemos tenido, dieron a entender de que la mutual no contaba con los fondos disponibles para devolver. Tampoco estaban gestionando créditos con otras mutuales para poder hacer frente a eso, y que lo iban, si lo lograban, lo iban a hacer en cuotas. No lo iban a devolver, por ejemplo, nosotros reclamábamos el íntegro recupero de los fondos y no nos daba lugar a eso.
1: Y una información lamentable para nuestra comunidad de LT10, falleció Héctor Juan el Perro Shop, el histórico locutor de LT10, murió este lunes 22 de junio en Santo Tomé, donde residía. Héctor fue la marca registrada de las transmisiones de 10 en Deportes, dejando una huella imborrable en la radiofonía santafesina, con más de 30 años al aire de la emisora universitaria junto a referentes del periodismo como Oscar Vergesio y Fabián Massi.
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2: Y lo que pasó con la selección, te lo cuenta Lautaro Falcón. ¿Cómo andás, Lauti?
13: ¿Cómo están?
1: ¿Cómo va, Lauti? ¿Cuánto hilo para cortar?
13: Oh, hay mucho.
1: Tela, perdón.
13: Sí, no, pero además, sí, lo que sea, con Messi cortamos lo que venga.
1: Sí, cortamos.
13: Porque Messi rompe récords y cambia los refranes, todo. Todo, con Messi todo. Puede pasar cualquier cosa.
1: Messi hace lo imposible.
13: Hace hasta lo imposible. Un Messi que sigue estirando, ahora ya es el máximo goleador en soledad de la historia de los mundiales. Compartía con Klos. Este centrodelantero alemán ahora lo superó por 2, son 18 goles para Messi. Es el máximo, o es el jugador con más partidos ganados en la historia de los mundiales, también en soledad, y está a nada de ser el máximo asistidor. Ya es el goleador de este torneo, lleva 5 goles en 2 partidos, increíble.
1: Qué locura.
13: Dijo algo Ibrahimovic por allí. Dice, yo tengo 0 goles en 2 mundiales y Messi tiene 5 goles en 2 partidos. Ibrahimovic, que está siendo comentarista en alguna de las cadenas internacionales allí en la Copa del Mundo. Argentina, que ganó y clasificó a 16avos de final. Hoy a la noche, en la madrugada de mañana, va a conocer si ya es primera de grupo o no. Esto depende de lo que pase con Jordania. ¿Por qué? Porque Jordania es el próximo rival de Argentina, claro, y puede alcanzarlo junto con Argelia a los 6 puntos en la tabla de posiciones y con Austria. Cualquiera de las tres puede llegar a los 6 puntos con Argentina. El tema es que la única que puede quedar por encima de Argentina en ese desempate sería Jordania, que sería la única que le podría ganar. Si Austria o Argelia llegan a los 6 puntos con Argentina, no van a quedar siempre por debajo, porque en ese desempate el partido entre sí cuenta. Hoy prima antes que la diferencia de gol. Por eso la única que puede quedar por encima de Argentina es Jordania. ¿Cómo? Ganando esta noche y ganándole a Argentina la última fecha. Claro. Es muy difícil que se dé, por no decir imposible, sí, pero es un porcentaje muy bajo que se dé. Es muy, muy difícil que gane hoy directamente Jordania. Después tendría que ganarle también a la Argentina. Sí, sí. Por eso Argentina ya está clasificada, eso seguro, a 16avos de final y muy probablemente como primera de grupo. Si esto pasa y se define y se confirma, el viernes 3 de julio va a estar enfrentando al segundo del grupo, claro, de España, Uruguay, Cabo Verde y Arabia Saudita. Uh-huh. Que ese grupo está para cualquiera. Cualquiera puede ser primero y cualquiera puede ser cuarto en ese grupo
2: de ese que grupo, se está definiendo. Si tenés que elegir a uno para enfrentar.
13: Cabo Verde o Arabia. Por más que hagan sorprendan y lo que sea. Cualquiera de los dos. No, ajá, lo quiero ni a Uruguay ni tampoco a España, claramente. Uh-huh. Por más que Uruguay no llega bien, Cabo Verde o Arabia. Uh-huh. Cualquiera de los dos. Vamos a escuchar a voces protagonistas. Sí. ¿Quieren escuchar a Messi?
6: Sí.
13: Messi hablando, sí, sí, de este récord. Bueno, para él todo es tan normal, pero bueno, esto decía el 10 argentino.
14: No, la verdad que muy, muy feliz por el triunfo, sobre todo. La verdad que fue un triunfo importantísimo, duro, trabajado, pero que nos da tranquilidad para lo que viene. Esto es el Mundial, todo partido muy, muy igualado, muy intenso, y bueno, estamos felices por haber sumado 6 puntos y ya la clasificación. La verdad que ahora así no recuerdo, la verdad estoy cansado, estoy con poca fuerza y me cuesta pensar, así que nada, disfrutando este momento y con ganas de ir con mi compañero. La verdad que está espectacular como se dio, la verdad que hoy tuve el penal que podría haber aumentado, o si hacía el penal quizás no llegaba al otro dos tampoco, así que nunca se sabe, pero bueno, feliz por el resultado y por la participación y el trabajo del equipo.
13: Bueno, estaba la palabra de Messi. Cansado, dijo.
6: Es humano.
13: Sí, es humano, estaba cansado. Tiene ahí en la sangre todavía esta cuestión de cansancio. Fue un partido muy físico. Claro. Son un rival distinto al que jugó en la primera fecha. Pero además Argentina supo jugarlo también el encuentro. Cuando tuvo que defender, se defendió. Cuando tuvo que contraatacar, contraatacó. Cuando tuvo que tener la pelota, la tuvo. Pero se notó el 1.85 de promedio de los jugadores, sí, austríacos.
6: Trabado,
13: muy duros, muy agresivos, sí, en su contacto también. Pero bueno, lo pasó Argentina. Habló Scaloni también en, uh-huh, conferencia de prensa. Vamos a escuchar al técnico de la selección.
15: Para todos, la imagen habrá sido la misma de siempre. La sensación de que ahí sí el partido se había resuelto, porque estaba complicado y bueno, nos dio esa tranquilidad que necesitábamos a tan poco el final. Contento por la actuación de Leo, sobre todo porque ha vuelto a convertir, y el equipo creo que cuando hay que sufrir, el equipo lo hace. Hoy por momentos, sin que ellos nos hayan puesto en dificultad, sí es verdad que no teníamos la pelota y bueno, sufrimos, pero sabemos sufrir, y eso es un mérito del equipo, más allá de que se pueda hacer mejor. Creo que el mérito del equipo es saber en cada momento qué hacer. Es un rival duro, un rival complicado, que no da una pelota perdida, que tiene mucha altura, físico. No podíamos descuidarnos, así que contento por haber clasificado, y que parecía que iba a ser fácil, y aseguro de que no. Ustedes han visto los dos partidos, lo que fue, y fueron partidos complicados.
13: Bueno, hasta ahí, parte de lo que decía Scaloni en conferencia de prensa. Lo que se está dando en este momento, y ya después voy a detallar en la próxima salida, partido número 42 del Mundial, se da lo que tanto temíamos. Primer partido que se suspende por lluvia. Momentáneamente, ajá, suspendido Francia e Irak. Esto tiene que ver también por una tormenta eléctrica. No se venía dando, se había dado mucho en el Mundial de Clubes el año pasado en los Estados Unidos. Bueno, primera vez que se da en la Copa del Mundo. Francia estaba ganando 1-0 con gol de Mbappé y por ahora el partido, cuando estábamos promediando el segundo tiempo, está momentáneamente suspendido.
1: Perfecto. Gracias, Lauti.
13: Gracias, Lauti.
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1: Y algo de lo destacado a nivel nacional, Martín Menem acordó con el PRO y la UCR para que no den quórum en la sesión que busca interpelar a Manuel Adorni. El oficialismo habilitará las comisiones para tratar el tema, pero así gana tiempo con el objetivo de que la polémica se enfríe durante las vacaciones. El miércoles buscará ir al recinto para sancionar el Super Rigi y el acuerdo con los deudores.
11: Otro tema del ámbito nacional, el gobierno desplazó al secretario de Prensa y Comunicación, se trata de Javier Lanari, quien fue el encargado de cerrar la sala de prensa en Casa Rosada. Manuel Adorni anunció su salida del cargo a través de su cuenta de X, no obstante, el jefe de gabinete dijo que anunciará pronto el nombre de su reemplazante para trabajar a la par del flamante vocero Adrián Rabier.
1: Y otra de las informaciones, a nivel país, el desempleo mostró una leve baja. Según informó este lunes el INDEC, pasó de 7,9 a 7,8% en el primer trimestre de 2026 en comparación al mismo periodo, de 2025. Esto implica que 1.1 millones de argentinos se encuentran sin un empleo en los 31 aglomerados urbanos, con unos 9.000 desocupados más en una población que creció en ese periodo. Mientras que frente al trimestre pasado y tomando en cuenta la estacionalidad, hubo una pérdida de 52.000 puestos de trabajo.
11: La Libertad Avanza habilita el debate en comisión para interpelar a Adorni y desactivar la sesión de este martes. El objetivo central del organismo es vaciar de quórum el debate especial que la oposición había programado para mañana contra el jefe de gabinete, un acuerdo con el PRO y la Unión Cívica Radical, bloques aliados al gobierno, quieren frenar al peronismo y a la izquierda para avanzar en los proyectos contra el ministro coordinador.
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1: Y algo de lo que pasó en el exterior, el petróleo volvió a caer, se dio un 3,3% y cerró debajo de los $78 tras las señales de distensión entre Estados Unidos e Irán. La cotización llegó a tocar los $82.3 por las advertencias de Donald Trump y el anuncio iraní sobre Hormuz. En tanto, el avance de contactos en Suiza revirtió ese impulso inicial.
11: Otro tema, Donald Trump saludó a Abelardo de la Espriella, que se convertirá en el nuevo presidente de Colombia. Fue un gran honor para mí apoyarlo, expresó el mandatario de los Estados Unidos con un mensaje en sus redes sociales. El mandatario norteamericano expresó su satisfacción por el éxito del abogado de derecha que venció en una reñida contienda al senador oficialista Iván Cepeda Castro.
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1: Y lo que sucedió en nuestra web nos lo cuenta como cada tarde Germán Jardino. ¿Cómo va, Ger?
18: Hola, Isa, ¿qué tal? Martín, ¿cómo andan?
1: ¿Todo bien?
18: Bueno, en nuestra web, por supuesto, además de todo lo relacionado a la selección, declaraciones, análisis y demás, encontrarán otra información muy valiosa que tiene que ver con los empleados provinciales. Desde hoy, el trámite para sacar la jubilación se hace únicamente online. Según se informó, esta nueva modalidad elimina la necesidad de turnos presenciales para el inicio del expediente, permitiendo a los ciudadanos gestionar su beneficio de una manera remota, más segura y desde cualquier dispositivo con acceso a internet. ¿Cuáles son los requisitos? Bueno, hay que ingresar al portal, que es atenciónvirtual.santafe.gob.ar, mediante la ID ciudadana. Recordamos que la ID ciudadana es el sistema de identidad digital del gobierno de la provincia de Santa Fe y que funciona como una cuenta personal. Perfecto, ¿no? Para hacer cualquier trámite vinculado a la provincia.
1: Usuario y contraseña.
18: Claro, exactamente. Para todo trámite que sea desde provincia,
1: del ámbito provincial,
18: sí. Bueno, se hace a través de esta cuenta personal, ¿no?
1: Bueno, inclusive las libretas de los chicos, por ejemplo.
18: Claro.
1: Con la ID ciudadana podemos acceder a las libretas digitales en los que tenemos niños en edad escolar. Así
18: claro.
1: Que todo se maneja con la ID.
18: Con la ID ciudadana, exactamente. Exacto. Bueno, hay que tener la ID ciudadana, ingresar al portal atenciónvirtual.santafe.gov.ar. Tener el último ejemplar vigente del documento, del DNI y la foja de servicios y montos emitida debidamente por el organismo empleador. Después hay otra documentación para casos específicos. Desde el organismo previsional recordaron que la situación laboral o el tipo de beneficio se deberá sumar la documentación complementaria en caso de que el futuro beneficiario también posea aportes de otras cajas, ¿no? Ahí sí se requiere otro tipo de documentación.
1: Más física, digamos.
18: Claro. De todas maneras, para ver en detalles y de forma bien específico el trámite jubilatorio, deben ingresar a nuestra web lt10.com.ar y ahí van a encontrar toda la información necesaria.
1: Bien, los requisitos más detallados.
18: Lo básico, digamos, exacto, es lo que repasamos recién, ¿no?
1: Claro.
18: Después hay otra documentación para casos más específicos. Pero bueno, en nuestro portal van a encontrar toda la información necesaria para empezar el trámite jubilatorio que desde hoy, repetimos, se hace únicamente de forma online.
1: Muy bien.
18: Bien, y pasamos a la sección musical. Ahora traemos un estreno. Los Pericos, los clásicos pericos de los clásicos de la música popular argentina, presentaron Baila el Cielo, que es el séptimo episodio de las sesiones inmortales, como las han llamado. Es una serie de videos acústicos que la banda presenta y que van subiendo a YouTube, donde la banda revisita canción por canción el disco Inmortal, una de sus grandes placas de esta banda que tiene una vasta trayectoria. Sí, recuerdan que primero fue una gran referencia a la música reggae,
1: exacto,
18: ¿no? Con el bahiano, y luego empezó a explorar ya otros sonidos,
1: claro,
18: ¿no? cuando estaba ya como líder Juanchi Bailerón. Bueno, ahora están presentando esta serie de acústicos, que está ya el último material, el séptimo, está disponible en YouTube. Y este tema, Baila el Cielo, tiene una impronta bien particular porque está inspirado en la cultura mexicana y en el Día de los Muertos.
1: Ah, mira.
18: Pero lejos de ser una canción oscura o una canción muy solemne,
1: sí,
18: es un tema bastante alegre, bailable incluso, y tiene algunos toques de ska, Vamos a despedirnos del segmento entonces con este estreno de Los Pericos, Baila el Cielo en formato acústico.

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1: A las 19:36 minutos tenemos en Santa Fe una temperatura de 11 grados 3 décimas, humedad 66%, la presión 1014.7 hectopascales. Continuamos con lo destacado en el ámbito local y lo más importante tiene que ver con que la provincia ultima detalles para digitalizar la totalidad de los trámites. A partir del 1 de julio, todas las actuaciones administrativas del gobierno provincial se gestionarán exclusivamente de manera digital. En ese marco, la ID Ciudadana se convertirá en la herramienta indispensable para acceder a los servicios y plataformas del Estado santafesino. Así lo destacó la vocera del gobierno, Virginia Caudanes, quien explicó que el registro es gratuito y puede realizarse de manera online a través del portal Ciudadano de la Ciudad.
2: A partir del 1 de julio, todos los trámites van a ser de manera digital y con ID Ciudadana. Muchos de ustedes ya lo tienen porque hay 1.700.000 personas que ya tienen ID Ciudadana en la provincia de Santa Fe, pero faltan. Hoy por hoy todo lo que tiene que ver, ya sea consultas como los trámites online, tiene que ser con ID Ciudadano. Digamos que es la plataforma por la cual nosotros vamos a convertirnos en ciudadanos digitales, pero que también hace que se genere agilidad y se corte con la lentitud y con la burocracia que hace años arrastramos. Por tanto, los invitamos a todos a ingresar al portal Ciudadano, los invitamos a todos a ingresar al portal de la provincia de Santa Fe para generar su ID Ciudadana. Van a tener unos pasos muy sencillos por los cuales van a poder tener finalmente su ID y realizar desde ahí todas las gestiones, y van a encontrar un montón de cosas de todos los temas de la gestión para poder realizarlos.
3: Otra de las informaciones de la jornada, un joven de 22 años sufrió quemaduras en el 36% de su cuerpo. Fue al incendiarse anoche su vivienda y permanece internado en terapia intensiva del Hospital Cuyen. Por causas que se investigan, el inmueble precario quedó destruido a pesar de la intervención de los bomberos. El joven tiene una enfermedad congénita que le imposibilitó salir por sus propios medios y en el operativo de ayuda, dos agentes afectados por el humo debieron también ser asistidos en el hospital Iturraspe. Un vecino de la zona relató al móvil de LT10 cómo rescató al joven.
4: Y hacia la ciega lo busqué por la pieza, no estaba. Y mi hermano y el pío gritaban, no, está acá en el fuego. Y yo quiero ingresar, cuando quiero ingresar no me dejaba. Salgo para afuera y me dice el policía, ya está, me dice, no entra más. ¿Qué le voy a entrar? Y le agarro un balde de agua y un carro, puerta para apagar para poder entrar. El capuché entero, yo lo saco a él, me caigo sobre el colchón que se había quemado.
5: Imagino la preocupación porque es tu vecino, que sabes que tiene la discapacidad.
4: Digo la verdad, no sé, estuvo Dios con nosotros. Porque cómo estaba, cuando le entregó a la policía, le entregó el muchacho, yo quebré ahí como una criatura.
6: O sea, ustedes apagaron
4: porque nosotros los vecinos, entre la ayuda entre los vecinos, yo le dije a los vecinos que se suban al techo y saquen agua del tanque de mi casa.
5: Claro, para apagarlo.
4: ¿Vos pudiste hablar con él? Yo reaccioné cuando empezaron a gritar que estaba lloviendo adentro.
5: ¿Pudiste hablar con el papá de los chicos?
4: Y ahora estaba hablando con Cristian preguntándole cómo estaba.
5: O sea, no sabía que estaba en terapia, el chiquito muy grave.
4: No, yo no sabía nada, yo sabía lo que te comentaba, ¿no?
5: Y lo triste es que, como le decía a tu vecino, los bomberos no llegaron nunca.
4: Los bomberos no llegaron nunca.
7: Cuando ya lo estamos, ya está todo apagado, que salió.

0: lo iba a salvar.
1: La policía no hizo nada prácticamente, lo único que hicieron traerme hasta Catalcuyen, porque la ambulancia nunca llegó tampoco. Tuvieron que decirle a todos los vecinos para que me traigan. Él está muy complicado, que tenemos que orar nomás para que él salga adelante. Pero tiene un dado por ciento de quemadura en la garganta, en la cara, que se le hizo todo en polla, y que si eso se le agarra infección se le complica más. Más con la cardiopatía que tiene él, se le va a complicar un montón.
2: Contanos qué discapacidad tiene, porque él, vos decías que tiene cardiopatía congénita.
1: Sí, del corazón. Él le ha operado el corazón, operaron el Garrahan.
2: ¿Y tus otros nenes cómo están?
1: Gracias a Dios también, pero están preocupados. El nene de 14 que él dormía con él. Él me está llamando continuamente y yo no sé cómo explicarle que no, no, no, no.
3: Otro tema, la industria santafesina no repunta y profundiza su caída. El sector acumuló una baja del 5,2% en el primer cuatrimestre de 2026, a pesar de registrarse leves mejoras en rubros específicos como la siderurgia. El 53% de las ramas industriales redujo su actividad respecto al año pasado. Así lo refleja el último informe elaborado por la Federación Industrial de Santa Fe, cuyo integrante Mariano Ferrazzini brindó más detalles esta tarde por LT10.
4: Parte de ese análisis es un consumo muy deprimido, un consumo que no levanta y que tampoco tiene los estímulos en el mercado interno para que ocurra, ¿no? Me parece que uno entiende, y sobre todo en la primera etapa del gobierno, un plan de estabilización de la economía, de la macro, un plan de shock para tratar de salir de una difícil situación en la que se encontró el gobierno cuando ingresó. Porque me parece que a esta altura es bastante difícil sostener que se puede seguir de esta manera sin tener ningún incentivo, digamos, del mercado interno. Por otro lado, sin lugar a dudas, hoy seguimos teniendo algunos factores que nos hacen poco competitivos contra otros países, sobre todo en productos transables, y en una apertura abierta, digamos, a la importación como la que tenemos hoy día, se nos hace muy, muy complejo competir, ¿no?
5: Otra de las informaciones, en Santa Fe suben las exportaciones de origen agropecuario y cae el valor agregado. Según el último informe del monitor del sector industrial elaborado por el Centro de Estudio Demos, en el primer trimestre de 2026 las ventas al exterior cayeron 16,3% en valor y 7,6% en peso neto. En contraste, las exportaciones de origen agropecuario crecieron un 9,8% en volumen y un 17,1% en valor. En conjunto, los indicadores muestran que la agroindustria continúa sosteniendo niveles de actividad, aunque con una capacidad cada vez más limitada para traccionar el conjunto de la economía. Desde Demos advirtieron que las proyecciones para la próxima campaña anticipan un nuevo récord exportador, pero alertaron sobre el riesgo de profundizar un patrón de crecimiento basado en la venta de las materias primas.
3: Para prevenir el cáncer de útero, insisten en la realización del PAP. Se trata de un estudio que es de fácil acceso en los efectores públicos de salud. Con estos test, que se recomienda sean anuales desde los 25 años en la mujer, pueden detectar la aparición del virus en el cuello uterino y realizar un tratamiento efectivo. Delfina Godano es médica clínica. En diálogo con LT10 se refirió sobre el Papanicolaou y su importancia junto a otros estudios preventivos. Asimismo, la especialista indicó que el virus puede demorar hasta 10 años en manifestarse y hay que aprovechar esta ventana para realizar estas medidas como el PAP. Así lo decía la especialista.
6: Es tan importante hacerse el PAP, porque también desde que se instala el virus hasta que se produce cáncer, van pasando por diferentes estadios y distintos tipos de lesiones, y hasta que llega a una lesión maligna pueden pasar hasta 10 años. Por eso es tan importante esta ventana de tiempo que tenemos para hacer todas estas medidas preventivas, de las cuales una es realizarse el Papanicolaou. Es accesible, está disponible en todos los centros de salud, de atención pública, bueno, también en el ámbito privado obviamente se puede acceder fácilmente a un Papanicolaou.

0: Otro tema, encontraron un vehículo abandonado con un pedido de auxilio en el puente Colastiné y hallaron con vida al ocupante que era buscado. Un automóvil Volkswagen Gol Trend fue hallado en la noche del domingo abandonado sobre la ruta nacional 168. Este vehículo tenía una nota con una inscripción SOS y números telefónicos. Al contactar a estos números, se presentó en el lugar el hermano del titular del vehículo, quien no pudo precisar el paradero del conductor. En horas del mediodía de hoy, el hombre de 45 años fue encontrado en una zona de islas del río Colastiné y fue trasladado al club de caza y pesca con hipotermia.
1: Otro tema, un joven de 22 años fue detenido por robar cables de teléfono. Fue tras la denuncia de lo que estaba haciendo en una cabina ubicada en la intersección de Avenida Teniente Loza y calle 12 de Octubre. Según indicaron fuentes policiales, el sospechoso llevaba una bolsa que contenía diversos cables sustraídos, por lo que fue interceptado inmediatamente.
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0: Y eso nos lo cuenta hoy Yasmín Rion. ¿Cómo va, Yasmín?
3: Hola, chicos. Buenas noches.
0: ¿Todo bien?
3: Todo bien. Con frío.
0: Sí. Afuera está fresco. Para mi gusto. Sí. Demasiado.
1: Y mañana sigue y creo que más fresco que hoy.
3: No me estás dando buenas noticias.
0: No. Recién empieza el invierno, chicos.
3: Sí. Y eso que recién empieza el invierno.
1: Así que bueno. Hay que aguantar terrible. Que va a ser. Abrigarse
0: sí, mucho. Sí, tal cual.
3: Bueno, venimos con las redes de LT10. Tenemos deporte. Mucho deporte.
0: Ay, sí, mucho
3: me encanta. Mucho deporte. Hoy ganó la selección.
0: Estamos todos
3: 2-0.
0: Felices.
3: Sí, así que estamos todos contentos. Los que no deben estar contentos es una pareja uruguaya, que no sé si lo vieron.
1: No.
3: Hay un reel publicado en Radio LT10.
1: Ah, me voy a fijar.
3: En Instagram, donde él le pidió matrimonio a ella.
0: Ajá.
3: Y aceptó. Ella cuando acepta, Cabo Verde mete un gol.
0: Ay, me muero.
3: Y nada.
0: No está así bueno.
3: Así que no quedó bueno.
0: Bueno, yo esperaba que me digas que no aceptó, pero no, bueno, por lo menos aceptó,
3: pero metió un gol Cabo Verde. Estaba jugando Uruguay contra Cabo
0: en el
3: Verde.
0: Mismo momento.
3: En el mismo momento.
1: ¿Pero ellos en dónde estaban?
3: Estaban en el estadio.
0: En la tribuna.
3: En la tribuna, claro. Eso. Estaban viendo el partido ahí en vivo. Él
1: no
3: le pide matrimonio
1: creer.
3: Y nada, ella acepta. Y le meten un gol.
0: Bueno, de todos modos queda una anécdota.
1: Sí, como
0: importante.
3: Claro. O sea, quedará como mufa, será que son mufa, pobre, no sé, quedó ahí.
0: Y... ¿O será que alguien, el destino le está diciendo claro, no lo hagan, capaz... chicos?
1: Claro, ojo, claro.
3: O capaz el universo, algo ahí
0: claro,
3: que le está diciendo, chicos, me parece que no es por ahí, así que así que nada, vayan a ver el video y comenten,
1: sí,
3: ríanse
1: sí,
3: un poco.
1: Bueno.
0: Tal cual.
3: ¿Cómo es? Sí, bueno, eso de mufa, ¿ustedes tienen cables? ¿Son cableros?
1: Y yo poco y nada, ¿vos sabés?
3: ¿Sí? ¿No?
0: No creo mucho, pero... Que las hay, entonces bueno,
3: para
1: por ejemplo, algo cumplimos. En el caso de la selección, porque, por ejemplo, con la Unión un poquito más que con la selección, por darte...
3: Sí, sos más...
1: No, pero no tanto tampoco, pero...
3: ¿Cuál es tu cábala?
1: No, tratar de mirarlo, si bueno, antes iba a la cancha, ahora no estoy yendo, pero mirarlo siempre en el mismo lugar, esas cosas.
3: Sí, esa es buena.
1: Pero en la selección no tengo otra alternativa,
3: claro.
1: Porque, por ejemplo, hoy lo miré acá... Y la vez pasada en mi casa y el próximo sábado seguramente en mi casa, entonces...
3: Bueno, capaz
1: no me había venido a la radio para...
3: mirarla en distintos lugares.
1: Sí.
3: O sea, claro, puede ser.
1: Podría ser.
3: Puede ser. ¿Vos tenés cábala?
0: Mirá, yo trato de verlo en cierto canal.
3: Ah, está buena.
0: No sé por qué, lo miré todo el mundial pasado, no quise cambiarlo al otro canal... y bueno, digo, total lo pasan, la selección lo pasan en varios.
3: Claro.
0: Y digo, bueno, vamos a quedarnos acá.
3: Sí,
0: no duda.
3: Sí, está perfecto. Está bueno, bien. Conozco a alguien que lo mira en el mismo volumen.
0: Ay, muero.
3: Lo juro. Y eso está también en un video que lo pueden ir a encontrar en nuestras redes sociales, Radio LT10 en Instagram, donde le preguntamos a distintas personas cuál era su cábala.
0: Claro.
3: Y uno dijo que lo miraba en el mismo volumen.
0: En el numerito.
3: Claro, no lo quiso cambiar.
0: Bien.
3: Me parece genial.
1: ¿Cómo reparó en eso?
3: Sí, mi cábala queda re pobre. Yo me siento siempre en el mismo lugar. Como que digo, bueno.
0: Claro. Y es algo como más común.
1: Original.
3: Sí, claro, como más común.
1: El caso este es original.
3: Claro, tal cual. Así que nada, también hay un video de eso en nuestras redes. Después, ¿qué más tenemos? Cacho Deica hizo un tema para la televisión. Sí. No sé si lo escucharon.
0: Algo sabía.
3: Algo vieron. Bueno, sí. Hizo un tema también. Hay un pedacito publicado en nuestras redes sociales que nada, que ahora cuando terminemos esta sección lo podemos escuchar. ¿Está el tema? Genial.

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1: Bueno, y continuamos con Lautaro Falcón.
2: Exactamente. Bueno, esperando, ya yendo al Mundial, pero a otros partidos, esperando la reanudación de Francia e Irak. Estaba previsto para las 8 de la noche que se reanude el segundo tiempo. Ajá. El partido comenzó a las 18 horas. 19 horas tiene que comenzar el segundo tiempo. Se activó el protocolo por lluvia. Hubo un aviso para que la gente vuelva a sus lugares porque se reanuda se tiene que reanudar el partido. Está previsto para que se reanude ahora a las 8 de la noche. Yo no veo a los equipos afuera, claro, de la cancha.
3: Tendrán que hacer otra vez precalentamiento y todo eso.
2: Uno imagina que sí. Estamos, ¿no?, hablando de una hora y cuarto hasta ahora entre, claro, que terminó,
1: claro, es mucho,
2: el primer tiempo y el arranque del segundo. Uh-huh. Esto no es para nada bueno de la imagen que venía dando el Mundial hasta acá.
1: Claro.
2: Venía con muchas cuestiones positivas, con muchas dudas que se iban disipando y que generaban certezas y cuestiones positivas. Esta es una de las tantas cuestiones negativas, porque después hay otras cosas que ya estaban impuestas en el Mundial, como el parate por hidratación y demás, cuestiones que a lo mejor no, o la expulsión del jugador, estas ya son reglas nuevas, la expulsión, claro, del jugador de Paraguay, a Miguel Almirón, por ejemplo. Pero bueno, ya estaban impuestas dentro del Mundial, se ve que iban a pasar. Esto tiene que ver más con el lugar donde se disputa.
3: Claro, la imprevisibilidad del tiempo, ¿no?
2: Claro, y que son sedes que se sabía que podían tener este tipo de problemas porque ya habían ocurrido el año pasado en el Mundial de Clubes. Bueno, me parece que es muchísimo tiempo, una hora y cuarto. Bueno, y después esperamos lo que van a hacer los shows de medio tiempo en la final del mundo y demás. Claro. Pero la verdad me parece que es la primer mancha a este Mundial. Y el partido tiene que reanudarse. Por ahora no está la posibilidad de que se reanude al día siguiente. Hubo un partido en el Mundial de Clubes que duró 4 horas 40 minutos.
3: O sea, esperarán teóricamente hasta lo que sea necesario para
2: que pase
3: la
2: reanude.
3: Tormenta y puedan reanudarlo.
2: Exactamente. Si se reanuda a las 8, el partido habría empezado a las 6 de la tarde y habrá terminado a las 9 de la noche.
1: Claro.
2: Es mucho. Es bastante. Mucho. Así que bueno, un poco lo que está ocurriendo en este momento en el encuentro entre Irak y Francia. Francia estaba ganando su partido 1-0 con gol de Mbappé, que atentos. Llegó a 15 goles. Uh-huh. Lo conté hace un rato, llegó a 15 goles. Se le acerca a Lionel Messi, que es el máximo goleador en la historia de los mundiales, con 18. Confirmado ya Noruega y Senegal, van a jugar a las 9 de la noche. Noruega con Nyland en el arco, línea de fondo, Julian Reyson por la derecha, Ejem y Ager en los dos centrales, en la izquierda Moller Wolf, en la mitad de la cancha Berge y Aursen se reparten allí ese sector, en el ataque por el sector derecho Sorloth, el delantero del Atlético Madrid, Odegaard y Nusa en el costado izquierdo y arriba Erling Haaland. Hablando de Atlético Madrid, hoy anunció en conferencia de prensa, lo dijo Julián Álvarez, que quiere una transferencia, que ya se lo dijo que lo mejor es una transferencia. Ya directamente manifestó que no quiere jugar en Atlético Madrid la próxima temporada. Senegal por su parte, Edouard Mendy en el arco, línea de fondo con Diatta por el costado derecho, Niakate, Koulibaly, los dos centrales por la izquierda, Malik Diouf, los tres volantes centrales, Idrissa Gueye, Pape Gueye y Lamine Kamara, y arriba Ismail Assar, Sadio Mané y Nico Jackson, los 11 de Senegal. El encuentro que va a comenzar a las 9 de la noche, que cierra el día, pero no la jornada, la agenda, porque esto va a ser a las 12 de la noche cuando se enfrenten Argelia y Jordania, que decíamos hoy temprano, definen si Argentina se queda con el primer puesto en esta segunda fecha después de la victoria en el día de hoy. Mañana, 2 de la tarde, Portugal-Uzbekistán, 5 de la tarde, Inglaterra-Ghana, muy lindo partido, 8 de la noche, Panamá-Croacia, y a las 23 cierran la segunda fecha, Colombia ante República del Congo.
1: Muy bien, Lauti, muchísimas gracias. Hasta mañana.
3: Gracias, Lauti.
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1: Para mañana martes está previsto que tengamos en nuestra zona cielo despejado con leve nubosidad por momentos, condiciones estables, la mínima 5 grados, la máxima 14, y el miércoles, como decíamos en el inicio del programa, un día bastante parecido al martes, cielo mayormente despejado con alguna nubosidad en aumento, pero hacia la tarde o la tarde-noche, condiciones estables y las temperaturas similares, mínima 5 grados. La máxima 14. Ahora en Santa Fe tenemos una temperatura de 11 grados 3 décimas, la humedad del 66%, la presión 1015.1 hectopascales.
3: Hora 20, Martín, nos tenemos que despedir. Muchas gracias a todos por escucharnos y nos estaremos reencontrando mañana a las 19 para volver a hacer el resumen informativo de la Gerencia de Noticias de LT10. Chau, Tincho, hasta mañana.
1: Chau, hasta mañana. Gracias por escucharnos.
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3: Hola, hola, ¿qué tal? Tengan ustedes muy buenas noches. Hoy está el staff completo de Velocísimo, que estuvo este fin de semana viviendo el turismo carretera pista en Rafaela, con un buen marco de público, ya lo hablamos anoche. Hay mucho de lo que dejó este fin de semana en la séptima fecha en la provincia de Santa Fe. Seguramente mañana martes, que se reúne la comisión directiva del ACTC, tendremos un poco más de la idea de lo que va a ser el calendario de la Copa de Oro. Digo porque nos estamos acercando a las 5 últimas fechas de las categorías Copa de Oro, Copa de Plata, y también sabremos cómo va a ser aquella carrera del 2 de agosto en San Juan, la carrera de las estrellas, el desafío de las estrellas. Digo esto porque recuerdan lo que sucedió, con el tema de las ruedas que se salieron. Bueno, la carrera de las estrellas, durante los años que se corrió y que se va a correr también, tenía cambio de neumáticos. Entonces está bastante discutido el tema, ¿no? Si se va a hacer recarga de combustible y cambio de neumáticos. Yo le diría que sí, pero todavía no está confirmado. Esto va a ser el 2 de agosto, como siempre el día viernes estará el sorteo por tercios de lo que va a ser la grilla de partida del día domingo. El sábado habrá entrenamiento, ese es un fin de semana que no hay clasificación, tampoco series.
4: No.
3: La carrera es más larga, si hay actividad del TC Pista, y va a estar acompañado del Turismo Nacional.
4: Exacto.
3: En el Villicum ese fin de semana. Así que vamos a tener realmente mucha actividad, no solamente ese fin de semana. Va a tener mucha actividad el día viernes el Turismo Nacional, sino también en la próxima fecha, donde estará corriendo, que el día viernes, por el Turismo Internacional, que comparte justamente la actividad, va a tener también el día viernes entrenamientos como lo hubo en la última fecha de La Plata. Pero tal vez mañana podamos decir que ya están las 5 fechas de la Copa de Oro. Una de esas fechas podría ser Rosario. Digo podría ser porque está también el tema de todo el trabajo que tiene que hacer justamente el Juan Manuel Fangio de la provincia de Santa Fe. Pero mirá la importancia que tendrá la provincia, que va a tener 2 fechas de TC en la temporada 2026. Algo que por ahí tenía Buenos Aires, Entre Ríos, Córdoba, por supuesto, porque va a tener a Río Cuarto también.
4: Claro.
3: Esta temporada, Entre Ríos en algún momento supo tener 3 carreras, estaba Concordia, Paraná y Concepción del Uruguay. Así que bueno, Santa Fe, no solamente por turismo carretera, ¿no? También Turismo Nacional, TC Pista, TC2000, TCR Sudamérica, todas las categorías de la provincia de Santa Fe, se ha puesto como polo del deporte.
4: A ver, vuelta a ser lo que era antes, ¿no?
3: Sí.
4: Muchísima, muchísima actividad en todos los autódromos de Santa Fe, en los tres principales, es algo positivo.
3: ¿Sabe lo que me falta? El callejero.
4: Ese.
5: Sí.
3: No lo tenemos.
5: Faltamos nosotros.
3: Ojalá lo podamos tener pronto,
4: con Rafael,
3: ¿no?
4: El más importante.
5: Sí.
3: El callejero santafesino llegó a ser la carrera del año.
4: Sí, sin duda.
5: Los pilotos lo piden aparte.
3: Sí, pues aparte era transmitido a un montón de países, sobre todo cuando hablábamos de la nocturnidad, ¿no? Un callejero de noche no había en Sudamérica.
4: Claro, la única nocturna de toda Sudamérica.
3: En Sudamérica, tremendo. Bueno, ahora tenemos Cuiabá.
4: Claro, ahora hay una,
3: ¿no?
4: Pero no es callejero.
3: En Brasil, pero no es callejero.
4: No es callejero.
3: Exactamente.
4: Hay muy pocos callejeros de noche.
3: Bueno, el fin de semana le devolvió la punta a Jonathan Castellano, ¿no? La carrera ganada por Valentín Aguirre, luego de 31 carreras que no no tuvo la posibilidad de vencer el piloto de Arrecifes. Y ayer hablábamos de los tres del podio, que eran Chevrolet. En definitiva, nos veníamos con esa idea, recorrimos los boxes y lo bajaron a Landa. Nos recorrimos los boxes buscando, yo le voy a contar la verdad, en mi vida, mire que tengo años de automovilismo, porque aparte ya de chiquita iba por los boxes de los zonales con mi viejo, salimos a buscar un pedazo de auto.
4: Sí, es verdad.
3: Salimos. Yo una vez traje un pedazo de auto, hoy lo recordé hace mucho tiempo atrás, creo que era el callejero, pero hace bastante tiempo. Para el señor Ramiro.
4: Sí.
3: Para un amigo, ¿no?
4: Para unos amigos, sí.
3: ¿Que tiene un taller?
4: Abrieron un taller la semana pasada, así que me
3: fui. ¿A dónde lo abrieron? ¿En Santo Tomé?
4: En Santo Tomé.
3: ¿A dónde es?
4: Ahí, en la bajada del puente, cerquita.
3: Ahí nomás, ¿cómo se llama? ¿RPM, no?
4: RPM se llama.
3: RPM se llama el taller. Bueno, fui. Bienvenidos al rubro, los de RPM.
4: Fui a saludarlos cuando estaban y me dijeron, me tenés que traer alguna parte de un auto. Y digo, este fin de hoy, les traigo sí o sí.
3: Yo casi me traigo una trompa entera, pero no me dejaron.
4: No.
3: Lo que pasa es que uno vio la carrera y no hubo tantos accidentes.
4: Y todos nos decían, terminamos sanito, por suerte.
3: Terminamos sanito. Sí. Por suerte íbamos box por box hasta que justo pegábamos la vuelta y nos metimos ahí en el box de Dianda, que estaban llorando.
4: Sí, llorando.
3: Llorando los mecánicos, de alegría, por supuesto.
4: Pero fue una gran secuencia, porque preguntamos, ¿hicieron podio? Sí, nos damos vuelta y tenía Marco Dianda con tres trofeos, con uno.
3: Exactamente, todos los trofeos del fin de semana para el piloto de Guati Mosin, que logra de esta manera su primer podio, ¿no?
4: El primer podio en el turismo carretera.
3: Y en una carrera más que importante, bueno, estamos tratando de ecualizar, se dice,
4: sí,
3: ¿eh?
4: Sí, sí.
3: El YouTube de Velocísimo, que no está saliendo bien al aire. Bueno, en un ratito vamos a estar bien, técnicamente hablando. Pero en lo deportivo fue un fin de semana que dejó una carrera con algunos sobrepasos importantes. Hubo muchos pilotos que pudieron avanzar. El caso de Lambiris fue uno de ellos, porque largaba muy complicado de atrás, que fue uno de los pilotos que cambió motor.
4: Sí, exactamente. Fue uno de los que tuvo que cambiar motor. Uno de los siete motores que se rompieron.
3: Por ahí le mandé la listita, pero si quiere se la recuerdo. Yo sí. Lo noté. Usted tiene que fijarse en un celu y yo me fijo acá en el papel y lápiz. Mira, Trocet fue uno de los que primero rompió motor el fin de semana. El piloto de Mercedes, Azar también rompió en la serie.
4: Que fue el más visto.
3: Fue una llamarada y una
4: explosión. Salió humo blanco por el gran escapo.
3: Y no era el Papa, ¿eh?
4: No fue un Papa.
3: Rompió todo. Sí. La verdad que fue una rotura muy importante, ¿no? El equipo Mercedes.
2: Después estuve hablando con él en privado, ahí en el box, y me dijo, sentí un ruido tremendo en el motor y paré enseguida.
3: Claro, no podía seguir, además paró en un buen lugar, también fue importante
2: y
3: lo que hizo
2: salió
3: Diego.
2: Para no dejar regada la pista de aceite.
3: No, por eso, y aparte para no obstaculizar a Canapino, porque yo le pregunté en la nota de la serie a Agustín si le habían avisado el equipo. No, dice, rápidamente lo vi a Diego cuando pasé por el sector, bien ubicado el auto, que no entró el auto de seguridad, porque claro, una incidencia así en un lugar como Rafaela puede llegar a significar el AS, ¿no? Después lo rompió también Otto Fritzler, el otro de los Mercedes. No fue bueno lo de Ursera, lo dijimos también ayer, perdiendo la punta del campeonato.
4: Bueno, el Mackin tuvo problemas en
2: todos los
4: autos. Tres autos. Sí. Ursera, antes de largar la serie, se tuvo que meter a boxes. No tenía problemas también en el motor. Estuvo mal el Mackin Parts.
3: Bueno, y también estuvieron con problemas de motor Santilli del TC Pista. Bueno, Bernasconi, una pena, no pudo largar, lo decías ayer.
4: Sí, no pudo largar
3: Bernasconi. El segundo motor que colocaron en el auto después de haber roto en la serie, el motor del TC Pista, bueno, estaba roto.
4: Sí.
3: No tenía posibilidades de correr. Bueno, dijimos lo de Lambiris, que largaba desde atrás, y también Olmedo fue otro de los que rompió
4: el
3: de Turismo Carretera.
4: Bueno,
3: castiga Rafaela, van al límite los motores siempre, durante mucho tiempo, más allá de las chicanas, después es plena velocidad. Algunos se animaron a decir 296 kilómetros el día sábado, pero ayer en la carrera nunca se llegó a esa velocidad,
4: no se llegó.
3: Así que los 300 de Fahín
4: No pudo llegar. Y eso que Fahín lo veíamos, ¿no? El alerón súper plano. Creo que fue el más plano de todos los que vi a lo largo del fin de semana.
3: Lo que pasa que, bueno, no el alerón plano va cuando no hay motor.
4: Claro. ¿Sí?
3: Esa es la verdad.
4: Exacto, es verdad.
3: Esa es la verdad. Más plano tenés para poder tener mayor velocidad de punta, ¿no? Y, bueno, se habló mucho de Rosario también. Como decíamos al comienzo, no todos los pilotos quieren ir a Rosario. Se sabe que es un circuito corto, angosto, difícil para el turismo carretera con 55 autos. Pongamos ese número, ¿no?
2: Sí, sí.
3: La otra vez cuando estuvieron aquí en el 2019, no sé exactamente, por ahí podemos fijarnos en la en el antecedente, ¿no? Dentro de lo que es la página del ACTC, pero es bastante complejo, ¿no? El tema, bueno, ahora se va a construir toda la parte del playón, la parte de atrás, para poder tener mayor capacidad, no solamente en la pista, no estamos hablando de la manera estructural que tiene hoy el autódromo de Rosario, sala de prensa. Bueno, me parece que van a tener que hacer un trabajo enorme para estar acorde, ¿no?, a lo que hoy significa recibir al TC y al TC Pista. Y entiendo que ahí tampoco va a estar la fórmula.
4: No.
3: Porque es un circuito que la fórmula no ha estado presente hace varios años. Y el otro día, recorriendo el circuito con el turismo pista, hay algunas imperfecciones, ¿no?
4: 41. Año 2019, 41 15, vehículos.
3: 15 autos más, 14 claro. autos más.
5: Es muchísimo.
3: Sí. Son 7 filas de autos.
5: Es mucho.
3: Realmente es un número muy importante.
4: Perdón, 42 más la exclusión de Ponte. Eran 42.
3: 42. Sí. Y ahora tenemos 55. Mucho.
5: 13 autos.
4: Aparte, la impresión.
3: 7 filas, por eso.
4: Sí.
3: 7 filas.
4: La impresión de ese 2019 es que no entraban los autos en 2019.
3: No. Hay una. Fue una carrera, a pesar de ser Rosario, no tan aburrida. Porque estaba la lluvia presente.
4: Claro, ganó Rossi, estoy viendo acá.
3: Estaba la lluvia. Y eso, bueno, cambia y por ahí mueve el tablero, ¿no? Sí, Matías Rossi fue uno de los que dijo que sí, que se podía correr. Claro, ganó.
4: Se ganaba.
3: También que le vendría una victoria, ¿no? Que no la pudo lograr todavía. ¿Toyota estuvo desaparecido el fin de semana?
4: Todo el fin de semana, ¿no? Muy mal, todos.
3: ¿Ford también?
4: Sí.
3: Bueno, pero Ford también se quejó. Todino, después del cuarto lugar de Córdoba, no estaba conforme.
4: No.
3: Warren terminó después del 20.
4: Uh-huh. Claro.
3: ¿Cuál fue el mejor Ford?
4: Ahí lo vamos a buscar.
3: Del fin de semana.
4: Pero,
3: vamos a buscar la planilla.
4: Pintaba para ser el mejor Toyota Chansar en la serie. Venía muy bien, era el que más arriesgaba.
3: Sí, el que mejor estaba.
4: El mejor Toyota era Chansar nuevamente.
3: Lamentablemente después no tuvo suerte en la final y fue penalizado, ¿no?
4: Exactamente.
3: Por el toque que tuvo con uno de los rivales en pista. Bueno, ayer hablamos mucho del internacional. Se viene un fin de semana importante también para la Argentina porque va a haber Fórmula 1, Fórmula 2 y Fórmula 3. Volverá a estar Franco Colapinto en Austria con un pergamino importante, ¿no? Ha ganado justamente en la pista austríaca y también ha tenido la oportunidad de correr en Fórmula 2, en Fórmula 3 y en Fórmula 1, a pesar de que el año pasado no fue muy bueno lo vivido junto al equipo Alpine, complicado, ¿no? El día domingo. También estará Barrone corriendo en la Fórmula 2 este fin de semana en Austria, en el equipo Austria, que era Osterleben, y después se convirtió en la Uno Ring, también ahora conocido como el autódromo del equipo Red Bull.
4: Claro, Red Bull Ring.
3: Red Bull Ring. Bueno, sí. En algún momento se llamó A1 Ring.
4: Mira, sí. ¿Viste? No sabía.
3: Hace mucho tiempo.
4: O el circuito de rectas.
3: En 2014, creo, no lo tengo tan presente. Y ahora también va a estar este fin de semana en la Fórmula 3, Matías Colnaghi, que bueno, acompañarán la Fórmula 1, Fórmula 2 y Fórmula 3 en varios circuitos. Estará plagado de argentinos. Después estaremos con algún detalle de lo que va a ser la carrera. Si es a las 10 de la mañana.
4: Sí, sí.
3: Un circuito corto, veloz.
4: Muy veloz.
3: Rectas y.
4: Tres rectas de manera consecutiva.
3: Exactamente. Bueno, va a haber cuatro lugares de sobrepaso. Sin DRS, ¿no? ¿Se entiende? Cuatro stage mode. ¿Así se dice?
4: Claro, exactamente. Sí. Y porque ahí.
3: ¿Cuándo vamos a relatar una carrera de Fórmula 1?
4: Y cuando quieran, ¿eh?
3: No podemos en directo, ¿viste? Porque YouTube lo cortan.
4: No, se puede. Yo lo he intentado una vez y ya lo he padecido. no se puede. Pero
3: te agarran de las pestañas.
2: A los 20 metros ya de la largada ya te cortan.
4: Un gran circuito, Austria, muy entretenido.
3: Vamos a ver muchos de naranja.
4: Muchísimo, sí. Aparte, yo les recomiendo a la gente para ir metiéndose, mirar Austria 2019, que gana Verstappen de atrás, un carrerón.
3: Carrerón hizo. Bueno, Verstappen el año pasado no pudo terminar.
4: Ahí se pierde el campeonato. Antonelli le arrebató el campeonato del mundo a Verstappen.
3: Y como es, el año pasado 1-2 McLaren que está desaparecido, ¿no?
5: Muy bien, sí.
4: Asoma de a poquito. Rarísimo. Norris igual, Norris asoma tímidamente.
3: Bueno, Ferrari iba con algunas mejoras, creo que Red Bull también, pero no sé cuánto van a servir. Por acá tengo el calendario de lo que se viene. No, no lo tengo por acá. A ver, ¿qué tenemos del Zonal, Dami?
2: Para lo que se viene del Zonal tenemos una nueva fecha de las categorías TZ en San Jorge. Un circuito de San Jorge que está teniendo mucha actividad en este año. Porque estuvo el Car Show.
3: Aparte, este Rosario está cerrado.
2: Claro, estuvo el Car Show este fin de semana con 122 inscriptos, con nuevos ganadores que tuvo la categoría. Y se viene un fin de semana con las categorías TZ. El fin de semana que viene para lo que es la actividad zonal ahí en San Jorge. Y también a nivel nacional tenemos el Rally Argentino, Rally del Poncho en Catamarca.
3: Ah, sí, señor.
2: Para lo que será una nueva fecha del Rally Argentino con Prevedero, que va a ser el piloto local ahí. Así que vamos a ver cómo resulta esta nueva fecha del Rally Argentino en Catamarca.
3: Bueno, Calvionetas, por supuesto, es en La Plata y en solitario, no Valmoura, se recordamos. Y también estará el TC2000 en San Jorge, ¿no? No, perdón, en San Nicolás, San Jorge. Bueno, podría venir,
2: Sí,
3: totalmente, el TC2000 junto a la Fórmula, que estarán en San Nicolás.
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3: Bien, vamos a empezar a escuchar protagonistas y de lo que dejó este fin de semana. Segundo en el podio, Agustín Canapino, polémico como siempre, el piloto de Arrecifes, habló del lastre y que por eso no pudo ganar.
8: Wow, Agustín, felicitaciones.
9: Gracias. Nada, Valentín me dejó mejor, tuvo un mejor auto y hacer lo que hizo fue muy difícil, así que felicitarlo nuevamente.
3: Lo trajiste bien, cortito.
9: Me controló en todo momento, me controló bien, manejó muy bien, no se equivocó, así que felicitarlo.
3: Recién hablabas con un colega, obviamente, de estos kilos que siempre molestan. Bueno, la realidad es que está planteado así el automovilismo.
9: Sí. El año pasado la Copa de Oro fue sin kilos y estuvo bueno.
10: ¿Qué significa ganar
9: el año? Nada, es parte del sistema, parte del formato y nada, hay que seguir adelante.
3: ¿Debería ser la Copa de Oro sin kilos?
9: En mi gusto y en mi opinión todo debe ser sin kilos y que ganen o pierda quien tenga que ganar o perder y ya está, pero bueno, es algo que hay que aceptar y seguir adelante.
3: Bueno, la carrera tuvo varios matices, ¿no? Porque en algún momento estuviste cerca, después como que él alcanzó a hacer una pequeña diferencia, nunca pensando en el de atrás, Agustín, porque los dejaron bien lejos ustedes dos, y después sobre el final, gran ritmo tuyo y vuelta esa presión, ¿no?
9: Sí, en el final Vale se cayó un poco más. Me pudo acercar, pero me controló en todo momento y no se equivocó. O sea, como te decía hace un rato, hacer lo que hizo Vale hoy es difícil de verdad. No me sorprende porque sé el talento que tiene, pero por la tele no se nota. Lo que hizo 25 vueltas perfectas acá en Rafaela, teniéndonos ahí cerca, es difícil hacer lo que hizo por más que el auto le funcionaba bien, así que se lo merece, una gran victoria para él.
3: Agustín, más allá de que hubo algunos sobrepasos en la final, no volvimos a ver esa carrera que de turismo carretera, cualquier categoría argentina, donde se avanzaba, se intentaba y por ahí se lograba el sobrepaso, otra vez.
9: Son carreras, obviamente los cambios que se hicieron para este año aerodinámicos hace que sea más difícil aún que antes. El año pasado era un poquito mejor, este año es un poquito peor, que era lo lógico. Pero bueno, son carreras, el nivel del TC es muy alto y es un nivel tan alto que bueno, obviamente es difícil pasar.
3: ¿Nunca bajaste los brazos? ¿En algún momento pensaste que la tenías ahí o no?
9: No, me controló en todo momento y no se equivocó, así que nunca tuve chance.
3: ¿Es importante los puntos?
9: Es importante, sí, ¿no? Funcionar así con el lastre. Obviamente Rafaela es aparte de todo, no se puede. Lo que pasa en Rafaela no tiene nada que ver con lo que pasó antes y lo que va a pasar después. O sea, es totalmente diferente todo.
3: Posadas es un circuito que también hay de alta velocidad, ¿no? Está bien. Obviamente que las subidas y las bajadas cambian un poco la percepción a lo que es la tracción.
9: Es completamente distinto. Sí. Son dos idiomas completamente diferentes.
10: Rafaela es único.
9: Rafaela tiene que sacarlo. O sea, lo que pasa acá no tiene nada que ver con lo que pasó y con lo que va a pasar.
3: Gracias. Bueno, ahí decía, ¿no?, Agustín Canapino, lo que pasa en Rafaela es único, y eso es cierto, la aerodinámica y todo lo que trabajan los ingenieros, pero los kilos molestan, ¿no? Son 25 kilos para 25 vueltas. Bueno, Agustín Canapino volvió hablar de eso y habló también sobre lo que es la Copa de Oro, ¿no? Que van a estar con los kilos.
4: Pero aparte, exacto, fue un Canapino extraño. Decía que estaba contento, pero todo el tiempo estuvo enojado.
3: ¿Te dice?
4: El sábado cuando te hizo la
3: bueno,
4: nota.
3: Bueno, no, el sábado directamente estaba con cara de traste. Pero
4: el
3: bueno,
4: sábado cuando te hizo la nota dijo, si no tenía los kilos, sí, la Pol por mucha diferencia.
3: Sí, es verdad. Bueno, ayer lo dijo también el domingo, ¿no? Con la nota estábamos escuchando. ¿Sí? Quedó segundo Canapino con los 25 kilos de lastre. Hay un lindo trabajo que hicieron acá los chicos de Campeones. Santero quedó cuarto, ¿eh? También ganó. Mangoni, que ganó, abandonó. Chapur, que ganó en la última, quedó 27. Moscardini, que ganó la primera, ¿se acuerdan? El Calafate quedó 29. 21 para Werner, le decía, después de los 20. Y Aguirre, obviamente, que no tenía kilo, ahora va a tener 25 para la próxima, fue el que ganó. O sea que la verdad que para Canapino y Santero, un segundo y cuarto lugar es bastante importante el tema.
4: Sí. Bueno, acá tengo
3: Santero que recupera, ¿no? Porque no venía haciendo. Estuvo bien, clasificó 12, habíamos dicho anoche, tuvo una buena serie, después arrimó un poquito más cuando lo excluyeron a Landa.
4: Exactamente, ahí pudo trepar una más. El mejor Ford fue Giannini, séptimo. Juan Pablo Giannini fue el que mejor resultado tuvo de los Mustang.
3: ¿Y después cómo tenemos? Porque, bueno, Giannini había tenido un eventual buen entrenamiento, ¿no?
4: El primer entrenamiento lo ganó, fue el más rápido, pero sí, después muchos Camaro, ¿no? Estoy viendo acá en las seis primeras posiciones, cuatro Camaro, porque están Aguirre y Canapino, después viene Dianda, con el Challenger, Santero con el BM, y completan el 5 y el 6, dos Camaros, que son Ledesma y Marcos Landa.
3: Buena tarea del equipo del Pradecon, bueno, trabajando mucho el fin de semana para poder tener la posibilidad de llevarse la victoria el fin de semana. Habían hecho el 1-3, ¿no? Justamente en el final del Turismo Carretera. Bueno, vamos a escucharlo a Marco Dianda, que terminó en el podio.
11: Contame cómo te enteraste.
12: Me mandó vino Fede, mecánico. Me dijo, vamos ya técnico, vayan a ver qué pasa. Bueno, fui mirando despacito, viendo qué iba a pasar. Llegó allá y habíamos quedado tercero, así que nada, muy contento. Impensable, donde íbamos a hacer podio. Algo tangible de que se den los resultados. Me pongo contento por todos los chicos. Vienen rompiéndose el orto, perdón por la palabra, pero se vienen rompiendo el orto desde el principio de año. Nosotros sabemos lo bien que estamos, pero esto es algo tangible, que uno lo ve, que lo siente, que se dan un premio, es un premio, y es una, a nosotros nos potencia. Así que, nada, ahora sí que se agarre.
11: Che, en la carrera, más allá de este tercer lugar, tuviste que pelearla, porque avanzaste en un momento, después perdiste algunas posiciones.
12: Muy complicado, la serie lo mismo también, con Otto, estábamos complicados, la realidad es que estábamos complicados. Pero bueno, parece que ese alma que tiene Galarza, todo el equipo que se rompe el orto continuamente para lograr un resultado. Y bueno, dimos vuelta al auto para la final. Estábamos muy bien. Los tres primeros muy cortados, pero bueno, muy contentos. Se logró algo muy importante en mi carrera deportiva, en lo personal. Tanto como en el equipo, mi primer podio en el Turismo Carretera. Nada, un montón de cosas, así que muy contentos, muy contentos.
11: Che, obviamente lo pasaste a Jonathan, venía con un problema él y ahí, bueno, bien cerquita.
12: Sí, pudimos aprovechar. Uno quizás dice, no, sí, quizás uno siempre dice, quizás no hizo maniobra, no hiciste nada, pero se aguantó. Que hoy en el Turismo Carretera aguantar la posición de uno donde uno sale es muy difícil. Sabiendo, bueno, que Julián a Nacho parecía que lo había pasado como parado y teníamos ese temor porque nosotros estábamos como Nacho, y la realidad, no te voy a mentir, puedo preguntarle a los chicos antes de largar, digo, tengo un cagazo, no me pasa un aire. Llegamos allá a la grilla y uno arranca a ver a quién tiene adelante y dicen, mierda, estábamos bien. Una vez que larga, una vez que se pone primera, pasa todo, y nada, muy contentos. Se hizo muy bien las cosas y se logró un resultado muy importante.
11: Che, acá lloraba cuando se enteraron, te estábamos esperando.
12: Viste, son todos medio paína acá. Medio llorones. Si les gusta llorar por nada, lloran.
11: Pero hay una sensación de esto que decís vos, de ese desahogo de haber logrado.
12: ¿Sabes lo que pasa, Maru? Que se hacen las cosas con mucha pasión. Mucha pasión. Los chicos somos de un pueblo que se sale de laburar a las 9 de la noche, se entra a las 7 de la mañana, con tal de que el auto llegue bien a la carrera. O sea, es toda una locura. esto es una locura. Así que nada, muy contentos y ojalá seguir así.
11: Bien, el abrazo del papi. Hoy, el día
12: del padre. Del padre, todos los chicos acá. La realidad que el jefe de mecánico es padre y hoy lo puedo compartir con su hijo. Ramiro estaba con su familia, yo estaba con mi viejo, mi vieja. Se vive así, sabés cómo se vive Maru y nada, me pongo contento.
11: Pasión solamente.
12: Pasión y huevo, mucho huevo, se le pone mucho huevo.
11: Che, ¿cuándo puedo llevar? Ninguno, ¿no?
12: Este primero no, este no.
11: El próximo sí. Gracias.
12: Así que muy contento.
3: Anduve mal. Vos andabas buscando pedazos de auto, yo quería.
13: Hay que contarle a la gente. Diana viene caminando con los tres premios y Mariana le dice: uno para mí, le grita.
3: Felicitaciones, lo primero que fue, mangué el premio, pero no me lo dio.
13: Y después la abracé y dijo felicitaciones.
3: Bueno, qué sé yo, tenía por ahí, viste, que uno tiene la expectativa, la esperanza de lograrlo, pero no. Pero bueno, el segundo podio será mío.
13: Sí, ya está.
2: ¿Y viste lo que hizo Faín?
3: Ganó el podio, pero fue de TC Pista. En Rafaela también.
13: Mirá. Es tu lugar para...
3: Para manguear trofeos, exactamente. Bueno, vamos a seguir escuchando. Escuchábamos recién a Marcos Dianda y también a Agustín Canapino, ¿no? Recién hablábamos de Julián Santero.
13: Sí.
3: Terminó cuarto. Fíjese en el campeonato ahí. Vamos a ver si podemos actualizarlo. Ayer hablábamos del 1-2-3, de quien quedó adelante. Mientras escuchamos al mendocino volador, a Julián Santero.
14: Bueno, Juli, quinto, es un buen resultado, se termina redondeando un buen fin de semana acá en Rafaela.
15: Así es, contento, la verdad que un buen resultado, agradecido a todo el FISPA Corse, a Mauri Candela por el motor, a todos los sponsors. Cortamos una mala racha que no nos permitía sumar fuerte y bueno, empezamos con los puntos fuertes para intentar clasificarnos al playoff.
14: ¿Cómo viste la carrera?
15: Bien, un poco aburrida en mi caso, iba solo, digamos, iba lo más rápido que podía y al límite siempre porque obviamente quería alcanzar a Dianda, que era el que iba adelante, pero Dianda iba muy lejos, Giannini muy lejos atrás mío y fue un poco aburrido.
14: Se vio también, ¿no? En la pelea en la punta, los cinco primeros muy aburridos. ¿Se podía correr a los Chevrolet?
15: No, hoy no, por cómo estamos había mucha diferencia, más que nada en las aceleraciones. Me medí ahí con dos o tres Chevrolet durante el fin de semana, más que nada en serie final. Y en el momento de acelerar de abajo tienen un poquito más de potencia y es ahí donde estábamos esperando hoy.
14: ¿Se esperaban este buen resultado siendo una marca nueva ustedes en este circuito?
15: La verdad que era un circuito que nos traía un poco de incertidumbre, ¿no? Porque no sabíamos cómo íbamos a funcionar, esta carrocería nunca habíamos andado a esta velocidad, nunca habíamos trabajado en lo aerodinámico a esta velocidad con esta carrocería, así que por supuesto que estamos contentos con el resultado del domingo.
14: A todos los veo muy cansados, te veo entero, por lo menos ahora. ¿Fue exigente desde lo físico también?
15: Sí, fue exigente. Ya estuve un ratito ahí en la oficina recuperándome un poco, pero fue dura. Sí.
14: Muchas gracias, Juli.
15: Gracias a todos.
3: Ahí decía, ¿no? Es una carrera exigente por la concentración que tenés que tener para ir a alta velocidad y frenar y no equivocarte, y frenar bien en el lugar indicado. Es muy exigente.
13: Sí, por eso se lo preguntaba, ¿no? Porque a cada uno que íbamos a hacer nota estaban muy cansados, muy cansados. Y bueno, ahí me lo dice, tuve un ratito adentro y ahora salí a hacer la nota porque también estaba muy cansado. Pero bueno, sí, es exigente, Rafaela.
3: Bueno, hay una idea, ¿no? De parte de Ricardo Borgoño, que es el hijo de Ero Borgoño. Le agradezco mucho a Mili y a Raúl, que bueno, este fin de semana me dieron de albergue en Rafaela, que dicho sea de paso, hablamos con el intendente Biotti de este tema, porque bueno, algunos lugares estaban bastante caros, y la idea es que bueno, podamos tener un buen alojamiento y que no sea cuatro veces más caro, sí, de lo que es habitualmente Rafaela. Bueno, deberán hacer un trabajo para que esto cambie un poco. Pero hablé con Ricardo Borgoño cuando me venía y bueno, estaba el gran cartel este de los 100 años, de las millas, de la primera carrera. Y la idea del Atlético es tener una carrera especial, pero más allá de los 15 millones, tener una carrera más larga, de larga duración. Hablaban de 300 y pico de kilómetros, casi 200 millas, y que en definitiva, bueno, sea una carrera con cambio de neumáticos, recarga de combustible, por supuesto, por la cantidad de recorrido que van a tener que hacer en el autódromo, Rafaelino. Y la persona que está encargada en la CTC hace mucho tiempo y que le gusta mucho este tema de las competencias de especiales es Gil Vicela, me confundí de nombre. Y hace mucho que viene trabajando, así que bueno, sería importante primero instalarla en el periodismo, como me dijeron. y después, ¿por qué no tratar? Yo lo que sé es que las carreras de larga duración, los argentinos como no estamos tan acostumbrados.
13: No somos
3: tan exacto como los norteamericanos, que además la viven de otra manera, porque van, toman algo, vuelven. Acá no, acá son 50 minutos de furia. Y después todo el fin de semana comiendo asado y tomando.
13: Bueno, vos estuviste los 1000 kilómetros de Buenos Aires.
3: Sí, no, bueno, yo casi me dormí.
13: Ah, bueno, pero te iba a decir, el público estaba muy contento con esa carrera. Fue divertido. El tema es que yo también no la vi entera. Es imposible.
3: No la vi entera. Yo di muchas vueltas por los boxes. La ganó el Pato Silva.
13: El Pato Silva.
3: Con Catalán Man, mira.
13: Con Juanto Catalán Man.
3: Sí, con Juanto. Yo la verdad que me la pasé en boxes. Me gusta toda esa parte de averiguar qué pasa, qué esto, qué lo otro. Pero el que está en la parte del público, lo primero que necesita saber es quién va ganando.
13: Y no se
3: por
13: sabe.
3: Supuesto que y sí. Y a veces no se sabe. Entonces, ¿cuál es el error de las carreras de larga duración si es que hacemos una? Gigantes las pantallas tienen que ser.
13: Uh-huh. Claro.
3: Para que la gente pueda comprender quién entró a boxes, porque el que está en su casa y ve la tele, ya está.
16: Sí.
3: O escucha la radio. Pero muchas veces la falta de señal que tenemos en los autódromos, como se vivió este fin de semana, fue lo peor del año, me parece, lo de Rafaela.
13: Sí.
3: Sí, ¿no?
13: Ni La Plata,
3: Peor que La Plata.
13: Peor que La Plata, la señal.
3: Y bueno, nada, si no sabes cómo vas, es como que perdés el hilo de lo que está ocurriendo en pista, ¿no?
2: Llega un momento cuando ya empiezan las detenciones y demás, que ahí ya te perdés. Si no tenés una buena información.
3: Hay una sola detención, ¿no? En una carrera de 200 millas, pero o 200 y pico de millas, porque en realidad no sé el número exacto. Pero sí, en la carrera de los 1000 kilómetros, no sé si había pantalla, no me acuerdo. En Buenos Aires.
13: Sí, pero
3: no lo
13: primero que hay que hacer igual es que entren todos en la parte de adelante.
16: Exacto.
13: Claro. Si no, imposible.
16: Si no, no podés.
3: Ah, no, por supuesto.
16: Para la recarga.
3: Este fin de semana no entraban.
13: No entraban.
3: Había autos de TC Pista, TC, todo mezclado.
13: Sí.
3: En un momento, sí. Por eso me parece que Rafaela, para hacer todo esto, tiene que hacer muchas cosas.
13: Muchísimas.
3: Es como ahora en Buenos Aires. MotoGP va a venir con 30 boxes y Fórmula 1 le pide 36. Esa es la verdad. Seis boxes más que van a ir del otro lado.
13: Claro.
3: O sea, con lo cual, la obra no termina acá.
16: No.
3: Bueno, tenemos más protagonistas. Ah, tenemos el campeonato para actualizarlo, ¿no?
16: Lo tenemos. Jonathan Castellano, puntero, con 201 puntos y medio. Ursera, Palazzo, Lambiris, Agustín Canapino.
3: ¿A cuánto están, por favor?
16: Jonathan Castellano, 201 punto y medio. Y Manu Ursera, 187 y medio. Hernán Palazzo, 181. Mauricio Lambiri, 179. Agustín Canapino con la victoria, 176 puntos y medio. Rossi con 173. Otto Frisler con 169 y medio. Facu Chapur, 165. Marco Landa, 154. Catalán Magni, 151 y medio. Mariano Werner, 149 y medio. Y Valentina Aguirre, 144 y medio, que son los que entran en la Copa de Oro.
3: Bueno, después vamos a escuchar también el campeonato del TC Pista. No sé si lo dieron anoche, creo que no, ¿no? Mientras lo buscamos, vamos a seguir escuchando al protagonista Juan Sebastián Gallo. Cortita la nota. ¿No tenía muchas ganas de hablar?
13: Y no lo sacaron aparte, se estaba yendo.
2: Se tenía que ir al podio.
3: Ah, por eso, sí, lo escuchamos.
17: Es por el podio, en segundo puesto. Quizás con el diario el lunes queda un poco amargado.
18: Sí, la verdad que me deja muy contento el fin de semana. Nuestro primer podio en TC Pista. Venimos funcionando muy bien, trabajando mucho. Y carrera tras carrera venimos pegando un saltito de calidad. Así que nada, contento con eso de todo el trabajo del equipo y que sea de esta forma.
17: ¿Qué faltó para pasarlo, Damiani?
18: No, un poquitito de ritmo, tenía buen auto. Así que bueno, será para la próxima que nos tocará.
17: Felicitaciones.
3: Gracias. Gran tarea porque estaba debutando.
2: Claro, los dos debutantes ganaron las series. Damiani y Gallo.
3: Claro.
2: Y después, primero y segundo
3: la final. Damiani no debutó,
2: Damiani. Sí, Damiani debutó. Me dijo en la nota.
13: No, bueno, pero no. En el autódromo.
2: En el autódromo, en el TC, debutaba en Rafaela.
3: ¿Qué?
2: En
3: TC Pista. Todos los que estaban ahí no habían corrido nunca.
2: Por eso,
3: porque el TC
2: Damiani en el TC no corrió nunca.
3: No corrió porque no corrió el fin de semana.
2: Por eso.
3: Corrió TC Pista, es el puntero del campeonato.
2: Pero claro, pero debutaba en Rafaela.
3: Todos los del TC Pista debutaron en Rafaela. Lo que hizo Gallo fue debutar en TC Pista. Fue su primer carrera dentro de la categoría.
2: Está bien, pero estamos hablando del debut en Rafaela, del TC Pista.
3: No, yo estoy hablando del debut en TC Pista.
2: Ah,
16: de Gallo. Claro.
13: El campeonato, Damiani 2.66, segundo Nicanor Santilli Pasos, que no tuvo un gran fin de semana, 2.34, tercero Biaggi, otro que estuvo bastante desaparecido, 2.33, así se encuentran los
3: empezó bien, ¿no? Biaggi, pero después terminó...
13: Sí, también con problemas de motor, muchos.
3: Exactamente.
13: Problemas, muchísimos problemas.
3: En realidad los pilotos del RUS no tuvieron buena Buen tránsito por Rafael.
2: Y no. El único Josito terminó en el TC más o menos bien.
13: Sí, terminó décimo primero,
3: pero bueno, sí, sí. Le costó mucho el fin de semana.
13: Y bueno, el de Benedictis décimo. De Benedictis que pasé por el boxeo, bien. Estaba muy descompuesto. Estaba muy descompuesto. No sé bien qué le pasó. Es lo único que vi. Y bueno, son décimo y décimo primero los dos mejores del Rus.
3: ¿Usaron la remera que nos regalaron?
2: No.
3: ¿La usó o no la usó?
2: No.
16: ¿Qué remera nos regalaron?
2: ¿Qué remera? O sea, a nosotros no nos regalaron ninguna remera.
13: A mí sí me la regalaron.
2: Ah, a vos, a mí no.
3: ¿Y dónde estabas vos?
2: No, estaba recorriendo los boxes, pero a mí nunca me llegó la remera.
3: Amigo, con todo.
13: No, te la habrán sacado.
3: Te la habrán sacado porque no. Cada silla tenía una remera argentina.
16: No, a mí no me la dieron.
2: A mí no me la dieron.
3: ¿Y la cinta?
2: Tampoco me la dio Mayorana.
3: ¿Pero qué estuvo haciendo? ¿Comiendo facturas?
2: No, estaba en boxes, yo fui a recorrer los boxes.
16: No llegó a la sala de prensa.
2: Fui a saludar a mis amigos, del TC Pista.
16: Dios mío.
3: Bueno, vamos por ahí con una corcha.
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3: Bueno, vamos a seguir escuchando protagonistas en un ratito de lo que dejó este fin de semana el turismo carretera. Yo recién decía, ¿no?, que se viene la Fórmula 1, Franco Colapinto, también Nicolás Barrone en la Fórmula 2 y, por supuesto, Mattia Colnaghi en la Fórmula 3 este fin de semana en Austria. Un circuito que tiene mucha rica historia, dentro de lo que es la categoría, con muchos años de... Bueno, experiencia para muchos pilotos y muchas ganas de revertir la situación en el caso de Max Verstappen, tendrá la oportunidad de correr nuevamente entre su gente, ¿no? Austria.
13: Un circuito particular, solamente dos curvas a la izquierda, el resto son todas curvas de derecha, no hay ninguna. Bueno, perdón.
3: Tres, a la derecha, claro.
13: Tres si contamos la entre la curva 1 y la 3, que hay un pequeño desvío en plena recta que se cuenta como curva porque el MotoGP lo cuenta como curva.

0: domingo, 11 de la mañana. El domingo, 28 de junio, 71 vueltas, a las 10 de la mañana, en este circuito, como decíamos, con mucha historia, donde es muy importante lo que pueda llegar a ser también Red Bull. Viene, obviamente, de marcar un gran paso Ferrari con Hamilton, porque se quedan con la victoria. Es el único equipo que le ha ganado justamente a Mercedes, que ha ganado literalmente todas las carreras, más allá de la última en Barcelona, con la primera victoria de Russell y después 5 al hilo de Antonelli. Veremos si se recupera también el equipo Mercedes, ¿no? Que no tuvo un buen paso por Barcelona. Y como bien marcaba Ramiro, un poquito ahí de verde en Lando Norris.
1: Sí.
0: Que el año pasado ganó, hizo el 1-2.
1: Exactamente. El único que se asoma de McLaren es Norris. Piastri está desaparecido desde segunda mitad del año pasado. No lo vimos más a Oscar Piastri, ese Piastri que era arrasante. Pero vamos a ver, un circuito de mucho motor. Uno se imagina que Alpine, sí, Mercedes, bueno, todos los Williams, los equipos que tengan el motor Mercedes pueden funcionar un poquito mejor. Es un circuito donde se tiene que lucir el famoso Macarena de Ferrari.
0: Claro, lugar, totalmente, por las largas rectas, son tres.
1: Es lugar para lucirse, para Macarena. Vamos a ver cómo funciona Hamilton y Leclerc. Leclerc, otro, que está desaparecido.
0: Está desaparecido, otro, le pegó un cañazo Hamilton.
1: Sí. Y le está cortando, le está cerruchando el piso
0: a Hamilton. El año pasado hablábamos, ¿no?, de esto de Piastri y Norris similar.
1: Sí.
0: En un momento era Piastri, después fue Norris, que tanto decíamos lo iba a costar a Norris reintegrarse a lo que era la competitividad del equipo McLaren, que dominaba todo, y después terminó siendo el que peleó el campeonato.
1: Hoy Piastri, que suena muy fuerte en Red Bull. Piastri suena muy fuerte en Red Bull.
0: ¿Y qué pasará con Alpine, no? Porque lo salió a respaldar, pero tampoco dijo que con la Pinto iba a estar el año que viene.
1: No, pero yo creo
0: tendremos que todavía la ausencia de esa de, sí, yo también. Pero viste que Alonso dice en algún día que se va a ir, otro día dice que no. Sí.
1: No se sabe. Bueno, Alonso que salió ayer, lo único que sabe Alonso es que salió en el video de los Miranda, lo único nuevo que hay de Fernando Alonso. Después no hay nada de claro.
0: Esperan alguna mejora al fin de semana.
1: Hoy salió justamente la declaración de Doohan, ¿no? Hablando del año pasado, Doohan, que se manejó mal Alpine le estuve diciendo todo el tiempo, vas a correr, vas a volver.
0: Y no lo hizo.
1: Y nunca lo hizo. Entonces esperemos que Franco no caiga en lo mismo en el equipo Alpine.
0: Yo creo que vamos a tener que esperar hasta Brasil, como el año pasado.
1: ¿Tanto? No, por favor, que sea menos. Que sea mucho menos.
0: Bueno, la Fórmula 2, como dijimos, también tendrá su actividad. La práctica libre el día viernes, bien tempranito, 6:05 de la mañana. La clasificación 11:55, el sprint del sábado 10:15, la carrera principal 6:10 de la mañana, y en la Fórmula 3, donde estará Matías Colnaghi también, en esta cuarta fecha de la temporada, tendrá una práctica el día libre 4:55, la clasificación el día viernes a las 11 de la mañana, el sprint del sábado 6:05 y la carrera principal del domingo 6:40 de la mañana. Por supuesto, recién hablábamos con lo que va a pasar con la Fórmula 1 también estos horarios. Veremos, cuarta fecha para la Fórmula 3 y lo que pueda llegar a ser Barrón, que viene un fin de semana como que no está siempre con el pie derecho.
2: No,
0: le
2: no,
0: está faltando.
2: Sí.
1: Había arrancado muy bien el año.
0: Arrancó muy bien y ahora como que perdió la brújula y se enreda mucho en clasificación.
1: Sí, muy complicado. Me parece que lo está complicando que sean tantos autos, salgan todos a clasificar, tengan un solo tiro. Bueno, eso lo está enredando un poco a Barrone. Pero el ritmo lo tiene. Realmente, sí, cuando está en carrera Barrone es impresionante, es muy bueno. Es una pena que no pueda sellar nunca. Y aparte el tema de las penalidades.
0: Siempre lo penaliza. Sí, exactamente.
2: No hay carrera que no tenga penalización.
0: No. Bueno, además, tiene buenos recuerdos Colapinto, ¿no?, dentro de lo que es Austria. Ha ganado y ha subido el podio en varias oportunidades, pero ya se lo cuento.
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1: Vamos a escuchar un protagonista importante que tiene que ganar todavía. Es el piloto de Lobería, Jonathan Castellano, que este fin de semana aprovechó lo mal que anduvo Urcera, ¿no? Porque tampoco él tuvo una buena experiencia en la competencia final. Fue superado en un momento por Marco Dianda, su compañero. Se decía que era un neumático, anoche lo confirmamos. Era el piso del auto. Lo escuchamos.
2: Bueno, Pinchito, buenas tardes. 14º en la final. Venía dentro de los 4 primeros. ¿Qué pasó? ¿Qué te generó esa merma en el rendimiento?
3: Sí, la bronca barra, porque teníamos un buen auto, pero lamentablemente primero se rompió el babero, después el piso. Así que fui perdiendo, al punto que pensé que se me iba a complicar con la goma. Por suerte aguantamos y nos pudimos mantener ahí arriba como para mantener la punta, pero bueno, por ahí la bronca de saber que teníamos para mucho más, para 10 puntos más por lo menos.
2: ¿Qué te decían desde el equipo al momento que empezaste a parar? ¿O vos ya sabías?
3: No, en ese momento me dijeron, si es goma venite a boxe, si querés arriesgar y seguir. Decidí arriesgar para seguir sumando buenos puntos.
2: Bueno, el campeonato se sigue sumando, falta la victoria, esa tan ansiada victoria. Está muy difícil ganar, ¿no?
3: Sí, está difícil, pero importante que recuperamos protagonismo este fin de semana. En condiciones normales éramos, después de los tres Chevrolet que estaban muy firmes, veníamos nosotros.
2: Eso, en condiciones normales, imposible ganarle a los tres Chevrolet.
3: No, estaban muy firmes, les cayó muy muy bien Rafael, así que bueno, habrá que trabajar para la que viene y en Posada tratar de ser grandes protagonistas.
2: Me imagino que el día de lunes, ya con la cabeza fría, vas a ver que todavía queda, esto es largo.
3: Totalmente, hay chance todavía fuerte, así que, como bien dijiste, el brazo medio lleno, que nos vamos a juntar atrás.
2: Muchas gracias. Gracias.
1: Bueno, tenemos más protagonistas.
4: Sí,
1: ¿no?
4: Lo vamos a escuchar al mejor santafesino del fin de semana, siendo local, que se llevó a toda la banda de Villa Minetti.
1: Todo el mundo.
5: No quedó nadie en Villa Minetti.
4: No, pero increíble la cantidad de gente que llevó. La cantidad. Bueno.
1: No, bueno, pero siempre va mucha gente de Nacho Faín, ¿eh? Siempre lo acompañan al santafesino.
4: Están todos con la gorrita de Faín, todo. Bueno, impresionante. Lo escuchamos.
1: Aparte, comen muy rico porque hacen unos asados espectaculares. Nacho,
5: le queríamos hacer la nota con Ramiro, no paraba de firmar autógrafos, de sacarse fotos.
1: ¿En serio?
5: Como estaba,
1: no, sí, qué famoso este chico, el sábado. No, lo que pasa es que el sábado se abrieron las puertas después de la clasificación y era un mundo de gente.
4: Sí, impresionante.
1: Yo les dije, busquen la foto, las notas antes, porque después es tremendo.
4: Es impresionante, pero bueno, Faín, que fue octavo en la carrera, finalmente lo escuchamos.
2: Bueno, Nacho, se terminó el fin de semana con un top 10, no te veo muy contento, pero es otro top 10 dentro del TC.
6: Buen fin de buen balance. Creo que para el potencial que teníamos, sacamos el fin de adelante. Muy complicado en las rectas, los Chevrolet muy fuertes. Parejo con los Toyota y con las otras marcas también ha sido faltando, pero bueno. Buen fin de semana para nosotros.
2: ¿Cómo estuvo la carrera el desgaste, no? Porque se veía que muchos autos se caían en el ritmo.
6: En nuestro caso fue defender toda la carrera, no teníamos ni potencial para estar donde estábamos, así que había que defender y fuimos a eso toda la carrera.
2: ¿Sacaste lo máximo que tenías?
6: No había más.
2: Bueno, muy buenos puntos igualmente para el campeonato.
6: Buenos puntos y a seguir prendido ahí en el grupito de los 12.
2: Me imagino que el papá está contento con un top 10. Le diste un buen regalo a pesar de todo.
6: Nada, fue un buen fin. Feliz día para él y feliz día para todos los padres.
2: Muchas gracias.
6: Gracias.
1: Estaba con Pelé Faín, ¿no?
4: Sí,
1: lo acompañó todo el fin de semana, como siempre, el padre. Que se está preparando en el gimnasio para correr en el nuevo car show.
4: Ajá, exactamente.
1: Va a ser gran protagonista, siempre corrió con lo mejor.
4: Pero bueno, ahora vamos a escucharlo al otro santafesino, que decíamos que pintaba para ser el mejor Toyota dentro de la categoría, venía haciendo una buena serie, se quedó sin combustible. Lo escuchamos a Gaspar Chanzar, que terminó 37º.
1: Yo no puedo creer, se quedó sin combustible en la serie, me acabo de sí. Me contabas hoy.
4: Sí, ese fue el problema que tuvo Chanzar en la serie, que venía muy bien, venía muy firme, venía para largar dentro de los 15 primeros, la terminó pasando esto. Lo escuchamos al santafesino de Reconquista.
7: Bueno, Gaspar, ahí justo decía. Estuvo bravo, ¿no? Una pena primero lo de la serie, porque estabas para nuevamente estar en el grupo adelante.
8: Sí, ¿qué tal? Funcionamos muy bien todo el fin de semana, por ser Toyota, que acá en Rafaela sabíamos que íbamos a penamos por recta. Nos logramos meter en un top 20 en clasificación, me quedo con eso, con el gran funcionamiento del auto. Después, bueno, lo de la serie, cosa de carrera, un problema en la nafta no nos permitió terminar como veníamos, pero bueno, después tuvimos que remontar la final y avanzamos algunos puestos, pero bueno, es difícil acá avanzar.
2: ¿Cómo estuvo la final? Eso te quería preguntar. ¿Cómo la viviste vos de adentro? Los veo a todos muy cansados también.
8: Sí, muy cansados. Pasa que... accidente en el entrenamiento, logramos sacarlo adelante para clasificar y bueno, hoy después de la serie, tuvimos poco tiempo de la serie a la final, también cositas para reparar, pero bueno, los muchachos llegaron, yo también logré llegar a la final, avanzar algunos puestos, que también es importante, la había puesto 39, llegué 33, en la largada había perdido muchas posiciones, que quedé atrás de, creo que Bonelli había hecho medio trompo y quedé atrás muy frenado, muy relevado, perdí mucho, creo que había quedado 40 y largo, y bueno, llegar 33, creo que algo pudimos avanzar, no es lo que esperábamos el fin de semana, pero bueno, me quedo con el buen funcionamiento del taller.
7: Para lo que queda de esta etapa regular, ¿te esperás?
8: No, por lo que venimos mirando, el Toyota, los circuitos lentos trabados es su fuerte. Lo fue de Altagracia, nos llevamos un buen resultado y ahora Posadas, creo que son circuitos que nos van a beneficiar. Hoy fue completamente podio de Chevrolet. Creo que hoy se está viendo cada marca con su circuito, así que bueno, veremos Posadas, seguramente funcionemos bien.
7: Eso más que nada también, ¿no? Porque en una fecha estuviste ausente. Sabemos que esto es fecha a fecha, ¿no? Vas a hacer todo el esfuerzo posible.
8: Sí, sin duda, se complica para nosotros estar presentes, pero bueno, estamos haciendo el esfuerzo para poder estarlo, estamos trabajando mucho, el equipo también, dando su mano, mucho trabajo en el taller, que obviamente es sumamente importante, así que nada, trabajando para poder estar a la altura del turismo carretera, que no es poco.
7: Muchas gracias.
8: Gracias a ustedes por compartirlo, gracias.
1: En los próximos días vamos a tener material exclusivo de Gaspar Chanzar, que anduvo con los lentes Ray-Ban, esos que filman por todos lados. No, lo va a colaborar en Instagram a Velocísimo.
4: Porque el contenido lo hizo gracias a vos.
1: Sí, claro, nosotros le prestamos los lentes, así que lo tengo amenazado que en algún momento nos mande ese material.
4: Igual prometió y cumplió la última vez con el video del Cabalén.
1: Sí. Es cierto, con la cámara
4: en
1: boa.
4: Lo subió enseguida. Lo amenazamos en vivo y lo subió a las horas.
1: Había a las horas. Y ahora le vamos a mandar el audio. Tenemos que haberlo grabado y mandarle el audio a Chanzar.
0: Lo mande.
4: Pero bueno, si querés, seguimos escuchando a protagonista. Sí. Lo escuchamos a Cristian Ledesma, otro piloto del Pradecon que lo fue muy bien. Fue quinto finalmente luego del recargo a Marcos Landa.
7: Cristian, bueno, quinto puesto, un buen resultado. Contame vos cómo le viste, felicitaciones por este gran resultado en una categoría tan complicada.
9: Fue buena la carrera, muy buena, muy exigente, muy buena. La verdad que en lo personal avanzamos mucho, pasamos muchos sobre en pista, así que contento.
7: Eso te quería contar, ¿no? El avance, el gran avance tuviste cuando a muchos les costó bastante. ¿Dónde se te hizo más cómodo?
9: Cómodo en ningún lado. Tuve buen ritmo con el auto, se cayó mucho menos que el resto. De entrada por ahí el auto mío no era el más rápido en pista, pero sí mantuvo un ritmo, lo supe cuidar las primeras vueltas, la primera mitad de carrera y aprovechar todo sobre el final.
7: ¿Tenías para más?
9: No.
7: Esto era todo.
9: Esto era todo.
7: Felicitaciones, gracias.
1: Siempre entrega todo, ¿no? Cristian Ledesma, el piloto de Mar del Plata, que el año que viene va a cumplir 30 años, dentro de lo que es...
0: Una locura.
1: Sí, tremendo. La categoría, ¿no? Él empezó mucho más jovencito. En la forma.
4: Nunca vi un hijo sufrir tanto por el padre, Estaba en el
1: Franco,
4: box.
1: Franco Ledesma.
4: No, por favor.
1: Después se acercó al podio, Franco.
4: Lo que sufría Franco en la carrera, lo que la sufrió, estábamos ahí al lado, impresionante. Temblaba, no paraba de temblar, me dio mucha pena.
1: Yo estoy viendo ahora, porque estamos acá, obviamente, viendo el partido del Mundial. ¿No está parado también?
4: Sí.
1: Este partido de... No, no llueva, sí.
4: Claro, porque hay alerta meteorológica. Y en Estados Unidos, cuando hay alerta meteorológica por rayos, se suspende.
1: Lo vivimos con la carrera de Fórmula 1, que tuvo que adelantar 2 horas en su competencia en Miami.
4: Este no está parado. Están
1: ganando parado, exactamente.
4: Van a jugar. El que está parado es el de Francia e Irak.
1: Exactamente. Pasa que no lo podemos ver porque acá no se está pasando.
4: No, claro, exactamente.
1: Claro, por eso yo pensé que estaba parado.
4: No, pero no. Sí, pasó en la Fórmula 1 y suele pasar en todos los eventos en Estados Unidos.
1: ¿Nos quedó algo por ahí?
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1: Bueno, se viene la carrera de los invitados, para... ¿Va a correr un periodista?
0: Exactamente, Fede Copari.
1: Fede Copari.
0: Fede Copari va a estar corriendo con Nacho Espíndola.
1: Fede Pérez ya corrió.
0: Sí.
1: Y se quedó sin plata.
0: Bueno, vamos a ver cómo le va a Fede
1: Copari. Fede Pérez era
4: piloto.
1: Y ahora es comentarista.
4: Sí, exacto.
0: Cambió al revés.
1: Es periodista capaz que se convierta en piloto.
4: Mi sueño. Voy a seguir los pasos de Fede Copari.
0: Vamos a ver en San Nicolás qué pasa. En la clase 1, en la clase 2, Lucas Bayala con José Costamagna. Y en la clase 3, Matías Cantarini con Lucas Cantinelli. Lucas User con Manu Borguet. Juan Cruz Paulíes con el Facha Carabajal, con Lucas Carabajal. Fede Hermida con...
1: ¿Dónde está Ramiro?
4: ¿Por qué?
1: Facha Carabajal te mira.
4: Y bueno, porque yo acá le dije en vivo Facha y ustedes se me rieron. Pero bueno, es el apodo, finalmente era el apodo.
1: Buen chico el Facha Carabajal.
4: Sí.
0: Fede Hermida con Nico Moscardini, Luciano González del santafesino con Ezequiel Bastías de Benedictis con...
1: Bueno, yo le dice una cosa, esa dupla téngala en cuenta.
0: Sí, hay que anotarla, ¿eh?
1: Viene a ganar.
0: Sí.
1: Es campeón, Bastidas.
0: Los de Benedictis juntos. Marco Flores con Mariano Werner.
1: En la otra clase buena 3. Dupla.
0: Linda dupla.
1: Linda. Hay muchos que van a correr en clase 2 y están en el turismo carretera.
4: Sí, también.
0: Hay muchos que todavía no están confirmados, que anduvimos preguntando, no querían largar nada, que no lo tenían confirmado.
1: Bueno, Todino sabíamos, ¿no? Iba a estar con...
0: Con Felipe Martini. Con Felipe pero Martini. En la clase 3.
1: En la clase 3.
0: De clase 2 todavía hay poquitos que van largando la data.
1: No, no, pero ya deben estar inscribiéndose, ¿no? Porque esto
0: sí,
1: no, no
0: hemos preguntado,
1: mucho.
0: No nos quisieron largar.
1: La próxima será Río Cuarto el 19 de julio.
0: 19 de julio.
1: 19 claro. de julio, Río Cuarto.
0: Exactamente.
1: Para lo que va a ser una nueva fecha, la sexta de la temporada de El Turismo Pista.
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1: Bueno, ¿más protagonistas?
4: Dale, le escuchamos a Eugenio Provenz, que fue tercero en la carrera del TC Pista y tuvo que defenderse muchísimo de Joaquín Ochoa.
20: Felicitaciones, muy buen podio te llevas.
21: Bueno, muchas gracias. Sí, la verdad que sí, un buen resultado después de haber largado quinto. Pero bien, contento porque sumamos hoy en la serie y en la final.
20: Un circuito difícil para avanzar en Rafaela, pero a su vez también importante los puestos que has logrado recuperar y te tuviste que defender de Ochoa sobre el final.
21: Sí, tuve que defenderme mucho después de la cuarta, quinta vuelta. Pero bueno, sabía que si aceleraba con el auto derecho no iba a tener opción de sobrepaso y no tener ningún error, así que bueno, me concentré en hacer eso, ya que a lo delante no lo podía seguir.
20: ¿Cómo estaba la pista? Porque después de la serie del turismo carretera quedó bastante sucia.
21: Sí, estaba bastante compleja, pero bueno, eso es igual para todos.
20: ¿Los frenos? ¿Pudiste mantener bien la temperatura de los neumáticos también?
21: Sí, fui administrando un poquito a medida que fueron pasando las vueltas, pero como te digo, pude que ver a Benjamín que no me lleva a cometer ningún error.
1: Bueno, ahí estaban todos los protagonistas del TC. Cortito, ¿tiene una nueva?
20: Bueno, sí, la nueva es que está definida dónde va a correr la fecha de coronación el Car Show. Va a ser en el Autódromo de Rafaela, que se va a correr ahora la quinta fecha el 12 de julio y van a volver el 6 de diciembre
1: para
20: cerrar el campeonato el Car Show en el Autódromo de Rafaela.
1: Bueno, nos reencontramos, muchas gracias.
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23: Hora 21 en todo el país. El cielo se encuentra parcialmente nublado en la ciudad de Santa Fe. La temperatura 10 grados 6 décimas, humedad 59%. Para prevenir el cáncer de útero insisten en la realización del PAP. Se trata de un estudio que es de fácil acceso en los efectores públicos de salud. Con estos test que se recomiendan sean anuales desde los 25 años en la mujer, pueden detectar la aparición del virus en el cuello uterino y realizar un tratamiento efectivo. Delfina Godano, médica clínica en diálogo con el ET10, se refirió